0: Good afternoon, familia radial. Estamos aquí en vivo, en directo, gracias a EWTN Radio Católica Mundial. Y aquí, en estos benditos estudios de Radio Santísimo Sacramento, familia, gracias. Gracias por su sintonía, por sus oraciones, por su atención. Sabemos que no están aquí para escuchar a Juanito, Antonio, Alex, Cristi, ninguno de nosotros, solamente Ceci, sino estás aquí para escuchar la voz de Dios a través de nosotros, sus instrumentos. Les agradecemos de todo corazón, familia, por su sintonía, por su atención y más que nada, familia, por compartir lo que es la fe. La familia que somos en Cristo Jesús es algo tan hermoso poder compartirlo y no quedarnos con este tesoro, sino compartirlo con las tres T's, con el tiempo, talento y tesoro, dando lo poco, lo mucho que tengamos, familia. Gracias, gracias a ustedes que nos sintonizan, donde quiera que nos escuchen, Chile, Colombia, México, China, Corea, donde quiera, gracias, thank you for listening, family. Y gracias a Dios no estoy aquí solo, tengo aquí estos hermanos míos. Comienzo con mi hermano en Cristo, Alex Miranda. ¿Cómo estás, Alex?
1: Hola, buenos días, buenas tardes, buenas noches a todos que nos están escuchando a través de la radio, de EWTN. Buenas noches, buenas tardes. Es otro viernes, otro miércoles.
0: Ahora sí, hay que irnos a viernes.
1: No, man, ando por todos lados.
0: Ya quisiéramos, Alex.
1: A veces como que pierdo ese sentido del tiempo y me brinco pa adelante. Pero happy to be here, another Wednesday here at Young Soul Alma Joven. I can't complain. Acabo de terminar mis clases la otra semana. Pienso que sí, les comenté eso. Pero ando ahorita en una mini break. Luego voy a comenzar mis clases del verano para continuar con la escuela, entonces como que estoy disfrutando de este tiempo que tengo para descansar un poquito, para ¿cómo se dice en español? Pero en inglés se dice to unwind a little bit, you know, just to have a little bit more of a me time, because once we get back to school, it's just another grind.
0: It's
1: so
0: go go go,
1: it's go go go. So I'm just enjoying it, taking my time, you know, really just taking it in, porque a veces como que ese tiempo es necesario de descansar un poco para luego seguirle otra vez. So aquí estamos. Gracias,
0: benditos a Dios y benditos a Dios. Sí, es programa en vivo, familia. No, no es viernes, sí es miércoles 27 de mayo. Aunque sí, el clima está como medio rarito afuera. Los que estamos aquí en el norte de California, sí se ve como que estamos en como septiembre, algo así, más o menos. El viento está a todo dar. Pero gracias a Dios estamos aquí. Tenemos aquí con nosotros a nuestro hermano en Cristo, Antonio Ávila. ¿Cómo estás, Tony?
2: Muy feliz de estar aquí un día más, Juanito. Gracias por la introducción. Y como mencionaste, sí, se está poniendo un poco con mucho viento. Entonces, para que se tomen sus pastillas de alergias, porque yo sí los ocupo. Pero sí, muy agradecido de estar aquí. Muchas gracias no nomás a ti, Juanito, y a Alex por estar aquí, pero a todos ustedes que nos están acompañando por el radio. Si están en camino a su casa o si ya están en casa, siéntanse a gusto, pónganse cómodos con nosotros, porque vamos a desarrollar un buen plática que hasta ustedes nos pueden acompañar en él.
0: Exacto, exacto, Tony. Gracias por hacer el esfuerzo de estar aquí con nosotros. También tenemos aquí a nuestra hermana en Cristo, Cecilia Aguilar Clark. ¿Cómo estás, Ceci?
3: Hola a todos ahí en cabina y a todos los que nos escuchan. Muy bien, gracias a Dios, pues después de mucho tiempo de no escucharte a ti y de verte, Juanito, pues qué gusto estar de nuevo aquí contigo. Y bueno, pues lista para este show de miércoles, ombliguito de la semana. Y sí, saludos a todos los que están descansando en esas vacaciones, a todos los estudiantes, a todos los niños, maestros, demás, ¿verdad? Que esta es ya la época de descanso. Se siente en el tráfico, creo que sobre todo. Pero por ahorita, para mí, en mi caso, como mamá, pues sí es como que un poquito más relajada en cuanto a las actividades, porque no ando de aquí para allá como regularmente sería. Así es que a disfrutar este momento, esta época del año que Dios nos ofrece y nos regala.
0: Amén, amén. Y gracias, Ceci, por hacer el esfuerzo de estar aquí con nosotros. Sabemos, bien ocupada, pero siempre dispuesta a servir al Señor. Y eso, la verdad, para todos nosotros jóvenes que aún no hemos desarrollado la familia, es posible. Creo que, Ceci, gracias por ser un testimonio de lo que es posible aún adentro de ser madre, esposa, ¿verdad? ¿Verdad? Empleada, ¿verdad? Todo. Es posible si lo ponemos en la mano de Dios, familia. día. Quería comentarles algo que me sucedió el día de ayer. Fue algo curioso, nos tocó fotos de maternidad de mi esposa y yo. Como saben, ya está casi a dar a luz mi hermosa esposa Andrea, y pues nos tocó ir a hacer fotos de maternidad. Pues llego a la casa y está tormentón, casi con todo y relámpagos, y yo digo, mi amor, no vamos a poder tomar fotos en este clima. Y sinceramente sí, familia, no estoy orgulloso de esto, pero sí me estaba desesperando, porque mi esposa ya estaba lista, ya nos íbamos de casa y empieza a los truenos, y me quedé como, wow, ¿cómo es posible? Ya estamos listos para irnos a tomarnos las fotos y esto sucede, ¿verdad? Y sí me desesperé un poquito, pero algo hermoso que Dios me ha bendecido con una esposa que es dispuesta a quedarse en ese guardar silencio. Yo le dije, y por eso le estoy compartiendo esto, familia, yo desesperadamente le digo, esposa, creo que vamos a tener que cancelar estas fotos. Y sinceramente, nuestros calendarios, no creo que ahí vamos a tener otro tiempo para hacer un reschedule. Y ella bien dócilmente se quedó calladita, no dijo nada. Y yo me quedé como casi como queriendo no enojarme con ella, pero con la situación. Y dije, ¿sabes qué? Voy a seguir. Seguimos, íbamos en camino, eran como 15 minutos a donde íbamos a tomar fotos, y sale el sol, familia. ¿Qué creen? Sale el sol donde íbamos, donde vivimos, es como 15 minutos, y estaba, pero un tormentón. Vamos en camino y en menos de 10 minutos se quita todo. Y yo me quedé como, wow, Diosito, eres tan bueno. Yo sé que no le pedí así, por favor, quita la tormenta. Pero sí, justamente sí me importaba estas fotos, porque pues como saben, familia, es nuestro primer hijo, niña, y pues estamos, ¿verdad?, queriendo tener esos momentos, pero para mí eso era algo muy hermoso y quería compartirlo con ustedes, familia, porque como sabemos, nos acompañamos en esta vida. Seguramente, tal vez ustedes se pueden relacionar, hay momentos de desesperación, pero siempre sale el sol después, familia. Hay que confiar en Cristo y en su divina providencia, que Él siempre provee lo que es mejor para nosotros, familia. Entonces, gracias por escuchar a un servidor y a cada uno de nosotros que estamos aquí reunidos para compartir lo que es el amor de Dios a través de este programa. Yo creo, familia, después de todos estos saluditos,
4: ¡arrancamos!
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1: ¡Qué importante, familia, es vivir la fe auténticamente! Tuve el privilegio de hablar con un padre de familia que estaba escuchando la Santa Misa y su hijo le dijo, padre, no te vas a quitar la cachucha. Iban en rumbo al trabajo y el papá le dijo, mijo, y era la mañanita, entonces ya te imaginas el frito. Le dijo a su hijo, hijo, Dios no se va a preocupar de que si yo tengo mi gorra o no durante esta escuchando la Santa Misa. Claro, si estuviera adentro del templo es diferente, pero en camino al trabajo, Dios no se va a preocupar si yo tengo la cachucha puesta o no, sino Él quiere el corazón del ser humano. Y esto es una, o más o menos un ejemplo, ¿verdad?, de un servidor, que creo que eso es lo que nos llama nuestro querido Papa León XIV, a ir a la profundidad, las tradiciones, lo que nos ha ayudado por varios años, por miles de años, a seguir viviendo la auténtica fe. No querer cambiar lo que no está lo que no está mal, sino seguir esas ricas tradiciones de la Madre Iglesia que nos ayude a vivir la fe auténticamente. Y nosotros, familia radial, en este tiempo moderno donde queremos tirar toda la basura y comenzar de nuevo, estamos llamados a ir en contracorriente y vivir la fe auténticamente con la ayuda de la Madre Iglesia. Y hay que confiar en nuestro Padre Dios que derrama su Santo Espíritu sobre nosotros. Ánimo, familia. Seguimos en esta peregrinación. Que Dios me los bendiga.
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0: Y aquí estamos de regreso, familia, en este Spotlight, en este miércoles de Memes y Metanoia, este Spotlight que el Espíritu Santo nos mandó uno de sus hijos, Father Jerónimo Espinosa. La página se llama father.jero, ¿verdad? Para ustedes jovencitos que nos están escuchando, para compartir esta página, ustedes jóvenes de corazón que nos están sintonizando, para que compartamos páginas como esta, este hermoso sacerdote que es miembro de la Asociación de San José, otra página hermosa que tal vez otro día podemos darle el spotlight. Es director de en la Universidad de Dallas Campus Ministry, es el director allí en Dallas Campus Ministry, seguramente, pues ya sabemos, en Dallas, Texas, allí donde está, aunque nuestra querida Cecilia está en Woodland, Texas, ahí cerquitas de nuestra querida hermana, y aquí también capellán en la Universidad de Dallas, que es algo muy hermoso y creo que es muy importante apoyar páginas como estas para seguir promoviendo, pero más que nada acompañando a nuestros queridos sacerdotes que han dado la vida por el pueblo de Dios. Tú y yo, hermano, hermana, que estamos queriendo vivir nuestra fe, vivir los sacramentos, no es posible sin hombres como estos que nos ayuden a vivirlo. Entonces hay que orar por más hombres santos, más mujeres santos que se consagran, ¿verdad? También ustedes, mujeres, pueden ser religiosas para darle honor y gloria a nuestro Dios. ¿Verdad, Ceci?
2: Nene, eso, Juanito. Y sí, buenísimo, buenísimo el contenido que este sacerdote nos ofrece. Como bien dijiste tú, de Dallas, Texas, algún día que vaya a visitar, pues me encantaría conocerlo. Y coincidentemente, tú nos mandas de que hablemos acerca de este padre, y yo recién lo acabo de ver con un youtuber que pues por ahí también está dando mucho de qué hablar, porque él es un chico católico que presenta la fe de unas maneras muy diferentes y muy originales, me parece. Su nombre es Evan Raugust y él tiene un canal donde habla sobre cosas desde mi amigo ateo, primera vez que visita una iglesia católica, mi amigo musulmán, su reacción al visitar por primera vez una iglesia católica. Tiene contenido muy interesante y muy diferente a lo que regularmente vemos. Entonces, aquí usó justamente al padre Jerónimo para mostrarnos cómo es pasar todo un día con un sacerdote. Entonces, de que, o sea, el padre le dio hospedaje en su casa, desayunó con él y bueno, hizo sus actividades de la mañana, de la tarde y de la noche. El padre nos muestra cómo es la vida de un sacerdote totalmente a través de este día que este youtuber pasa con él. Me pareció interesante, ¿no? Realmente que a través de este video vemos también su testimonio. Me parece que este padre, por lo que pude ver, pues ya saben, padre Jerónimo Espinosa, suena súper, súper hispano. Él es de Colombia y, bueno, tiene un contenido muy bueno que yo no sabía. Cuando yo lo vi en este video del youtuber católico, me imaginé que simplemente era un sacerdote que él escogió. Pero no, pues estamos viendo ahora que él es un sacerdote muy presente en las redes y también haciendo su trabajo de evangelización por aquí, Juanito.
0: Amén. Y me encanta que mencionases, creo que Alex tenía ese mismo punto.

0: that esa búsqueda hacia su Dios. So I thought it was really cool that I saw this cuando pues, vi esta publicación con el padre y este muchacho. Pero además de que lo que tiene aquí en estas redes sociales este padre es que pues también tiene muchas cosas, tiene sus promociones de ciertas misas, tiene sus promociones de ciertas retiros. Pero lo que yo me he fijado un poquito, lo que he visto de esta página, es que también tiene sus reflexiones en los domingos. Entonces cada domingo da una reflexión sobre el evangelio o sobre las escrituras / the readings of that week. He goes a little bit more into depth. Y la verdad es que también no son tan largas, no son tan como tan expandidas, se puede decir. They're not too expanded. They're very quick, they're very simple, and they make you feel like you can truly understand the word very, very quickly and directly. Siento que a veces que algunos padres, dependiendo de la persona, ¿verdad? Y de la generación, unas personas aprenden más bien con una explicación más larga, y otras generaciones, otras personas, pues aprenden un poquito más, ya siendo muchos más directos. Pero el padre Jero lo hace muy simple, y especialmente que en la forma de short form videos, da la reflexión, y la da muy, muy rápida, muy sincera, boom, direct to the point, you get it, you can absorb it, and then you can go to mass, and you can even take it on even further. So, I love that, and that's pretty much what I got to say.
1: Tony?
2: Quisiera mencionar que tal vez algunas veces pensamos que los padres ya están bien alto en la edad. Entre este mes de mayo cumplió sus 38 años y tal vez una gente va a decir, ay, ya se está alcanzando. Pero en la vida de un sacerdote apenas, he's getting to his peak. Y también recientemente empezó apenas fue ordenado hace 4 años, ya van a ser 5 años este año. Pero es muy bello poder ver un padre tan joven que puede compartir no nomás sus experiencias, pero su caminar. Y poder compartir con ellos, con los jóvenes, que es algo que él se atrae. La historia de padre Jerónimo Espinosa muestra cómo una vocación puede nacer de la sencillez de la vida familiar, el acompañamiento cercano y el deseo de servir a los demás. Como mencionó Cecilia, nació en Bogotá, Colombia, en una familia con raíces diversas, que su papá era paisa y que su mamá era rola. No sé si eso era rola, es como colombiana o algo así, yo no sé, pero aquí pusieron que su mamá era rola. Jerónimo creció en un hogar donde Jesús siempre fue el centro. El primer encuentro con Dios para Jerónimo fue un proceso gradual, marcado por la oración y el ejemplo de personas cercanas, los sacerdotes amigos de su papá, y sobre todo una casa de retiros espiritual. Él ha ayudado en muchos retiros de jóvenes y poder compartir esas experiencias donde Dios fue el centro. Él comentó que hoy como sacerdote, Jerónimo se encuentra su identidad y misión en el acompañamiento de los jóvenes. Tal vez por eso se ve tan joven y aún sigue muy joven en su caminar con el Señor. Inspirado por San José, busca sanar corazones y guiar quienes estén buscando de sentido. A jóvenes les deja un mensaje claro y sencillo. Jesús es quien buscas cuando sueñas con la felicidad. Solo Jesús satisface. Entonces, es muy bello su testimonio en cómo él comenzó su caminar de ser padre, y nos refleja a nosotros, nos podemos reflexionar nosotros mismos en cómo nosotros podemos caminar en esos mismos pasos de ser padre, con nomás teniendo un base y las rutas bien puestos en nuestra fe. Y todo empieza con nuestras familias, con los que los papás conocen. Y yo ya sé Juanito y sé Andrea, y sé que Catalina va a tener la misma fe, o si no, más grande la fe, porque trae tan buenos ejemplos. Entonces, viendo que él tenía tan buenos ejemplos, no solamente con sus papás, pero con los amigos que ellos tenían, era algo muy bello. Entonces, este padre Jerónimo, podemos ver su página y ver no cómo él empezó su caminar, pero cómo está empezando su caminar con la fe y como sacerdote. Como les dije, apenas trae 4 o 5 años que fue ordenado.

0: Y para unos tal vez es muchos años, ya 5 años, pero para otros, para la vida de un sacerdote apenas lo va comenzando.
1: Exacto, wow, me encanta. Gracias por darnos esa información sobre este hermoso sacerdote, Tony. Y sí, justamente cada uno de nosotros, mira, estamos llamados a esa santidad. Y puedes ver que este sacerdote vive su fe auténticamente. A mí lo que me cautivó fue este post que son imágenes, es seguramente un amigo suyo, un amigo laico, seguramente un matrimonio. Pero es el esposo de este matrimonio y le pone Happy birthday to the man who deserves to be celebrated on this social media grid. Y es una foto con este varón y su esposa el día de la boda y el padre los está abrazando y mirando hacia el cielo. Y justamente, a mí me toca el corazón eso porque eso justamente, si pusiéramos ese sacerdote como Cristo mismo, como lo es en varios momentos de nuestra vida, en el sacramento de la reconciliación, en la Santa Misa, tantos momentos donde esos sacerdotes, hombres que han dado su vida por nosotros físicamente, espiritualmente, han dado su vida, literalmente se presentan en persona Christi, siendo Cristo. A mí me tocó, y luego otra foto que ves al bebecito de este matrimonio, ¿verdad? Los frutos del amor de este matrimonio, tocándole la cabecita pelona al padre Jero, y pues el bebé, y el padre tocándole la cabecita, pues claro, pelona del bebecito. Y otras fotos, el padre con el bebecito dormido en su pecho. ¿Ves que la paternidad? Mira, yo sé que sabemos que los sacerdotes están llamados a la castidad. También los matrimonios están llamados a esa misma castidad. Y los sacerdotes que ves que tal vez se sienten solos, es nuestro llamado como laicos, como seguidores de Cristo, de dejarlos saber que somos su familia. Y esta post, la verdad, me toca el corazón porque ves hasta el padre cargando al bebecito y haciendo, creo que es un pancake o algo así, sirviéndose en la mañana. Y es algo tan hermoso ver. A mí me encanta ver a sacerdotes así, a veces, ¿verdad? Digo, en su naturaleza humana, por decirlo así. Porque cuando son sacerdotes, los ves en el altar. Y sí, yo los veo como superhéroes en ese momento, sinceramente. Y entonces, ya sin la capa y todo, pues los ves así su humanidad, así como más. No por decir que menos santo ni nada así. Pero I think you guys kind of understand what I'm saying. Pero el punto es eso, en la humanidad de este sacerdote, me encanta la página, reconociendo que para ser santo no tienes que ser alguien quien no eres, sino tienes que ser quien Dios te creó para ser. Y eso, allí la hermosura es eso. También diferentes, como mencionó, yo no sé, aquí que creo que está ahorita justamente en el santuario de Nuestra Señora de Guadalupe, allí en el DF, justamente, y pone un selfie, un FaceTime, ¿verdad?, con la Virgencita, ¿verdad?, allí en la Basílica de Nuestra Señora de Guadalupe, y su sonrisota de oreja a oreja. Eso para mí me llena de corazón, porque sé que este joven sacerdote, como mencionaste, Tony, 4 años de sacerdote, se está alimentando con lo mejor que es la fe. Las peregrinaciones, estas diferentes peregrinaciones donde podemos alimentarnos físicamente, espiritualmente, mentalmente, y creo que es muy, muy provechoso para nosotros también ver páginas y seguir páginas como estas para nutrirnos y para que nos lleve a la verdadera nutrición espiritual, física, mental, emocional, que es el Santísimo Sacramento del altar, ¿verdad, Ceci?
2: Así es, y es que ese sacerdote, como tú bien lo dices, no solamente es joven, sino que es jovial. Creo que hay una diferencia en eso, ¿no? Porque puede haber sacerdotes jóvenes, pero que no tengan precisamente toda esta energía que ese sacerdote nos transmite, literal, en todas las fotos. Y sobre todo, yo creo que él puede inspirar a muchos jóvenes a que sean sacerdotes, a lo mejor sí, pero si no es eso, a que pues sigan a Cristo, porque Él nos demuestra que cuando tú sigues a Cristo no puedes ser amargado, no puedes estar triste. Creo que un sacerdote debe de representar eso sobre todo, y esa alegría del padre Jerónimo es contagiosa, Las imágenes creo que hablan por sí solas y pues yo creo que como todos los sacerdotes tenemos que rogar mucho a Dios, a pedir a Dios por todos ellos, porque continúen con esa energía y con esa vitalidad que, pues sí, a 4 años, ¿verdad? Muchos dirán, pues, ¿cómo no? Pero es normal que, pues, una vez que uno ejerce su profesión por tanto tiempo, pues se va desgastando, tal vez ahí se van ya como que agotando, se siente que se van agotando las sorpresas, que se va acabando un poquito la pasión, ¿verdad? Que fue al principio lo que los llevó a decir ese gran sí al Señor. Y bueno, justamente en este video con el youtuber, él habla, dice, el mejor regalo que Dios me pudo haber dado fue haberme llamado, lo cual no lo esperaba, no estaba en mis planes, pero es el mejor regalo que me pudo haber dado. Entonces, realmente él siempre transmite mucho esa pasión que él tiene por su llamado, por su vocación, y él menciona también, ¿no?, que su idea más grande, y creo que aquí tenemos que tener todos en cuenta eso, es que él quiere seguir con ese deseo de evangelizar. Todos estamos llamados a evangelizar, ya seamos sacerdotes, ya seamos personas laicas, personas solteras, casadas, todos tenemos que evangelizar, y eso es lo que tú puedes ver totalmente, esa pasión, ese deseo, ese gusto de hacerlo. Así es que recomendadísimo esta página, father.gero en Instagram.
1: Amén. Y como mencionaste, ese reto, es un reto, familia, evangelizar. Muchas veces no va a ser con nuestras palabras, sino con nuestro comportamiento. Y eso es lo más difícil, porque somos pobres pecadores y fallamos. Pero hay que no dejarnos por vencidos, sino levantarnos. ¿Qué les parece, familia? Nos vamos a nuestro siguiente segmento, Esperanza Viva. 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

0: está rodeado de mi gente, mi familia.
1: Y estamos aquí en este segmento Esperanza Vive. ¿Qué hemos encontrado en las redes sociales, podcasts, en el internet? Ya sabemos que hay tantas cosas buenas adentro de estas redes que podemos sacarle jugo. ¿Qué encontraste, Alex?
2: Man, yo encontré una publicación que es de una página que se llama Christ Centered Dating. Y es una página que pues de vez en cuando me salen las publicaciones y pues nos habla un poquito sobre ciertos aspectos de las relaciones y del noviazgo y todo eso, ¿verdad? Pero en esta publicación específica encontré esta que dice y empieza así: I brought you two together. I saw you both before you saw each other, and I spent time preparing both of you for a moment I already had planned. That first conversation that felt different from every other one, I was in that moment setting something in motion that neither of you fully understood yet. Every closed door, every wrong relationship, every season of waiting was me clearing the path so that when I brought you together, nothing would be in the way. I didn't bring you together by accident. I brought you together because what I'm building through your union is bigger than either of you can see right now. The timing that felt impossible, the circumstances that seemed random, the connection that caught you both off guard, that was all me. I brought you together because separately, you were already powerful. But together, you are exactly what I designed you for this season. What I joined together is not held together by feelings, chemistry, or compatibility alone. It's held together by the same hands that brought you together in the first place. Don't let the enemy convince you it was a coincidence. I don't do coincidences. I do covenants, and this is one has my name all, and this one has my name all over it. And so, para todos los enamorados allá en casa, los que nos están escuchando, Tony, man, son pues muy palabras muy bonitas, son como devociones, devotionals that this page posts, muchas cosas sobre las, les digo, sobre las relaciones, pero esta específica tiene como ese propósito en que dice, pues Dios nos trajo juntos para, por un propósito, y no lo hizo por coincidencia, pero lo hizo con propósito, lo hizo para un plan más grande que los dos pueden imaginar. It's such a beautiful message, something simple. Les digo, a cada rato se me aparece en mi Explore page, y como que cada vez que encuentro una de estas publicaciones de esta página, me encantan, porque como que me siento con esa esperanza, esa luz, en tiempos más tristes, en tiempos bajos, en tiempos más, se pueden decir, más, no negativos, pero, you know, en tiempos, esos tiempos que pueden bajarle a uno el ánimo. Esta página es una buena página para irse a refugiar, se puede decir, para encontrar esas palabras que pueden levantar el alma. You know, those uplifting words that can really bring someone up so that they can keep going, whatever it may be, wherever their struggles may be, especially around relationships. So yeah, like for anybody who wants that little page, it's called Christ-Centered Dating. Está en inglés, pero I think a lot of people and a lot of the Spanish English speakers that can that are listening to us can take a lot from that.
3: Yo he podido encontrar un post de Church Pop y EWTN News que nos dice 6 formas concretas de santificar tu noviazgo rumbo al matrimonio. Esto me inspiró a mí porque yo estoy en un noviazgo al momento con mi hermosa novia Santana, y sé que
1: shout
3: Alex,
1: out Santana.
2: Shout out.
3: Alex también, Alex,
1: Lupita
3: shout también out. Y Juanito pues ya está en matrimonio, entonces
1: shout out Andrea.
3: Ahí está. Ahí está. Pero el primero es rezar por tu pareja. Es importante rezar por esa persona, sus acepciones, no sé la palabra, problemas, su santidad. Reza con tu pareja también por este proyecto, un común que es el noviazgo. Eso es muy importante, y doy gracias a Dios que hemos podido compartir en esas oraciones juntos. Hasta el momento es que a veces no queremos orar, siempre ella me recuerda a mí y pues nos ponemos a orar. Y entre esas oraciones se nos sale la verdad. Nos ponemos lo que tenemos en mente. Entre esas oraciones puede ser ella con sus exámenes, que ya por fin ya se va a graduar este winter. Entonces, gracias a Dios. Pero en esos momentos que andaba estresándose de con el colegio, con los estudios, nomás le dije que, oh, pues vamos a hacer una oración por eso. Entonces es muy importante con un simple rosario o con una divina misericordia. Entonces también era una buena que también nosotros caeremos. La segunda es, asisten a misa juntos. Es una de las formas más significativas para que su noviazgo esté unido e iluminado por Dios. Y les voy a mencionar que este último sábado fuimos a misa y no nomás fuimos nosotros dos, fuimos con un amigo que también trajo su novia desde Los Ángeles. Entonces era muy bello poder estar en el mismo pew y estar las dos parejas ahí juntos, yo con mi novia, él con su novia, pero tener esa paz entre nosotros cuatro que estamos compartiendo en amistades que están sanas. La tercera es, tomen decisiones de cara a Dios. Lo mejor para tomar una decisión de pareja es hacerlo junto en Cristo, que sea su guía para el discernimiento de esta relación. Les voy a compartir un momento que siempre ya desde ese momento que pasó me puse a reflexionar yo mismo. Fuimos a St. James aquí en Sacramento, aquí en Downtown. Y cuando está, no, no fue St. James.
4: St.
3: Francisco.
4: James
3: Francisco. Oh, San Francisco de Asís. San Francisco de Asís, me andaba equivocando, me iba a la mano de la oída ahorita Santana. No, pero fuimos a San Francisco de Asís y ella siempre quiso ir nomás para hacer sus oraciones. Fuimos, hicimos casi casi media hora orando. Llevé mi prayer book y hice todas las oraciones de cover a cover. Y eso fue algo que yo tuve en mente. Pero algo que no realicé hasta ya después es que ella estaba orando por mí y yo estaba orando por ella. Uh-huh. Y cuando nos acercamos a una imagen de Nuestra Virgen de Guadalupe, había rosarios a un lado. Y dijo, oh, grab one and take one with you. Y eran nomás unos rosarios sencillos de, I think, the wax. Y agarré una y cuando lo levanté y lo andaba desnudando de todos los otros rosarios que se hizo una bola, realicé que era dos rosarios juntos, como unidos, y no es como si fueran un na o nada, era como algo imposible, que los dos rosarios fueron unidos como si fuera de matrimonio, como uno decide, un rosario unido entre dos, en dos. Entonces era algo muy bello y hasta le mencioné, le dije que, oh, pues tal vez es una diosidencia que yo andaba orando por ti, y es cuando ella me dijo, oh, pues yo también andaba orando por ti. Y era algo muy bello y la llevamos a nuestras casas. Yo le comenté a mi mamá y cuando la dejé en su casa de ella, le enseñamos a su mamá de Santana y hasta ella vio que, oh, es una disidencia, una bella, bella disidencia que eso pasó. Y pues un recordatorio de siempre rezar juntos, que era lo primero que fue. La tres cuarta es vivir la castidad. El mejor regalo que podremos darle a nuestras parejas es la de la espera. A través de la castidad se florece la voluntad y el control de los impulsos. Es algo muy bello y tal vez es muy difícil porque nosotros nos queremos mucho, pero la castidad es una cosa que siempre queremos tener en mente. Hasta cuando llega nuestro matrimonio andamos diciendo que, oh, pues lo que pase, pase. Pero al fin del día, como es todo en la voluntad de Dios. Pero no voy a continuar con eso, pero la castidad es algo muy importante, no nomás para nuestras vidas como matrimonio, pero en nuestras vidas diarias, con esos impulsos que a veces nos pegan, pero tenemos que detenernos de eso. El quinto sería rodearse de parejas católicas. Busquen noviazgos que sean un ejemplo católico, estén buscando vivir las mismas virtudes y la santidad, la comunidad es clave para la perseverancia. Y gracias a Dios, yo y Santana tenemos esta amistad con Juanito y Andrea. Santana tiene esa amistad con Andrea, yo tengo una amistad con Juanito que yo puedo confiar Juanito con algo y Santana ni va a saber de él. Y él puede confiar algo con Andrea, no voy a decir que es todo mal porque a veces ya creo que nos agarró Andrea un día que, ¿qué le dices? Pero es una, es ese,
4: esa amistad es personal amistad. Donde puedes confiar.
3: Sí, claro. Y también, como les mencioné, esas amistades que teníamos durante misa, era muy bello poder estar con nuestras parejas y estar compartiendo, no nomás, era el Pentecostés. Entonces era algo muy bello poder compartirlo, esa misa con amigos, y no nomás amigos, pero parejas que también están viviendo su propio caminar. Era algo muy bello. Y la séptima, fórmense juntos, escuchen charlas, tomen cursos y lean sobre temas como la castidad, la comunicación o el matrimonio. Les daré herramientas concretas para crecer. Y New Fire aconsejó dos de sus contenidos, y aquí es podcast y también cursos, Made of Love. Es algo que hasta yo le he mencionado que me gustaría, cuando ya estemos casados y estemos unidos por la iglesia, quisiera tomar un retiro de matrimonios. Porque yo lo he visto cómo se ha cambiado el amor con esos retiros, con mis propios papás. Ellos vivieron un retiro de matrimonios y ellos se podían amar mucho más. Y no voy a decir que, oh, pues nomás voy a esperar ya cuando sean cosas malas para ir a un retiro, no. Voy a ir cuando son las cosas perfectas para ir a un retiro y compartir en eso, para saber cómo nos podemos ir amando un poquito más, y no nomás amándonos un poquito más, pero acercándonos un poquito más con nuestro Señor y apreciando esa vocación que nos ha regalado. Pero esos son siete o seis, creo. Seis concretas. Formas concretas de santificar tu noviazgo, para los que nos estén escuchando y pasando por eso.
4: Y es algo tan hermoso, Tony, gracias por compartirnos, porque hay que seguir orando por esos noviazgos santos, ¿verdad? Por Lupita, Alex, por Santana y Tony, por todos los matrimonios, ¿verdad? Que ya hemos llegado después, ya hemos pasado, ¿verdad, Ceci? Con tu esposo, yo con mi hermosa esposa. El privilegio que es el matrimonio debe debemos, estamos llamados a compartir la belleza que es el matrimonio, pero también la realidad que no es fácil, que es difícil, que implica esfuerzo más allá. Por eso el matrimonio es tres personas, Cristo en medio del hombre y la mujer. Porque sin Dios adentro del matrimonio no es posible, familia. Es sincero, es algo concreto que compartimos y sabemos que la Madre Iglesia nos enseña eso. Entonces yo me encontré, gracias Tony por compartir eso, yo me encontré un post aquí que es un poquito diferente. Dice, ¿por qué yo decidí irme de la iglesia? Y tal vez uno diría, ¡ay, qué triste! ¿Por qué se fue de la iglesia? Pues les voy a describir el video. Es un sacerdote yéndose del templo, ya, ¿verdad? Dice, aquí hay varias razones por qué yo decidí irme de la iglesia. Pues el sacerdote ya me había dado la bendición final. La otra es, ya me comí mi dona y dije, hola, mis amigos. La otra dijo, recibí a Cristo en la Santa Eucaristía y es tiempo para compartirlo al mundo entero. Y la última, estoy tan emocionado para ver dónde el Espíritu Santo me va a llevar. ¡Wow! A mí es curioso, es uno de esos posts que como que te pone a reír, porque primero dices, ¡wow! Ok, ¿por qué se fue de la iglesia? Es como, es un sacerdote yéndose del templo y dice así. Pero es chistoso porque es parte, ¿verdad? Esas cosas son cosas que haces. Reconoces que cuando vamos a la Santa Misa no vamos para estar ahí por siempre. Quisiéramos ya, como Pedro en la transfiguración, hay que hacer un tres chozas y quedarnos aquí. Pero Jesús nos recuerda, no, estás llamado a llevarme a todos los rincones del mundo. Y es nuestro recordatorio, familia, a todos nosotros, ¿verdad? Que hay que reírnos también, hay que reírnos. El buen humor es muy necesario. Esa oración de nuestro querido Papa Francisco, de nuestro querido santo Tomás Moro, que hizo esa del buen humor, la oración del buen humor que Papa Francisco recitaba todos los días. Qué importante, familia. A veces hasta reírnos de nosotros mismos, porque como que sí, somos medios comedians a veces en las maneras que nos comportamos, porque pues no sabemos, ¿verdad? Pero Dios es bueno y nos perdona. ¿Qué más encontraste, Ceci?
5: Amén, así es. Y bueno, en mi caso, esta publicación me la mandó mi hermano sabiendo que vive acá en Texas. Resulta que el equipo de San Antonio Spurs el pasado domingo ganaron, y hay un video por ahí que se está circulando donde ves al equipo de San Antonio Spurs siendo bendecido por monjas que estuvieron ahí como parte de la audiencia. La verdad está muy interesante porque no sabemos si esto es verdad o no, porque yo como persona que llegó a estudiar comunicaciones en la escuela, soy muy, digamos que cuidadosa con las cosas que veo, porque sé que en muchas ocasiones lo podemos editar, ¿no? Y puede parecer algo que no es. Pero según vemos en el video, hay uno de los futbolistas está siendo bendecido por las monjas y el equipo contrario se está burlando de él. Como les digo, eso es lo que nos muestra en el video. Entonces, el video apunta cómo es que esta bendición parece que realmente ayudó porque el equipo arrasó esa noche. Y bueno, los comentarios son muy curiosos, ¿no? Como diciendo, oh, se estaban burlando primero, pero nunca hay que burlarse del creador. Y bueno, las monjas ahí felices viendo el partido. Y pues mucha gente sí creyó que ahora sí que la bendición de las monjas y la simple presencia de ellas pues ayudó bastante para que este equipo ganara allá en San Antonio. Y es un video muy interesante que pues igual nos recuerda que al menos créanme que si no hay mucha fe a veces entre los jóvenes, sí hay el temor de Dios. Y eso por ahí se empieza, creo yo, lo cual es algo bueno, el temor, el santo temor de Dios, ¿no? Entonces lo que dicen, no hay que burlarse de Dios porque nunca sabes cuáles van a ser las consecuencias. Y bueno, este video está en una página que se llama Cortland Media, donde te dan como pequeñas noticias acerca de deportes. Este equipo de básquetbol ganó el pasado domingo y es como me di cuenta de este curioso suceso de la presencia de las monjas en este partido.
4: Alex,
2: yo encontré una publicación de castidad por amor, y esto es para los solteros, para que no digan que yo me olvidé de ellos. Y dice, Pentecostés también no es para tu Pentecostés también es para tu corazón soltero. No estás incompleto. El Espíritu Santo ya habita en ti. Antes de enviar discípulos, Dios llenó corazones. Pentecostés sigue ocurriendo en cualquier estado de vida. Y nadie puede amar de verdad sin el Espíritu Santo. Antes de amar a alguien, deja que Dios transforme tu corazón. Ven, Espíritu Santo, enséñame a amar como ama Cristo. Porque amar como Él también es mi camino a la santidad. You know, just a little refresher, porque yo digo que como nosotros somos, todos estamos aquí, en la camina estamos, tenemos nuestras parejas, Juanito casado, Tony y yo en rumbo hacia ese camino. También es importante decir, okay, para las personas que no tienen parejas, que a lo mejor se sienten solas, que están en su época, en su tiempo de solter, ¿cómo se dice?
6: Solterismo,
2: there you go. Es importante de reconocer que a lo mejor, pues, cada quien tiene su propio camino y cada quien y cada tiempo que uno pasa también tiene su propósito. So, I didn't want to forget about those folks because a veces siento que platicamos mucho de nuestros noviazgos en ese caso, jiji, jaja, qué bonito, pero pues también se lucha, también se batalla y eso es parte de la vida, ¿no? Porque también de esos momentos se aprende mucho, pero también en esos tiempos de soledad, en esos tiempos de solterismo, se aprende muchísimo. Yo en mis tiempos de solterismo aprendí muchísimo sobre mí, y pienso que eso fue uno de los tiempos más importantes en mi vida para crecer o a llegar a este punto donde yo he llegado con mi novia, porque sin esos momentos de reflexión, de pensar, de verdaderamente reflejar en mí mismo y mi persona y a dónde iba, no hubiera estado aquí, you know, because toma mucho, you know, it takes a lot. A lot of people don't think it's just a time to just to dilly dally and hee hee ha, pero no, la verdad es que ese tiempo, si uno lo usa con mucho propósito, los puede llevar, pero muy muy lejos, y en el futuro con la persona que Dios a lo mejor tiene en mente para ti, o en la vocación que Dios tiene para ti.
4: Amén, amén, me encanta, Alex, gracias por compartir. Tony.
3: Sí, muy cierto. Yo ni sé qué atrajo a mi novia a mí, pues es todo un misterio. Pero es algo muy serio. Es poder saber que puedes confiar en ti mismo. Hay un dicho, there's always a saying, you gotta love yourself before learning how to love. Y es muy cierto, tienes que aprender cómo amarte a ti mismo y cómo estar cómodo con ti mismo antes de poder compartir eso con los demás. Y es algo muy importante. Hasta yo, antes de conocerla, yo andaba reflexionando mucho y hasta lo puse en oración, que pase lo que pase. Y el que se, el, no voy a decir el que cae se me va a acercar, pero el que Dios tiene en mente para mí se va a ir acercando. Todo lo que tengo que tener es la confianza y la fe. Yo encontré un post aquí mismo de nuestro Father Jero, que yo me puse a reflexionar, porque yo siempre digo que me gusta tanto el San Juan Bosco y lo busco como un guía espiritual cuando ocupo esa motivación en cómo ser un santo, cómo buscar esa santidad. Y hay muchos santos que podemos caer nosotros y podemos ver como una, like a, not father figure, porque, pero como una, como Juanito mencionaste, es como superhéroe. Viendo esos santos, yo menciono a San Juan Bosco, muchos pueden ver a la Virgen Virgen Guadalupe, muchos a San José, y Padre Jero menciona que el San José es un guía espiritual para él. Y aquí comparte un quote que también del Papa Juan Pablo II, que dice: San José fue un hombre justo, un trabajador incansable, el guardián íntegro de aquellos que fueron confiados, que siempre cuide, protege y ilumine las familias. Y ese fue el dicho de del Papa Juan Pablo II, que nosotros podemos ver esas virtudes que nuestro San José tiene y poder llevarlo a nuestras vidas y recordarnos de eso. Pero es un recordatorio a todos los que, si no tienen un santo favorito que inspiran a ser como ellos, ese es un gran ejemplo para los trabajadores, a buscar la intercesión a San José, poder confiar en él en los momentos que se ponen difíciles, especialmente en el trabajo, porque a veces sí se hace difícil, donde no queremos continuar, donde no queremos levantarnos en la mañana tan temprano, pero él debe de ser ese guía que podemos confiar.
4: Amén, amén. Es algo muy importante, familia, esa devoción, ¿verdad?, a los santos, esa devoción devocional, claro, a Cristo a través de los santos, porque eso es lo que los santos nos enseñan. No estamos devotos solamente al santo, sino es quien nos lleva a Cristo a través de la intercesión de estos santos. Creo lo más hermoso, familia, que podemos aprender de San José, de nuestro querido Padre Espiritual, ¿verdad?, Santo Patrón de la Iglesia Doméstica, es que el silencio es una virtud que cada uno de nosotros estamos llamados a ejercer. Yo les digo, familia, le pido a Dios, y esto es algo que a veces hasta tengo que tener cuidado pidiéndole, le pido a Dios prudencia, porque me gusta hablar mucho, pero a veces hay que saber callar. Y en esos momentos, pues Dios nos da oportunidades para ejercer las virtudes que le pedimos. Entonces, seguimos pidiendo el uno por el otro, familia. ¿Algo más que quieres compartir bien rapidito, Ceci?
5: En mi caso, ahorita estaba pensando en otro video que ahorita se está haciendo muy viral, de un niño en Escocia. Tal vez ya lo vieron, pero está en un... ¿cómo le llamarán? ¿Cómo se le llama cuando los musulmanes, su templo, por así decirlo, en una mezquita, están en una mezquita? Él y sus compañeros de escuela los llevaron ahí como parte de, me imagino que para que visitaran, simplemente como parte de experiencia escolar, y todos están pues siendo parte de oraciones a Alá. Entonces ahí los ponen, todos se arrodillan menos uno de esos niños, y entonces ahorita lo están viendo como un ejemplo a seguir. Recordemos que ahorita en Europa hay una gran presencia de musulmanes donde quiera, y este niño pues no se dio a la presión de que todos sus compañeritos estaban arrodillándose, estaban haciendo lo que les pedían, pero él se quedó de pie. Eso creo que para mí es un recordatorio muy importante también de que hay que ser valientes, de que hay que dar siempre testimonio de nuestra fe, y pues a veces eso va a costar tal vez a veces cosas difíciles, pero también por en el mundo ahorita mucha admiración. Este video está siendo viral el día de hoy y pues nada más quería compartirlo con ustedes por si no lo han visto.
4: Amén, y me encanta que traes eso a la mesa, Ceci, porque es tan importante, familia. Tal vez uno lo diría, eso es falta de respeto, pero no. Él estaba viviendo su fe auténticamente, un jovencito que nos enseña a cada uno de nosotros a ser valientes, a tener ese coraje del Espíritu Santo. Pues muchas gracias, Ceci, Tony, Alex, por estar aquí con nosotros. Ustedes, familia radial, quédense con nosotros. Tenemos el rezo del Santo Rosario en vivo en unos minutitos para que juntos podamos pedir la santa intercesión de nuestra bienaventurada y siempre Virgen María. Y nos vemos el siguiente programa de Young Soul, el viernes, si Dios quiere, familia. Gracias, que Dios me los bendiga. Bendiciones.

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4: Muy buenas tardes, los saludo a todos. Soy el padre Cirilo Cervantes, el párroco de Nuestra Señora de la Misericordia aquí en Redding, California. Y también saludo y agradecemos a EWTN por este enlace con el mundo entero. Si tienes oportunidad de rezar con nosotros, llama ahora a cabina al 916-469-9092 para rezar una década del Santo Rosario. Y hacemos este rezo del Rosario en este mes de mayo, también recordando las intenciones del Papa León por una alimentación para todos, para que cada uno, desde los grandes productores hasta los pequeños consumidores, se comprometa para evitar el desperdicio de alimentos y que todos tengan acceso a una alimentación de calidad. En este día que es martes, vamos a meditar los misterios gloriosos. En el nombre del Padre, y del Hijo, y del Espíritu Santo. Amén. Creo en Dios, Padre Todopoderoso, Creador del cielo y de la tierra. Creo en Jesucristo, su único Hijo, nuestro Señor, que fue concebido por obra y gracia del Espíritu Santo, nació de Santa María Virgen, padeció bajo el poder de Poncio Pilato, fue crucificado, muerto y sepultado, descendió a los infiernos, el tercer día resucitó de entre los muertos y subió a los cielos y está sentado a la derecha de Dios Padre Todopoderoso. Desde ahí ha de venir a juzgar a vivos y muertos. Creo en el Espíritu Santo, la Santa Iglesia Católica, la comunión de los santos, el perdón de los pecados, la resurrección de los muertos y la vida eterna. Amén. Padre nuestro que estás en el cielo, santificado sea tu nombre. Venga a nosotros tu reino, hágase tu voluntad en la tierra como en el cielo. Danos hoy nuestro pan de cada día, perdona nuestras ofensas, como también nosotros perdonamos a los que nos ofenden. No nos dejes caer en la tentación y líbranos del mal. Amén. Dios te salve María, llena eres de gracia, el Señor es contigo. Bendita eres entre todas las mujeres y bendito es el fruto de tu vientre Jesús. Santa María, Madre de Dios, ruega por nosotros los pecadores ahora y en la hora de nuestra muerte. Amén. Dios te salve María, llena eres de gracia, el Señor es contigo. Bendita eres entre todas las mujeres y bendito es el fruto de tu vientre Jesús. Santa María, Madre de Dios, ruega por nosotros los pecadores ahora y en la hora de nuestra muerte. Amén. Dios te salve María, llena eres de gracia, el Señor es contigo. Bendita eres entre todas las mujeres y bendito es el fruto de tu vientre Jesús. Santa María, Madre de Dios, ruega por nosotros los pecadores, ahora y en la hora de nuestra muerte. Amén. Gloria al Padre, y al Hijo, y al Espíritu Santo, como era en el principio, ahora y siempre, por los siglos de los siglos. Amén. El primer misterio que vamos a meditar es la resurrección del Señor. Se presentaron ante ellas dos hombres con vestidos resplandecientes. Ellas, despavoridas, miraban al suelo y ellos le dijeron, ¿por qué buscan a los muertos? Al que está vivo, no está aquí, ha resucitado. En este primer misterio nos va a acompañar Tinoco de Oklahoma. Padre nuestro que estás en el cielo, santificado sea tu nombre. Venga a nosotros tu reino, hágase tu voluntad en la tierra como en el cielo.
14: Danos hoy nuestro pan de cada día, perdona nuestras ofensas, como nosotros también perdonamos a los que nos ofenden. No nos dejes caer en la tentación y líbranos de todo mal. Amén.
4: Dios te salve María, llena eres de gracia, el Señor es contigo. Bendita eres entre todas las mujeres y bendito es el fruto de tu vientre Jesús.
14: Santa María, Madre de Dios, ruega por nosotros pecadores, ahora y en la hora de nuestra muerte. Amén.
4: Dios te salve María, llena eres de gracia, el Señor es contigo. Bendita eres entre todas las mujeres y bendito es el fruto de tu vientre, Jesús.
14: Santa María, Madre de Dios, ruega por nosotros pecadores, ahora y en la hora de nuestra muerte. Amén.
4: Dios te salve María, llena eres de gracia, el Señor es contigo. Bendita eres entre todas las mujeres y bendito es el fruto de tu vientre, Jesús.
14: Santa María, Madre de Dios, ruega por nosotros pecadores, ahora y en la hora de nuestra muerte. Amén.
4: Dios te salve María, llena eres de gracia, el Señor es contigo. Bendita eres entre todas las mujeres y bendito es el fruto de tu vientre, Jesús.
14: Santa María, Madre de Dios, ruega por nosotros pecadores, ahora y en la hora de nuestra muerte. Amén.
4: Dios te salve María, llena eres de gracia, el Señor es contigo. Bendita eres entre todas las mujeres y bendito es el fruto de tu vientre, Jesús.
14: Santa María, Madre de Dios, ruega por nosotros pecadores, ahora y en la hora de nuestra muerte. Amén.
4: Dios te salve María, llena eres de gracia, el Señor es contigo. Bendita eres entre todas las mujeres y bendito es el fruto de tu vientre, Jesús.
14: Santa María, Madre de Dios, ruega por nosotros pecadores, ahora y en la hora de nuestra muerte. Amén.
4: Dios te salve María, llena eres de gracia, el Señor es contigo. Bendita eres entre todas las mujeres y bendito es el fruto de tu vientre, Jesús.
14: Santa María, Madre de Dios, ruega por nosotros pecadores, ahora y en la hora de nuestra muerte. Amén.
4: Dios te salve María, llena eres de gracia, el Señor es contigo. Bendita eres entre todas las mujeres y bendito es el fruto de tu vientre, Jesús.
14: Santa María, Madre de Dios, ruega por nosotros pecadores, ahora y en la hora de nuestra muerte. Amén.
4: Dios te salve María, llena eres de gracia, el Señor es contigo. Bendita eres entre todas las mujeres y bendito es el fruto de tu vientre, Jesús.
14: Santa María, Madre de Dios, ruega por nosotros pecadores, ahora y en la hora de nuestra muerte. Amén.
4: Dios te salve María, llena eres de gracia, el Señor es contigo. Bendita eres entre todas las mujeres y bendito es el fruto de tu vientre, Jesús.
14: Santa María, Madre de Dios, ruega por nosotros pecadores, ahora y en la hora de nuestra muerte. Amén.
4: Gloria al Padre, y al Hijo, y al Espíritu Santo, como era en el principio, ahora y siempre, por los siglos de los siglos. Amén. Oh Jesús mío, perdona nuestros pecados, líbranos del fuego del infierno, lleva al cielo a todas las almas, especialmente las más necesitadas de tu infinita misericordia. Amén. Gracias, Tinoco, por acompañarnos a rezar el rezo del Santo Rosario. Y los invito a todos aquellos que gusten participar, pueden llamar al 916-469-9092. El segundo misterio glorioso es la ascensión del Señor. La ascensión de Jesús. Él, después de hablarles, ascendió al cielo y se sentó a la derecha de Dios Padre. Nos va a acompañar en este misterio Rosy desde Sacramento. Padre nuestro que estás en el cielo, santificado sea tu nombre. Venga a nosotros tu reino, hágase tu voluntad en la tierra como en el cielo.
15: Danos hoy nuestro pan de cada día, perdona nuestras ofensas, como también nosotros perdonamos a los que nos ofenden. No nos dejes caer en la tentación y líbranos de todo mal. Amén.
4: Dios te salve María, llena eres de gracia, el Señor es contigo. Bendita eres entre todas las mujeres y bendito es el fruto de tu vientre, Jesús.
15: Santa María, Madre de Dios y Madre nuestra, ruega por nosotros pecadores, ahora y en la hora de nuestra muerte. Amén.
4: Dios te salve María, llena eres de gracia, el Señor es contigo. Bendita eres entre todas las mujeres y bendito es el fruto de tu vientre, Jesús.
15: Santa María, Madre de Dios y Madre nuestra, ruega por nosotros pecadores, ahora y en la hora de nuestra muerte. Amén.
4: Dios te salve María, llena eres de gracia, el Señor es contigo. Bendita eres entre todas las mujeres y bendito es el fruto de tu vientre, Jesús.
15: Santa María, Madre de Dios y Madre nuestra, ruega por nosotros los pecadores, ahora y en la hora de nuestra muerte. Amén.
4: Dios te salve María, llena eres de gracia, el Señor es contigo. Bendita eres entre todas las mujeres y bendito es el fruto de tu vientre, Jesús.
15: Santa María, Madre de Dios y Madre nuestra, ruega por nosotros los pecadores, ahora y en la hora de nuestra muerte. Amén.
4: Dios te salve María, llena eres de gracia, el Señor es contigo. Bendita eres entre todas las mujeres y bendito es el fruto de tu vientre, Jesús.
15: Santa María, Madre de Dios y Madre nuestra, ruega por nosotros los pecadores, ahora y en la hora de nuestra muerte. Amén.
4: Dios te salve María, llena eres de gracia, el Señor es contigo. Bendita eres entre todas las mujeres y bendito es el fruto de tu vientre, Jesús.
15: Santa María, Madre de Dios y Madre nuestra, ruega por nosotros los pecadores, ahora y en la hora de nuestra muerte. Amén.
4: Dios te salve María, llena eres de gracia, el Señor es contigo. Bendita eres entre todas las mujeres y bendito es el fruto de tu vientre, Jesús.
15: Santa María, Madre de Dios y Madre nuestra, ruega por nosotros los pecadores, ahora y en la hora de nuestra muerte. Amén.
4: Dios te salve María, llena eres de gracia, el Señor es contigo. Bendita eres entre todas las mujeres y bendito es el fruto de tu vientre, Jesús.
15: Santa María, Madre de Dios y Madre nuestra, ruega por nosotros los pecadores, ahora y en la hora de nuestra muerte. Amén.
4: Dios te salve María, llena eres de gracia, el Señor es contigo. Bendita eres entre todas las mujeres y bendito es el fruto de tu vientre, Jesús.
15: Santa María, Madre de Dios y Madre nuestra, ruega por nosotros los pecadores, ahora y en la hora de nuestra muerte. Amén.
4: Dios te salve María, llena eres de gracia, el Señor es contigo. Bendita eres entre todas las mujeres y bendito es el fruto de tu vientre, Jesús.
15: Santa María, Madre de Dios y Madre nuestra, ruega por nosotros los pecadores, ahora y en la hora de nuestra muerte. Amén.
4: Gloria al Padre, y al Hijo, y al Espíritu Santo.
15: Como era en un principio, ahora y siempre, por los siglos de los siglos. Amén.
4: Oh Jesús mío, perdona nuestros pecados, líbranos del fuego del infierno, lleva al cielo a todas las almas, especialmente las más necesitadas de tu infinita misericordia. Amén. Gracias, Rosy, por acompañarnos a rezar el Santo Rosario. Para los que todavía gusten acompañarnos a rezar un misterio del Rosario, pueden llamar al número 1-916-469-9092. El tercer misterio glorioso, la venida del Espíritu Santo. Se les aparecieron unas lenguas como de fuego que se repartieron y se posaron sobre cada uno de ellos. Quedaron todos llenos del Espíritu Santo y se pusieron a hablar en otras lenguas según el Espíritu les concedía expresarse. En este misterio nos va a acompañar Armando desde Florida. Padre nuestro que estás en el cielo, santificado sea tu nombre. Venga a nosotros tu reino, hágase tu voluntad en la tierra como en el cielo.
16: Danos hoy nuestro pan de cada día, perdona nuestras ofensas, así como nosotros también perdonamos a quienes nos ofenden. No nos dejes caer en la tentación y líbranos de todo mal. Amén.
4: Dios te salve María, llena eres de gracia, el Señor es contigo. Bendita eres entre todas las mujeres y bendito es el fruto de tu vientre, Jesús.
16: Santa María, Madre de Dios, ruega por nosotros los pecadores, ahora y en la hora de nuestra muerte. Amén.
4: Dios te salve María, llena eres de gracia, el Señor es contigo. Bendita eres entre todas las mujeres y bendito es el fruto de tu vientre, Jesús.
16: Santa María, Madre de Dios, ruega por nosotros los pecadores, ahora y en la hora de nuestra muerte. Amén.
4: Dios te salve María, llena eres de gracia, el Señor es contigo. Bendita eres entre todas las mujeres y bendito es el fruto de tu vientre, Jesús.
16: Santa María, Madre de Dios, ruega por nosotros los pecadores, ahora y en la hora de nuestra muerte. Amén.
4: Dios te salve María, llena eres de gracia, el Señor es contigo. Bendita eres entre todas las mujeres y bendito es el fruto de tu vientre, Jesús.
16: Santa María, Madre de Dios, ruega por nosotros los pecadores, ahora y en la hora de nuestra muerte. Amén.
4: Dios te salve María, llena eres de gracia, el Señor es contigo. Bendita eres entre todas las mujeres y bendito es el fruto de tu vientre, Jesús.
16: Santa María, Madre de Dios, ruega por nosotros los pecadores, ahora y en la hora de nuestra muerte. Amén.
4: Dios te salve María, llena eres de gracia, el Señor es contigo. Bendita eres entre todas las mujeres y bendito es el fruto de tu vientre.

0: la hora de nuestra muerte. Amén.
1: Dios te salve María, llena eres de gracia, el Señor es contigo. Bendita eres entre todas las mujeres y bendito es el fruto de tu vientre, Jesús.
0: Santa María, Madre de Dios, ruega por nosotros los pecadores, ahora y en la hora de nuestra muerte. Amén.
1: Dios te salve María, llena eres de gracia, el Señor es contigo. Bendita eres entre todas las mujeres y bendito es el fruto de tu vientre, Jesús.
0: Santa María, Madre de Dios, ruega por nosotros los pecadores, ahora y en la hora de nuestra muerte. Amén.
1: Gloria al Padre, y al Hijo, y al Espíritu Santo.
0: Como era en un principio, ahora y siempre, por los siglos de los siglos. Amén.
1: Oh Jesús mío, perdona nuestros pecados, líbranos del fuego del infierno, lleva al cielo a todas las almas, especialmente las más necesitadas de tu infinita misericordia. Amén. Gracias, Armando, por acompañarnos a rezar el santo misterio del Rosario desde la Florida. Y el cuarto misterio que vamos a meditar es la Asunción de la Virgen María. Todas las generaciones me llamarán bienaventurada, porque el Señor ha hecho obras grandes en mí. Nos va a acompañar en este misterio Victoria desde Texas. Padre nuestro que estás en el cielo, santificado sea tu nombre. Venga a nosotros tu reino, hágase tu voluntad en la tierra como en el cielo.
2: Danos hoy nuestro pan de cada día. Perdona nuestras ofensas como también nosotros perdonamos a los que nos ofenden. No nos dejes caer en tentación y líbranos del mal. Amén.
1: Dios te salve María, llena eres de gracia, el Señor es contigo. Bendita eres entre todas las mujeres y bendito es el fruto de tu vientre, Jesús.
2: Santa María, Madre de Dios, ruega, Señora, por nosotros los pecadores, ahora y en la hora de nuestra muerte. Amén.
1: Dios te salve, María, llena eres de gracia, el Señor es contigo. Bendita eres entre todas las mujeres y bendito es el fruto de tu vientre, Jesús.
2: Santa María, Madre de Dios, ruega, Señora, por nosotros los pecadores, ahora y en la hora de nuestra muerte. Amén.
1: Dios te salve, María, llena eres de gracia, el Señor es contigo. Bendita eres entre todas las mujeres, y bendito es el fruto de tu vientre, Jesús.
2: Santa María, Madre de Dios, ruega, Señora, por nosotros los pecadores, ahora y en la hora de nuestra muerte. Amén.
1: Dios te salve María, llena eres de gracia, el Señor es contigo. Bendita eres entre todas las mujeres y bendito es el fruto de tu vientre, Jesús.
2: Santa María, Madre de Dios, ruega, Señora, por nosotros los pecadores, ahora y en la hora de nuestra muerte. Amén.
1: Dios te salve María, llena eres de gracia, el Señor es contigo. Bendita eres entre todas las mujeres y bendito es el fruto de tu vientre, Jesús.
2: Santa María, Madre de Dios, ruega, Señora, por nosotros los pecadores, ahora y en la hora de nuestra muerte. Amén.
1: Dios te salve, María, llena eres de gracia, el Señor es contigo. Bendita eres entre todas las mujeres y bendito es el fruto de tu vientre, Jesús.
2: Santa María, Madre de Dios, ruega, Señora, por nosotros los pecadores, ahora y en la hora de nuestra muerte. Amén.
1: Dios te salve María, llena eres de gracia, el Señor es contigo. Bendita eres entre todas las mujeres y bendito es el fruto de tu vientre, Jesús.
2: Santa María, Madre de Dios, ruega, Señora, por nosotros los pecadores, ahora y en la hora de nuestra muerte. Amén.
1: Dios te salve María, llena eres de gracia, el Señor es contigo. Bendita eres entre todas las mujeres y bendito es el fruto de tu vientre, Jesús.
2: Santa María, Madre de Dios, ruega, Señora, por nosotros los pecadores, ahora y en la hora de nuestra muerte. Amén.
1: Dios te salve, María, llena eres de gracia, el Señor es contigo. Bendita eres entre todas las mujeres, y bendito es el fruto de tu vientre, Jesús.
2: Santa María, Madre de Dios, ruega, Señora, por nosotros los pecadores, ahora y en la hora de nuestra muerte. Amén.
1: Gloria al Padre, y al Hijo, y al Espíritu Santo.
2: Como era en un principio, ahora y siempre, por los siglos de los siglos, santos. Amén.
1: Oh Jesús mío, perdona nuestros pecados, líbranos del fuego del infierno, lleva al cielo a todas las almas, especialmente las más necesitadas de tu infinita misericordia. Amén. Gracias, Victoria, por acompañarnos a rezar el Rosario desde

0: Texas. El quinto misterio que vamos a meditar es la coronación de la Virgen María. Una gran señal apareció en el cielo, una mujer vestida de sol, con la luna bajo sus pies y una corona de 2 estrellas sobre su cabeza. En este misterio nos va a acompañar Rosario desde Lincoln. Padre nuestro que estás en el cielo, santificado sea tu nombre. Venga a nosotros tu reino, hágase tu voluntad en la tierra como en el cielo.
1: Danos hoy nuestro pan de cada día. Perdona nuestras ofensas, como también nosotros perdonamos a los que nos ofenden. No nos dejes caer en tentación y líbranos del mal. Amén.
0: Dios te salve María, llena eres de gracia, el Señor es contigo. Bendita eres entre todas las mujeres y bendito es el fruto de tu vientre Jesús.
1: Santa María, Madre de Dios, ruega por nosotros pecadores, ahora y en la hora de nuestra muerte. Amén.
0: Dios te salve María, llena eres de gracia, el Señor es contigo. Bendita eres entre todas las mujeres y bendito es el fruto de tu vientre Jesús.
1: Santa María, Madre de Dios, ruega por nosotros pecadores, ahora y en la hora de nuestra muerte. Amén.
0: Dios te salve María, llena eres de gracia, el Señor es contigo. Bendita eres entre todas las mujeres y bendito es el fruto de tu vientre Jesús.
1: Santa María, Madre de Dios, ruega por nosotros pecadores, ahora y en la hora de nuestra muerte. Amén.
0: Dios te salve María, llena eres de gracia, el Señor es contigo. Bendita eres entre todas las mujeres y bendito es el fruto de tu vientre Jesús.
1: Santa María, Madre de Dios, ruega por nosotros pecadores, ahora y en la hora de nuestra muerte. Amén.
0: Dios te salve María, llena eres de gracia, el Señor es contigo. Bendita eres entre todas las mujeres y bendito es el fruto de tu vientre Jesús.
1: Santa María, Madre de Dios, ruega por nosotros pecadores, ahora y en la hora de nuestra muerte. Amén.
0: Dios te salve María, llena eres de gracia, el Señor es contigo. Bendita eres entre todas las mujeres y bendito es el fruto de tu vientre Jesús.
1: Santa María, Madre de Dios, ruega por nosotros pecadores, ahora y en la hora de nuestra muerte. Amén.
0: Dios te salve María, llena eres de gracia, el Señor es contigo. Bendita eres entre todas las mujeres y bendito es el fruto de tu vientre Jesús.
1: Santa María, Madre de Dios, ruega por nosotros pecadores, ahora y en la hora de nuestra muerte. Amén.
0: Dios te salve María, llena eres de gracia, el Señor es contigo. Bendita eres entre todas las mujeres y bendito es el fruto de tu vientre Jesús.
1: Santa María, Madre de Dios, ruega por nosotros pecadores, ahora y en la hora de nuestra muerte. Amén.
0: Dios te salve María, llena eres de gracia, el Señor es contigo. Bendita eres entre todas las mujeres y bendito es el fruto de tu vientre Jesús.
1: Santa María, Madre de Dios, ruega por nosotros pecadores, ahora y en la hora de nuestra muerte. Amén.
0: Dios te salve María, llena eres de gracia, el Señor es contigo. Bendita eres entre todas las mujeres y bendito es el fruto de tu vientre Jesús.
1: Santa María, Madre de Dios, ruega por nosotros pecadores, ahora y en la hora de nuestra muerte. Amén.
0: Gloria al Padre, y al Hijo, y al Espíritu Santo.
1: Como era en el principio, ahora y siempre, por los siglos de los siglos. Amén.
0: Oh Jesús mío, perdona nuestros pecados, líbranos del fuego del infierno, lleva al cielo a todas las almas, especialmente las más necesitadas de tu infinita misericordia. Amén. Gracias, Rosario, por acompañarnos a rezar el misterio desde Lincoln. Dios te salve, reina y madre, madre de misericordia, vida, dulzura y esperanza nuestra. Dios te salve, a ti amamos los desterrados hijos de Eva. A ti suspiramos gimiendo y llorando en este valle de lágrimas. Ea pues, Señora abogada nuestra, vuelve a nosotros esos tus ojos misericordiosos. Y después de este destierro, muéstranos a Jesús, fruto bendito de tu vientre. Oh clemente, oh piadosa, oh dulce, siempre Virgen María. Ruega por nosotros, Santa Madre de Dios, para que seamos dignos de alcanzar las divinas gracias y promesas de nuestro Señor Jesucristo. Amén. Oh Dios, cuyo Hijo nos obtuvo la salvación eterna por medio de su vida, muerte y resurrección, concédenos a quienes meditamos estos misterios del Santo Rosario de la Virgen María, imitar lo que enseñan y alcanzar lo que prometen. Amén. En este mes de mayo entregamos este buque de rosas.
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8: Su voz es una brújula moral en la lucha contra la injusticia.
9: Próximo a su visita a España, Papa León XIV recibe en el Vaticano al presidente del gobierno español, Pedro Sánchez.
10: León XIV reitera que se limite el uso militar de la inteligencia artificial, pide que se active la reconstrucción de Gaza y que llegue ayuda humanitaria.
9: Los lefebristas anuncian los nombres de los 4 sacerdotes que consagrarán obispos el 1 de julio en Suiza, sin permiso del Papa León XIV y a pesar de las advertencias del Vaticano.
10: 20 campesinos y 5 policías muertos deja el crimen organizado en Honduras. La iglesia condena la violencia y exige que el acto no quede impune.
9: Seguimos analizando la primera encíclica del Papa León XIV, Magnifico Humanitas, desde una perspectiva ética con la representante de una organización global especializada en inteligencia artificial al servicio de la iglesia. Hola Natalie, un gusto estar contigo.
10: Un gusto también estar contigo, Eddie, con los televidentes desde nuestros estudios en Lima, Perú.
9: Gracias por acompañarnos en EWTN Noticias. Soy Eddie Rodríguez Morel.
10: Bienvenidos, yo soy Natalie Paredes. Empezamos las noticias desde el Vaticano, donde el Papa León XIV recibió esta mañana al presidente del gobierno español, Pedro Sánchez. Este encuentro se produce pocos días antes de la gira apostólica del Santo Padre a ese país del 6 al 12 de junio. Pedro Sánchez estuvo con el pontífice, con quien comparte su preocupación por los migrantes y su apoyo a los derechos de los más necesitados. Escuchemos.
8: Hoy, bueno, yo creo que su voz es una brújula moral en la lucha contra la injusticia y por estar siempre, por cierto, del lado de los más débiles y por su mensaje de solidaridad y contrario al egoísmo y por promover algo que puede parecer revolucionario en estos días, pero que es el sentido común y la empatía frente a la sinrazón y la ley de la selva.
9: La visita se produce en un momento de alta tensión. en el poder ejecutivo liderado por Pedro Sánchez, puesto que varias personas de su partido y entorno familiar están siendo investigadas por tráfico de influencias o lavado de dinero, entre otras cosas. Entre ellos figura el expresidente español José Luis Rodríguez Zapatero. Sánchez asegura que colaborarán con la justicia y pidió que se respete la presunción de inocencia.
10: Pero también hubo otras novedades en el Vaticano. Una de ellas es esta que ven en las imágenes. El Papa ante un Ferrari Luce, el nuevo modelo eléctrico que la casa automovilística presentó al pontífice en Castel Gandolfo. León XIV se desplazó allí, como es habitual, el lunes por la tarde, y anoche volvió al Vaticano. Antes de irse a Roma, el pontífice atendió a la prensa, donde además de reiterar que se limite el uso militar de la inteligencia artificial, pidió que se active la reconstrucción de Gaza y que llegue ayuda humanitaria.
11: Hemos visto casos hoy en Líbano, por ejemplo, y otros lugares del mundo, donde la guerra se hace hoy con la inteligencia artificial y sin pensar en las vidas humanas, que son las verdaderas víctimas de todo esto. Ahí habría que hacer un nuevo llamamiento por los derechos humanos de todos. Por desgracia, el pueblo de Gaza no recibe aún las ayudas humanitarias. Esto está provocando protestas, dificultades y las acciones de los que participaron en la flotilla.
9: Y ahora veremos qué es lo que dijo el Papa en la catequesis pública semanal. Esta mañana siguió hablando de liturgia y de cómo el Concilio Vaticano II supuso una evolución que respetó al mismo tiempo la tradición.
12: La catequesis de hoy nos ilustra acerca de cómo la reforma de la Sagrada Liturgia, manifestada en la Constitución Conciliar Sacrosanctum Concilium, mientras custodia la sana tradición de la liturgia, al mismo tiempo supone un desarrollo. Por eso, con el fin de hacer crecer más la vida cristiana entre los fieles, favorecer la comunión de todos los creyentes en Cristo y fortalecer todo aquello que ayude a traer a todos al seno de la Iglesia.
9: En la audiencia general del día de la semana, el Papa siguió hablando, explicando por qué en el Concilio Vaticano II se habló de cambios en la liturgia. Y concretamente lo que hizo el Papa León fue recordar que, por un lado, ya hubo papas anteriores al Concilio Vaticano II que hablaron de esta cuestión, por ejemplo, Pío XII. Dijo que es importante recordar también que los cambios litúrgicos son normales. De hecho, cada vez que la Iglesia se expandía, adaptaba la liturgia a las poblaciones en las cuales estaba. Hemos visto casos así, por ejemplo, en África. Y también dijo que es importante que, en todo caso, cada vez que haya cambios litúrgicos, estos deben ser estudiados en profundidad desde un punto de vista teológico, histórico y pastoral. Y el último apunte, que también León XIV lamentó los últimos ataques que hubo en Ucrania, donde hubo ataques, dijo León XIV, contra civiles, y por eso quiso manifestar su cercanía para con todos aquellos que sufren esta situación. En Roma, Javier Romero, EWTN Noticias.
10: Por otro lado, la Fraternidad Sacerdotal San Pío X anunció los nombres de cuatro sacerdotes que serán consagrados obispos el 1 de julio sin el permiso del Papa León XIV. Los cuatro sacerdotes son Pascal Schreiber de Suiza, Michael Golday de Estados Unidos y los franceses Michael Poinciner de Sibri y Mark Hanapier. Las consagraciones tendrán lugar en Suiza, anunciaron el 26 de mayo después de haber sido advertidos por el Vaticano de que su plan de consagrar obispos y mandato papal constituye un acto cismático y conlleva la pena de excomunión. La decisión de proceder con las consagraciones sin aprobación papal fue confirmada por el superior general de la fraternidad, el padre Davide Pagliarani, tras conversaciones con el Dicasterio para la Doctrina de la Fe.
9: Llamamos la atención a Honduras, donde continúa la investigación de un asesinato masivo que conmocionó al país. Hace una semana murieron al menos 25 campesinos a manos del crimen organizado. La Fiscalía de Honduras calificó el hecho como uno de los mayores episodios de violencia. Veamos.
13: Sepultan a las víctimas de la masacre en Rigores, municipio de Trujillo, Honduras. 20 campesinos de la cosecha de aceite de palma fueron asesinados por hombres armados vinculados al crimen organizado el 21 de mayo, según las primeras hipótesis. Estaban dentro de una iglesia evangélica esperando iniciar la jornada laboral en la plantación. 15 eran hombres, 3 mujeres y 2 menores de edad, uno de 9 años. Las autoridades descartaron como móvil el histórico conflicto de tierras en la zona.
14: Empeñaremos todos los recursos disponibles del Estado para dar con el paradero de los responsables y someterlos a la justicia en el corto plazo.
13: Trujillo, en el Bajo Aguán, es una zona agrícola marcada por un largo conflicto por la tierra y la palma africana, con antecedentes de violencia y enfrentamientos. También se han reportado denuncias de abandono del Estado.
14: Ya hay en la zona un fuerte componente policial interinstitucional. con acompañamiento de la Fiscalía del Ministerio Público y de las mismas Fuerzas Armadas, quienes nos están apoyando en identificar los miembros de la estructura criminal en primera instancia que provocó este evento o quién era la que causó estas muertes.
13: La Conferencia Episcopal de Honduras manifestó su profunda tristeza e indignación tras la masacre. Recordaron que cada víctima es una persona creada a imagen y semejanza de Dios. Como pastores de la Iglesia y miembros de esta sociedad, no podemos aceptar justificaciones superficiales ante hechos tan horrendos, los cuales han ensangrentado y enlutado a tantas familias inocentes. Casi 3 horas después de la masacre en Rigores, 5 policías fueron asesinados por un grupo criminal en el sector de Corinto, frontera con Guatemala, informó la policía. Los agentes de la Dirección Policial Antimaras y Pandillas contra el Crimen realizaban un allanamiento en busca de un cabecilla del narcotráfico.
14: Una pequeña comunidad que está muy próxima a la frontera fue prácticamente tomada por esta estructura que hizo que impidiera el trabajo que pretendían hacer los agentes policiales. Y finalmente retener los agentes, raptarlos y llevárselos con la, digamos, observancia de varios actores y a plena luz del día.
13: El Consejo Episcopal Latinoamericano y Caribeño denunció que la escalada de violencia en Honduras hiere el tejido de las comunidades y oscurece el sueño de fraternidad. Llamó a promover caminos de reconciliación.
10: Este lunes el Papa León XIV presentó su primera encíclica Magnifica Humanitas, un documento que abre debates sobre la dignidad humana, la inteligencia artificial y los desafíos éticos del mundo moderno. Para un análisis sobre esta encíclica estamos en conexión con Lara Versano, miembro del Builders AI Forum, que se define como una organización global e interdisciplinaria enfocada en la inteligencia artificial desde una perspectiva ética y al servicio de la Iglesia, y directora ejecutiva de la Academia Internacional de Líderes Católicos. Lara Versano, bienvenida a EWTN Noticias.
15: Gracias, Natalie, siempre es un placer estar con ustedes.
10: Lara, el Santo Padre lanza una advertencia muy contundente en el texto sobre el riesgo de construir una nueva Torre de Babel a través de algoritmos que suplantan la verdad. Desde su experiencia en comunicación, ¿qué tan grave es esta amenaza para nuestras familias y comunidades?
15: Posiblemente un poco llamando a todos los católicos a pensar si en realidad lo que tenemos que hacer es volver a entender y a interpretar la doctrina social de la Iglesia. Es cierto que el llamado es fuerte, sobre todo cuando el Papa mencionó lo de la Torre de Babel, y de hecho fue el titular de muchos medios de comunicación. A ver, para dimensionar un poco el problema con algunos datos, si revisamos el último informe global de riesgos del Foro Económico Mundial, la desinformación, por ejemplo, hablando de Torre de Babel y de lenguaje y de comunicación, es uno de los temas más relevantes, de los problemas más acuciantes, y se clasifica en este momento como uno de los principales riesgos globales a corto plazo. Más que nada por, o advirtiendo, mejor dicho, los ataques narrativos, las campañas de desinformación, la manipulación, los fake news, todo lo que tenga que ver con la manipulación digital, que exacerba sin lugar a duda, Natalie, el resto de muchas de las crisis mundiales que se están dando, y sin lugar a duda es una amenaza hacia la democracia.
10: Y en su presentación también, Lara, en el aula del Sínodo, el Papa hizo un llamado a desarmar la IA de las lógicas de dominación y de guerra, ¿no? ¿Qué tan preocupante es este panorama geopolítico actual?
15: Me gustó mucho el término de desarmar, porque tiene como una doble connotación, desarmar como desarme ligado a la guerra, pero desarme también desde el punto de vista de enfoquémonos en otra área. Cuando el Papa habló de desarmarnos, inmediatamente nos llama a hacer algo, a volver a poner el centro en el ser humano, en la persona que es pensante. El ser humano es la única persona realmente inteligente desde su concepción mental, desde su elaboración mental, desde su inteligencia de la posibilidad de crear tecnología, y en última instancia la inteligencia artificial fue creada como una tecnología que facilita muchísimo ciertos desarrollos del ser humano. Lo utilizamos prácticamente todos los días, como solemos decir en nuestras clases en la Academia Internacional de Líderes Católicos. Quien tiene un celular, quien lo utiliza diariamente, tiene inteligencia artificial, tiene algoritmo, tiene datos, tiene tecnología. El Papa nos llama a desarmar esa afición, esa obsesión que quizás tenemos con algunos aspectos de la tecnología, y volver a poner al ser humano en el centro.
10: Sobre todo, ¿no?, la dignidad humana, que es el mensaje del Santo Padre en documento tan importante con la inteligencia artificial que van de la mano, ¿no? ¿Qué acciones concretas planean impulsar ustedes desde la Academia Internacional de Líderes Católicos y también plataformas como el Builders AI Forum frente a este llamado del Santo Padre?
15: Este es un momento que nos plantea dos acciones. Por un lado, volver a la doctrina social de la Iglesia, a la inclusión, al bien común, a entender que no sobra nadie, a entender que tenemos que incluir a los pobres en esta comunidad, que sea o bien de desarrollo tecnológico, de desarrollo comunitario, humano, económico, profesional. Y por el otro lado, entender que es una tecnología, la inteligencia artificial, compleja, difícil, que promueve el avance tecnológico y el avance social y productivo en muchísimos aspectos. Veamos, también lo mencionaba el Papa hace un tiempo, el avance en la medicina, el avance en el desarrollo tecnológico, el avance en maquinarias, en muchos aspectos. Pero tenemos algo claro, tenemos que enseñar, tenemos que formar, tenemos que mostrar de qué manera se utiliza mejor. Y te voy a agregar un puntito más, de algo que sí me gustó mucho, que fue comentado al finalizar esta conferencia, y fue en palabras del Papa. Vuelve a poner de relieve el multilateralismo. Y como persona que vivió 10 años en Washington y trabajó en organismos multilaterales, te comento, me gustó mucho ese pensamiento del Papa. El Papa trae nuevamente de relieve lo que significa que los países actúen juntos en el conocimiento de la inteligencia artificial, su desarrollo, su regulación, ¿por qué no?, y la información mundial.
10: Y con este gran documento, con esta encíclica, la primera encíclica del Papa León XIV, definitivamente está haciendo ese llamado al mundo entero y va a ser de gran sensibilización y formación también para cada uno de nosotros, para tomar conciencia, más conciencia sobre estos temas. Lara Versando, muchísimas gracias por la entrevista.
15: Gracias a ti, Natalie. Siempre es un placer estar con ustedes y tu audiencia. Gracias.
9: Hacemos una pausa y al volver, cercanos a las elecciones presidenciales en Perú, analizamos el debate de los planes de gobierno por parte de los equipos técnicos, mientras los candidatos intensifican sus campañas a lo largo del país.
10: Además, niños y adolescentes de parroquias en Argentina celebran la fiesta de Pentecostés.
9: Regresamos con más noticias con Enfoque Católico.
10: Y en Perú, los candidatos presidenciales siguen en campaña a días de la segunda vuelta electoral. La lideresa de Fuerza Popular, Keiko Fujimori, de la derecha, estuvo en la región Junín, Sierra Central, donde celebró su cumpleaños. Promete beneficiar a los agricultores y la arborización de zonas altoandinas. El izquierdista Roberto Sánchez, líder del partido Juntos por el Perú, visitó Huaral, al norte de la capital. Prometió la liberación del expresidente Pedro Castillo, procesado por un intento de golpe de Estado. La policía detuvo un hombre armado durante su meeting. Fujimori y Sánchez se preparan para el debate presidencial de este domingo organizado por el Jurado Nacional de Elecciones. La reciente encuesta de Datum muestra al aspirante Fujimori primera en intención de voto con un pequeño margen de diferencia sobre Sánchez.
9: En el contexto de la segunda vuelta de las elecciones presidenciales en Perú, que se definirán este 7 de junio, hubo el primero de los debates programados para esta contienda sobre temas técnicos. Alguien que estuvo muy atenta a este debate es la abogada Patricia Crosby, catedrática con amplia experiencia profesional en el sector público, privado y la cooperación internacional, doctora en ciencia política y relaciones internacionales, máster en dirección de la gestión pública. Nos va a comentar justamente si este debate estuvo a la altura de lo que debería haber sido un debate técnico. Doctora Crosby, bienvenida al programa.
16: Muchísimas gracias, encantada de estar con ustedes.
9: Pues doctora, coméntenos, ¿estuvo este debate a la altura de lo que usted hubiera esperado de un debate técnico?
16: Creo que ha habido una serie de datos que se han digamos, compartido, evidentemente por parte de personas sí experimentadas, pero otras no tanto. De tal modo que, permítanme decirle, por ejemplo, en el primer espacio, ¿no?, en la primera ronda, creo que aun cuando los nombres eran bastante conocidos, especialmente uno de ellos, pues no hubo la profundidad como para poder demostrar una visión técnica, ¿no?, más allá de lo que es un diagnóstico, digamos, muy general y muy superfluo. Pero sobre todo lo que se espera siempre es un rumbo, ¿no?, un norte, es decir, qué cosa es lo que se quiere hacer, a dónde se quiere conducir el destino del país y de su población, naturalmente. Y creo que eso se extrañó, ¿no? Y en otros segmentos hubo, sí, mayor demostración de conocimiento y manejo, no solo de cifras, sino de experiencias y resultados que pueden ser tomados y recobrados. Porque cuando se habla de innovación, no hay que dejar lo que ha dado buen resultado para adecuarlo a la actualidad.
9: ¿Vio usted en algún tema en particular? ¿Alguna propuesta que le parecía más solvente sobre algún tema en particular?
16: Mire, creo que cuando se menciona, por ejemplo, el acceso o la apertura de puertas para la inversión privada, ¿no? Esto es algo que es importante porque recoge además unos valores de base a partir de ello, ¿no? El tema es cómo, y efectivamente el mencionar simplemente la frase hecha no garantiza de que esto pueda llevar a un resultado, y más que un resultado, a un impacto sostenible. Cuando se habla de presencia del Estado, ¿no?, tiene que verse no como simplemente una presencia en el sentido moderno de burocracia, sino en las alianzas que se puedan generar para que esa inversión y esa participación, ¿no?, de la población en lo que signifique la construcción de la igualdad de oportunidades para todos pueda efectivamente llevarse adelante. Y lo que sí extrañé, permítame decirle, digamos con total sinceridad, es una mención específica al rol de la familia, por ejemplo. Entonces se habló de agricultura familiar, de muy pequeñas empresas, etcétera, pero la base, ¿no?, el fundamento sobre el cual se erige toda sociedad es la familia. Y eso suele estar ausente.
9: Algo que también, claro, parece claro entre las dos partes, justamente una que centraba su discurso sobre la impulsar la inversión y la iniciativa privada, y otro que básicamente tal vez centraba su discurso más sobre un tipo de intervención del Estado, que parece que es lo que claramente diferencia ambas propuestas.
16: ¿Cuál es el rol del Estado? ¿Cuál es el rol que se otorga al Estado? ¿Qué cosa es lo que ahora, digamos, es algo evidente, ¿no?, por lo que clama la población, la seguridad, ¿verdad? La seguridad. Entonces, la seguridad es simplemente el tener algunas declaraciones de estado de emergencia, como es la que estamos viviendo de manera continuada, o la seguridad nace de trabajo con la misma población. ¿Qué cosa es lo que se puede hacer? No es sencillo. El ofrecer a veces plazos, el ofrecer, digamos, mecanismos. A lo que quiero llegar es, el cómo es lo principal, ¿no es cierto? A ver, digamos, lo principal es la base de lo que se quiere llegar, pero el cómo es fundamental también. Y en ese cómo está la gran diferencia.
9: Es lo que se espera justamente de un debate técnico, que nos digan el cómo y que parezca que también saben de dónde van a sacar los fondos para poder realizar tareas tan importantes para la población. Bueno, seguimos en esta segunda ronda de las elecciones acá en el Perú. Muy atentos. Gracias, doctora Patricia Crofi, por habernos ayudado a entender un poco el primer debate de esta contienda.
16: Gracias a usted. Encantado.
10: Un grupo de jóvenes gazatíes llegó a Italia gracias a un programa de apoyo impulsado por el gobierno italiano y organizaciones católicas para continuar sus estudios truncados por el conflicto en Gaza. Durante una visita del Papa León XIV a la Universidad La Sapienza de Roma, compartieron sus historias. Los detalles aquí.
17: Así recibió el Papa León XIV a un grupo de estudiantes que llegaron de la Franja de Gaza para culminar sus estudios en la Universidad La Sapienza de Roma. 72 estudiantes palestinos fueron apoyados por el gobierno italiano en colaboración con la Universidad La Sapienza, la diócesis de Roma y la comunidad de San Egidio para estudiar y recibir atención médica desde que comenzó la guerra israelí contra Hamas en Gaza en 2023. Nada Rahim Houda, de 19 años, es una de las gazatíes que conoció al pontífice. Apenas dos días después de su llegada a Italia, quedó maravillada con su nueva vida y espera culminar su carrera de ciencias empresariales.
18: Sí, terminé mi diploma durante la guerra y ahora que he conseguido la beca, voy a estudiar ciencias empresariales aquí en Sapienza. Llevo dos días aquí y Roma es como el paraíso. Todo es verde, no hay escombros por todas partes ni gente miserable en las calles. Nada de tiendas de campaña, solo una vida normal.
17: Pero Houda sigue preocupada por la familia que dejó atrás, su madre que se recupera de leucemia y sus hermanos menores de 17 y 13 años.
18: Solo tengo dos hermanas menores, todas dependen de mí. Soy su única esperanza, no tienen a nadie en Gaza, solo ellas. Así que espero poder ayudarlas, espero que alguien pueda ayudar a mi madre, que se preocupe por su salud, que veamos qué podemos hacer por ella.
17: Salem Abu Mustafa, de 20 años, es otro de los palestinos que llegó a Roma. Su casa de cuatro pisos fue completamente destruida en Gaza. casa, aún preocupado por su familia, espera apoyarlos y reencontrarse con ellos pronto.
19: Viví en una casa de 4 pisos que fue destruida durante la guerra y vine aquí a Sapienza, en Roma, para tener un futuro mejor, para que mi familia se sienta orgullosa de mí después de todo esto, después de todas las dificultades que enfrentamos en Gaza.
17: Durante su discurso en la Sapienza, el Papa León XIV reafirmó la misión de la universidad de formar líderes y constructores de paz y expresó su aprecio por el corredor humanitario universitario abierto para estudiantes de Gaza.
11: Esta universidad es reconocida como un centro de excelencia en diversas disciplinas y al mismo tiempo por su compromiso con garantizar el derecho a la educación a quienes tienen recursos económicos limitados, incluyendo personas con discapacidad, presos y personas que han huido de zonas de guerra.
17: El acuerdo firmado en febrero tiene como objetivo ofrecer a jóvenes palestinos afectados por la guerra en Gaza la posibilidad de continuar sus estudios universitarios en Italia mediante becas, alojamiento y programas de integración. La diócesis de Roma alojará en forma gratuita a los estudiantes en residencias universitarias desde su llegada a Italia hasta marzo de 2029. La comunidad de San Egidio ofrecerá cursos de lengua y cultura italiana como parte de su programa basado en los corredores universitarios promovidos por San Egidio desde 2016. Algunos ya están matriculados y asistiendo a programas en inglés para el ciclo académico 2025-2026.
9: Y damos la mirada a Argentina, al decanato de Villa Soldati, donde niños y adolescentes renovaron su fe en la solemnidad de Pentecostés. Nuestro corresponsal Matías Boca informa.
20: Bajo el lema, la alegría de Jesús nos llena el corazón y su espíritu nos renueva a amar, se desarrolló la fiesta de Pentecostés 2026 en la parroquia Cristo Obrero y San Blas del barrio porteño de Villa Soldati. Este espacio, con los alumnos de nivel inicial y primario, propuso un encuentro de los grupos que vivieron Pascua Joven, fomentando una experiencia comunitaria de oración y encuentro con el Espíritu Santo.
21: Este Pentecostés es para renovar la fe, la esperanza y el compromiso.
22: El Espíritu Santo es un regalo que dejó Jesús después de ascender al cielo.
23: Es una fiesta de acción de gracia por la presencia viva de Dios.
24: Bueno, estos niños lo que se llevan junto a todos nosotros las catequistas es mucha alegría y más que nada la unión junto a Jesús. Es un día de mucha alegría, mucho compromiso de los niños por haber asistido y un compartir que nos permite conocer a otros niños de otras parroquias.
20: Impulsada por la Vicaría de Jóvenes de la Arquidiócesis de Buenos Aires, la Vigilia de Pentecostés es históricamente un espacio de encuentro comunitario para evocar la acción transformadora del Espíritu Santo que descendió sobre los apóstoles.
25: Alegría, alegría, o sea, esa frescura, esa alegría de los niños que contagia. Entonces creo que eso también es la alegría del Espíritu Santo, la alegría de Dios es un Dios alegre, dicen tanto, ¿no? Entonces esa alegría que estamos compartiendo, esa paz también que Jesús nos trae a través con su Espíritu. Entonces, bueno, es una fiesta, porque también es el cumpleaños de la Iglesia, ¿sabes? ¿No? La Iglesia nace en Pentecostés.
9: En esta misma fiesta, el poder compartir juntos, ¿no? En las distintas parroquias, y yo creo que también, ¿no? San Juan Bosco decía, ¿no? Cuando uno está alegre, es difícil que peque, decía, ¿no? Y el vivir la alegría, ¿no? Que se puede vivir alegremente haciendo el bien, ¿no? Y que haciendo el bien produce muchísima alegría en el corazón.
20: Hubo un momento de celebración de la palabra que fue compartido por las parroquias Madre del Pueblo, Medalla Milagrosa, Virgen Inmaculada, Virgen de Fátima, San Francisco de Asís y Cristo Obrero y San Blas. Pentecostés invita a pedir con humildad que el Espíritu siga guiando a la Iglesia, iluminando las decisiones de sus autoridades y de los fieles, sosteniendo la misión evangelizadora. Pentecostés recuerda que para obrar bien necesitamos de la gracia de Dios. 350 niños y adolescentes celebraron la llegada del Espíritu Santo, renovando la fe, renovando el compromiso, renovando la esperanza. En Buenos Aires, Matías Boca, EWTN Noticias.
10: Amigos, esto ha sido todo por hoy. Gracias por habernos acompañado hasta aquí.
9: 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Hasta entonces.

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bendición. Estaba pensando, amigos, al llegar aquí a EWTN el día de hoy, estaba caminando de mi carro hasta el estudio y pensaba, gracias Señor por esta oportunidad que tengo el día de hoy de trabajar en esta misión. Y gracias Madre Angélica por permitir que yo pueda colaborar, que yo pueda pues estar aquí todos los días. Así que bueno, amigos, aquí estoy con el privilegio de poder pasar esta hora con ustedes, escuchando la música de nuestros grupos y cantantes católicos. Bueno, hoy tenemos un par de estrenos, un par de novedades que vamos a escuchar. Y bueno, tenemos mucha música nueva en esta última semana que también podemos escuchar el día de hoy. Y si ustedes quieren que pongamos alguna canción en especial, pues ya saben que puede comunicarse conmigo a lo largo de esta hora a través de una llamada telefónica o a través de un mensaje por las redes, por correo electrónico. Así que si me quieren llamar desde los Estados Unidos, marquen el 1-866-398-6377. O desde afuera de los Estados Unidos, marquen el 1-205-271-2976. Y bueno, si me están escuchando en diferentes horarios, en la noche, en la madrugada, claro, no me van a poder llamar aquí a la cabina, pero me pueden enviar un mensaje, al igual que todos ustedes que me están escuchando la emisión en vivo. Escríbanme, mándenme un mensaje por correo electrónico fehechacancion@ewtn.com. O si me quieren buscar por Facebook, Fe Hecha Canción, o por Instagram, búsqueme por ahí. La cuenta por Instagram, Arquero de Dios. A ver si alguien hoy se anima a mandarme un mensaje de voz, mensaje en audio. Eso es bien fácil. Y me encantaría recibir tu mensaje de voz, tu saludo, en tu propia voz. Cuando vas a mandar un mensaje desde Instagram o desde Facebook, hay un botoncito que se puede presionar ahí para grabar tu propio audio. Entonces me mandas un saludo, me dices, hola Douglas, yo soy fulano, que te saludo desde, qué sé yo, Gijón, España. Muchos saludos, Douglas, y a ver si escuchamos tal canción. A ver si alguien me manda un saludo así el día de hoy. Vamos a comenzar, amigos, con un par de novedades. Y esta primera canción llega desde, si no estoy mal, desde Honduras. Esa cantante es hondureña, se llama Claudia González. Y su nueva canción se llama Rúa. Aquí está.

Escuchamos a Claudia González de Honduras con su canción, su nueva canción Rúa. Y seguimos, amigos, con otra novedad el día de hoy. Y ahora es Eduard Muñoz de República Dominicana. Él es un compositor prolífico y acaba de lanzar otra nueva canción que se llama Altar. Y aquí está.

¡Qué bonita canción, amigos! Edward Muñoz, de República Dominicana. Su nuevo tema suyo, que se llama Altar. Y bueno, pues, amigos, seguimos aquí en Fe Hecha Canción con Natalia Bautista, de Colombia, y su más reciente, que se llama El Milagro.

Escuchamos a Natalia Bautista de Colombia con su canción El Milagro. Ahora vamos con Vero Sanfilippo de Argentina. Su más reciente que se llama Espíritu Ven.

Tiempo de Argentina, su más reciente canción que se llama Espíritu de Dios, ven. Bueno, y saludos a María, que me escribe desde California. Muchas gracias, María, desde Lanthrop, California. Dice que si podemos escuchar una canción de Edgar Muñoz. Claro que sí, porque yo soy el productor y arreglista, además, de todas las más recientes de Edgar. Y este es un tema del disco Promesas, que se llama Amor de Verdad. Gracias, María. Un saludo. Gracias por escuchar.

Quiero enviar saludos a Diana, que me escribe desde... ¿Desde dónde me escribes, Diana? No lo sé. Pero bueno, me mandas... Oh, Mount Pleasant, ok. Mount Pleasant, Texas. Muchísimas gracias, Diana, por tu saludo. Gracias por escuchar. ¡Carlos Alberto! Muchas gracias, Carlos Alberto, por tu mensaje. Iván, Juan Iván, siempre en la sintonía de Fe Hecha Canción. Y Noé, que me escribe desde México. Muchas gracias, Noé, por tu mensaje. Y también, pues, saludos a Luz, que me escribe desde Ponce, en Puerto Rico. Muchísimas gracias, Luz, y saludos a su hermana Rosa. Su hermana Rosa, me cuenta, está encarcelada en Connecticut, aquí en Estados Unidos. Así que le mandamos un saludo y un abrazo y nuestra oración por ella en este tiempo. Para que el Señor le conceda pues la fe, la valentía y la fortaleza de perseverar en medio de esta situación que, bueno, desconozco, pero que se resuelva, ojalá, lo más pronto posible. Y Luz, muchísimas gracias. Perdón por escribir, por enviarme tu saludo desde Puerto Rico. Amigos, vamos al corte. Enseguida regresamos con el segundo segmento de nuestro programa. No se me vayan.

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1: ¿Por qué lloras? Imaginen el amanecer, el sol apenas asomando entre las montañas. En ese momento de quietud, María Magdalena va al sepulcro de Jesús con el corazón lleno de dolor y confusión. Pero al llegar, encuentra algo inesperado. Jesús está ahí, de pie, pero ella no lo reconoce. ¿Por qué? Porque en su dolor, en su preocupación, sus ojos estaban nublados. Jesús le pregunta: «Mujer, ¿por qué estás llorando? ¿A quién buscas?». Y María, pensando que era el jardinero, le pide ayuda para encontrar el cuerpo de Jesús. Pero en un momento, Jesús pronuncia su nombre: «María». Y en ese instante sus ojos se abren, su corazón reconoce la voz de su maestro. ¿Cuántas veces tú y yo estamos como María, en medio de nuestras preocupaciones, nuestros dolores? ¿Cuántas veces no reconocemos la presencia de Jesús a nuestro lado? Él está ahí, llamándonos por nuestro nombre, esperando que volvamos nuestros ojos y el corazón hacia Él. A menudo y en medio de nuestros dolores y confusiones, Jesús está más cerca de lo que podemos imaginar. Nos llama por nuestro nombre y nos busca con amor.
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por seguir aquí en la sintonía de Fecha Canción, aquí con ustedes, Mr. Douglas Archer, el arquero de Dios, hablándoles desde el Estudio 3. Gracias a todos ustedes por estar aquí. Nos queda media hora para seguir escuchando la música de nuestros grupos y cantantes católicos. Aquí siempre estamos al día con la nueva música, con las novedades y los lanzamientos, y también pues para poner las que ustedes quieren escuchar. Así que aprovechen, amigos, para comunicarse con este servidor. Si tienes una favorita y quieres que todos escuchemos, pues ahora es el momento de comunicarse con nosotros. Nos pueden llamar aquí a la cabina incluso. Y les prometo que no voy a dejarles esperando horas y horas y horas. Ya no estamos en los años 80, cuando llamabas a tu emisora local y te quedabas esperando ahí 3 horas para hablar con el DJ. Y al final quizás nunca terminaron de poner tu canción. Así que bueno, si nos quieren llamar aquí al Estudio 3 desde los Estados Unidos, 1-866-398-6377. Desde fuera de los Estados Unidos, 1-205-271-2976. Y el correo electrónico para que nos escriban, fehechacancion@ewtn.com. Y búsqueme por Facebook, Fe Hecha Canción. Búsqueme por Instagram, Arquero de Dios. Saludos a Nadine, que me escribe desde Ocaña, Colombia. Dice, blessings Douglas, the Archer. Gracias, Nadine, por tu mensaje. Dice que si podemos poner una canción de Hakuna. Ok, vamos con un tema que se llama Ojalá.

Buenos días, Douglas. Soy Susana, aquí desde San José, California. Saludos.

0: Que Dios los bendiga.
1: Susana, muchísimas gracias por enviarme ese mensaje de voz desde California. Y muchísimos saludos a tu hijo que está terminando esta etapa. Middle school, aquí en Estados Unidos, amigos, middle school son grados como cuarto, cinco, seis. No, cuatro, cinco, seis. Sexto grado. Cuando termines sexto grado, ya pasas a junior high. Entonces, me imagino, ¿verdad?, que tu hijo, entonces ya el próximo año va a pasar a grado séptimo, seventh grade, junior high. ¡Wow! Pues muchas bendiciones para él en esta nueva etapa de su juventud. Y bueno, pues una canción para él. ¿Qué tal si le dedicamos esta canción de Estación Cero que se llama Vamos Para Arriba?

Pero en esta versión con Feo Toro de Palo Santo y la canción Vamos Para Arriba. Y quiero enviar saludos a mi amigo Mario en Chicago, que siempre está escuchando y me dice que saludos para Alejandro y Lupita, amigos suyos, compañeros que se van para Guadalajara, México, mañana. Y me mandó un video de Alejandro. Dice que le duele la espalda porque ya está viejo. Bueno, que les vaya bien en el viaje. Que hagan muchas paradas en el camino para que él pueda salir y estirarse un poco y pues hacer descansar un poco la espalda de estar sentado tantas horas. O no sé si van a ir manejando o si van por avión. Bueno, en todo caso, bueno, muchos saludos para ellos, que les vaya bien en el viaje y una canción para ellos. Bueno, pues aquí está Jorge Loma y el grupo Séptimo, Todo Poderoso.

Bueno, seguimos amigos aquí en Fe Hecha Canción y vamos con más de la nueva música que ha salido en estos últimos días, y aquí está lo más reciente de César Aguilar, que se llama Santo Espíritu.

cantante venezolano, se llama César Aguilar, y escuchamos su canción Santo Espíritu. 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Ok, bueno, nos da tiempo para escuchar un par de canciones más, creo. Vamos con José María y Charlie Dance de Colombia.

Ok, amigos, tiempo para una última. Vamos con la nueva versión de Alma Misionera. Las voces de Jacqueline y Robbie Rivero.

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16: Qué bonito es dar la vida por Cristo, dar la vida por aquel que la dio primero por nosotros. Y hoy con nuestro invitado, que ya les voy a presentar, que es muy conocido, vamos a tratar precisamente de nuevos mártires. Ya saben a qué padre me estoy refiriendo, que está con nosotros, nuevos mártires que fueron capaces de dar la vida por el Señor. Bueno, un cordialísimo saludo a todos nuestros oyentes en el día de hoy, que volvemos a hacer el programa en directo desde la ciudad de Barcelona, ya casi preparándose, o está ya preparándose, está toda la ciudad para la visita del Papa. Bueno, vamos a hacer programas especiales cuando el Papa esté aquí en Barcelona, pero hoy vamos a hacerlo con nuestro invitado, el padre Jorge López Teulón. Pero primero voy a saludar a nuestro técnico aquí en la ciudad de Barcelona, Carlos Quequesana, como siempre en conexión con nuestros compañeros de Radio Católica Mundial en la ciudad de Birmingham, en Alabama. Bueno, pero antes de saludar al padre Jorge, que tan bien, digo, tan preciosos testimonios de mártires nos trae siempre, para que nos alentemos nosotros también, si Dios lo pide, a dar la vida por él, vamos primero a responder a las preguntas de la semana pasada y a dar las nuevas. Entre los hijos del patriarca Jacob, ¿cuál era el preferido? José. ¿Cuál es el noveno mandamiento de la ley de Dios? No consentirás pensamientos ni deseos impuros. A la Biblia también se la denomina Sagrada Escritura. Bueno, vamos a dar las nuevas preguntas. La primera, ¿cuál es el profeta que predijo la pasión de Jesús 7 siglos antes? La segunda, ¿cómo se llama la reunión de los cardenales para elegir un nuevo sucesor de San Pedro? Y tercera, ¿en qué pasaje del Evangelio de San Mateo el Señor anuncia a San Pedro: a ti te daré las llaves del reino de los cielos? Vamos a pedir a Carlos que nos ponga de nuevo la música, porque es que las voy a repetir, son un poquito largas, porque luego nuestros oyentes, que están muy atentos, me escriben diciendo que lo dije tan rápido que no lo pudieron escribir. Bueno, la primera, ¿cuál es el profeta que predijo con detalle la pasión de Jesús 7 siglos antes? Segunda, ¿cómo se llama la reunión de los cardenales para elegir al nuevo Papa, al nuevo sucesor de San Pedro? Y tercera, ¿en qué pasaje del Evangelio de San Mateo Jesús anuncia a San Pedro: a ti te daré las llaves del reino de los cielos? Bueno, si tengo tiempo, al final las volveré a decir, las nuevas preguntas. Y ahora ya, en conexión con el padre Jorge López Teulón, que está en la ciudad de Talavera de la Reina, de la provincia de Toledo, aquí en España. Padre, muy buenas tardes.
17: Muy buenas tardes. Bueno, ya sabemos que el padre, ya muy conocido de todos nosotros, es de la diócesis de Toledo, aquí en España, y es postulador de las causas de los mártires de la provincia eclesiástica de Toledo. Y hoy, bueno, tenemos de varias ciudades de España mártires que el padre, y además es que el sábado el Papa aprobó a nuevos mártires, 80 creo que son, que murieron en la provincia española del norte de España, de Santander, que creo que el padre Jorge hoy nos va a explicar. Padre, ¿por dónde quiere que empecemos de los tres grupos de mártires?
18: Pues por ninguno, primero por una idea.
17: Muy bien.
18: Por una idea principal. En el año 2007
17: sí.
18: Fue la beatificación de 498 mártires españoles en la plaza de San Pedro. Fue una del, yo creo que fue la última beatificación que se hizo en San Pedro. Ya estaba Benedicto XVI, había pedido que las beatificaciones se celebren en sus diócesis. Digo, me imagino que habrá habido algún santo de la ciudad de Roma y esa beatificación sería en la ciudad de Roma, ¿no? Pero que todas las beatificaciones se hagan en las diócesis locales, ¿de acuerdo? Entonces estaba nuestro querido presidente Zapatero, que está saliendo hoy todos los días en las noticias, con el tema de la memoria histórica, y entonces se atacó a la Iglesia porque en ese momento, en el año 2007, sale la ley de memoria histórica, pues, para recuperar todo el relato según ellos, y contra la Iglesia y contra todo lo que sucedió, o en parte de contra lo que sucedió, y entonces se dice, la Iglesia ahora hace esta gran beatificación, era la segunda, luego habría una tercera, pero había habido una de 233 en el año 2001, esta de 498 en el año 2007, y luego habría otra, que es la más numerosa, de 513 o 12, 11, nada, se me dio, en el año 2013, sí. ¿De acuerdo? Y entonces decíamos en ese momento, hombre, antes de que naciese Zapatero, no sé cuántos años tendrá ese señor, pero seguro que tiene 60, antes de que naciese Zapatero, ya estaban las causas entregadas en Roma. Eran procesos del tiempo de Juan XXIII, ¿no?
17: Sí.
18: Y ahora sucede lo mismo, ¿no? Un poco el titular ha sido, bueno, los titulares nuestros buenos han sido: el Papa regala a la Iglesia estos 80 mártires con motivo de su visita, ¿de acuerdo? Pero no es para enfrentar a nadie, ¿vale?
17: Exacto.
18: Por eso quería que fuese la primera idea, ¿no? Que es ahora como viene, o para enfrentar al gobierno, o ahora se dice también mucho, decimos aquí en España y en otros sitios del mundo, pero de Hispanoamérica, una de cal y una de arena, ¿no? No tiene nada que ver con eso, ¿no?
17: Exacto.
18: Los procesos a veces tardan muchísimo, ¿no? Y son atemporales, la Iglesia es atemporal, ¿de acuerdo? Entonces, desde el año 1987, que fue la primera beatificación, ha sido pues un río de aguas tranquilas, que ha ido trayendo una y otra celebración, ¿no? Y vamos a tener el número, cuando termine este año de 2026 y se hagan estas tres beatificaciones de las que vamos a hablar hoy, va a haber 2.395 mártires en los altares, ¿no?
17: Sí, sí.
18: Son muchísimos, ¿no?
17: Sí, sí.
18: Es una cantidad ingente de testigos. Quedan otros muchos, ¿eh? Quedan más de 2.000 todavía por poder ser beatificados, ¿vale?
17: Sí.
18: Y luego muchas veces esa mirada política, temporal, que se tiene de las cosas de Dios, que no puede ser, ¿no? Entonces, cuando llegó Benedicto XVI, decían que él había trabajado en causas de los santos, él era el prefecto de la Congregación de la Fe, pero que había trabajado en causas de los santos, y que España trabajaba muy mal las causas, y que era todo un lío, y que, bueno, la beatificación del 2007, nada más ser nombrado Papa, la beatificación en el 5, pues en el 7, 500 mártires, ¿no? Como decía, ¿no? Luego llega Francisco piensa de otra manera, la beatificación de Tarragona, con más de 500 mártires. Entonces, y ahora el Santo Padre ya hizo la de Jaén, 124 mártires de Jaén, de los cuales ya hablamos, y ahora estas de las que vamos a hablar. Los papas están todos de acuerdo, por Dios.
17: Claro que así es.
18: Y en segundo lugar, y eso es muy bonito, pero en la Iglesia, yo creo que lo hablamos la otra vez cuando tratamos el tema, cuando Pablo VI decide que pasen 50 años desde el inicio de la Guerra Civil para que pues se purifique todo el tiempo y todo el ambiente y en la misma España, ¿no? Y el Papa lo respeta, Juan Pablo II, que decimos que viene del comunismo y de haber sufrido todo aquello, y pues él se espera pacientemente. Él es nombrado en el 78, casi 10 años, hasta el 87 no hace la primera beatificación.
17: Sí.
18: En el 86 cuentan que el padre Simeone de la Sagrada Familia, un carmelita santo, se acercó a él y le dijo: ya han pasado los 50 años. y en unos meses fue la beatificación de las carmelitas. Pero también Juan Pablo II esperó lo que había dicho Pablo VI. Eso es muy bonito verlo, ¿no? Porque a veces queremos como enfrentarlos, ¿no?, al modo social y al modo político, que no, ¿vale? Por eso quería hacer esta pequeña introducción, ¿no? Y luego, pues eso, esta gloria que es para la Iglesia, bueno, pues este grupo de 10.000 mártires que la Iglesia siempre ha considerado, de los cuales, insistimos, nadie renegó de la fe, no, nadie juró del Señor ni de la fe católica, ¿no? Pues ya todos estos, algún grupito de santos, todos estos beatos y los que seguirán viniendo, ¿no? Porque, como digo, es como un río que va, porque hay muchas causas todavía en Roma, ¿no? Así que seguiremos hablando de ello, ¿no? Y ahora al revés, ¿no? Pues es verdad que es un cortejo que se ha preparado el Papa, este cortejo de casi 150 mártires, para que le preparen el viaje a España y de tantísimos frutos en las Canarias, en Madrid y en Barcelona.
17: Así estamos todo, bueno, la ciudad está por todo lo alto, en Madrid también. Bueno, ya leía el otro día que ya se los voluntarios que se han anotado ya han superado el número, bueno, toda la gente con una emoción, porque
18: Dios sea bendito, sí,
17: porque claro,
18: siempre han traído mucho fruto a todo el mundo,
17: exactamente, a todos los países
18: que van, muchísimas, sí, muchísimas veces con seminaristas o sacerdotes, pues yo estuve, o matrimonios, sí, pues yo estuve en que van a los hijos con los padres, ¿no? Estaba, sí, en la portería del colegio ayer diciendo, pues dile a tu papá, porque el otro día contó que él había ido de voluntario en el 2011 cuando vino de Neipri y de Ganoria, porque ha sido así, son familias católicas que siempre han participado con el voluntariado o acudiendo a las misas que ha habido en todas partes, ¿no? En la visita del 82 de Juan Pablo II, que fue espectacular porque recorrió toda España. Uy, y en, sí, los otros viajes, ¿no? Sí. Bueno, pues precisamente en el primer grupo de Madrid, en este primer grupo de mártires de Madrid, surge a raíz de la Jornada Mundial de la Juventud del 2011 en Madrid. Al arzobispado se le ocurre recoger a un grupo de seminaristas, ¿eh?, jóvenes, lógicamente, para presentarlos, ¿no? Entonces, el proceso se abre en el 2010 y casi que se cierra antes de la llegada del Papa, luego se manda en el 2014, ¿no? Entonces, es un grupo de seminaristas a los que unen un sacerdote que es tío de un seminarista y el papá de uno de los seminaristas.
17: Un laico,
18: sí, de acuerdo. Entonces, pues es un grupo que destaca eso por su juventud y porque se elige, ¿no?, también para animar no solo a los, porque luego estas, aunque sean cosas locales, siempre lo difundimos a nivel de toda España porque son testimonios que nos valen para todos, ¿no? En este caso, bueno, concretamente para el Seminario de Madrid, pero bueno, pues hace muy poquito también Martínez Camino tiene una colección, el Monseñor Martínez Camino es el obispo auxiliar de Madrid, tiene una colección de libritos sobre mártires también, y han publicado por primera vez a todos los seminaristas, beatificados y no, e incluso algunos que murieron en el frente, ¿no?, por recoger un poco la historia de los seminaristas en el tiempo de la persecución, ¿no? Entonces, estos son seminaristas de Madrid o que mueren en Madrid, ¿sí? Porque, por ejemplo, tenemos nosotros un seminarista nuestro que era de un pueblecito de Jaén, que le llevan con los trenes de Jaén a Madrid y en Madrid le matan. Ramón Ruiz Pérez, ¿sí? Y bueno, pues para el Seminario de Toledo igual, o sea que por eso digo, tanto porque nos directamente nos afecten como para el resto de seminarios de España, no, incluso del mundo, ¿no? Porque esos son testigos de la fe, ¿no? Jóvenes seminaristas, ¿no? Como pasa con el grupo de los claretianos, lo que pasa es que como son religiosos, pero hay muchas veces los novicios, que hay chavales de 14, perdón, de 16, 18, 20, ¿no? Pues para los que se están formando en los seminarios, pues valen igual aunque sean religiosos.
17: Exactamente, padre, que bueno, eso es una, de hecho, el martirio, ¿no? Creo que es una gracia especialísima de Dios, pero qué bonito es que, claro, los asistía el Espíritu Santo, que no se echen para atrás, porque claro, todos decimos, ay, ojalá muramos mártires, vamos derecho al cielo, pero a lo mejor llega la hora y uno se echa para atrás, ¿no? Creo que Dios da la gracia también, ¿no, padre?
18: Vuelvo a repetir, sobre todo para nuestros oyentes hispanoamericanos, e insistir en esto, ¿no? Que no hay constancia, que ni uno solo de esos 10.000 mártires que nosotros consideramos renegasen de la fe. Pero es verdad que luego otros muchos huyeron, escaparon y estaban en su derecho legítimo, quiero decir, ¿no? Sí. O sea, es verdad que en la historia de los mártires es muy bonito ver cómo se quieren, ¿no? Lo cuento muchas veces, al obispo de Ciudad Real le quieren vestir de guardia civil, que son los militares que atienden civilmente a la población, ¿no? Son el cuerpo de la Guardia Civil, y él se niega, dice, ¿cómo me voy a disfrazar yo de guardia civil? Sí. Para huir, yo me tengo que quedar con mis ovejas. Eso se repite mucho, ¿no? Pero es cierto que otros muchos huyeron y estaban en su derecho, ¿no? Entonces, la diferencia está en no renegar de la fe y es cuando asiste el Espíritu Santo, en el momento de la detención, en el momento propio del martirio. Uh-huh. ¿De acuerdo? Pero antes, al revés, sería imprudente el presentarse, aunque haya alguna historia, pero sería imprudente el presentarse, ¿no?, para que a uno le maten, ¿no? Entonces, en ese momento en el que uno puede escapar, puede ser. Entonces, también ahí el Espíritu Santo ilumina para saber qué tiene que hacer cada uno, ¿de acuerdo? Entonces, muchos de ellos, como es el venerable García Leiber, ahora vamos a hablar la fiesta que ha ido cogiendo fuerza en todo el mundo, esa fiesta preciosa de Jesucristo, sumo y eterno sacerdote, ¿no? Pues muchas veces, pues, en este lío de confrontamiento, ¿no?, ahí estar en Madrid San José María Escriba de Balaguer y el venerable García de la Higuera. San José María Escriba de Balaguer, en cuanto puede, le sacan de Madrid y se va por las montañas hasta el Pirineo. Y García de la Higuera se quedó, no son mártires ninguno de los dos, García de la Higuera se quedó en Madrid y se dedicó a organizar, pues, a toda la iglesia. Uh-huh. Donde estaban, él estaba ya en el arzobispado trabajando. ¿De acuerdo? Entonces, donde se podía celebrar misa, donde se confesaba, donde había que llevar alimentos, donde estaban estas monjas, tenía el control de toda la ciudad, de una iglesia de catacumbas, por decirlo así, sí, durante todo el tiempo de la guerra, en el 37, en el 38, en el 39, hasta que termine, ¿no? Y él se queda ahí en la ciudad de Madrid, o sea que después también el Espíritu Santo ilumina para saber qué tiene que hacer cada uno, ¿no? Es sorprendente luego en esos martirios atroces, que es lo que sobrecoge, ¿no? Porque a veces, yo siempre digo un poco explícitamente, si son dos tiros, pues punto y final, si aciertan sí, animan sí, al corazón, sí, pues ya está, al cielo derecho, pero hay algunos con martirios atroces, ¿no?
17: Sí.
18: Y cómo mantienen el tipo y monjas, mujeres, seglares, mujeres, y cómo mantienen el tipo, la fortaleza, ¿no? Y ese testimonio de que solo sale del Espíritu, humanamente sería imposible, ¿no? Sí. Cuando lo lees tú muchas veces, no siempre, dices, yo sería imposible, yo humanamente yo creo que no sería capaz de esto, ¿no? Uh-huh. Entonces, a ellos les pasaría igual, solo que es el Espíritu Santo. En esta película de la que hablamos muchas veces, de un Dios prohibido, pues aparecen como algún seminarista llora, o se le ve el miedo, pues es que eso pasaría, claro, y a más de uno, ¿no? Pero ahí está la diferencia, ¿no? En tener miedo, ¿no? Una cosa es tener miedo, ¿no? Como decimos, una cosa es tener dudas de fe, y otra cosa es renegar de la fe.
17: Exacto.
18: Entonces, todo eso hay que aclararlo, porque si no, la gente lo confunde, ¿no? Sí. Pero en este grupo, pues igual, pues les fueron casi, no mueren juntos todos, ¿no? Y les fueron, pues, deteniendo de una manera o de otra, y al saber que eran seminaristas, pues ya está. Quiero decir que había aquí una expresión muy fea, que era el olor a cera, este huele a cera, a cera de la iglesia, a las velas, ya, ¿no? Entonces, ya era suficiente para matarle, ¿no? Entonces hablamos de chavales, lo estoy leyendo, de 22, 20, 19, 23, 21, 18 y 21 años. O sea, chavales.
17: Sí.
18: Uno de ellos ya era subdiácono, el más mayor, el de 23, era subdiácono, que era la ordenación que había antes del diaconado, ¿no? Pero eso, pues, jóvenes seminaristas que se estaban preparando para ser sacerdotes.
17: Así es, padre, y pienso que no se improvisa, sino que son personas que están muy arraigadas en su fe y que, bueno, y porque, claro, no es que, ay,

0: cuenta que el decreto se firmó el sábado. Este sábado el Papa León lo ha firmado, y que son nada más ni nada menos que 80. Pero bueno, nos va a hablar el padre Jorge cuando hagamos la pausa.
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0: Bueno, hemos estado hablando de 11 mártires en la capital de España, en Madrid, y ahora, padre, si le parece, que nos comente un poquito sobre los 50 gabrielistas.
2: Pues este grupo, que es una congregación algo desconocida y sin embargo está fundada por San Luis María Griñón de Montfort, sí. O sea que es un santo absolutamente popular, pero que aquí no suena tanto, ¿no? La congregación están sobre todo en Cataluña, ¿no? Y la congregación pues inicia la causa de beatificación por martirio de 40 religiosos más el capellán que tenían, José Manuel Berenguer, que era el sacerdote diocesano. Entonces, como siempre, el lío de las cifras, 49 religiosos y un sacerdote, son 50 mártires. La causa está instruida por la Archidiócesis de Barcelona desde el año 2005, y bueno, pues eso ha ido llevando su ritmo y poco a poco ha llegado hasta este momento, en el que eso fue en el mes de abril, o sea, hace un mes. Por eso digo que el Papa se ha ido, yo sí que lo creo, que espiritualmente, porque es algo que hemos escrito, ¿no? El Papa conoce de sobra, ¿no? Cuando el Papa es cuando León XIV es el encargado de los agustinos de todo el mundo, es el prior general de los agustinos, es la beatificación de el 2007, y ahí hay un grupo de 98 agustinos. Y él va como prior de todos los agustinos, pero él, eso por lengua española y por haber estado en el Perú después, y sobre todo por ese control de la orden a nivel de todo el mundo, pero también de España, el Papa sabe de sobra la historia de los mártires españoles, ¿no? Y cómo fue y qué es y qué significan los mártires para nuestra Iglesia, ¿no? Entonces, por eso puede ser algo espiritual, pero a mí me convence, ¿no? Que se ha ido preparando con todos estos grupos, ¿no? Podían haberlo, no, ahora es un mal momento, voy a ir a España para no crear conflictos, ¿no? Claro. Lo político, pero es que la Iglesia no piensa así, ¿no? Entonces, al revés, se ha buscado este coro de mártires para que le preparen la visita, ¿no? Entonces, aquí igual con este grupo de 50, estaba diciendo que esta congregación de los gabrielistas fue fundada por San Luis María Griñón de Montfort a comienzos del siglo XVIII, es una congregación antigua, ¿no? Sí. Tardan en venir aquí, tardan en venir precisamente cuando se dan las persecuciones en Francia y después de la Vendée y de Puintú, cuando estaban siendo perseguidos por la Revolución Francesa, para la restauración pasan a España muchos de ellos. Sí. También, concretamente, estas comunidades que van a ser mártires por unas leyes masónicas que se habían dado en Francia en el año 1903, ¿no? Estamos siempre con lo mismo, en los mismos lugares, ¿no? con identidades parecidas, ¿no? Siempre contra la Iglesia y siempre desde la masonería y desde el marxismo, ¿vale? Algunos de esos misioneros buscarán refugio en España y van a fundar su primera casa y colegio en Gerona, también en Malgrat y en Canet de Mar, hasta que en 1950 adquieren la espaciosa finca de Can Valls, que es donde van a ser detenidos y asesinados, en el municipio de San Vicenç de Montal, que es cerca de Caldetas, en la provincia de Barcelona. Y ahí tenían la formación de juniores, de novicios y escolásticos, ¿no? También en este grupo hay muchos jóvenes. Y en julio de 1936 se va a convertir en un refugio de todos los hermanos de la provincia. El 7 de noviembre, un centenar de milicianos de la FAI invaden la casa y en autobuses los llevan presos a la Checa de San Elías, que es donde va a estar el obispo Irurita y otros muchos, ¿no? Y religiosos y religiosas, ¿no? A todos los hermanos mayores de 18 años, que son 40, que son 49, más el capellán. Los estudiantes más jóvenes fueron llevados a centros de asistencia social para que trabajasen, y los mayores los dejaron en Can Valls, pues los ancianos pues ya no se los llevaron, ¿de acuerdo? Y el día 9 de noviembre, por mediación del consulado de Francia, se va a poner en libertad a 5 hermanos franceses. Y de los 39 hermanos españoles mayores de 18 años y su capellán, serán asesinados en el cementerio de Moncada a los pocos

0: es en noviembre, y luego 10 más son asesinados en otros lugares y fechas, ¿no? Pero todos dentro de la provincia de Cataluña, ¿no? La provincia de los gabrielistas contaba en el año 1936 con 7 colegios y con 80 hermanos. Y de los 80 matan a 49.
1: Uy, madre mía.
0: Sí. ¿Se los relatos, alguna... los relatos sí, los relatos martiriales son muy parecidos, ¿no?
1: Sí.
0: Por todo con comunidades, ¿no? Detención prácticamente de toda la comunidad. Siempre referimos el caso tipo de Barbastro, pero es así, ¿no? Tomaban el seminario, les detenían, les llevaban a una cárcel que, como eran tantos, o adaptaban, ¿no? Como es en Barbastro un colegio, o aquí que les llevan a la checa de San Elías, porque era grande, que es junto a una parroquia, la parroquia de Santa Inés en Barcelona, que se puede visitar esa checa, ¿no? El lugar donde estuvieron, en la iglesia de Santa Inés, hay una cripta donde estaba esa checa y se puede ir a rezar allí en la ciudad de Barcelona, ¿no? Pues después, presos días, semanas, meses, no muchos meses, y llevados a fusilar a cualquier lugar, ¿no? Entonces no es tanto como Paracuellos. Paracuellos es una localidad que hay en Madrid en donde asesinan a 4.000 personas, los sacan de las cárceles y hacen grandes fosas y los fusilan, ¿no? Hemos escrito que es como un poco el antecedente, ¿no? El laboratorio de Katyn, en Rusia van a ser los rusos van a asesinar a 22.000 polacos, ¿no? De 4.000 a 22.000, pero hablan un poco como el laboratorio, ¿no? Que fueron haciendo pruebas por diversos lugares del mundo, sí, de cómo hacer las cosas, ¿no? Entonces son martirios parecidos, como digo, ¿no? Los sacaban de las cárceles y los llevaban a fusilar donde fueran.
1: Uh-huh. Padre, ¿se conoce el testimonio de algunos de estos gabrielistas que algo que dijeran en los últimos momentos o algo así para que también a nosotros, porque realmente es que, bueno, ya están en el cielo, pero nos anima mucho la valentía que tuvieron con su fe, con dar la vida por Cristo? ¿Se sabe algún testimonio?
0: En el relato, sobre todo, destaca, bueno, hay un libro no pequeño escrito sobre, se titula así, Los mártires de Cambrils, me parece que es en donde hay cosas expresas, ¿no? Pero yo he visto que destaca como mucho ese ambiente de congregación, de unidad entre ellos, de alentarse, de confesarse, de estarse apoyando los unos a los otros, ¿no? Como decías, toda esa vida vivida en comunidad, que a veces también tiene sus dificultades, ¿eh? Que también los religiosos, los así pobres, es. Pues la vida, como decía el santo, máxima penitencia, vida comunis es, ¿no? La vida común es mi penitencia, ¿no? Que decía Juan Pablo II, eso no se puede decir, porque es verdad, que hay que conseguir que la vida de comunidad pues nos ayude, claro, a vivir con alegría y con, pero es verdad que a ver, pues a veces hay dificultad en una casa con padre, madre, hijo e hija, pues imagínate,
1: claro,
0: viviendo 40 o 50 personas, ¿no? Siempre hay más tensiones y más dificultades, ¿no? Pero eso yo creo que es un momento como de renovación, nos van a matar, pues aquí hay que cambiar el chip, ¿no? Hay que cuidarse y hay que atenderse, y entonces digo, una de las cosas que sobresalen es ese cuidado, es esa delicadeza de los superiores con los más jóvenes, de preocuparse por ellos para prepararles al momento, ¿no? Y de esa claridad, ¿no? Luego me lo he saltado también, aunque ya lo hemos indicado en alguna ocasión, ¿no? Pero claro que había, o sea, no tanto que esperaban que les matasen, pero claro que había un clima de persecución, uh-huh. y lo había desde hacía años, y estamos celebrando, hemos comentado en el 26 el centenario de los mexicanos de la Cristiada, 26, 27, 28 y 29, hasta el 29 durará, hace 100 años de la Cristiada,
1: en México, y he contado
0: como los relatos de los mártires de México de la Cristiada lo relatan los periódicos de aquí de España, un periódico famoso como es el ABC, que ya existía, o incluso algún periódico local que había aquí en la diócesis de Toledo, y cuentan el relato de los mártires, el famoso relato de Joselito Sánchez del Río. Yo lo he encontrado explicado allí en un periódico, eso de hace 100 años, ¿no? Y los sacerdotes lo leían. Con lo cual, lo que estaba pasando en México y lo que empieza a pasar en el año 31, pues decimos eso siempre, ¿no? No se puede decir que les sorprende la persecución, que no la esperaban, que se quedan, ¿no? Una cosa es que quieran quedarse por no abandonar a sus ovejas, otra cosa es que se queden porque no sepan lo que va a pasar o no supieran, no, lo sabían de sobra. Además, hay, como digo, hay escritos y hay documentos, cartas que escribían los sacerdotes al obispado de todo lo que pasó prácticamente desde las elecciones de febrero del 36, febrero, marzo, abril, mayo, junio, con la Semana Santa y con el Corpus por medio. y de decir, aquí es insostenible, ya no puedo, me han quitado las llaves de la iglesia, no puedo celebrar, me vienen a insultar al balcón, han quemado las puertas del convento, de todo. Entonces eran cosas que estaban pasando, que habían pasado en el 31, en el 34, en el primer semestre del 36, y que se desatan como una furia demoníaca a partir de que comienza el alzamiento el 18 de julio.
1: Sí, es que realmente, padre, parece, perdón, lo digo, cuando uno lee algún libro este de la persecución religiosa en España de Montero Moreno, es que era un odio, pero en realidad es un odio a la iglesia. Bien, puede ser a los religiosos así, pero es un odio a Cristo y a todo lo que sea relacionado con la iglesia, y siempre ha sido así. Vamos a tener, como dice Jesús, en el mundo vais a ser perseguidos, pero yo he vencido al mundo. Es decir, como dicen ahí en América, en algún país, por encima de Dios no hay nada, ni nadie.
0: ¿Verdad? Y decíamos que una de las notas características de la iglesia, claro, en el credo no lo decimos, decimos una santa, católica, apostólica, romana, pero algún autor dice y perseguida. Son las palabras que dice Jesús en el Evangelio, pero digo que no están explícitas en el credo, pero es así, la iglesia ha sido perseguida siempre. Y cuando no lo es, malo.
1: Y cuando es muy perseguida, bueno, pues es que estamos viviendo bien el catolicismo, y por eso nos persiguen,
0: que es triste. No debería ser así, ¿no? Deberíamos ser testigos en todo momento, ¿no? Con dificultades y sin dificultades. Pero es verdad eso, que cuanto más arrecia la persecución, más dificultades hay, pues es verdad que es sobrecogedor, ¿no? El testimonio de martirio y de ejemplos testimoniales de fe.
1: Así es. Bueno, pues ya hemos empezado con los 11 de Madrid, hemos seguido con los 50 gabrielistas, algunos de ellos de Francia, que se tuvieron que refugiar aquí en España, en la zona de Cataluña. Y bueno, después de la segunda pausa vamos a entrar con los 80 mártires de Santander, que, como digo, hace unos días el Papa León, previo a su visita a España, no pueden imaginarse, está toda España, especialmente las ciudades, pues con esa alegría de que va a venir el Vicario de Cristo a visitarnos. Y bueno, eso es una alegría también y una fuente de gracias para todos los que vivimos aquí. Bueno, vamos a hacer la pausa y volvemos.
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1: Bueno, padre, vámonos al norte de España, a la ciudad de Santander, donde hubo 80 mártires, y además es que creo, leí algo que algunos los metieron en un barco o algo así, padre.
0: Así es, el grupo de los 80 mártires, a todo esto, ninguno de los grupos tiene fecha de beatificación. Parece ser que los seminaristas de Madrid van a ser beatificados a finales de noviembre o en el mes de noviembre. De acuerdo, yo entiendo que a lo mejor, pues con todo el tema del viaje del Papa y después con el verano, pues lo han dejado todo para, porque el grupo de Madrid firma el Papa en diciembre. Va a pasar casi un año hasta la beatificación, pero bueno, cuando llegue la beatificación de este grupo, que parece que también será en noviembre, de Santander, llegaremos, como decía, a los 2.395 mártires canonizados y beatificados. Este grupo está formado por 67 sacerdotes diocesanos, que es otra cosa de las que habíamos hablado, ¿no? Al principio todos los procesos eran de religiosos, ¿no? Todas las primeras beatificaciones y todos los primeros procesos habían estado llevados por religiosos, que a su vez tenían postulados en Roma, y era mucho más fácil. Los sacerdotes diocesanos y las diócesis no suelen tener un postulador en Roma, es como más ad casum, ¿no? Cuando hay algún caso en la diócesis, o diócesis grandes como Madrid o Barcelona, que sí que pueden tener los suyos oficiales, ¿no? Pero esto es más de este último tiempo, ¿de acuerdo? Entonces los sacerdotes diocesanos se habían ido quedando un poco relegados, ¿no? Y en este grupo grande de 80, pues 60 37, como digo, son sacerdotes diocesanos. Tres religiosos carmelitas y tres seminaristas y siete laicos. Claro. Bueno, los laicos es un goteo poco a poco, pero bueno, pues que no falten, ¿no? Cinco de la Acción Católica, un señor que era juez de primera instancia y un maestro de una escuela católica. Y entonces, pues aquí, efectivamente, como decías, hay un episodio en el que incluso ya hay beatificados y de otros momentos. En Roma, en el año 2001, es beatificado ya un joven que estudiaba químicas en Santander y era de Valencia, pero lo matan en Santander, pero el proceso lo llevan en Valencia y ya está beatificado. Y también creo que un escolapio y algún otro más, ¿de acuerdo? Bueno, pues esto lo hicieron bastante y nos recuerda, porque digo que es que luego unas persecuciones y unas atrocidades comen y beben de otras atrocidades, porque esto ya había sucedido en Rochefoucauld, en la Revolución Francesa, en donde metieron hacinados en un barco a cientos de sacerdotes, a los cuales llevaban a las colonias francesas, que Francia ya tenía colonias en África, y les llevaban allí ya de esclavos prácticamente a morir, y algún ingeniero, cuando ya iban a salir, dijeron, ¿y para qué vamos a gastar haciendo un viaje, teniendo que meter comida, teniendo que meter tripulación? Pues los matamos aquí mismo y ya está. Y con brea, con una cosa asfixiante, pues limpiaron todo el barco, toda la nave, y con los vapores estaban todos en la bodega, pues se asfixiaron todos y según morían los iban tirando al mar. De acuerdo. Pues un episodio parecido es este del Alfonso Pérez, que son dos o tres que hay en toda España en el periodo de la guerra, y son barcos prisión, en donde tenían igual hacinados a cientos de personas, ¿no? En unas situaciones insolubles absolutas, ¿no? Y sobre todo sacerdotes y muchos de estos mártires, pues están en esta situación. Cuando vino el cardenal Amato, que tiene unas predicaciones espectaculares, cuando vino a beatificar al cardenal Amato, ya falleció, era prefecto de la Congregación para las Causas de los Santos, salesiano, y las veces que vino aquí a beatificar, bueno, son unas piezas oratorias, pero espectaculares, ¿no? Yo le digo muchas veces a los sacerdotes, predicad con eso y no os metéis en ningún berenjenal, no. Es decir, como dice el cardenal Amato, como dijo el cardenal Amato, tal, y ya está, y es la autoridad de la Iglesia, ¿de acuerdo? Entonces, él, cuando vino aquí, él no ahorraba, era una cosa que asombraba, porque nosotros siempre andamos como con el lenguaje, pisándonos la lengua y las palabras para no decir más y no herir, ¿no? Y él venía y empezaba a contar los martirios. Entonces él beatifica a los 18 cistercienses de Cobreces, ¿de acuerdo? Los tiran al mar, les cose la boca con alambres y con piedras los tiran al mar a los y aquí igual, y gracias a Dios la Santa Sede lo ha vuelto a decir ahora, ¿no? Que no lo ha escondido, ¿no? Insiste mucho, asesinados en odio a la fe, ¿no? Lo digo porque es cierto, a lo mejor nos oyen otro tipo de personas, que claro que durante la guerra civil se cometieron barbaridades por uno y otro lado, ¿de acuerdo? Y muchas veces se hace homenajes a gente, maestros o con otros oficios que fueron asesinados de forma cruel, ¿no? De forma injusta, con acusaciones falsas. Me parece muy bien que el Partido Comunista o el gobierno que hagan los homenajes, me parece muy bien. No se puede homenajear a los asesinos, ¿vale? Hay que distinguir. Ellos tienen que aprender a distinguir la gente que fueron asesinos en masa, además, de otra gente que también. Pero para nosotros los santos es otra cosa, ¿no? El trabajo de la postulación es descubrir el tema del perdón, es descubrir por qué se les mata, el tema de la persecución, y es descubrir que se conviertan en testigos de la fe con ese perdón y esa persecución, ¿no? La intención, muchas veces, la intención del que mata. Yo creo que en alguna ocasión también ya hemos hablado de ese grupo de sacerdotes del País Vasco que fueron asesinados por el ejército de Franco. Esos no pueden ser mártires.
1: Sí, sí.
0: Porque el motivo de los que le matan, que son soldados del Ejército Nacional, es por tema político. Porque esos sacerdotes estaban a favor del independentismo, estaban metidos en política. Claro, yo siempre digo, esos sacerdotes, porque entonces todo el mundo iba de sotana, irían de sotana, celebraban la misa de San Pío V, serían celosísimos, piadosísimos, pero se les mata por estar involucrados en la guerra y por estar involucrados en política, y por eso entonces se podrá abrir, si acaso, se podría abrir un proceso de virtudes, analizando la vida de cada uno de ellos, claro, no como grupo tampoco, porque digo que tampoco la muerte da motivo de santidad,
1: exacto.
0: ¿De acuerdo? Entonces todo eso hay que aclararlo, porque luego hay mucha confusión. Entonces nosotros Estamos hablando de testigos de la fe que fueron, pasaron calvarios tremendos, martirios tremendos, por motivos de la fe, por odio a la fe. Y eso es lo que hay que aclarar. Entonces, la Santa Sede la volví a repetir. Muchos de ellos fueron llevados al, hasta donde acababa el terraplén, donde acababa el puerto, y desde ahí fueron tirados al mar con piedras. Uy, para que se hundieran, claro. O sea, no solo es maltratarles o flagelarlos, que era para matarlos. De hecho, es un agustino que está beatificado, que por ahí en Santander, es lo que está más cerca de Francia, ¿vale? Y ahí está la corriente del Golfo de San Sebastián, que se llama, ¿vale? Que hace como círculos. Entonces, gente que tiraron al mar en Santander apareció precisamente en las costas de la Vendée. Fíjate la providencia. Pero en la Vendée, no solo en Francia, sino en la Vendée.
1: Claro.
0: Y es donde los otros mártires, ¿de acuerdo?
1: Sí,
0: entonces,
1: sí.
0: Y por los cuerpos muy deteriorados, claro, pero por las iniciales de la ropa interior, los localizaron. Entonces, bueno, pues todo esto hay que contarlo, ¿no? Hay testimonios tremendos de ánimo, ¿no? De hecho, pues se ha resaltado mucho la figura del que preside el grupo, que es el siervo de Dios, que se llama Córdoba, de Francisco González de Córdoba, que es el que preside el grupo, que precisamente en el barco pide ser asesinado el último para poder absolver a todos.
1: Uy,
0: que ya hay relatos de darles la absolución y de confesarles y de animarles dentro del barco, claro, porque eso, pues hacinados ahí, pues sin saber qué va a pasar, pues con fe, pero pues me imagino que mucha gente pues lo pasaría muy mal, gente con su mujer, con sus hijos, ¿no? Sin solución para sus familias, creyendo que iban a ser asesinados, pues habría de todo, ¿no? Entonces, este Francisco, que va a ser beatificado, pues estaba ahí al frente de todo el grupo, alentándoles, ¿no? Y eso, y luego a los captores les pide ser el último en ser asesinado.
1: Sí, parece un poco la vida de San Maximiliano María Kolbe, el que murió en el campo de Auschwitz, el campo de concentración, que también, ¿no?, alentaba a los demás y se escuchaba ahí en la prisión que estaban cantos a la Virgen y con esa serenidad, y sabían, ¿no?, que les iban a poner esa inyección de ácido muriático y cómo realmente, padre, es que todo es gracia y además esa fuerza que nos da el Espíritu Santo para poder aguantar, soportar con esa mirada de fe el momento, ¿no?, de que me van a matar. O sea, todo es gracia, ¿no le parece, padre?
0: Así es, sí.
1: Sí,
0: sí, es una providencia bendita.
1: Bueno, pues padre, antes ya, bueno, nos quedan todavía algunos minutos. Le quería preguntar, como estamos ya casi en vísperas de la venida del Papa, cuéntenos, no sé si ahí en la diócesis van a viajar a Madrid, ¿cómo está un poquito el ambiente? Porque realmente no sé cuántos años hacía que no venía un Papa a España, pero bueno, es como que hay una primavera dentro de la primavera normal que estamos, casi en la mitad de la primavera, pero una primavera espiritual, sobre todo en las ciudades donde va a venir. Aquí, por lo menos en Barcelona, que es donde yo estoy, bueno, pues se ve también un ambiente, todo el mundo queriendo ir a la Sagrada Familia. Las semanas vamos a ir porque va a haber una misa, luego también va a haber en el Estadio Olímpico, en la Villa Olímpica, va a haber una vigilia con el Papa aquí en Barcelona, va a ir a la iglesia de San Agustín, que es de los agustinos, ahí va a ir el Papa, va a ir a Montserrat, creo que es a rezar el rosario con los monjes que están allí. Pues padre, coméntenos un poquito si está al tanto del ambiente que hay, porque es realmente la visita de un papa es que revoluciona todo un país.
0: Claro,
1: sí.
0: Y alrededor de Madrid pues hay muchas ciudades, claro,
1: sí.
0: y no solo en esta zona nuestra de Toledo, sino que es algo global, ¿no? O sea, que se va a montar un jaleo ahí de autobuses y de gente que de por sí en Madrid ya es una ciudad de 4 millones, ¿no? Con lo cual, pues a ver cómo se organizan, porque aquí, por ejemplo, salimos a las 4 de la mañana con las niñas para ir al encuentro de joven, no, a las 4 de la mañana es el domingo para la misa, ¿no? Para la misa es a las 10 de la mañana.
1: En la plaza de las Cibeles.
0: De las Cibeles, para poder ir a la misa del Corpus, y luego en procesión, para poder coger sitio, pues imagínate, pero claro, todo el mundo pensará lo mismo, todo el mundo saldrá a las 4 de la mañana de sus sitios, no nos quedamos fuera, ¿no? Sí. Más los que estén allí, claro, porque luego la gente joven, igual desde el norte de la ciudad, que es donde tiene lugar en la Plaza Lima la vigilia de jóvenes, pues bajarán, claro, les tomarán un montón de horas, pues bajarán, ¿no? Porque incluso en algunos sitios habían acomodado para dormir, y pero es que no vale la pena porque se acaban a las 11 de la noche, o pues tampoco son tantas horas mientras dan una vuelta, cenan y bajan. O sea que, gracias a Dios, luego hay muy buen ambiente siempre en esos sí, lugares. Recuerdo en el lejanísimo año de 1989, cuando fuimos a la Jornada Mundial de la Juventud en Santiago de Compostela, sí, que fue la segunda después de Buenos Aires, y los periódicos luego hablaban eso de cómo habían dejado todo limpio los jóvenes, ¿no? Y como, porque sí, es verdad que luego hay un ambiente muy distinto a como puede ser un concierto o todas estas cosas. Exacto. que hacen los chavales, creo que parece que han pasado los unos y los otros, ya, a sí, ti la caballo y todo el mundo, ¿no? Entonces, es verdad que siempre hay otro ambiente, ¿no? Y muchas veces, pues, para cantar y para, ¿no? Entonces, aquí lo hemos hecho siempre desde Talavera, estábamos como a una hora de Madrid, y lo hemos hecho siempre, ¿no? La última vez, efectivamente, fue en el año 2011, cuando el Papa Benedicto XVI vino para la Jornada Mundial de la Juventud en Madrid, me refiero, y porque después había estado en el 10 en la Sagrada Familia también, pero yo creo que sí que la última vez fue en Madrid, en la Jornada Mundial de la Juventud, ¿no? Y antes había venido Juan Pablo II en el año 2003 al aeropuerto de Cuatro Vientos. Ahora, como estaba todo este lío de la guerra, pues desde el principio dijeron que no se podía utilizar, como son instalaciones militares, pues que las necesitaban y que no se podía preparar ahí, y entonces lo van a hacer dentro de la ciudad, ¿no? Pero siempre con ese deseo, ¿no? De cuántos más, ¿no? Siempre hablamos con facilidad de 500.000 personas, ¿no? O sea, que a lo mejor incluso llegamos al millón de personas en el encuentro de jóvenes, ¿no? Entonces, bueno, pues ya veremos. Bueno, luego las calles parecen como pequeñas, ¿no? Porque en una explanada parece como queda para que haya. Pero bueno, los organizadores sabrán, ¿no? Es cierto que se ha insistido mucho esto, que es para las Canarias, que es para Madrid y que es para Barcelona, pero seguro que de Cataluña. ir a montar, ponle tu freno a la gente, ¿no? Porque ya se ve cuándo puede volver otra vez, ¿no? Todo el mundo está reclamando, ¿no? Cada dos por tres salen noticias. Ayer leía de Uruguay que va a ir el Paporca, que luego a lo mejor se lo inventan, pero lo van diciendo por si luego él puede ir. Pero claro, es verdad que todavía es joven, ¿no? Pero todos esos viajes que hizo Juan Pablo II, claro, que le empezó muy muy pronto, claro, a viajar, y era mucho más joven, ¿no?
1: Que le faltó al Papa Juan Pablo a algunos países, pero creo que es porque no le dejaron entrar, ¿no es así?
0: Claro, sí, porque ya no di tiempo más, porque al final es verdad que estaba ya muy muy deteriorado, pero cuando vino aquí a España todavía en el 2003, pues el encuentro con los jóvenes fue preciosísimo, ¿no? Y aquello se recuerda como muy bien, y siempre para la vida espiritual, para el amor a la Iglesia, para el amor al Papa, ¿no? Porque es verdad que desde el año 2000 pues comenzó a viajar mucho más, ¿no? Hay como mucho más movimiento de viajes, y se mueve la gente mucho ahora, ¿no? Que no como antes, ¿de acuerdo? Sí, sí. Pero sí que es verdad que Roma sigue estando en Roma, y a veces yo lo que veo ahora muchas veces cuando va la gente a peregrinar a Roma, que es que te comes un día entero con la audiencia. Y entonces a veces la gente no quiere ir, no por no ver al Papa, porque decían, no iba el Papa con al Papa Francisco, no iba la gente. No, es que si vas tres días a Roma y estás desde las 6 de la mañana en la Plaza de San Pedro casi hasta la 1, pues se te va toda una mañana. Así luego cierran pronto los sitios, ¿no? Entonces, y luego eso, el que venga a tu país, el que venga a tu nación, pues eso hace mucho, ¿no? Y es verdad que digo que siempre que hay vuelta de un viaje salen un montón de testimonios, ¿no? Porque yo me convertí, porque yo decidí irme al seminario, pero mucha gente.
1: Con Juan Pablo II pasó mucho eso, ¿verdad, padre?
0: Sí, sí, sí.
1: Que salieron vocaciones.
0: Sí. Sí, pero que luego también con Benedicto XVI y bueno, también de otra manera, pues con todo lo que supuso Francisco y ahora con León XIV. O sea, que es verdad pero es verdad que eso siempre lo hacen más cercano, ¿no? Aquí la gente estaba un poco molesta, ¿no? De que el Papa fuera, Francisco fuera a tantos sitios y no viniera aquí a España, ¿no? Entonces, ahora cuando enseguida han dicho que venía a España, pues yo creo que eso ha supuesto, pues aparte que el Papa, pues yo creo que habían dicho que también, pues un poco como han hecho los anteriores, por agradecimiento a las misiones, a la evangelización de América, ¿no? A un montón de cosas en donde ha contribuido la Iglesia de España, que no somos ni más ni menos que los demás, pero es verdad que el recibir al Papa es una gracia absoluta, ¿no?
1: Así es.
0: Y el poder poder responder pues con la vida, que es de lo que se trata.
1: Sí, y además es que coincide en una fecha muy bonita, que estará en Madrid, porque es el Corpus, el domingo.
0: A nosotros, esto que nos salga en antena, nos ha fastidiado un poco todo, ¿eh? Las fechas a nosotros nos han parecido espantosas.
1: Eso estaba pensando.
0: Uno es el Corpus. Dos, los chavales examinan luego de la selectividad. Las nuestras examinan de la...
1: lo que es la selectividad es el examen para entrar a la universidad.
0: Para entrar en la universidad, sí. Pues es el lunes y el martes, después del Papa, ¿no? Y luego, todo, yo creo que todo se ha hecho un poco en torno al día 10 por el tema de Gaudí. Pero la verdad es que han sido unas fechas, porque claro, luego el Corpus aquí en España, el Corpus es mucho Corpus.
1: Sí.
0: Y mucha gente, al principio, ahora ya menos, pero al principio la gente nos molesta, ¿no? Que vengan otra fecha, ¿cómo se le ocurre ver? Que aunque es verdad que es una fecha como católicamente muy bonita, ¿no? El del día del Corpus, pero sí, aquí ha habido sus más y sus menos.
1: Y además se hacen padre las alfombras estas preciosas,
0: sí.
1: Que tienen, me acuerdo haber visto en algún momento las de Tenerife, justo en las Islas Canarias, que son preciosísimas, parecen cuadros.
0: Y en Cataluña también, en Cataluña en un montón de sitios de playa hacen un montón de alfombras, se ha puesto también, entre comillas, de moda eso, y lo están haciendo ya en muchos sitios, ¿no? Pero sí que es verdad que luego aquí, por ejemplo, en La Gartera, en Camuñas y por supuesto en Toledo, el Corpus es que es intocable, que se puede acabar el mundo, que ellos siguen celebrando. Ellos siguen celebrando el Corpus. Gracias a Dios, bendito sea Dios.
1: Además, ¿no? Sacan esa custodia que impresionante, que creo que...
0: Aquí pasa como en Roma, que se sigue celebrando el jueves en la ciudad de Toledo.
1: ¡Ay, qué bonito!
0: En Toledo, en Granada y en Sevilla, y en algún sitio más, y en algún pueblo más, se ha mantenido en el jueves, lo dejaron que se mantuviese el jueves, pero en todas partes es el domingo, ¿no?
1: Es el domingo, sí.
0: De hecho, pues aquí la ciudad en Talavera, que tiene también su, ¿no? Claro, no es el Corpus de Toledo, pero también tiene su tradición, pues aquí se celebra igualmente. Claro que decían cambiar de hora, y ya está, pero si tampoco puede ir todo el mundo a Madrid, pues ya está, nos unimos espiritualmente por los frutos de la visita y ya está, ¿no? Pero bueno, pero luego, por ejemplo, aquí una niña de primera comunión, que siempre las niñas de primera comunión salen en la procesión del Corpus, ¿no?
1: Ah, sí.
0: Y la niña decía en la portería, yo me voy a Madrid, que el Papa no viene, la procesión del Corpus es todos los años, pero el Papa no viene todos los años. Una pequeña de 9 años.
1: O sea, qué sentido, bueno, sobrenatural.
0: Pues ya está, a por ello.
1: Así es. Bueno, padre, qué bonito. Ya invitamos a nuestros oyentes, el que quiera venir aquí a ver al Papa y de paso también a la Sagrada Familia, porque, claro, Gaudí no solo es un arquitecto muy famoso, es que Gaudí es una persona muy santa. Ya he hecho 2 programas con Mosén Bruno, que es nuestro arcipreste, que sabe mucho, ha escrito un libro sobre Gaudí, y bueno, la vida espiritual y la vida de intimidad con el Señor que tenía Gaudí es impresionante. Sí, bueno, pues Padre Jorge, si le parece, vamos a rezar las 3 Ave Marías, como es costumbre, para encomendar a la Virgen este viaje, y también a los mártires, estos 3 grupos tan bonitos y que dieron la vida y que son, por supuesto, testimonio para todos nosotros. María, Madre mía, por el poder que te concedió el Padre, líbranos de caer en pecado. Dios te salve, María, llena eres de gracia, el Señor es contigo. Bendita tú eres entre todas las mujeres y bendito es el fruto de tu vientre, Jesús.
0: Santa María, Madre de Dios, ruega por nosotros pecadores, ahora y en la hora de nuestra muerte. Amén.
1: María, Madre mía, por la sabiduría que te concedió el Hijo, líbranos de caer en pecado. Dios te salve, María, llena eres de gracia, el Señor es contigo. Bendita tú eres entre todas las mujeres y bendito es el fruto de tu vientre, Jesús.
0: Santa María, Madre de Dios, ruega por nosotros pecadores, ahora y en la hora de nuestra muerte. Amén.
1: María, Madre mía, por el amor que te concedió el Espíritu Santo, líbranos de caer en pecado. Dios te salve, María, llena eres de gracia, el Señor es contigo. Bendita tú eres entre todas las mujeres y bendito es el fruto de tu vientre, Jesús.
0: Santa María, Madre de Dios, ruega por nosotros pecadores, ahora y en la hora de nuestra muerte. Amén.
1: Bueno, Padre Jorge, le vamos a pedir su bendición para que, bueno, pues todos nos contentemos después de este programa tan bonito. Yo lo disfruto mucho porque realmente estos mártires nos protegen en el cielo y son un testimonio para todos nosotros.
0: Son 2.395, que la cifra, pues las cifras siempre son cifras, pero detrás hay un nombre, un apellido,
1: así
0: una
1: es.
0: Historia, un obispo, un sacerdote, un religioso, una religiosa, sí. Monjes, monjas, así y tantos es. Seglares también, y a ellos nos encomendamos, y les pedimos también, son los mártires que regaron con su sangre España, pues les pedimos por los frutos de esta visita del Papa León XIV a España en unos días.
1: Sí.
0: Bueno, el Señor esté con vosotros.
1: Y con tu espíritu.
0: Y la bendición de Dios Todopoderoso, Padre, Hijo y Espíritu Santo, descienda sobre vosotros y os acompañe siempre.
1: Amén.
0: Amén.
1: Bueno, Padre, muchísimas gracias y lo esperamos ya en el próximo programa del mes de junio.
0: Si Dios quiere.
1: Bueno, gracias, Padre.
0: Que Dios os bendiga. Adiós, adiós.
1: Adiós. Bueno, acuérdense de la peregrinación a Fátima del 17 al 22 de junio. Todavía hay espacio para que puedan venir y... ya tengo aquí el cronograma, el día 8, 10 y 12, los tres programas de junio, vamos a hablar sobre la visita que estará teniendo lugar aquí en España de León XIV, un papa muy querido, como todos los papas, para todos nosotros los católicos, porque nos representa, es el vicario de Cristo en la tierra. Y como dijo el Señor, sobre tú eres Pedro y sobre esta piedra, esta, no otra, edificaré mi iglesia, no mis iglesias. Hay una sola iglesia, la iglesia católica, que es la verdadera. Bueno, pues nada más. Que la Sagrada Familia los bendiga a todos y los cubra siempre con su manto.
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0: 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El cementerio y centro funerario de Santa María tendrá una feria de trabajo donde el ministerio se encuentra con el empleo. 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

En el nombre del Padre, y del Hijo, y del Espíritu Santo. El Señor esté con cada uno de ustedes. Muy buenos días a todos. Saludamos a todos los que nos escuchan a través de Radio Santísimo Sacramento y alrededor del mundo por EWTN Radio Católica Mundial. Saludamos a los que están en casa, a los que van manejando en las carreteras. Pedimos que manejen con precaución para llegar a su casa o a su trabajo sanos y salvos. Desde nuestro santuario en esta mañana ofrecemos la Santa Eucaristía. Vamos pues a ponernos en la presencia de Dios. Pedimos perdón. Yo confieso ante Dios Todopoderoso, ante ustedes hermanos, que he pecado mucho de pensamiento, palabra, obra y omisión, por mi culpa, por mi culpa, por mi grande culpa. Por eso ruego a Santa María, siempre Virgen, a los ángeles, a los santos y a ustedes, hermanos, que intercedan por mí ante Dios nuestro Señor. El Señor Todopoderoso tenga misericordia de nosotros, perdone nuestros pecados, nos lleve a la vida eterna.

0: Oremos, pedimos a Dios por las intenciones de cada uno de nosotros, por el eterno descanso de Juan Rodríguez, Agustín de Reza, Alberto Arroyo Bravo, José Trinidad, Trinidad Jiménez y Alejandro Flores. También pedimos por nuestros fieles difuntos. Concédenos, Señor, que tu poder pacificador dirija el curso de los acontecimientos del mundo y que tu iglesia se regocije al poder servirte con tranquilidad. Por nuestro Señor Jesucristo, tu Hijo, que vive y reina contigo en la unidad del Espíritu Santo y eres Dios por los siglos de los siglos.
1: Amén.
0: Sentados, vamos a escuchar la palabra de Dios.
2: De la primera carta del apóstol San Pedro. Hermanos, bien saben ustedes que de su estéril manera de vivir, heredada de sus padres, los ha rescatado Dios, no con bienes efímeros como el oro y la plata, sino con la sangre preciosa de Cristo, el Cordero sin defecto ni mancha, el cual Dios había elegido desde antes de la creación del mundo y por amor a ustedes, lo ha manifestado en estos tiempos, que son los últimos. Por Cristo, ustedes creen en Dios, quien lo resucitó de entre los muertos y lo llenó de gloria, a fin de que la fe de ustedes sea también esperanza en Dios. Así pues, purificados ya internamente por la obediencia a la verdad, que conduce al amor sincero a los hermanos, ámense los unos a los otros de corazón e intensamente. Porque han vuelto ustedes a nacer, y no de una semilla mortal, sino inmortal, por medio de la palabra viva y permanente de Dios. En efecto, todo mortal es hierba, y toda su belleza es flor de hierba. Se seca la hierba y cae la flor. En cambio, la palabra del Señor permanece para siempre, y esa es la palabra que se les ha anunciado. Palabra de Dios.

El Señor esté con cada uno de ustedes. Lectura del Santo Evangelio según San Marcos. En aquel tiempo, Jesús y sus discípulos iban de camino subiendo a Jerusalén, y Jesús se les iba adelantando. Los discípulos estaban sorprendidos y la gente que los seguía tenía miedo. Él se llevó aparte otra vez a los 12 y se puso a decirles lo que le iba a suceder. Ya ven que estamos subiendo a Jerusalén y el Hijo del Hombre va a ser entregado a los sumos sacerdotes y a los escribas. Van a condenarlo a muerte y a entregarlo a los paganos. Se van a burlar de él, van a escupirlo, a azotarlo y a matarlo, pero al tercer día resucitará. Entonces se acercaron a Jesús, Santiago y Juan, los hijos del Zebedeo, y le dijeron: Maestro, queremos que nos concedas lo que vamos a pedirte. Él les dijo: ¿Qué es lo que desean? Le respondieron: Concede que nos sentemos uno a tu derecha y otro a tu izquierda cuando estés en tu gloria. Jesús le replicó: No saben lo que piden. ¿Podrán pasar la prueba que yo voy a pasar y recibir el bautismo con que seré bautizado? Le respondieron: Sí podemos. Y Jesús les dijo: Ciertamente pasarán la prueba que yo voy a pasar y recibirán el bautismo con que yo seré bautizado, pero eso de sentarse a mi derecha o a mi izquierda no me toca a mí concederlo, eso es para quienes está reservado. Cuando los otros 10 apóstoles oyeron esto, se indignaron contra Santiago y Juan. Jesús reunió entonces a los 12 y les dijo: Ya saben que los jefes de las naciones los gobiernan como si fueran sus dueños, y los poderosos los oprimen. Pero no deben ser así entre ustedes. Al contrario, el que quiera ser grande entre ustedes, que sea su servidor. Y el que quiera ser el primero, que sea el esclavo de todos. Así como el Hijo del Hombre, que no ha venido a que lo sirvan, sino a servir y a dar la vida por la redención de todos. Palabra del Señor. Siéntese un ratito, por favor. Cuando uno está en formación para ser sacerdote, siempre a veces queremos responder como al extremo, ¿no? Una vez fuimos a una misión, un compañero y yo, y pues ¿qué te parece que nos vayamos como los apóstoles? Nada más un bastón y vámonos. Y bueno, pues vámonos pues. Y nada más nos llevamos un bastón, nada, nada más el bastón, un palo ahí. Pero en el camino nos habían un agua, que no llevamos ni sombría, nylon, nada. Un agua, pero agua. Y luego pasó a hacer frío. Llegamos a la comunidad, pues, mojadísimos. Y yo sí le dije al niño a donde fuimos, ¿no? Le dije: Oiga, ¿no tiene un pantalón por ahí? ¿Por qué? Pues nos mojamos y no trajimos ropa. Y su maleta, pues, la dejamos en la parroquia. Pues sí, mi compañero otro no dijo nada. No, pero yo sí, porque estaba muy frío y dije: En vez de venir a la misión, me voy a enfermar aquí. Bueno, ¿por qué les platico esto? Porque a veces los jóvenes somos atrevidos, ¿eh? De esa experiencia aprendí yo que siempre hay que caminar con prudencia. Siempre. Con prudencia y en la misión. Siempre tienes que llevar por lo menos un cambio por lo que venga en el camino. Bueno.
Hoy la palabra de Dios, yo quiero compartir dos pensamientos que me parecen muy interesantes. ¿En quién confiamos y en quién creemos? Un día escuché a alguien que dijo, pues yo siempre tengo un árbol al que siempre con él me desahogo y le digo todo, porque me escucha. Yo creo que sí. Pues sí, pero no. Es la creación. O sea, tú no puedes solo estar en la creación. Es que nosotros vamos a cuidarla. Nosotros tenemos que estar con el que creó la creación. Esa es la parte importante, que uno tiene que estar atento. Un árbol pues, tiene un límite y tiene un fin. Se termina, se muere, se acaba. ¿Y dónde vas? Por eso, la palabra del Señor permanece para siempre. Aquí está la clave de todo. Si yo confío en aquel que es el creador,

confiar en Dios, creer en Dios. Si ponemos en Él nuestra esperanza, el camino que vamos andando está seguro. Pero si ponemos nuestra confianza en la creación, no, eso tiene un fin, tiene un límite. Y entonces ya no hay esperanza. Por eso hay que estar muy atento. Segunda idea. En el seguimiento de Cristo siempre se necesita templanza, firmeza, confianza. Jesús anunció en el camino a Jerusalén qué es lo que venía para Él. Su pasión, su muerte y su resurrección. Los discípulos se sorprenden. Pero ante esto, Santiago y Juan le hacen una petición a Jesús. Ellos quieren sentarse uno a la derecha y otro a la izquierda. Creo que la petición es muy buena. Y también van a tomar el cáliz que va a tomar Jesús. También es muy bien, el compromiso, perfecto. Pero dice Jesús, no me toca a mí concederlo. Es para quien ya está reservado. Fíjense, Jesús es claro con sus apóstoles. Pero esta petición crea un conflicto. Y uno tiene que entender que nuestros apóstoles son muy humanos como nosotros, igualito. Pongo un ejemplo sencillo. Si el papá y la mamá dan una herencia y a uno de los hijos le da este lugar y al otro le da otro lugar, y hay conflicto entre ellos. ¿Por qué le diste allí? ¿Por qué no me diste a mí allí? Y hay conflicto. ¿Qué es lo que pasa? En el fondo de ese conflicto hay una palabra que se llama ambición. Y el hombre, cuidado, porque eso puede estar en su corazón. Cuando anida eso en el corazón del hombre, ya el pensamiento y el caminar va torcido, porque ya no te dejaste iluminar por Dios, que es verdad, que es luz, que es esperanza, sino te estás dejando iluminar por otro, que es el que mete la cola para dividir, para gobernar. Por eso uno tiene que estar atento y listo. Ante este conflicto que se presenta, Jesús los reúne y les llama la atención. No puede ser, no puede pasar entre ustedes esto. El más grande que sea el servidor, y el último, y el primero que sea el último. Vamos. Porque entre las naciones los grandes oprimen a los pequeños. Jesús anuncia todo eso. Y eso se vive en muchos lugares del mundo. Por eso entre los cristianos católicos tenemos que actuar con justicia, con verdad. No tenemos que abusar de otra persona. Pero a veces el cristiano puede actuar convenencieramente. Y es donde uno tiene que estar muy atento, porque eso no es correcto. No es agradable a los ojos de Dios. Y yo solamente hago mi reflexión y pregunto, ¿en quién creemos y en quién confiamos? Si creemos en Dios, bueno, ya sabemos el camino. La justicia, la verdad, la lealtad, la honestidad son los valores del reino. Pero si confiamos en el maligno, también está un camino correcto allí, otro camino: la deshonestidad, la mentira, la avaricia, la envidia, el rencor. Por eso el cristiano tiene que saber elegir. ¿Cuál es el camino que tú vas a tomar? Hay una palabrita que en la iglesia la tomamos siempre en cuenta, el discernimiento. Cuando uno lee la palabra, tenemos que hacer un discernimiento nosotros. Y cuando hacemos el discernimiento, tenemos que pedir la luz del Espíritu Santo para que nuestro pensar, nuestro sentir y nuestro actuar sea de acuerdo.

0: acorde a la voluntad de Dios. Ese es el punto central. Y cuando ya hacemos el discernimiento, pues siempre Dios te va a invitar por el camino correcto, el camino de la justicia, el camino de la verdad, el camino del amor, el camino de la reconciliación. Por eso yo solamente los invito en esta mañana, pues, por favor, si nos atrevemos a leer la palabra de Dios, que es palabra que permanece para siempre y es la palabra que nos dejamos iluminar en nuestra vida, caminemos por un camino seguro, por favor. Y este camino ya está trazado. Jesús ya lo dijo: yo soy el camino, la verdad y la vida. Nadie va al Padre si no es por mí. Entonces, si Jesús es la puerta, si Jesús es el camino, ¿para qué nos vamos por otra vereda? ¿Queremos llegar más pronto? Nunca vamos a llegar. Por eso, confiemos en su amor y en su misericordia. En el nombre del Padre, del Hijo y del Espíritu Santo. Hagamos nuestras, hermanos, las necesidades de los hombres y presentémoslas confiadamente al Señor. Decimos: te rogamos, Señor.
1: Para que el Señor acreciente la santidad de la Iglesia, roguemos al Señor. Para que aumente la prudencia de los gobernantes, roguemos al Señor. Para que ayude a los que no tienen una vivienda digna, roguemos al Señor.
0: Te rogamos, Señor.
1: Para que proteja a nuestras familias, roguemos al Señor.
0: Seguimos pidiendo a Dios por las necesidades de cada uno de nosotros. Oremos al Señor. Por el eterno descanso de Juan Rodríguez, Agustín de Reza, Alberto Arroyo Bravo, José Trinidad, Trinidad Jiménez y Alejandro Flores, oremos al Señor. Acoge, Señor, las oraciones de tu Iglesia y concédenos por tu misericordia lo que por nuestros méritos no nos atrevemos a esperar. Por Jesucristo nuestro Señor. Sentados, continuamos la Santa Eucaristía.

0: Oren, hermanos, para que este sacrificio mío y de ustedes sea agradable a Dios Padre Todopoderoso.
1: Yo recibo de tus manos el sacrificio.
0: Señor Dios, que haces tuyas nuestras ofrendas, que tú mismo nos das para dedicarlas a tu nombre, concédenos que también nos alcancen la recompensa eterna por Jesucristo nuestro Señor.
2: Amén.
0: El Señor esté con cada uno de ustedes.
2: Sí.
0: Levantemos el corazón. Demos gracias al Señor nuestro Dios. En verdad es justo y necesario, es nuestro deber y salvación, darte gracias siempre y en todo lugar. Señor Padre Santo, Dios Todopoderoso y Eterno, por Cristo, Señor nuestro, quien por su misterio pascual realizó la obra maravillosa de llamarnos de la esclavitud del pecado y de la muerte al honor de ser estirpe elegida, sacerdocio real, nación consagrada, pueblo de tu propiedad, para que trasladados por ti de las tinieblas a tu luz admirable, proclamemos ante el mundo tus maravillas. Por eso, con los ángeles y los arcángeles, con los tronos y dominaciones y con todos los coros celestiales, cantamos sin cesar el himno de tu gloria.

Santo eres en verdad, Señor, fuente de toda santidad. Por eso te pedimos que santifique estos dones con la efusión de tu Espíritu, de manera que se conviertan para nosotros en el cuerpo y en la sangre de Jesucristo nuestro Señor, el cual, cuando iba a ser entregado a su pasión, voluntariamente aceptada, tomó pan, dándote gracias, lo partió y lo dio a sus discípulos, diciendo: tomen y coman todos de él, porque esto es mi cuerpo que será entregado por ustedes.

Del mismo modo, acabada la cena, tomó el cáliz, dando gracias de nuevo, lo pasó a sus discípulos diciendo: tomen y beban todos de él, porque este es el cáliz de mi sangre, sangre de la alianza nueva y eterna, que será derramada por ustedes y por muchos para el perdón de los pecados. Hagan esto en conmemoración.

0: Así pues, Padre, al celebrar ahora el memorial de la muerte y resurrección de tu Hijo, te ofrecemos el pan de vida y el cáliz de salvación. Y te damos gracias porque nos haces dignos de servirte en tu presencia. Te pedimos humildemente que el Espíritu Santo congregue en la unidad a cuantos participamos del cuerpo y sangre de Cristo. Acuérdate, Señor, de tu Iglesia extendida por toda la tierra y con el Papa León, nuestro obispo Jaime, su auxiliar rey, y todos los pastores que cuidan de tu pueblo, llévala a su perfección por la caridad. Acuérdate también de nuestros hermanos que se durmieron en la esperanza de la resurrección, y de todos los que han muerto en tu misericordia, admítelos a contemplar la luz de tu rostro. Ten misericordia de nosotros y así con María, la Virgen Madre de Dios, su esposo San José, los apóstoles y cuantos vivieron en tu amistad a través de los tiempos, merezcamos por tu Hijo Jesucristo compartir la vida eterna, cantar tus alabanzas. Por Cristo, con Él y en Él, a ti Dios Padre Omnipotente, en la unidad del Espíritu Santo, todo honor y toda gloria por los siglos de los siglos.
1: Amén.
0: Fieles a la recomendación del Salvador y siguiendo su divina enseñanza, nos atrevemos a decir: Padre nuestro, santificado sea tu nombre, venga a nosotros tu reino, hágase tu voluntad en la tierra como en el cielo. Danos hoy nuestro pan de cada día. Perdona nuestras ofensas, como también nosotros perdonamos a los que nos ofenden. No nos dejes caer en tentación. Líbranos de todos los males, Señor, y concédenos la paz, para que, ayudados por tu misericordia, vivamos siempre libres de pecado y protegidos de toda perturbación mientras esperamos la gloriosa venida de nuestro Salvador Jesucristo. Señor Jesucristo, que dijiste a tus apóstoles: la paz les dejo, mi paz les doy, no tomes en cuenta nuestros pecados, sino la fe que tenemos. Y conforme a tu palabra, concédenos la paz y la unidad. Tú que vives y reinas por los siglos de los siglos.
1: Amén.
0: La paz sea con nosotros.
1: Y con nosotros.
0: Con un saludo nos damos la paz.

0: Hermanos, este es Jesús, el Cordero de Dios que quita el pecado del mundo. Dichosos los invitados a este gran banquete del Señor.
1: Señor, yo no soy digno de ir a mi casa, pero una palabra tuya bastará para sanarme.
0: El cuerpo y la sangre de Cristo nos guarde para la vida eterna.
1: Amén.
0: Los que van a comulgar se preparan.
1: Comunión espiritual. Amadísimo Señor Jesucristo, tú quisiste dejar tu presencia en la Eucaristía y dejarnos en ella tu sacrificio vivo. Por razones que tú conoces, Señor, no puedo estar presente para recibirte sacramentalmente en el pan eucarístico. Pero quiero seguir en comunión contigo, ofreciéndote con toda mi fe y mi amor, mis sufrimientos y anhelos personales, uniéndolos a los tuyos y a los de todos los santos, y alimentando mi alma espiritualmente con el pan de tu palabra, para seguir haciendo de mi vida una vida eucarística. Señor, no permitas que jamás me aparte de ti. Amén.

0: Oremos. Alimentados por estos dones de salvación, suplicamos, Señor, tu misericordia para que este sacramento que nos nutre en nuestra vida temporal nos haga partícipes de la vida eterna, por Jesucristo nuestro Señor.
1: Amén.
0: El Señor esté con cada uno de ustedes. Que la bendición de Dios Todopoderoso, Padre, Hijo y Espíritu Santo, descienda sobre nosotros, permanezca para siempre.
1: Amén.
0: Amados hermanos, podemos ir en paz. La Santa Eucaristía ha terminado. Nos preparamos para la exposición del Santísimo Sacramento.

en los cielos y en la tierra sea para siempre alabado. Padre nuestro que estás en el cielo, santificado sea tu nombre. Venga a nosotros tu reino, hágase tu voluntad en la tierra como en el cielo. En los cielos y en la tierra sea para siempre alabado. Padre nuestro que estás en el cielo, santificado sea tu nombre. Venga a nosotros tu reino, hágase tu voluntad en la tierra como en el cielo. En los cielos y en la tierra sea para siempre alabado. Padre nuestro que estás en el cielo, santificado sea tu nombre. Venga a nosotros tu reino, hágase tu voluntad en la tierra como en el cielo. Gloria al Padre, al Hijo y al Espíritu Santo. Nos dice, Señor, el pan del cielo. Señor Jesucristo, que en este sacramento admirable nos dejaste el memorial de tu pasión, te pedimos nos concedas venerar los sagrados misterios de tu cuerpo y de tu sangre, que experimentemos constantemente en nosotros el fruto de tu redención. Tú que vives y reinas con Dios Padre en la unidad del Espíritu Santo y eres Dios por los siglos de los siglos. Amén. Nos preparamos para recibir la bendición del Santísimo Sacramento.

Bendito sea Dios. Bendito sea su santo nombre. Bendito sea Jesucristo, verdadero Dios y verdadero hombre. Bendito sea el nombre de Jesús. Bendito sea su sacratísimo corazón. Bendita sea su preciosísima sangre. Bendito sea Jesús en el santísimo sacramento del altar. Bendito sea el Espíritu Santo Consolador. Bendita sea la excelsa Madre de Dios, María Santísima. Bendita sea su santa e inmaculada concepción. Bendita sea su gloriosa asunción a los cielos. Bendito sea el nombre de María, Virgen y Madre. Bendito sea San José, su castísimo esposo. Bendito sea Dios en sus ángeles y en sus santos. Sagrado corazón de Jesús. Sagrado corazón de Jesús.

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El Señor así lo permite. Por eso estamos nuevamente aquí, en paz a la luz de la luna en esta, su segunda hora. Bienvenidos. Bendiciones. Bienvenidos ustedes, queridos, que a través del continente americano, el Caribe, Europa, África, Asia, Oceanía, se nos unen, nos unimos. Bendiciones. Bienvenidas las radios emisoras católicas del mundo, que en este instante también se nos unen. Nos unimos. Bendiciones. Jamás olviden que ustedes hacen posible que esta señal llegue ahí, hasta los confines de la tierra. Reciban todos un abrazo así de grande en Cristo Jesús. Continuamos recibiendo sus llamadas con sus peticiones, preparándonos para el rezo de la coronilla a la Divina Misericordia. Para los hermanos que nos acaban de sintonizar, les recordamos los números de teléfono a llamar. En los Estados Unidos de Norteamérica, en Puerto Rico, tenemos un número de teléfono que es gratis. 1-866-398-6377. 1-866-398-6377. Fuera de los Estados Unidos de Norteamérica, fuera de Puerto Rico, tenemos este otro número de teléfono que es internacional. 001-205-271-2976. 001-205-271-2976. Les recuerdo, queridos, que este número de teléfono lo podemos usar también dentro de Puerto Rico, dentro de los Estados Unidos de Norteamérica. 205-271-2976. Hay un correo electrónico donde usted nos puede escribir con sus intenciones. catolicapaz@hotmail.com. No olvide, nos encuentra usted también en Facebook. Paz a la luz de la luna.

Continuamos, mis queridos, recibiendo sus llamadas con sus peticiones. Pasa la luz de la luna. Adelante, está usted en el aire. Adelante, es con usted. ¿Está usted ahí? ¿Se quedó dormida, dormido? Bueno, por lo visto,

pasa la luz de la luna. Adelante está usted en el aire. Uy, parece que estamos teniendo problemas con los teléfonos. Adelante, es con usted. Bueno, por lo visto vamos a compartir las lecturas del día de hoy y después vamos a intentar nuevamente, ¿de acuerdo? Gracias.

Primera lectura. Lectura del libro del Génesis, capítulo 22, versículos 9 al 18. En aquellos días, llegaron al sitio que le había dicho Dios. Abraham levantó allí el altar y apiló la leña. Luego ató a su hijo Isaac y lo puso sobre el altar, encima de la leña. Entonces Abraham alargó la mano y tomó el cuchillo para degollar a su hijo. Pero el ángel del Señor le gritó desde el cielo: «¡Abraham, Abraham!». Él contestó: «Aquí estoy». El ángel le ordenó: «No alargues la mano contra el muchacho, ni le hagas nada. Ahora he comprobado que temes a Dios, porque no te has reservado a tu hijo, a tu único hijo». Abraham levantó los ojos y vio un carnero enredado por los cuernos en la maleza. Se acercó, tomó el carnero y lo ofreció en holocausto en lugar de su hijo. Abraham llamó a aquel sitio El Señor Ve, por lo que se dice aún hoy: en el monte de El Señor es visto. El ángel del Señor llamó a Abraham por segunda vez desde el cielo y le dijo: «Juro por mí mismo, oráculo del Señor, por haber hecho esto, por no haberte reservado tu hijo único. Te colmaré de bendiciones y multiplicaré a tus descendientes como las estrellas del cielo y como la arena de la playa. Tus descendientes conquistarán las puertas de sus enemigos. Todas las naciones de la tierra se bendecirán con tu descendencia, porque has escuchado mi voz». Hermanos, esta es palabra de Dios.

Salmo responsorial 39. Tú no quieres sacrificios ni ofrendas, y en cambio me abriste el oído. No pides sacrificio expiatorio. Entonces yo digo, aquí estoy. Como está escrito en mi libro, para hacer tu voluntad, Dios mío, lo quiero, y llevo tu ley en las entrañas. He proclamado tu justicia ante la gran asamblea. No he cerrado los labios, Señor, tú lo sabes. No me he guardado en el pecho tu justicia. He contado tu fidelidad y tu salvación. Alégrense y gocen contigo todos los que te buscan. Digan siempre, grande es el Señor, los que desean tu salvación. Evangelio. Lectura del Santo Evangelio según San Mateo, capítulo 26, versículos 36 al 42. Jesús fue con ellos a un huerto llamado Getsemaní y dijo a los discípulos: sentaos aquí mientras voy allá a orar. Y llevándose a Pedro y a los dos hijos de Zebedeo, empezó a sentir tristeza y angustia. Entonces les dijo: mi alma está triste hasta la muerte. Quedaos aquí y velad conmigo. Y adelantándose un poco, cayó rostro en tierra y oraba diciendo: Padre mío, si es posible, que pase de mí este cáliz. Pero no se haga como yo digo, sino como quieres tú. Y volvió a los discípulos y los encontró dormidos. Dijo a Pedro: ¿no habéis podido velar una hora conmigo? Velad y orad para no caer en la tentación, pues el espíritu está pronto, pero la carne es débil. De nuevo se apartó por segunda vez y oraba diciendo: Padre mío, si este cáliz no puede pasar sin que yo lo beba, hágase tu voluntad. Hermanos, esta es palabra del Señor. Vamos ahora, mis queridos, a reflexionar un poquito sobre este evangelio que acabamos de compartir. Aquí estoy, Señor, para hacer tu voluntad. Celebramos hoy la fiesta de Jesucristo, sumo y eterno sacerdote. Él no ofrece algo externo, sino que se ofrece a sí mismo. Su sacerdocio se expresa en la oración, en la intercesión, en la entrega total al Padre, por amor a los hombres. Jesús vela y ora, y nos invita a entrar en ese mismo movimiento, velar con Él, orar con Él, vivir para el Padre y para los hermanos. En el sacerdocio de Jesús encontramos el modelo de toda vida ofrecida, una vida disponible, entregada, fecunda en el amor. En la lectura del Génesis, la escena de Abraham en el monte es una de las más sobrecogedoras de la Escritura. No se nos ahorran las preguntas ni el temblor del corazón. Abraham sube con su hijo, con la promesa en sus manos y con la fe como único apoyo. No entiende, pero confía. No retiene, sino que entrega. En ese momento límite, cuando todo parece oscurecerse, resuena en lo profundo la actitud que el Salmo pone en nuestros labios: aquí estoy, Señor, para hacer tu voluntad. No es una frase fácil,
es una disponibilidad que ha sido purificada. Abraham no ofrece solo algo suyo, se ofrece a sí mismo. Su fe no consiste en comprender, sino en permanecer, y en ese

sino camino de fecundidad. Lo que se pone en manos de Dios no se destruye, se transforma. Como Abraham, aprendemos que Dios provee, que Él sostiene, que su voluntad es siempre vida, aunque pase por el misterio. Decir, como el salmista, aquí estoy, es, en el fondo, dejarnos encontrar por Dios, tal como somos, y permanecer ante Él con un corazón abierto. Velar y orar con Cristo en la hora de la prueba. En Getsemaní, entramos en el corazón mismo de Cristo. Ya no es la figura de Abraham, sino el Hijo que vive en su propia carne, la entrega total. Jesús se retira a orar, siente el peso de la angustia, la cercanía de la cruz, la debilidad de la carne, y en medio de todo, dirige su mirada al Padre. Padre mío, si es posible, que pase de mí este cáliz, pero no se haga como yo quiero, sino como quieres tú. Aquí se revela el verdadero combate. No es sólo el sufrimiento, sino la obediencia. Jesús no suprime su deseo humano, lo expresa con verdad, pero lo entrega. No hace lo que quiere, sino lo que quiere el querer del Padre. Mientras tanto, los discípulos duermen. Jesús les había pedido algo muy sencillo y al mismo tiempo muy exigente. Velad conmigo. Velar es permanecer, estar, acompañar. Orar es abrir el corazón a Dios. Y sin embargo, la debilidad puede más. El espíritu está pronto, pero la carne es débil. Les dijo Jesús a sus discípulos, aquellos que le habían acompañado al huerto de los olivos. Qué cerca nos queda esta escena. También nosotros queremos, pero no siempre podemos. En muchas ocasiones somos Pedro, Santiago o Juan, y a ellos como también a nosotros nos vence el cansancio, la dispersión, la huida. Y sin embargo, Jesús no retira su invitación. Nos sigue llamando a velar y a orar con Él. A no vivir desde nuestros impulsos, sino desde la relación con el Padre. A sostenernos en la oración, especialmente en los momentos de prueba. Getsemaní es escuela de fidelidad. Allí aprendemos que la oración no elimina la lucha, pero nos permite atravesarla. Que la verdadera libertad está en adherirse a la voluntad de Dios y que acompañar a Cristo, aunque sea desde nuestra pobreza, es ya participar de su entrega. Pidamos al Señor que nos conceda tener siempre fijos los ojos en Jesús y que nos haga capaces de vivir en disponibilidad, en servicio y en entrega de amor, como Él. Que aprendamos a velar y a orar en medio de nuestra debilidad, confiando no en nuestras fuerzas, sino en su gracia, y que como Él sepamos decir cada día, aquí estoy, Señor, para hacer tu voluntad.

Bien, hermanos, llega la hora de orar juntos la coronilla a la Divina Misericordia. Este es un momento muy especial. Es un instante único. Vamos a suplicar misericordia a nuestro Señor, a Jesús, a Dios. Unidos en un solo cuerpo, en un único espíritu, en un mismo corazón, orémosle, llenos de fe, de confianza, sabiendo que el Señor nos concede todo lo que le pedimos, absolutamente todo, siempre y cuando no vaya en contra de nuestra santificación.

0: Mi querido Señor Jesús, aquí estamos ante tu presencia. Hemos venido para suplicar tu infinita misericordia. Ante todo, Señor, te pedimos misericordia para nuestros hermanos, esos que justo en este preciso instante, en algún lugar del mundo, están partiendo de este cuerpo físico para sus familias. Rogamos misericordia también. Nuestros hermanos, enfermos físicos, enfermos espirituales, familiares, ten misericordia para ellos, Jesús. Nuestros hermanos, presos físicos, presos espirituales, familiares, ten misericordia de todos y cada uno de ellos. Para este mundo, Señor, imploramos tu infinita misericordia. Cada hogar, cada familia, cada matrimonio, nuestros hijos, nuestra juventud, ten misericordia, Jesús. Su Santidad el Papa, derrama misericordia en él, en todo el clero, tu iglesia, nuestros hermanos seminaristas, hermanas novicias, hermanos diáconos, hermanas y hermanos de vida consagrada. Te suplicamos misericordia, Señor. Te pedimos misericordia para nuestros hermanos que permanecen ahí, en el purgatorio, por nuestros hermanos que se encuentran conduciendo en las carreteras del mundo, camioneros, taxistas y demás. Ten misericordia para nuestros hermanos que están navegando en el cielo, en los mares de tu creación. Derrama tu misericordia en nuestros hermanos que están navegando en el cielo, en los mares de tu creación. Ten misericordia para nuestros hermanos mineros, hermanos vigilantes, hermanos agricultores y familiares de ellos respectivamente. Ten misericordia, Jesús, por todas las intenciones, peticiones que se te han entregado en la noche del día de hoy. Recíbelas y dale cumplimiento según tu santísima voluntad. Gracias, Jesús. Gracias, Señor, porque tú siempre nos escuchas. Gracias, Jesús, por la paciencia que nos tienes a cada uno de nosotros, comenzando por mí. Gracias por tu amor. Gracias por tu infinita misericordia. Señor, amén. En el nombre del Padre, y del Hijo, y del Espíritu Santo. Amén. Expiraste, Jesús, pero la fuente de vida brotó para las almas, y el mar de misericordia se abrió para el mundo entero. Oh, fuente de vida, insondable misericordia divina, abarca al mundo entero y derrámate sobre nosotros. Oh, sangre y agua, que brotaste del corazón de Jesús como una fuente de misericordia para nosotros, en ti confío. Oh, sangre y agua, que brotaste del corazón de Jesús como una fuente de misericordia para nosotros, en ti confío. Oh, sangre y agua, que brotaste del corazón de Jesús como una fuente de misericordia para nosotros, en ti confío. Amén. Padre nuestro que estás en el cielo, santificado sea tu nombre. Venga a nosotros a tu reino. Hágase tu voluntad en la tierra como en el cielo. Danos hoy nuestro pan de cada día. Perdona nuestras ofensas, como también nosotros perdonamos a los que nos ofenden. No nos dejes caer en la tentación, y líbranos del mal. Amén. Dios te salve María, llena eres de gracia. El Señor es contigo. Bendita tú eres entre todas las mujeres, y bendito es el fruto de tu vientre, Jesús. Santa María, Madre de Dios, ruega por nosotros, pecadores, ahora y en la hora de nuestra muerte. Amén. Creo en Dios Padre, Todopoderoso, Creador del cielo y de la tierra. Creo en Jesucristo, su único Hijo, nuestro Señor, que fue concebido por obra y gracia del Espíritu Santo. Nació de Santa María Virgen, padeció bajo el poder de Poncio Pilato, fue crucificado, muerto y sepultado, descendió a los infiernos, al tercer día resucitó de entre los muertos, subió al cielo y está sentado a la derecha de Dios Padre Todopoderoso. Desde allí ha de venir a juzgar a los vivos y a los muertos. Creo en el Espíritu Santo, la Santa Iglesia Católica, la comunión de los santos, el perdón de los pecados, la resurrección de la carne y la vida eterna. Amén. Padre eterno, te ofrezco el cuerpo y la sangre, el alma y la divinidad de tu amadísimo Hijo, nuestro Señor Jesucristo, como propiciación de nuestros pecados y los del mundo entero. Por su dolorosa pasión. Por su dolorosa pasión.
1: Ten misericordia de nosotros y del mundo entero.
0: Por su dolorosa pasión.
1: Ten misericordia de nosotros y del mundo entero.
0: Por su dolorosa pasión.
1: Ten misericordia de nosotros y del mundo entero.
0: Por su dolorosa pasión.
1: Ten misericordia de nosotros y del mundo entero.
0: Por su dolorosa pasión.
1: Ten misericordia de nosotros y del mundo entero.
0: Por su dolorosa pasión.
1: Ten misericordia de nosotros y del mundo entero.
0: Por su dolorosa pasión.
1: Ten misericordia de nosotros y del mundo entero.
0: Por su dolorosa pasión.
1: Ten misericordia de nosotros y del mundo entero.
0: Por su dolorosa pasión.
1: Ten misericordia de nosotros y del mundo entero.
0: Por su dolorosa pasión.
1: Ten misericordia de nosotros y del mundo entero.
0: Por su dolorosa pasión.
1: Ten misericordia de nosotros y del mundo entero.
0: Amén.
1: Amén.
0: Gracias, mi vida.
1: Gracias.
0: Padre eterno, te ofrezco el cuerpo y la sangre, el alma y la divinidad de tu amadísimo Hijo, nuestro Señor Jesucristo, como propiciación de nuestros pecados y los del mundo entero. Paula, por su dolorosa pasión. Paula, se durmió Paula. Por su dolorosa pasión.
2: Ten misericordia de nosotros y del mundo entero.
0: Por su dolorosa pasión.
2: Ten misericordia de nosotros y del mundo entero.
0: Por su dolorosa pasión.
2: Ten misericordia de nosotros y del mundo entero.
0: Por su dolorosa pasión.
2: Ten misericordia de nosotros y del mundo entero.
0: Por su dolorosa pasión.
2: Ten misericordia de nosotros y del mundo entero.
0: Por su dolorosa pasión.
2: Ten misericordia de nosotros y del mundo entero.
0: Por su dolorosa pasión.
2: Ten misericordia de nosotros y del mundo entero.
0: Por su dolorosa pasión.
2: Ten misericordia de nosotros y del mundo entero.
0: Por su dolorosa pasión.
2: Ten misericordia de nosotros y del mundo entero.
0: Por su dolorosa pasión.
2: Ten misericordia de nosotros y del mundo entero.
0: Amén.
2: Amén, Pedrito.
0: Gracias, Carlos. Un saludo para aquí usted, estoy. Mi querido. Sí, acompáñenos. Gracias, mi queridísimo sí. Carlos. Padre eterno, te ofrezco el cuerpo y la sangre, el alma y la divinidad de tu amadísimo Hijo, nuestro Señor Jesucristo, como propiciación de nuestros pecados y los del mundo entero. Por su dolorosa pasión. Adelante.
1: ¿Conmigo, Pedrito?
0: Sí, con usted. Ten misericordia.
1: Ten misericordia de nosotros y del mundo entero.
0: Por su dolorosa pasión.
1: Ten misericordia de nosotros y del mundo entero.
0: Por su dolorosa pasión.
1: Ten misericordia de nosotros y del mundo entero.
0: Por su dolorosa pasión.
1: Ten misericordia de nosotros y del mundo entero.
0: Por su dolorosa pasión.
1: Ten misericordia de nosotros y del mundo entero.
0: Por su dolorosa pasión.
1: Ten misericordia de nosotros y del mundo entero.
0: Por su dolorosa pasión.
1: Ten misericordia de nosotros y del mundo entero.
0: Por su dolorosa pasión.
1: Ten misericordia de nosotros y del mundo entero.
0: Por su dolorosa pasión.
1: Ten misericordia de nosotros y del mundo entero.
0: Por su dolorosa pasión.
1: Ten misericordia de nosotros y del mundo entero.
0: Por su dolorosa pasión.
1: Ten misericordia de nosotros y del mundo entero.
0: Amén.
1: Amén, Pedrito.
0: Bendiciones, mi vida.
1: Gracias, igualmente. Gracias.
0: Amén. Padre eterno, te ofrezco el cuerpo y la sangre, el alma y la divinidad de tu amadísimo Hijo, nuestro Señor Jesucristo, como propiciación de nuestros pecados y los del mundo entero. Por su dolorosa pasión.
3: Ten misericordia de nosotros y del mundo entero.
0: por su dolorosa pasión.
1: Ten misericordia de nosotros y del mundo entero.
0: Por su dolorosa pasión.
1: Ten misericordia de nosotros y del mundo entero.
0: Por su dolorosa pasión.
1: Ten misericordia de nosotros y del mundo entero.
0: Por su dolorosa pasión.
1: Ten misericordia de nosotros y del mundo entero.
0: Por su dolorosa pasión.
1: Ten misericordia de nosotros y del mundo entero.
0: Por su dolorosa pasión.
1: Ten misericordia de nosotros y del mundo entero.
0: Por su dolorosa pasión.
1: Ten misericordia de nosotros y del mundo entero.
0: Por su dolorosa pasión.
1: Ten misericordia de nosotros y del mundo entero.
0: Por su dolorosa pasión.
1: Ten misericordia de nosotros y del mundo entero.
0: Por su dolorosa pasión.
1: Ten misericordia de nosotros y del mundo entero.
0: Amén.
1: Amén, Torito. Bendiciones.
0: Bendiciones, mujer. Padre eterno, te ofrezco el cuerpo y la sangre, el alma y la divinidad de tu amadísimo Hijo, nuestro Señor Jesucristo, como propiciación de nuestros pecados y los del mundo entero. Carlos, por su dolorosa pasión.
2: Ten misericordia de nosotros y del mundo entero.
0: Por su dolorosa pasión.
2: Ten misericordia de nosotros y del mundo entero.
0: Por su dolorosa pasión.
2: Ten misericordia de nosotros y del mundo entero.
0: Por su dolorosa pasión.
2: Ten misericordia de nosotros y del mundo entero.
0: Por su dolorosa pasión.
2: Ten misericordia de nosotros y del mundo entero.
0: Por su dolorosa pasión.
2: Ten misericordia de nosotros y del mundo entero.
0: Por su dolorosa pasión.
2: Ten misericordia de nosotros y del mundo entero.
0: Por su dolorosa pasión.
2: Ten misericordia de nosotros y del mundo entero.
0: Por su dolorosa pasión.
2: Ten misericordia de nosotros y del mundo entero.
0: Por su dolorosa pasión.
2: Ten misericordia de nosotros y del mundo entero.
0: Amén.
2: Amén.
0: Bendiciones, muchacho.
2: Bendiciones.
0: Padre eterno, te ofrezco el cuerpo y la sangre, el alma y la divinidad de tu amadísimo Hijo, nuestro Señor Jesucristo, como propiciación de nuestros pecados y los del mundo entero. Por su dolorosa pasión. Adelante,
1: ten misericordia de nosotros y del mundo entero.
0: Por su dolorosa pasión.
1: Ten misericordia de nosotros y del mundo entero.
0: Por su dolorosa pasión.
1: Ten misericordia de nosotros y del mundo entero.
0: Por su dolorosa pasión.
1: Ten misericordia de nosotros y del mundo entero.
0: Por su dolorosa pasión.
1: Ten misericordia de nosotros y del mundo entero.
0: Por su dolorosa pasión.
1: Ten misericordia de nosotros y del mundo entero.
0: Por su dolorosa pasión.
1: Ten misericordia de nosotros y del mundo entero.
0: Por su dolorosa pasión.
1: Ten misericordia de nosotros y del mundo entero.
0: Por su dolorosa pasión.
1: Ten misericordia de nosotros y del mundo entero.
0: Amén.
1: Amén, Pedrito, gracias.
0: Gracias, mi vida. ¿Con quién he tenido el gusto de hablar?
1: Un momento, Pedrito, gracias.
0: Gracias, mi amor. Un abrazo. Vamos ahora a orar la doxología. Le pedimos a nuestro hermano Carlos nos acompañe en este propósito. Santo Dios, santo, fuerte, santo, inmortal.
2: Ten piedad de nosotros y del mundo entero.
0: Santo Dios, santo, fuerte, santo, inmortal.
2: Ten piedad de nosotros y del mundo entero.
0: Santo Dios, santo, fuerte, santo, inmortal.
2: Ten piedad de nosotros y del mundo entero.
0: Oh sangre.
2: Oh sangre y agua que brotaste de corazones como fuente de misericordia para el mundo, en ti confío. Amén.
0: Para nosotros. Amén. Oh Dios eterno.
2: Oh Dios eterno, en que la misericordia es infinita y el tesoro de compasión inagotable, vuelve a nosotros tu mirada bondadosa y aumenta tu misericordia en nosotros, para que en momentos difíciles no nos desesperemos ni nos desalentemos, sino que con gran confianza nos sometamos a tu santa voluntad, que es el amor y la misericordia misma. Amén.
0: Amén. Oh María.
2: Oh María, Madre y Señora mía, te ofrezco mi alma y mi cuerpo, mi vida y mi muerte, y todo lo que vendrá después de él. Pongo todo en tus manos, oh mi Madre. Cubre mi alma con tu manto virginal y defiéndeme. Defiéndeme de todo enemigo, especialmente de aquellos que se cubren su malicia con una máscara de Dios.
0: Fortalece mi alma para que el
2: fortalece
0: dolor
2: no la... mi alma para que el dolor no la quebrante. Madre de la gracia, enséñame a vivir en Dios. Oh María, una espada
0: terrible.
2: Terrible ha traspasado tu santa alma. Nada sabe de tu sufrimiento, excepto Dios. Tu alma no se doblega porque está con Jesús. Madre de la gracia, enséñame a vivir en Dios, porque solo
0: dulce,
2: así,
0: dulce
2: entonces,
0: María.
2: Sabré,
0: dulce María, une mi alma a Jesús.
2: Ya, disculpa, Pedro, conduciendo en tráfico aquí. Está.
0: Me imagino.
2: Dulce ¿por dónde María, fue que queremos?
0: Dulce María.
2: Dulce une, María.
0: Une mi alma a Jesús.
2: Une mi alma a Jesús. Porque solo entonces
0: podré resistir todas las pruebas y tribulaciones.
2: Las pruebas y tribulaciones. Y solo mediante la unión con Jesús, mis pequeños sacrificios complacerán a Dios. Santísima María, continúa enseñándome sobre la vida interior, que la espada del sufrimiento no me abata jamás. Madre de la gracia.
0: Oh Virgen pura.
2: Oh Virgen pura.
0: Derrama valor en mi corazón.
2: Derrama valor en mi corazón.
0: Y protégelo.
2: Y protégelo. Amén.
0: Amén.
2: Disculpen, Pedrito, lo que no, pasa fue que...
0: Gracias, Carlos.
2: En tráfico.
0: Gracias, mi querido hermanazo. Conduzca con mucha precaución.
2: Bueno, bendiciones para todos. Y bueno, aquí estoy siempre con ustedes, aunque... Se escucha a veces porque para darle oportunidades a los demás. Pero siempre
0: gracias.
2: Estoy con ustedes acá.
0: Gracias, mi queridísimo. Un abrazo en Cristo para usted.
2: Bendiciones y mucha... muchas bendiciones para todos los escuchantes.
0: Amén, gracias. Feliz. Hasta siempre, mi queridísimo.
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maldición. Estaba pensando, amigos, al llegar aquí a EWTN en el día de hoy, estaba caminando de mi carro hasta el estudio y pensaba: gracias, Señor, por esta oportunidad que tengo el día de hoy de trabajar en esta misión. Y gracias, Madre Angélica, por permitir que yo pueda colaborar, que yo pueda pues estar aquí todos los días. Así que bueno, amigos, aquí estoy con el privilegio de poder pasar esta hora con ustedes, escuchando la música de nuestros grupos y cantantes católicos. Y bueno, hoy tenemos un par de estrenos, un par de novedades que vamos a escuchar. Y bueno, tenemos mucha música nueva en esta última semana que también podemos escuchar el día de hoy. Y si ustedes quieren que pongamos alguna canción en especial, pues ya saben que puede comunicarse conmigo a lo largo de esta hora a través de una llamada telefónica o a través de un mensaje por las redes, por correo electrónico. Así que si me quieren llamar desde los Estados Unidos, marquen el 1-866-398-6377. O desde afuera de los Estados Unidos, marquen el 1-205-271-2976. Y bueno, si me están escuchando en diferentes horarios, en la noche, en la madrugada, claro, no me van a poder llamar aquí a la cabina, pero me pueden enviar un mensaje, al igual que todos ustedes que me están escuchando la emisión en vivo. Escríbanme, mándenme un mensaje por correo electrónico fehechacancion@ewtn.com. O si me quieren buscar por Facebook, Fe Hecha Canción, o por Instagram, búsqueme por ahí. La cuenta por Instagram, Arquero de Dios. A ver si alguien hoy se anima a mandarme un mensaje de voz, mensaje en audio. Eso es bien fácil. Y me encantaría recibir tu mensaje de voz, tu saludo, en tu propia voz. Cuando vas a mandar un mensaje desde Instagram o desde Facebook, hay un botoncito que se puede presionar ahí para grabar tu propio audio. Entonces me mandas un saludo, me dices: hola, Douglas, yo soy fulano, que te saludo desde, qué sé yo, Gijón, España. Muchos saludos, Douglas, y a ver si escuchamos tal canción. A ver si alguien me manda un saludo así el día de hoy. Vamos a comenzar, amigos, con un par de novedades. Y esta primera canción llega desde, si no estoy mal, desde Honduras. Esa cantante es hondureña, se llama Claudia González. Y su nueva canción se llama Rúa. Aquí está.

de Honduras con su canción, su nueva canción Rúa. Y seguimos, amigos, con otra novedad el día de hoy, y ahora es Eduardo Muñoz de República Dominicana. Él es un compositor prolífico y acaba de lanzar otra nueva canción que se llama Altar, y aquí está.

Qué bonita canción, amigos. Edward Muñoz, de República Dominicana. Su nuevo tema suyo, que se llama Altar. Y bueno, pues amigos, seguimos aquí en Fe Hecha Canción con Natalia Bautista de Colombia y su más reciente, que se llama El Milagro.

Escuchamos a Natalia Bautista de Colombia con su canción El Milagro. Ahora vamos con Vero Sanfilippo de Argentina. Su más reciente que se llama Espíritu Ven.

más reciente canción que se llama Espíritu de Dios, ven. Bueno, y saludos a María, que me escribe desde California. Muchas gracias, María, desde Lanthrop, California. Dice que si podemos escuchar una canción de Edgar Muñoz. Claro que sí, porque yo soy el productor y arreglista, además, de todas las más recientes de Edgar. Y este es un tema del disco Promesas, que se llama Amor de Verdad. Gracias, María. Un saludo. Gracias por escuchar.

Quiero enviar saludos a Diana, que me escribe desde... ¿Desde dónde me escribes, Diana? No lo sé. Pero bueno, me manda su... Oh, Mount Pleasant, ok. Mount Pleasant, Texas. Muchísimas gracias, Diana, por tu saludo. Gracias por escuchar. ¡Carlos Alberto! Muchas gracias, Carlos Alberto, por tu mensaje. Iván, Juan Iván, siempre en la sintonía de Fe Hecha Canción. Y Noé, que me escribe desde México. Muchas gracias, Noé, por tu mensaje. Y también, pues, saludos a Luz, que me escribe desde Ponce, en Puerto Rico. Muchísimas gracias, Luz, y saludos a su hermana Rosa. Su hermana Rosa, me cuenta, está encarcelada en Connecticut, aquí en Estados Unidos. Así que le mandamos un saludo y un abrazo y nuestra oración por ella en este tiempo. Para que el Señor le conceda pues la fe, la valentía y la fortaleza de perseverar en medio de esta situación que, bueno, desconozco, pero que se resuelva, ojalá, lo más pronto posible. Y Luz, muchísimas gracias. Perdón por escribir, por enviarme tu saludo desde Puerto Rico. Amigos, vamos al corte. Enseguida regresamos con el segundo segmento de nuestro programa. No se me vayan.

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1: Todavía es tiempo. Vuélvanse a mí de todo corazón. Salmo 51. En este mundo lleno de distracciones y preocupaciones, es fácil alejarnos de Dios, alejarnos del camino al que Él nos invita a vivir. Pero aquí está una buena noticia. Nunca es demasiado tarde para volver nuestro corazón a Dios. Dios está siempre dispuesto a recibirnos, está siempre dispuesto a recibirte con los brazos abiertos, sin importar cuánto tiempo hayamos estado alejados o cuántos errores hayamos cometido. En este versículo, Él nos recuerda que la puerta de la gracia siempre está abierta. Las puertas de la casa de Dios están abiertas para ti y nos invita a dejar atrás nuestras preocupaciones y arrepentirnos sinceramente y de todo corazón, para así encontrar el perdón y la renovación que solamente Dios puede ofrecer. ¿Estás dispuesto a volver a Dios de todo corazón? ¿Estás dispuesto a dejar de lado todas las distracciones y preocupaciones y abrir tu corazón a la guía y al amor que Dios te ofrece? Recuerda, siempre es tiempo para volver a Dios. Él te espera. Él nos espera con el corazón abierto todos los días.
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honor seguir aquí en la sintonía de Fecha Canción, aquí con ustedes, Mr. Douglas Archer, el arquero de Dios, hablándoles desde el Estudio 3. Gracias a todos ustedes por estar aquí. Nos queda media hora para seguir escuchando la música de nuestros grupos y cantantes católicos. Aquí siempre estamos al día con la nueva música, con las novedades y los lanzamientos, y también pues para poner las que ustedes quieren escuchar. Así que aprovechen, amigos, para comunicarse con este servidor. Si tienes una favorita y quieres que todos escuchemos, pues ahora es el momento de comunicarse con nosotros. Nos pueden llamar aquí a la cabina incluso. Y les prometo que no voy a dejarles esperando horas y horas y horas. Ya no estamos en los años 80, cuando llamabas a tu emisora local y te quedabas esperando ahí 3 horas para hablar con el DJ. Y al final quizás nunca terminaron de poner tu canción. Así que bueno, si nos quieren llamar aquí al Estudio 3 desde los Estados Unidos, 1-866-398-6377. Desde fuera de los Estados Unidos, 1-205-271-2976. Y el correo electrónico para que nos escriban, fehechacancion@ewtn.com. Y búsqueme por Facebook, Fe Hecha Canción. Búsqueme por Instagram, Arquero de Dios. Saludos a Nadine, que me escribe desde Ocaña, Colombia. Dice, blessings Douglas, the Archer. Gracias, Nadine, por tu mensaje. Dice que si podemos poner una canción de Hakuna. Ok, vamos con un tema que se llama Ojalá.

0: Buenos días, Douglas. Soy Susana, aquí desde San José, California. Saludos. Si podías dedicar una canción a mi hijo, que hoy es su graduación de middle school, te agradecería mucho y que Dios los bendiga.
1: Susana, muchísimas gracias por enviarme ese mensaje de voz desde California. Y muchísimos saludos a tu hijo que está terminando esta etapa. Middle school, aquí en Estados Unidos, amigos, middle school son grados como cuarto, cinco, seis. Cuatro, cinco, seis. Sexto grado, cuando termines sexto grado ya pasas a junior high. Entonces me imagino, ¿verdad?, que tu hijo entonces ya el próximo año va a pasar a grado séptimo, seventh grade, junior high. ¡Wow! Pues muchas bendiciones para él en esta nueva etapa de su de su juventud. Y bueno, pues una canción para él. ¿Qué tal si le dedicamos esta canción de Estación Cero que se llama Vamos Para Arriba?

esta versión con Feo Toro de Palo Santo y la canción Vamos Pa' Arriba. Y quiero enviar saludos a mi amigo Mario allá en Chicago, que siempre está escuchando y me dice que saludos para Alejandro y Lupita, amigos suyos, compañeros que se van para Guadalajara, México, mañana. Y me mandó un video de Alejandro. Dice que le duele la espalda porque ya está viejo. Bueno, que les vaya bien en el viaje. Que hagan muchas paradas en el camino para que él pueda salir y estirarse un poco y pues hacer descansar un poco la espalda de estar sentado tantas horas. O no sé si van a ir manejando o si van por avión. Bueno, en todo caso, bueno, muchos saludos para ellos, que les vaya bien en el viaje y una canción para ellos. Bueno, pues aquí está Jorge Loma y el grupo Séptimo, Todo Poderoso.

Bueno, seguimos amigos aquí en Fe Hecha Canción y vamos con más de la nueva música que ha salido en estos últimos días, y aquí está lo más reciente de César Aguilar, que se llama Santo Espíritu.

Este cantante venezolano se llama César Aguilar y escuchamos su canción Santo Espíritu. Y bueno, pues amigos, acuérdense que si quieren volver a escuchar cualquier programa de Fecha Canción de estos últimos días, todos los programas están disponibles a través de la aplicación de EWTN. Así que búsquenos por allá. Además, les recomiendo que si van a escuchar por la aplicación, si pueden ponerse a escuchar con audífonos o conectar el teléfono a un Bluetooth speaker, una bocina inteligente, pues el sonido es espectacular a través de la aplicación de EWTN. Mejor todavía que lo que se escucha en vivo. Así que imagínense, amigos, la calidad de sonido escuchando por la aplicación de EWTN. Ok, bueno, nos da tiempo para escuchar un par de canciones más, creo. Vamos con José María y Charlie Dance de Colombia. Libre.

Ok, amigos, tiempo para una última. Vamos con la nueva versión de Alma Misionera. Las voces de Jacqueline y Robbie Rivero.

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1: Hola amigos, qué gusto saludarlos. Gracias por acompañarnos, como siempre, a las 12 del mediodía, hora de Miami. No solo Miami, evidentemente otras ciudades en esa latitud. Pero es un gusto saludarlos porque nuestra misión es llegar con la palabra eterna a todos los hombres, también a través del comentario de las noticias, que lo hacemos basándonos en la doctrina constante de la Iglesia, porque es a esa doctrina constante, a través de la cual se expresa el Espíritu de Dios, que todos nos debemos para poder cooperar con la obra de este Espíritu en la santificación de nuestros contemporáneos. Es una misión de salvación que comienza por una conversión, como para poder cooperar con la conversión de las personas que dependen de la nuestra. Tomémosla en serio, abiertos a la gracia de Dios. Cooperemos con ellos, es una espléndida vocación. Gracias por acompañarnos en Más que Noticias. Los saluda Eddie Rodríguez Morel.
2: También reciba mi saludo, amigos, les habla Guillermo Montezuma. Espléndida vocación es la que tenemos, y el Concilio Vaticano II tuvo muchas líneas hermosas que nos motivan a entender cuál es nuestra tarea, y nos dice así en un acápite dedicado a la vocación de los laicos al apostolado: la Iglesia ha nacido con el fin de que por la propagación del reino de Cristo en toda la tierra, para gloria de Dios Padre, todos los hombres sean partícipes de la redención salvadora, y por su medio se ordene realmente todo el mundo hacia Cristo. Toda la actividad del cuerpo místico dirigida a este fin se llama apostolado, que ejerce la Iglesia por todos sus miembros y de diversas maneras, porque la vocación cristiana, dice, por su misma naturaleza, es también vocación al apostolado. Y dice acá, pone un ejemplo muy interesante, amigos, que quizá nos va a motivar. Como en la complexión de un cuerpo vivo, ningún miembro se comporta de una manera meramente pasiva, sino que participa también en la actividad y en la vida del cuerpo, así en el cuerpo de Cristo, que es la Iglesia, todo el cuerpo crece según la operación propia de cada uno de sus miembros. Qué importante es ejercitarnos, amigos, en nuestra realidad corpórea. Nadie puede decir, no, yo me voy a dedicar a estar sentado toda mi vida. Pues prepárate para que te lleven de repente directo a la tumba, porque tenemos que tener dinamismo apostólico, tenemos que tener dinamismo en nuestro cuerpo y dinamismo apostólico para que todos puedan conocer a Jesucristo. No estamos aquí para, no, vamos a molestar, no podemos hablarle de Jesús a la gente, tratemos de esconder todo lo que sea referente a la fe católica, porque en esos tiempos hay que pasar, pues, tener un perfil bajo, tremenda cobardía, y creo que no es la misión. Y un obispo le quedó muy claro, dentro de los obispos que hay en Italia, pues este está verdaderamente marcando la gran diferencia, el obispo italiano Sueta, de Ventimiglia San Remo, que tiene un programa diocesano para evangelizar, magnífico, pero ¿saben a quiénes? A los musulmanes de su diócesis. Vamos a compartirles esta ruptura del tabú, en donde no tenemos que ser abiertos, acoger a todos, pero no les hablemos de Cristo. Pues él está haciendo todo lo contrario, y enhorabuena, magnífica decisión.
1: Tres checks del buen obispo teníamos que decir. Primeramente, recordamos que él es el obispo en Italia que se atreve a tocar la campana cada día en memoria de los niños abortados ese día en el país. Esto causa gran conmoción de los abortistas, que quieren que se calle esa campana. También, lamentablemente, causa conmoción entre los que prefieren mantener silencio ante ese genocidio. También recordamos que hace poco él se refería al hecho de que estas vigilias contra la homofobia son un programa adoptado con el vocabulario del activismo LGTBista dentro del contexto litúrgico, y por lo tanto desvirtúan los fines de la liturgia, que son la conversión y la salvación de las personas humanas, de los seres humanos, y los usan ese contexto, al menos lo usan para promover una ideología de normalización homosexual. Y ahora, claro, esta excelente, excelente reflexión que nos ha dado justamente con respecto al hecho de que sí, hay siempre más musulmanes en Italia. Tenemos que evangelizarlos. No es cuestión de hablar de diálogo interreligioso, acogida, y nos quedamos igual. Y entonces ellos van desplazando a la población sin que nadie les anuncie el evangelio. Excelente, un obispo según el corazón del buen pastor, sin duda. Por otro lado, amigos, también tenemos una interesante reflexión de un especialista en ética y en bioética, Tommaso Scandrolio, que habla de esta parte de la nueva encíclica, la primera encíclica de León 14, Magnifica Humanitas, con respecto al aborto y la eutanasia, donde dice: León 14 recupera la metafísica. ¿Qué significa metafísica? Para entenderlo en términos del sentido original del término aristotélicos, quiere decir un pensamiento que tiene su fundamento en la realidad de las cosas, en el modo de ser y en el desarrollo natural de cada cosa en la creación, de todo el universo en su conjunto. Busca los primeros principios de la realidad, y hablando desde ese tipo de primeros principios es que el Papa se enfrenta a estas lacras que atropellan la dignidad de la persona, el aborto y la eutanasia, también en Magnifica Humanitas.
2: Amigos, la misión que tenemos como iglesia es buscar nuestra propia santificación, la santificación de las personas también, mediante la fe en Cristo y la gracia que Él nos da, nos regala. Hay aquí una nota que me ha hecho acordar unas palabras de un amigo sacerdote que me decía: no van a entender, Guillermo, sacar al Santísimo, no van a entender. Es que no se trata de que entiendan, es que se trata que lo mostremos a Jesucristo. Aquí, ¿cuánta gente se convirtió en la primera evangelización? No entendían nada, pero a la hora que contemplaban el misterio, a la hora que veían la reverencia, el momento, es que Jesús es el que cambia los corazones de las personas. Y esta nota es de la Nueva Brújula Cotidiana, que nos habla de una realidad que es la diócesis de Milano, o Milán, que ha cancelado su procesión del Corpus Christi. ¿Saben por qué? Porque por el tráfico, por el turismo. Esto es un acto verdaderamente, dice el autor, que es Andrea Zambrano, surrealista, la autocensura por parte de una iglesia avergonzada de su fe, mientras que compiten por el espacio público. ¿Quiénes? El Islam, que se pasea por las calles, que se postra, que ora, enhorabuena que oren, y también los grupos LGTBistas que están pues invadiendo todo, pero no, la iglesia no puede molestar. Tremenda realidad, amigos, que ojalá que si se encuentran con algún sacerdote que piensa igual le digan: por favor, deja a Dios que trabaje y enseña lo que tienes que enseñar. Muestra el Corpus Christi. Este mes que se viene es el mes del Corpus.
1: Y eso debería ser lo más evidente para la iglesia. Sin embargo, lo más evidente en las calles de Milán esos mismos días, con todo el tráfico y turismo que se quiera, serán los desfiles del orgullo. ¡Qué lamentable! Por otro lado, amigos, Monseñor Marián Eleganti es un obispo emérito en Suiza, de la parte que hablan italiano, justamente en Suiza hablan cuatro idiomas, el idioma, una parte, todo es precioso en Suiza, pero uno de los cantones es el cantón en el que hablan italiano. Bueno, este obispo emérito, que es una persona siempre muy sensata y muy acertada, que dio una reflexión sobre este informe del grupo número 9, enviado, traducido y difundido por la Secretaría del Sínodo, que a la vez acaba de publicar otro documento diciendo: por favor, hay que aprovechar estos documentos de los grupos de trabajo, es una parte madura ya de la reflexión del proceso sinodal, con todo y su normalización de la homosexualidad, no solo normalización, su exaltación, hay que decirlo, de la homosexualidad. Es algo nuevamente surrealista, estamos viviendo en tiempos surrealistas también por parte de esta agenda sinodal en la iglesia. Bueno, Monseñor Eleganti ha llamado las cosas por su nombre. El sínodo está claramente intentando cambiar la moral y la identidad de la iglesia. Escribe Monseñor Eleganti: la iglesia en nuestra región está enferma. La terapia ocupacional sinodal, ordenada por el Vaticano, no ofrece la cura. Muy interesante reflexión que compartiremos con ustedes el día de hoy.
2: Amigos, y tenemos en pendiente esta nota que es potente, porque es un mensaje potente que nos compromete a todos. Estamos hablando de la realidad litúrgica, que no solamente es tarea del sacerdote, sino de todos los que participamos y somos piedras vivas de la iglesia, porque pone en evidencia este padre misionero tanzano, Antonius María Manzeri, que ha dicho que la destrucción del carácter sagrado de la liturgia ha sido la principal catástrofe de nuestra época, y ya que estamos mirando esa catástrofe, y nosotros a veces estamos en medio de esa catástrofe, podemos poner la cuota para que las cosas se transformen, pero no antes, sino escuchar esta perspectiva muy riquísima de este padre misionero tanzano, para poder entender que ahí, en la liturgia, tenemos un papel y tenemos una tarea, y por supuesto, como piedras vivas de la Iglesia, demos lo mejor. Y escuchando esta perspectiva que tiene este sacerdote misionero.
1: Con esto y más regresamos después de una muy breve pausa.
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1: Y seguimos hablando de Magnifica Humanitas, la primera encíclica del Papa León XIV. Por supuesto, lo que llama la atención es el hecho de la inteligencia artificial. Pero hay un tema, varios temas de fondo en esta encíclica, que nos habla de el ser humano como algo que no puede ser diluido en base a la utilidad. Uno podría también decir en base simplemente a la gratificación inmediata, que es un tipo de utilidad con la que nacemos los seres humanos, ¿no? Lo ve uno en los niñitos que quieren ese caramelo ahora, y todo el sentido de la vida depende de ese caramelo ahora, y puede ser pues un berrinche que, si uno lo ve con ojos desde afuera, podría ser incluso gracioso, ¿no? Porque es tan exagerada la reacción. Pero sí, manifiesta la tendencia que tenemos los seres humanos a priorizar cosas pasajeras, intrascendentes, incluso dañinas, por encima de nuestro verdadero bien. Y eso puede llevar, nuevamente, dentro de este esquema que nos presenta como característica del pensamiento dominante, que valora la eficiencia por sobre todo. Bueno, si valoramos la eficiencia por sobre todo, entonces, ¿qué va a pasar con el niño por nacer, que me interrumpe mis planes, mi realización, mis estudios, mi imagen social, como dice también la Organización Mundial de la Salud, que considera que también es una buena razón para acabar con un embarazo, el hecho de que me perjudica socialmente esta criatura, o sino también la eutanasia? Bueno, una persona ya, pues, ay, ¿cuánto cuesta? ¿Qué emocionalmente exigente cuidar a esta persona, cuando simplemente podemos pasar una ley y le facilitamos la salida? Esa persona descansa, y nosotros también descansamos, en nuestra distorsionada prioridad de la eficiencia, que acaba así sistemáticamente con vidas humanas consideradas poco eficientes, poco útiles. Bueno, el Papa, en este marco, ha tocado también el aborto y la eutanasia, recuperando la dimensión metafísica del pensamiento. ¿Qué quiere decir metafísica? A veces tenemos una, y con razón, porque el término se usa para hablar de filosofías New Age y ese tipo de cosas, ¿no? Metafísica, en su sentido original, es un término de la tradición aristotélica. Es el tratado que trata de los primeros principios de la realidad, o sea, aquellos principios que expresan cómo es la realidad de verdad. Entonces, eso, por supuesto, que es el fundamento para poder plantear bien qué es el bien y qué es el mal. Porque si vamos a evaluar moralmente la realidad, tenemos que entender la realidad bien. El Papa recupera esta dimensión también en este documento. En su primera encíclica, el Papa Prevost reiteró la condena de la Iglesia al aborto provocado y la eutanasia, haciendo hincapié en la dignidad natural de la persona, fundamentada en la unidad de cuerpo y alma. Esto representa un retorno a la moralidad basada en la ontología. O sea, la ontología quiere decir la filosofía del ser, metafísica ya se refiere a los primeros principios, o sea, partimos del ser de las cosas como son en verdad y también de una consideración de sus principios, ontología, el ser, metafísica, estos primeros principios, y eso es un regreso muy bienvenido, característico del pensamiento y la argumentación católica sobre el bien para el individuo y para la sociedad. Analiza Tommaso Scandrolio, experto en ética, en La Brújula Cotidiana.
2: El aborto, la eutanasia y la maternidad subrogada también se abordan en la encíclica Magnifica Humanitas del Papa León XIV. El pontífice articula sus reflexiones sobre estos temas partiendo de la siguiente premisa. Es importante asegurar que este creciente reconocimiento de la dignidad humana no se vea empañado por la presión de nuevas ideologías o de ciertos intereses muy poderosos del mundo actual. Entre estas ideologías considero particularmente insidiosa la que sugiere que cada persona debe ganarse o justificar su propio valor, hasta el punto de atribuir mayor valor a quienes son más eficientes y rinden mejor. Desde esta perspectiva, la persona termina reducida a un medio para obtener resultados, un recurso para ser utilizado y explotado, y deja de ser reconocida como un fin en sí misma que jamás debe ser explotada. Pero el valor de la persona no depende de lo que logre o produzca, y existen derechos que pertenecen a todos simplemente por el hecho de ser personas. Ningún poder humano puede legítimamente negarlos ni limitarlos arbitrariamente.
1: Fin de la cita. Continúa Scandrolio. Sin embargo, la crítica al utilitarismo antropológico requiere un argumento sólido para ser considerada válida. Este argumento se encuentra en el concepto de dignidad natural de la persona o dignidad del ser. En el término de la filosofía es ontológico, on hace referencia al ser. Es la dignidad que pertenece a todo ser humano, escribe el Papa León, simplemente por el hecho de existir, de haber sido querido y creado y amado por Dios. Ningún pecado, ningún fracaso, ninguna humillación, ninguna exclusión puede menoscabar el profundo valor de una vida humana que Él quiso y creó. Por lo tanto, la dignidad fundamental de toda persona no se adquiere ni se merece, escribe el Papa. Desde una perspectiva más analítica, podemos recordar que el término dignidad significa, en su significado justamente original, preciosidad, algo que tiene un gran valor.
2: La valía de la humanidad se deriva de los dos principios que la constituyen, cuerpo y alma. El alma racional comunica su valía al cuerpo, puesto que lo infunde. El cuerpo ya posee su propia valía. Por lo tanto, la dignidad personal se deriva de la naturaleza racional del alma que infunde al cuerpo humano. De esto, como explicó el Papa, ninguna imperfección física, ninguna limitación funcional, ningún fracaso existencial, etcétera, puede menoscabar esta dignidad porque existe en el plano metafísico del ser, aunque también infunda la materia. Por consiguiente, una persona es valiosa, no por lo que es, sana, enferma, joven, anciana, etcétera, ni por lo que hace, capaz, incapaz, sino por lo que es, en efecto, por quién es. Basta con existir para ser reconocida como persona. No se necesitan otras condiciones. La dignidad personal es, por tanto, intrínseca, no extrínseca.
1: Tal dignidad, tal valor, pues exige el reconocimiento del derecho a ciertos derechos. Un sujeto de tan alto valor debe ser reconocido como poseedor de los derechos que le corresponden precisamente por su dignidad. Así lo afirma el Papa. Cita a continuación. Desde la perspectiva cristiana, los derechos humanos no son un añadido externo a la persona, sino una traducción histórica de su dignidad intrínseca, que la comunidad internacional está llamada a proteger y promover. Los derechos humanos son inviolables, puesto que son inherentes a la persona humana y a su dignidad. Entre ellos, el primero de los derechos humanos es el derecho a la vida, desde la concepción hasta su fin natural, sin el cual es imposible ejercer cualquier otro derecho, escribe León. Cuando se niegue este derecho fundamental, como ocurre en el aborto provocado, el asesinato de inocentes y la eutanasia,

0: particularmente graves. El primero es el de una mera declaración formal de los mismos. El segundo, que en realidad está en la raíz del primero, es el de no poder reconocer ya el fundamento de su universalidad, porque hemos renunciado a la búsqueda de los fundamentos más sólidos que sustentan nuestras decisiones y leyes, escribe León. Y así concluye respecto a su fundamento. Cita a continuación: cuando la razón se deja cuestionar seriamente sobre la naturaleza humana, es capaz de descubrir valores que son válidos para todos porque derivan de ella. Fin de la cita. Por lo tanto, la referencia al fundamento de los derechos humanos en la naturaleza humana es el principal instrumento para el Papa para ganar las batallas pro vida. La naturaleza misma humana, su dignidad, es el fundamento de todos los derechos, comenzando por el derecho a la vida. Y si no reconocemos ese fundamento, entonces nuestras leyes no tienen justamente el fundamento más sólido que dé razón de este respeto incondicional que se merece el ser humano, escribe León. Finalmente encontramos una condena, aunque implícita, de la práctica de la maternidad subrogada en Magnifico Humanitas. La encontramos cuando el pontífice habla de nuevas formas de esclavitud. Cita a continuación: siguiendo la tradición inaugurada por León XIII, la Iglesia renueva su firme condena de todas las formas de esclavitud, trata de personas y mercantilización de las personas, y hace un llamamiento a la urgente necesidad de un amplio movimiento de reflexión y acción que sitúe la dignidad inalienable de todo ser humano y el bien común en el centro, como fines de la sociedad y como criterios para toda elección personal, social y política, dice el texto.
1: Quizás el aspecto más relevante de la intervención del Papa en estas cuestiones bioéticas concierne precisamente al paradigma moral de referencia elegido, la naturaleza humana. León XIV recupera una moralidad que se fundamenta ontológica y, por lo tanto, metafísicamente. Este enfoque es, por consiguiente, antitético al que siguió Monseñor Vincenzo Paglia como presidente de la Academia Pontificia para la Vida, por indicación expresa del Papa Francisco, como tuvimos la oportunidad de explicar ayer mismo, dice la nota. Dicho esto, León XIV, siempre fiel a su estilo diplomático, logró encontrar una declaración del Papa Francisco a favor de este enfoque metafísico, una declaración que se encuentra en Fratelli Tutti y que también se ha citado en este artículo. Pero reiteramos, se trata de una cita realizada con espíritu de mediación y que no refuta la orientación de la filosofía fenomenológica defendida por Francisco, como el propio Monseñor Paglia confirmó explícitamente en la entrevista que Settimana News concedió hace unos días y que comentamos. Por lo tanto, celebramos este evidente cambio de paradigma moral.
0: Bueno, paradigma moral, esta palabra que nuevamente hay que evitar. O sea, paradigma quiere decir un tipo de esquema interpretativo propio de las ciencias, que finalmente, con el mayor éxito, poder explicativo de otro paradigma, queda superado y dejado de lado. Bueno, ¿en qué sentido se puede utilizar paradigma bien en campo teológico? Bueno, diciendo que de repente hay un paradigma falso que trató de inmiscuirse, que sometería los principios de la moral a un consenso, a un debate donde la Iglesia no va a hablar de nada que no suponga que en principio puede ser recibido de buen grado por los otros intereses que funcionan ideológicos en las sociedades. Sería, por supuesto, la Iglesia renunciando a la verdad perenne, constante de su doctrina, que el mundo necesita hoy más que nunca. Y si es verdad que la Iglesia tiene una misión que es perennemente válida, pues también será válida para las personas de cualquier orientación religiosa no cristiana que están inmigrando al continente europeo. Y eso lo tiene muy claro el obispo italiano Sueta, de Ventimiglia, San Remo, que ha anunciado un programa diocesano para evangelizar a los inmigrantes musulmanes. Dice él que la caridad hacia los musulmanes inmigrantes es ante todo evangelizarlos. Rompe así un tabú. La acogida al inmigrante queda incompleta, incluso traicionada, si se le ofrece menos que el anuncio de Jesucristo. No hay amor más grande. Compartimos esta nota de InfoCatólica.
1: El obispo Antonio Sueta ha publicado una carta pastoral en la que pide a su diócesis de Ventimiglia, San Remo, algo que no debería ser extraordinario, pero que en el clima eclesial actual suena casi a contracorriente: evangelizar a los musulmanes.

0: es que viven en su territorio. El documento titulado No hay amor más grande fue dado a conocer el pasado 24 de mayo, solemnidad de Pentecostés, y plantea sin rodeos que la acogida al inmigrante queda incompleta e incluso traicionada si se le ofrece todo menos lo esencial, el anuncio de Jesucristo.
1: La carta no se queda en exhortación. Monseñor Sueta anuncia que a partir del año pastoral 2026-2027, la diócesis pondrá en marcha un itinerario formativo específico, coordinado por el Oficio de Pastoral Catequética en colaboración con Cáritas Diocesana, con el mes misionero de octubre como punto de partida. La iniciativa contará además con el respaldo institucional de primer orden. El cardenal George Jacob Kobakat, prefecto del Dicasterio para el Diálogo Interreligioso, pronunciará una conferencia en la Curia Diocesana en San Remo el próximo 9 de octubre sobre el diálogo interreligioso en el contexto social y cultural de la diócesis.
0: La iniciativa, explica Monseñor Sueta en una entrevista concedida a la Nueva Brújula Cotidiana, no nació en un despacho, sino en una reunión de voluntarios de Cáritas. Fue un laico quien formuló la pregunta incómoda de por qué la Iglesia se volcaba en la asistencia material a los inmigrantes y callaba sobre la fe. La carta apela al encuentro de San Francisco con el sultán en 1219, en el marco del año santo de San Francisco de Asís, establecido por León XIV, del 10 de enero de este año al 10 de enero del 2027, y el 60 aniversario de la Declaración Conciliar Nostra Aetate, para sostener que el diálogo interreligioso no puede detenerse en la convivencia pacífica. Su fin último es la búsqueda de la verdad.
1: Como decía en su momento Pablo VI, el Papa que concluyó el Concilio Vaticano II y firmó esta declaración Nostra Aetate, decía: el diálogo interreligioso no es una alternativa a la evangelización, es un medio más para evangelizar. Qué importante recordar ese punto que justo está subrayando acá esta iniciativa de evangelización dirigida a inmigrantes musulmanes del obispo de San Remo Ventimiglia. Entre los argumentos más incisivos de la carta figura una observación sobre la secularización. Los musulmanes que llegan a Occidente tienden a identificar la inmoralidad pública con el cristianismo, y solo cuando entran en contacto con cristianos coherentes descubren que la secularización es una corrupción de la fe, no su consecuencia. Para Sueta, privar al inmigrante del evangelio equivale a ver a un hombre arrastrado por la corriente y negarse a lanzarle la cuerda pensando que quizá salga solo. La cuerda es la liberación, escribió el obispo, que advierte de que en el día del juicio los propios musulmanes pedirán cuentas a los cristianos por haberles ocultado la verdad. En esa entrevista, el obispo de Ventimiglia, San Remo, desgrana las razones de su carta, defiende que el anuncio del evangelio a los no cristianos es obligatorio y necesario, y advierte de que un diálogo alérgico a la verdad traiciona tanto a quien lo practica como a quien lo recibe. Compartimos esta entrevista publicada por InfoCatólica.
0: Excelencia, ¿por qué han centrado su atención precisamente en los musulmanes? Y responde así: por una cuestión de presencia en el territorio. Rara vez me he encontrado con un budista, nunca con un animista. En cambio, los musulmanes están muy presentes. En primer lugar, los de la primera inmigración, que se remonta a los años 80 en Liguria, que en su mayoría proceden del norte de África y que ya están bastante bien integrados en nuestro contexto social. Luego están, sobre todo, los migrantes de los que se habla hoy. Y como se sabe, Ventimiglia ha sido y sigue siendo un punto de referencia importante para este fenómeno, y la mayoría de ellos son musulmanes. Desde el principio hemos estado presentes en la acogida, la asistencia, la solidaridad y el socorro como comunidad civil y eclesial. Naturalmente estamos implicados en todos esos procesos de integración, no siempre fáciles ni siempre logrados. En realidad, la idea de promover el compromiso de evangelización surgió desde abajo. Hace unos meses participé en una reunión de voluntarios de Cáritas y un voluntario de Ventimiglia me planteó esta pregunta: ¿por qué nosotros como cristianos nos comprometemos a dar ayuda, apoyo y acogida a estas personas y no pensamos en ofrecerles lo más preciado que tenemos, es decir, la fe y el evangelio? Y así empezamos a trabajar en este tema.
1: Imagínese, esa persona, por algún tipo de reparo sobre qué pensará la gente, no hubiera hecho esa pregunta, que ha sido el inicio de esta espléndida iniciativa, que debería ser lo normal en la Iglesia, pero que justamente porque no se habla de ella, parece que no lo es. En San Remo Ventimiglia, gracias a el respaldo de esta pregunta y una respuesta afirmativa, asertiva por parte del obispo, sí lo es: evangelizar a los migrantes musulmanes, que son la mayoría de los migrantes en el territorio italiano y en Occidente, hay que decirlo, en Europa. Con esta nota, continuamos después de esta pausa.
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1: Continuamos con esa entrevista al obispo de Ventimiglia San Remo, Monseñor Sueta, un obispo evangelizador, un obispo que no evita los temas difíciles y que de esa manera hace que la Iglesia sea tomada en cuenta, incluso por reacción de oposición. La Iglesia tiene algo que decir que muchos intereses injustos, intereses de la cultura de la muerte, intereses del indiferentismo religioso, no quieren escuchar. Es entonces, amigos, que es particularmente urgente anunciarlos, como dijo el apóstol San Pablo. Anuncia, corrige, exhorta a tiempo y a destiempo. Y yo diría, como he dicho en otras ocasiones en este programa, que a destiempo es más importante que a tiempo, porque si es a tiempo, o sea, si es conveniente, claro, como que qué bonito que la Iglesia diga lo que se espera de ella. Pero cuando la gente no quiere escuchar una cierta verdad, que la Iglesia no solamente la presente, sino que la presente con la fuerza de la verdad, es vital para la sociedad. Bueno, justamente continuando con este tema, le preguntan, hacen esta pregunta, este comentario a lo que acaba de decir, que nació esta iniciativa de la pregunta de un voluntario de Cáritas, que dijo: ¿por qué, si ayudamos a las personas materialmente, no compartimos con ellos lo más valioso que tenemos, que es la fe? Se habla mucho de los migrantes, como usted decía, pero en esa época se habla poco de evangelizarlos, responde así Monseñor Sueta. Esto es en parte cierto, debido a un sentido erróneo de acogida, inclusión y diálogo, que siguen siendo palabras valiosas, pero que deben entenderse y aplicarse de la manera correcta. Se entiende que la manera correcta es el diálogo de la salvación, la acogida y la inclusión en la verdad del Evangelio.
0: Le preguntan también esto: al recordar el octavo centenario de la muerte de San Francisco de Asís, usted se pregunta, ¿qué nos puede decir hoy? Y lo hace en referencia al encuentro con el sultán. ¿No se está instrumentalizando también este episodio para un diálogo mal entendido? Y responde Sueta: al comienzo de esta breve carta he querido aprovechar el aniversario de los 800 años de la muerte de Francisco, de San Francisco, para citar el episodio ocurrido en 1219, cuando San Francisco quiso visitar al sultán. Y está claro, como atestiguan las fuentes franciscanas, de las que he citado algunos pasajes, que San Francisco fue para dar testimonio del Evangelio, para dar testimonio de Jesús. Es más, fue con la idea de derramar su propia sangre por la evangelización del sultán y de su pueblo. También en la carta citó un pasaje de una de las versiones de la regla bulada, donde precisamente San Francisco indica una metodología divina, dividida en dos puntos. El primero es que los frailes no deben discutir ni pelear, sino dar testimonio. Segundo punto, hay que anunciar el Evangelio y su salvación a quienes no conocen a Cristo, sabiendo que si no están bautizados con agua, no pueden obtener la salvación eterna. Estos dos puntos van de la mano. El compromiso con la evangelización no es un enfrentamiento, sino simplemente el anuncio y la oferta de la salvación, y debe hacerse sobre todo con el testimonio de la vida. De hecho, Francisco utiliza estas palabras: los frailes deben dar testimonio. Sabemos por otros pasajes que él dijo: los frailes deben anunciar el Evangelio, cuando sea necesario también con palabras, pero sobre todo todo, naturalmente, con la vida. Este primer compromiso de testimonio, que también conoce el momento del anuncio evangélico, resulta para nosotros, cristianos, obligados y necesario.
1: Me permito recordar el documento sobre la evangelización de San Pablo VI, Evangelii Nuntiandi, que dice que el testimonio de vida es la precondición, la preparación indispensable para el anuncio, pero que si no llega el anuncio es un pobre testimonio de vida, porque hay que vivir como para anunciar el Evangelio a todos, sin complejos, siempre. Es un camino de conversión. Por eso también me he cuestionado sobre esto. ¿Por qué el Señor simplemente no nos mandó a dar testimonio, a vivir el Evangelio sin incomodar con palabras que pueden ser, en fin, no bien recibidas inicialmente? Porque lo que Él estaba diciendo es que tienen que anunciar, entonces tienen que vivir como para poder anunciar. Y eso, por supuesto, que nos introduce en un camino de transformación y conversión constante que nos permite también anunciar de la mejor manera la palabra del Evangelio. O sea que sí, el anuncio del Evangelio es la misión de la Iglesia, y para poder anunciar tenemos que vivir como para anunciar. Ahí creo que se encuentra la clave de estos dos puntos, y no la contraposición de solamente dar testimonio. Si solamente se da testimonio, dice Pablo VI, pobre testimonio, porque es un testimonio de la vida para el anuncio. Le hacen esta otra pregunta. El otro aniversario que se menciona en la carta es el 60 aniversario de la declaración Conciliar Nocetate sobre la relación con los no creyentes. Permítame una pregunta provocadora. Este es de Stefano Chiapalone, un historiador que trabaja para La Brújula. Entonces, incluso después del Concilio Vaticano II, ¿se puede y se debe anunciar a Cristo a los seguidores de otras religiones? Responde así Monseñor Saeta: absolutamente sí. Diría que la duda no surge de los textos y documentos conciliares, sino más bien de una interpretación bastante libre y de la propagación del llamado espíritu del concilio, entre comillas, que sin embargo no está escrito, y sobre el que nadie tiene el monopolio. Por lo tanto, por fiel adhesión al magisterio, debemos atenernos a los textos, responde Monseñor Saeta.
0: Y continúa diciendo esto: entonces Nostre Aetate, que es un texto muy breve y de alcance más limitado, porque se trata de una declaración que tiene un valor dogmático menor que las constituciones dogmáticas, ofrece un punto de partida que fundamentalmente quiere promover de manera adecuada el diálogo interreligioso. Yo siempre digo que el diálogo interreligioso tiene dos fines. El primero, y más inmediato, es de la convivencia pacífica. Hoy repetimos muy a menudo que las religiones no deben conducir a la violencia, no deben conducir a la guerra, y cuando lo hacen, o están equivocadas o están mal interpretadas. Por lo tanto, el diálogo interreligioso sirve para promover la acogida recíproca y el respeto, que son condiciones imprescindibles para la paz. Pero el diálogo no se detiene aquí, va más allá. El diálogo, que es un término típicamente teórico, es un instrumento de la inteligencia, cuya tarea principal es buscar la verdad. Así pues, una persona que se interrogue con inteligencia ante la multiplicidad de experiencias religiosas, evidentemente debe preguntarse cuál es la verdadera religión. Por lo tanto, puede dar muchos aspectos en común, como los hay, siempre por quedarnos en nuestra edad, entre el cristianismo, el judaísmo y el islam, el más importante de los cuales es el monoteísmo. Sin embargo, afirmar esto, es decir, que tenemos convicciones comunes, no significa afirmar que todas las religiones son iguales, porque esta afirmación contradice una evidencia entre tantas propuestas, como muchos podríamos decir que todas están equivocadas, pero no que todas sean verdaderas, porque solo una puede serla. Por lo tanto, el diálogo interreligioso es interesante también por esto, para permitir que la inteligencia, ciertamente iluminada por la gracia, cuando se trata de la experiencia de la fe, conozca la verdad auténtica.
1: Le preguntan a Monseñor finalmente: y en el día del juicio, como usted escribe, incluso los musulmanes pedirán cuentas a los cristianos por no haber recibido el anuncio de Cristo. Sí, creo que sí, porque, cito una hermosa expresión de San Pablo, no debáis nada a nadie salvo el amor mutuo, Romanos 13:8. Ahora bien, el mayor acto de caridad es aquel dirigido a la salvación eterna. Cuanto más elevado es el bien, más precioso es el bien y mayor es la caridad que lo ofrece. Así pues, entre todas las obras de caridad que estamos obligados a realizar unos hacia otros, sin duda la obra más grande es preocuparse por la vida eterna, por la salvación eterna. Por lo tanto, esta es la gran deuda que los creyentes en Cristo tenemos para con aquellos que no lo conocen. Ha hablado un apóstol de Cristo, un sucesor de los apóstoles. apóstoles, quisiéramos que fuera un coro de todo el magisterio, todo el episcopado que hablara en estos términos. Sí, no queremos generar violencia en oposición en nombre del Evangelio, queremos generar convivencia, pero no nos quedamos ahí, porque el diálogo busca la verdad, si es que verdaderamente es un diálogos, la razón que busca justamente comunicarse para esclarecer la verdad, y por lo tanto tiene que llegar al anuncio de la verdad que los cristianos tenemos como misión, anunciar a todas las criaturas, aprovechando la espléndida oportunidad que existe hoy con esta masiva inmigración de no cristianos en Europa. Deben ser evangelizados, que lo que está iniciando aquí en esta diócesis italiana se difunda por todo el continente europeo y es más, por toda la catolicidad.
0: Y han difundido mucho la idea, no, nosotros venimos a aprender de la fe del pueblo. Sí, aprendemos, por supuesto, de la fe de la gente sencilla. No, hemos venido no a hablar, sino más bien a escuchar. Pues no, amigos, Romanos 10:14 dice esto. Pero ¿cómo invocarán a aquel en quien no han creído? ¿Cómo creerán en aquel a quien no han oído? ¿Cómo irán sin que se les predique? ¿Y cómo predicarán si no son enviados? Estamos, amigos, en la misión para hablar, para enseñar, para mostrar. Y no podemos dejar de mostrar a la Eucaristía. ¿Cómo ha logrado que tantísima gente en nuestro continente se haya puesto de rodillas delante de Cristo ahí? ¿Y cómo pide la gente en el pueblo humilde y sencillo? Queremos misa, queremos ver, queremos encontrarnos con ese Cristo que se ha hecho pan de vida. Y ahora con esto presento simplemente esta nota que me da bastante pena, pero ojalá que pueda hacer un cambio este obispo y esta diócesis de Milán, que ha cancelado la procesión del Corpus Christi. ¿Por qué? Porque hay tráfico, por el turismo. Sinceramente, como dice Andrea Zambrano, un acto surrealista de autocensura por parte de una iglesia avergonzada de su fe, cuando por otros lados están compitiendo por el espacio público. El Islam, los grupos LGBT, entonces están expulsando a Jesús de la plaza y lo están enviando a las catacumbas.
1: Qué contraste, ¿no?, con el obispo Sueta de Ventimiglia Sanremo y lo que ha decidido hacer la arquidiócesis de Milán, la ciudad más grande de Italia. Es básicamente nada de procesiones del Corpus Christi este año, en el mes de junio, donde las calles son invadidas por el activismo LGTBista, decoradas con banderas LGTBistas por doquier, y Cristo, no, este año no sale. El problema de Milán es el tráfico. El chiste de Johnny Stecchino sobre Palermo también se aplica a la capital lombarda. El tráfico junto con el turismo masivo son las dos razones por las que la diócesis de Milán decidió no celebrar la tradicional procesión del Corpus Christi por las calles de la ciudad. Tras siglos de ser una mera presencia ciudadana, la procesión de este año tendrá lugar el 4 de junio a las 7:30 de la noche, pero dentro de los muros de la catedral.
0: La razón de que el moderador de la curia, Monseñor Carlo Azzimonti, dio a todos los fieles de la diócesis más grande de Europa en la página web de la diócesis milanesa fue surrealista. Abro comillas aquí. Los problemas del tráfico, caracterizados por una congestión constante, sobre todo en las zonas semicéntricas y periféricas de Milano, imposibilitan la procesión como debería ser. Mientras tanto, en el centro de la ciudad, el turismo masivo corre el riesgo de convertirla en una iniciativa folclórica, perdiendo así por completo la esencia y el significado del rito.
1: La declaración está salpicada de un lenguaje igualmente surrealista para ayudar a los fieles a asimilar algo difícil de digerir. Por ejemplo, la frase, podríamos decir que mientras la procesión tradicional sigue al Santísimo Sacramento, el 4 de junio será la Eucaristía la que llegue, casi toque a los fieles reunidos en la nave de nuestra catedral, dijo. Esto es un estratagema que todos los creyentes comprenden. El propósito histórico de la procesión es llevar a Jesús a los hogares de la ciudad, y la ciudad se engalana para la ocasión para darle la bienvenida. Llevar el Santísimo Sacramento en procesión dentro de los muros de una iglesia, incluso una tan prestigiosa como la catedral de una ciudad, simplemente evoca una situación similar a la de unas catacumbas, donde la iglesia se refugia en tiempos difíciles.
0: La referencia al folclore entonces parece denotar un conocimiento de las procesiones desvinculado de la idea de celebración que han tenido y siempre han tenido desde que comenzaron en el siglo XIII en toda Europa, junto con la celebración eucarística de la solemnidad del Corpus Christi. Joseph Ratzinger no se escandalizó por el folclore, al contrario, lo ensalzó como un factor positivo en el 2005, cuando a punto de convertirse en el Papa Benedicto XVI, recordó líricamente el folclore de las procesiones bávaras en la revista mensual 30 Giorni. ¿Qué significa para mí el Corpus Christi? En primer lugar, el recuerdo de una fiesta en la que la expresión que Tomás de Aquino acuñó en uno de sus himnos para el Corpus Christi se tomó absolutamente literalmente. Quantum potes, tantum aude. Hay que atreverse a hacer todo lo posible para darle la alabanza que merece.
1: El futuro Papa dijo que aún podía oler, cita, el aroma que emanaba de los tapiz de flores y de los verdes abedules. Estos recuerdos también incluyen los adornos presentes en cada hogar, las banderas, las canciones. Aún escucho los instrumentos de viento de la banda local, que en este día a veces se atrevía a más de lo que podía. Escucho la explosión de los petardos con los que los niños expresaban su alegría incontenible por la vida, pero con los que precisamente así, en las calles del pueblo, saludaban a Cristo como jefe de Estado, de hecho como líder supremo, como Señor del mundo. La presencia infalible de Cristo se celebró en este día como una visita de Estado que no descuida, podría decirse, ni siquiera al pueblo más pequeño, afirmaba en esta ocasión, el cardenal Ratzinger.
0: En resumen, basta con citar a Ratzinger para comprender que el folclore es un elemento esencial de una procesión, que caracteriza una pasión arraigada en siglos y guía sus propósitos y no debería avergonzarse de ello. Pero la fría declaración de la diócesis encabezada por el arzobispo Mario Del Pini solo insinúa a una iglesia a la defensiva, replegándose en sus aposentos para celebrar sus fiestas, avergonzada ante el mundo, que continuará distraídamente con sus actividades ese día, ajena a todo lo que sucede dentro de la catedral. Por ejemplo, estará ocupada ocupando las calles y plazas aledañas a la Madonina con el Festival del Cine de Milán 2026.
1: Para eso el tráfico y el turismo no importa, ¿no? Es más, viene más tráfico y más turismo. Tráfico y turismo excesivo, como decíamos. Ahora bien, una rápida búsqueda en Internet revela que en años anteriores la procesión no se limitaba al centro de la ciudad. El año pasado, sí, desde la Piazza Santo Stefano hasta el Duomo, pero el año anterior, 2024, por ejemplo, el arzobispo llevó a Jesús Eucarístico en procesión desde la iglesia de San Leone Magno hasta la iglesia de San Giuseppe dei Monti en Via Don Orione. Y así fue en 2023, cuando la procesión incluso recorrió la parte oriental de la ciudad, en la zona de Nigarda, desde Via Valmaira hasta Viale Cagranda, hasta la Piazza del Ospedale Maggiore. ¿Qué tipo de turismo podría haber en esas zonas periféricas de Milán? Y sobre todo, ¿qué tipo de tráfico? Si es cierto que la ley permite a la policía de tráfico acordonar las calles por donde pasa la procesión para facilitar un acto religioso público, y esto se hace para maratones urbanos y recorridos mucho más largos sin protestas de los automovilistas, ¿por qué no podría hacerse para una procesión? Especialmente teniendo en cuenta que la prefectura nunca ha informado de ningún problema de orden público en relación con una procesión, que normalmente solo abarca unas pocas calles y avenidas.
0: La impresión es que en realidad fue la diócesis la que no quiso. Parafraseando a Santo Tomás, citado por Ratzinger, se atrevió a todo y temiendo el juicio de un mundo cada vez más distraído, se autocensuró, literalmente avergonzada de su historia, sus tradiciones y su folclore, en última instancia de su fe. Pero sabemos que los espacios por su propia naturaleza están destinados a ser ocupados. Por cada espacio público abandonado por la Iglesia, otros lo ocuparán. Los musulmanes lo harán, como ya ocurrió en el año 2009 en la Piazza del Duomo, donde se arrodillaron mirando hacia la Meca ante la Virgen María. O las diversas comunidades LGBT lo llenarán para el próximo desfile del Orgullo Gay en junio, donde otras cosas se rumorea que estará presente algún alto cargo diocesano.
1: El patrón autoimpuesto de la pandemia sigue teniendo repercusiones. En aquel entonces, las medidas de contención dictadas por la propagación de la COVID-19 sirvieron de pretexto para cerrar las iglesias y suspender toda manifestación pública de devoción, como las procesiones. Hoy, una excusa mucho más ridícula, como el tráfico, una constante en Milán desde hace al menos 100 años, basta para borrar siglos de fe pública. Y así pasa la gloria de este mundo, este lema, que nos recuerda que estas cosas a las que se está dando en principal importancia, como para dejar guardado al Señor en la catedral, son cosas pasajeras, que además es muy importante lo que menciona el articulista. No ha habido ninguna expresión de la ciudad que dice, no nos parece, hay mucho problema, esta procesión particularmente, diferente de otro tipo de eventos, los desfiles del orgullo, lo que sea, causa demasiada dificultad, por lo tanto debería restringirse la iglesia. Incluso si el gobierno se atreviera a hacer eso, recuerdo una conferencia a la que asistí, del que en su momento era un seminarista, y era sacerdote cuando nos dio la conferencia, cuando el Papa Juan Pablo II llegó a Roma, su primer Corpus Christi que tuvo en Roma, el alcalde de Roma en ese momento era izquierdista y le había pedido a la iglesia que por favor no salieran en procesión por las calles de Roma con el Santísimo Sacramento, porque problemas, la seguridad, el tráfico, no, por favor, le pidió a la Santa Sede, la alcaldía de Roma, que no saliera a la calle con el Santísimo. Y el Papa Juan Pablo II decidió que iba a salir a la calle con el Santísimo, porque él estaba acostumbrado a ese tipo de presiones por parte de las autoridades comunistas de su país, solo que también encontró por parte de, en fin, un partido político de este alcalde izquierdista en Roma. Y recuerdo que nos decía justamente el que entonces fue el turiferario, o sea, el que encabeza la procesión es el turiferario, que está con este artefacto, justamente con el incienso, que está lanzando este humo de incienso como primero que encabeza la fila. Dice que él se paró frente al punto de partida de esta procesión y frente a él estaban los policías de la ciudad de Roma como haciéndole una pared, como diciéndole, usted no tiene permiso para hacer esta procesión. Ya le ha explicado el alcalde que no se hace esta procesión. Y Juan Pablo II dio la orden de que empezara el turiferario a marchar hacia la pared, y empezó a marchar decididamente, y dijo, bueno, le voy a dar un turiferario en la cara a alguien que se quede parado si es que tengo que hacerlo. Así pensó él. Pero lo que hizo fue, siguió adelante firme, con toda la presión detrás, y finalmente las autoridades decidieron, oye, va a ser más bochornoso para el alcalde que para el Papa el hecho de que tengamos aquí un incidente, y finalmente se abrió esa pared y tuvo Roma su procesión del Corpus Christi, que nunca fue interrumpida por el Papa San Juan Pablo II. Debería tomar nota de eso el arzobispo de Milán.
0: Y pienso que, claro, sería pues una cosa hermosa que toda la gente camine orando, compungida, de repente hasta llorando, cantando, y sea una cosa magnífica, todo el mundo concentrado y se postre rodillas y hayan conversiones impresionantes. Yo creo que ese escenario es un escenario que no tenemos que nosotros esperar que ocurra, cuanto lo que nos toca simplemente es caminar con el Señor, orar, por supuesto, del mejor modo disponible, y entender que las cosas van por partes. Pero de pronto decir, no, no van a entender, no, que hay mucho turista, pero, no, pero que Guillermo, hay mucho tráfico.
1: Permíteme, Guillermo, yo estuve en procesiones eucarísticas en Roma, en Corpus Christi, y te digo que sí, y hay gente que está marcando aquí por un lado, pero hay gente que está en sus casas lista para lanzar los pétalos de flores, y se ve la devoción de muchas personas, así es que no es razón para decir que no lo entienden, o sea, mucha gente sí lo entiende y lo espera, y es por eso que están dolidos por este lamentable anuncio de la arquidiócesis de Milán.
0: Así es, y ojalá que todos motivemos a nuestros sacerdotes, obispos, aunque piensen todo lo contrario, le digamos cuándo es el momento de que vamos a caminar con Cristo, y pongámonos a orar con esas palabras de Jesús que decía, Padre, que te conozcan y que conozcan a tu enviado Jesucristo. Eso es lo que ha logrado la evangelización en nuestro continente, en tantos pueblos humildes, la presencia de Cristo en la Eucaristía, y por supuesto, caminamos nosotros con nuestra Madre la Virgen. Muchas gracias por su sintonía, y Dios mediante estaremos con ustedes mañana.

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0: Despierta, mi bien, despierta, mira que ya amaneció, Dios está tocando a la puerta. Nosotros ya estamos listos para continuar un día más. Es una bendición seguir haciendo familia juntos y continuamos caminando en el camino de Pentecostés. Estamos hablando el día de hoy sobre vivir la vida del Espíritu y que pues el Espíritu Santo nos acompañe. Estoy muy bien acompañado por mi compañera, amiga y esposa, Elsie Acatitla, su servidor Carlos Canseco. Aquí estamos ya listos.
1: Hola, ¿qué tal, amigos? Gracias por escucharnos. Hoy tenemos un hermoso programa que compartir y aquí vamos a platicarles de cómo la gracia de Dios está en todo lugar y en especial en nuestra vida. Podemos apreciarlo si abrimos el corazón.
0: Así es, pues vamos a abrir el corazón porque es ahí en este corazón en donde viene el camino de transformación, ahí en donde viene el camino de seguir dejándonos tocar, bendecir, transformar por el Espíritu Santo, que quiere darnos esa oportunidad como la Virgen María, que podamos decirle sí, que podamos con esa alegría dejarnos tocar, amar, bendecir y guiar y conducir para que el Señor pueda ir haciendo su obra en nosotros. Y les damos la bienvenida, amigos, amigas, familia, donde quiera que estén, en la casa, en la oficina, en el trabajo, en la carretera, en el internet, en su celular, desde la aplicación de EWTN que pueden descargar de forma gratuita y que está disponible para todos. También acuérdese que estamos en Spotify, Apple Podcast, estamos en la página de EWTN.com en español. Ahí estamos disponibles. También busca la parte de escuchar y ponen, hoy es tu gran día, y ahí nos encuentran. También estamos con un gran equipo que nos apoya todos los días para llegar hasta los confines de la tierra. Ahí nos apoya hoy Douglas Archer como nuestro productor. Muchas gracias, Doug. Y a todo el equipo de EWTN, Radio Católica Mundial, y de todas las estaciones afiliadas que hacen posible que estemos al aire todos los días. También tenemos nuestro equipo en Mérida, Yucatán, César Carreño, en las redes, ahí en el Facebook de Alianza de Vida, Hoy es tu gran día, en el WhatsApp y el Telegram, en el +1 682 772 1958. Los teléfonos del estudio están abiertos y nosotros nos confiamos a Dios y nos ponemos en oración y lo hacemos por la señal de la Santa Cruz. De nuestros enemigos, líbranos, Señor Dios nuestro, en el nombre del Padre, del Hijo y del Espíritu Santo. Amén. Hacemos un acto de contrición pidiendo la misericordia de Dios y le decimos: Padre Santo, soy un pecador y de familia pecadora. Me pesa de todo corazón haberte ofendido, porque eres infinitamente bueno, me amas incondicionalmente y enviaste a tu Hijo Jesús al mundo para salvarnos y redimirnos. Ten misericordia de todos nuestros pecados y por el Espíritu Santo danos la gracia de una perfecta contrición, el don de la conversión para no ofenderte más, y la piedad para reparar nuestros pecados. Oramos al Padre desde el corazón de Jesús y le decimos: Padre nuestro que estás en el cielo, santificado sea tu nombre, venga a nosotros tu reino, hágase tu voluntad así en la tierra como en el cielo.
1: Danos hoy nuestro pan de cada día, perdona nuestras ofensas, como también nosotros perdonamos a los que nos ofenden. No nos dejes caer en tentación y líbranos del mal. Amén.
0: Nos confiamos a la Virgen María y le decimos: Santa María de Guadalupe, Madre nuestra, ruega por la conversión, purificación y salvación de nosotros y toda nuestra familia humana. Dios te salve María, llena eres de gracia, el Señor es contigo, bendita tú eres entre todas las mujeres, y bendito es el fruto de tu vientre, Jesús.
1: Santa María, Madre de Dios, ruega por nosotros pecadores, ahora y en la hora de nuestra muerte. Amén.
0: Gloria al Padre, al Hijo y al Espíritu Santo.
1: Como era en un principio, ahora y siempre, por los siglos de los siglos. Amén.
0: Proclamamos la fe que recibimos en nuestro bautismo. Creo en ti, Dios trino y uno, Padre, Hijo y Espíritu Santo. Creo en la Iglesia, que es una, santa, católica y apostólica. Creo en tu plan de salvación universal y en la vida eterna. Amén. Ofrecemos a Cristo como nuestro Redentor.
1: Santísima Trinidad, Padre, Hijo y Espíritu Santo, te adoramos profundamente y te ofrecemos el preciosísimo cuerpo, sangre, alma y divinidad de nuestro Señor Jesucristo, presente hoy en todas las misas y sagrarios del mundo, en reparación de nuestros pecados, los del mundo entero y por todas las almas del purgatorio, por los méritos infinitos de su Sacratísimo Corazón y de sus santas llagas, unidos a los corazones de la Virgen María y San José en la Sagrada Familia Gloriosa, por el amor eucarístico del Espíritu Santo. Te suplicamos que derrames tu gracia sobre nosotros y sobre todos aquellos por los que intercedemos este día en tu eterno presente. Amén.
0: Ofrecemos nuestra vida, oración, trabajo, sufrimientos y sacrificios, purificados en el corazón de la Virgen y unidos a la pasión de Cristo, en reparación de nuestros pecados y en reparación del Sagrado Corazón de Jesús, el Inmaculado Corazón de María y por las intenciones de sus corazones. Ponemos ante la presencia de Dios todas las necesidades, anhelos e intenciones que hay en nuestros corazones. Y aquí hacemos nuestras peticiones personales. Oramos por el Papa, para que el Espíritu Santo lo guíe, le dé sabiduría y protección, valentía y autoridad en el camino de la verdad. Oramos para que cada uno de los grandes productores de alimentos hasta los pequeños consumidores en nuestros hogares nos comprometamos para evitar el desperdicio de alimentos y que todos tengamos acceso a una alimentación de calidad, que es la intención del Papa para este mes. Oramos para que el deporte sea un instrumento de paz y encuentro también. Y en medio de esta oración ofrecemos nuestra petición como obra de misericordia, pidiendo por todo el orden sacerdotal, la vida consagrada, la vida laical, la vida familiar, por la pureza, la humildad, la fidelidad y la fortaleza en el corazón de todos los bautizados y por todos los que se alejan de la verdadera doctrina de Cristo.
1: Sagrada Familia Gloriosa, haga nuestros corazones semejantes a los suyos. Pedimos su gracia para la santificación de cada familia y que nos libren del pecado mortal. Rogamos por la intercesión de Santa María de Guadalupe para que nos ayuden a construir la casita sagrada del Tepeyac en cada hogar, para formar la iglesia doméstica, levantando una red de oración familiar, para sanar todas nuestras relaciones y nuestros corazones. Pedimos los dones de tu divina providencia y que seamos buenos administradores. Pedimos por todas las vocaciones al sacerdocio, al matrimonio y la vida consagrada y misionera en nuestras familias. Rogamos por los más alejados de la misericordia de Dios, por nuestros enemigos, por los no creyentes y por la conversión de todos nosotros los pecadores.
0: Oramos por todos los que están en el mundo del gobierno, la política, la economía y el trabajo, para que Dios guíe nuestras patrias y nuestros gobiernos, para que venga su reino en la tierra como en el cielo. Pedimos por las necesidades de los enfermos, los perseguidos, los pobres, los encarcelados, los migrantes y por todos los que sufren discriminación y exclusión. Oramos por todos los países que sufren de la violencia y las guerras y por la conversión de sus gobernantes y sus habitantes. Pedimos unidos al Papa por el desarme y la paz, para que las naciones renuncien a la violencia y elijan el camino del diálogo, la diplomacia y la reconciliación, y para que cada uno de nosotros desarme también su propio corazón del odio, el rencor y la indiferencia.
1: Ponemos en nuestra oración a los que van a fallecer el día de hoy. Guardamos nuestras intenciones, junto con nuestros corazones, todo nuestro ser, nuestras familias, la humanidad y la creación en los corazones de Jesús, María y José, por una consagración total como discípulos y misioneros del amor eucarístico de sus corazones por la gracia del Espíritu Santo.
0: Hacemos una comunión espiritual. Jesús, creo que estás real y verdaderamente presente en el cielo y en el Santísimo Sacramento del altar. Te adoro y te amo sobre todas las cosas y deseo ardientemente recibirte espiritualmente en mi corazón. Te abro la puerta, me abrazo a ti y pido la gracia del Espíritu Santo para unirnos y consagrarnos plenamente a tu Sagrado Corazón Eucarístico y por tu medio unirnos al amor y la voluntad del Padre y a la Sagrada Familia para alcanzar la salud, la unidad y la paz. Jesús, Eucaristía, transfórmanos en Eucaristías vivas. Sagrado Corazón de Jesús, en ti confío. Y en la batalla por nuestra familia, pedimos el auxilio de los arcángeles.
1: San Miguel, San Gabriel, San Rafael, arcángeles del Señor, junto con todos los coros y ejércitos celestiales, defiéndanos del demonio, líbrenos de todo mal, llévenos a adorar a Dios y a vivir en su santa y divina voluntad. Amén. Gracias Espíritu Santo, fuente de luz, ilumínanos. Gracias Espíritu Santo, ven y envía un nuevo Pentecostés. Divino Niño Jesús, nuestra vida está en tus manos. Llena nuestro corazón de esperanza, el futuro a ti confiamos.
0: Y pedimos que la sangre, el agua y el fuego del Sagrado Corazón Eucarístico de Jesús, unido a los corazones de María y José, derramen su gracia sobre nosotros, nuestros hogares y sobre toda nuestra familia humana. Recibimos de corazón a corazón su bendición. Que por las manos maternales de la Virgen de Guadalupe recibamos toda esta gracia con su protección, que nos selle con el signo de la cruz y nos cubra con su manto, en el nombre del Padre, del Hijo y del Espíritu Santo. Amén. Pues estamos ya listos para hablar de este caminar de la vida en el Espíritu, y creo que es un gran regalo de Dios para cada uno de nosotros, el que podamos no solo descubrir la fiesta de Pentecostés, sino ir abriendo nuestros corazones para poder dejarlo que dejar que nuestros corazones sean transformados, que nuestros corazones sean renovados, y de manera especial desde esta experiencia de la iglesia. Pensaba en especial en una santa que fue muy devota del Espíritu Santo y que insistió en aquel entonces al Papa Juan, al Papa León XIII, y lo acompañó en su camino, y fue beatificada por el Papa Juan XXIII, que apreciaba esta cercanía al Espíritu Santo y que se inspiró en ella cuando escribió la oración al Espíritu Santo para convocar al Concilio Vaticano II, y decía: dígnese el Divino Espíritu escuchar de la forma más consoladora la plegaria que asciende a Él. Renueva en nuestro tiempo los prodigios como en un nuevo Pentecostés. Y es Santa Elena Guerra, que escribió 12 cartas fuertes pidiendo al Papa León XIII que renovara la predicación del Espíritu Santo para que pudiéramos descubrir nuestra familia y nuestras comunidades como esos cenáculos permanentes para pedir la venida del Espíritu Santo. Y es en esta idea que necesitamos abrirnos a pedir y implorar y suplicar la presencia del Espíritu Santo, que nos acompañe en medio de estos momentos de cada instante de nuestra vida, que podamos cultivar esa relación íntima y constante con Él, que cada uno de los santos a lo largo de la historia fueron dejándose conducir por el Espíritu Santo y transformar con la palabra de Cristo y también con los impulsos, las mociones, los movimientos en el corazón, para poder descubrir esta gracia y tener esa apertura para dejarse sanar, restaurar, transformar y mantener esta comunicación constante con el Espíritu Santo.
1: Así es, y cuando estamos en esta sintonía con el Señor, podemos sentirnos como aquella canción, Carlos, ¿te acuerdas? Como las águilas, sus alas levantarán. Como las águilas,
0: sus alas levantarán, tan, tan.
1: Te salió muy grave, oye.
0: Pues es que estoy en tu tono, no en el mío.
1: Y curiosamente nos pasó que nosotros aquí en la parroquia muchas veces nos invitan a cantar los domingos la misa, y al final de una misa, en una canción a María, pues que se le ocurre poner un tono, Carlos, en el cual él estaba cómodo, pero yo muy incómoda, porque le digo, cuando terminé, creo que se oía mi voz como las ardillitas que salen allá en las caricaturas, porque se oía súper chistoso, ¿no? O sea, de verdad, no sé cómo le hice, pero pude cantar unos tonos hiperagudos, pero porque él estaba bien cómodo, pero yo incómoda. Al fin y al cabo salió adelante, gracias a Dios, terminamos bien ese día la misa. Pero a veces así pasa, hay que improvisar, y así Dios nos llama, curiosamente, en muchos de los casos de la vida real, porque hay que distinguir entre lo que es nuestra fantasía, de lo que muchas veces soñamos y queremos hacer y está en nuestra mente, pero cuando ya hay que aterrizar esas cosas en la vida real, muchas veces no se pueden hacer. Son cosas irrealizables.

0: discípulos de Jesús. Así nosotros seguimos en este momento pidiéndole a Dios su misericordia ante todos los sucesos que están viniendo, ante todo lo que estamos viviendo hoy día, y también para que podamos soltar esas cosas que tal vez hicimos, que nos equivocamos en el pasado, porque así había un chiste, ¿no?, de que él no le soltaba a la persona su pasado, ¿no?, porque los venía cargando. Y creo que allá está el momento en el cual nos vamos a sentir totalmente libres como las águilas, porque vamos a poder soltar todas esas cosas que nos impiden amar cuando decidimos perdonar, cuando decidimos que Dios tome nuestras vidas y que Él haga su santa voluntad en nosotros.
1: Así es, y ahí es esta oportunidad de abrirnos unidos a la Virgen María, como lo decía Elsie, porque ahí es en donde podemos vivir esta experiencia de Pentecostés junto con ella. Ella estaba en medio de los discípulos, y podemos pensarlo en este mes de mayo que está dedicado a la Virgen, pero al mismo tiempo es ella la que ruega junto con los apóstoles para el derramamiento del Espíritu Santo. Y por eso, cuando estamos meditando los misterios del Rosario, en especial en los misterios gozosos, ella nos muestra el camino cuando le dice en el primer misterio gozoso, después de la anunciación del arcángel Gabriel, ella dice: he aquí la esclava del Señor, hágase en mí según tu palabra. Y ahí es esta necesidad de alimentar, por un lado, nuestra mente y nuestro corazón con las Escrituras. El Espíritu Santo no nos va a guiar para hacer algo que contradiga la Biblia ni que contradiga la doctrina católica, sino que necesitamos conocer las Escrituras y conocer el Catecismo para ir integrando esta palabra en nuestra mente y en nuestro corazón. El mismo Jesús les dice a los apóstoles y a los discípulos antes de ascender al cielo, hablando del Espíritu Santo: Él les recordará todo lo que yo les he dicho. Y es, muchas veces, y le digo con esta oportunidad de invitarlos a entrar en este camino de la vida del Espíritu, tuvimos en estas, como lo decía Elsie, estamos desde hace 2 años por aquí en Sherman, y le agradecemos al padre Martín Castañeda su generosidad y su recepción, y de manera particular en estas últimas semanas estamos iniciando un curso de historia de la salvación con un estudio bíblico, y una de las cosas que me llamaba mucho la atención es que al preguntar quiénes habían entrado a estudiar la Biblia, pues muy pocos levantaron la mano. Y pensaba, ¿cuántos de nosotros, primero, a veces no nos damos cuenta que la Biblia ha estado llenando nuestra mente y nuestro corazón cada vez que vamos a misa? Pero no solo eso, sino que a veces nos sucede como, no, y esto no es una historia, esto es una una experiencia real, que tenemos la devoción de tener hasta la Biblia entronizada en un lugar especial, en la sala o en algún lugar común de la casa, y está la Biblia abierta, pero si tú le pasas el dedo a la página que tiene la Biblia abierta, te das cuenta que está llena de polvo porque nadie la ha movido de ahí desde hace quién sabe cuántos años, porque no han entrado a alimentarse con la palabra de Dios. Bueno, a menos que tengan otra Biblia, ¿no? Pero muchas veces esa misma Biblia que está ahí

0: entronizada, no la hemos ni siquiera tocado. Y para poder dejarnos acompañar y transformar por el Espíritu Santo, necesitamos entrar a dejarnos tocar por esa palabra de Dios, empezando por los evangelios, pero también, en este caso, por ejemplo, estamos viendo esta visión general histórica de la Biblia, que es la historia de la salvación, y bueno, wow, ha sido una experiencia bien bonita, y le decía yo a Elsie, pues teníamos ya algunos años de que, bueno, hemos a lo largo de pues de 40 años hemos dado muchos retiros, cursos y acompañamiento, pero por diferentes razones no lo habíamos hecho en los últimos años, y vino esta oportunidad de hacer este estudio bíblico de la historia de la salvación, y pensaba cómo el Espíritu Santo nos está renovando al volver a la palabra, al volver al catecismo, al volver a la sana doctrina católica, y ahí es algo que va renovando nuestro corazón. Y cuando pues vas llenando tu corazón con esta palabra de Dios, con esta tradición de la Iglesia y con este magisterio de la Iglesia, el Espíritu Santo va a tener con qué iluminarte, pero también el Espíritu Santo va a ir en esta relación personal consolando tu corazón, aconsejándote. Hemos platicado en esta semana sobre los dones del Espíritu, pero ahí es esa decisión, por un lado, de abrir nuestra inteligencia, nuestra mente a la palabra de Dios para que vaya renovando, y cuando lo hacemos en la lectura bíblica, pues ya tenemos un paso, pero también cuando vamos asiduamente a la Eucaristía, escuchamos la palabra y va tocando nuestra mente junto con la homilía del sacerdote, va alimentando nuestra mente y nuestro corazón, y va ayudándonos a tener esta guía y aprender a reconocer la voz del Espíritu que nos va iluminando, que nos va aconsejando, que nos va guiando y que nos llena con esa paz, con esa alegría, con esa oportunidad que va tocando toda nuestra alma, ¿no? Hablamos de la inteligencia, pero también pues toca nuestras emociones. Cuando invocas al Espíritu Santo de manera constante, puedes hacerlo como lo hacemos nosotros al principio en la oración, usar una jaculatoria tan sencilla: Espíritu Santo, fuente de luz, ilumíname. O ven Espíritu Santo, llena los corazones de tus fieles y enciende en ellos el fuego de tu amor. Y mientras le vamos pidiendo que venga con nosotros al corazón, que vaya iluminándonos, vamos a ir descubriendo que Él nos impulsa, por un lado, a rezar, como lo decía Elsie, cuando rezamos el rosario, vamos conectados en la guía del Espíritu y vamos meditando cada uno de los misterios, y va entrando en una mayor profundidad en nuestro corazón esa alegría, esa paz, esa esperanza, ese amor, y esto nos va transformando para poder tratar a los demás de una manera diferente, y se convierte en este aprendizaje que va renovando la forma en que nos conducimos en cada paso de la vida.
1: Y constantemente estamos en una lucha, en una batalla espiritual, y Dios quiere que estemos preparados, ¿no? Que estemos alertas, como cuando Jesús es aprehendido, ¿no? Y en este misterio doloroso, ¿verdad? Cuando empezamos el primer misterio, pues recordamos a Jesús en el huerto, y Jesús en el huerto, antes de que se lo llevaran preso, le pide a los discípulos que estén vigilantes, que estén alertas, que oren con él. ¿Y qué pasa? Pues que se quedan dormidos. A veces es como nos sucede a nosotros también, cuando en esta lucha sentimos que nos sentimos débiles, frágiles, vulnerables por diversas situaciones, tal vez incluso estemos en pecado, ¿verdad? Y no estamos siendo conscientes. ¿Y qué se necesita? Precisamente decirle sí al Señor significa pues tomar esa cruz y negarnos a nosotros mismos y seguirle a pesar de, ¿no? A pesar que nos sintamos frágiles ante diversas situaciones, necesitamos confiar en Él plenamente, que Él nos va a dar su sabiduría, que justamente nos va a dar sus dones. Somos ricos todos cuando vemos que nos ha regalado Dios esos dones y podemos decirle gracias, Señor, porque me has dado la sabiduría. Si miras para atrás todo lo que has logrado hacer con la gracia de Dios y puedes darle gracias, pues ya estás del otro lado, hermano o hermana, porque eres una persona con un corazón agradecido a Dios y eso te va a traer la paz. Cuando, por el contrario, no estamos dando gracias a Dios por todas las cosas, vivimos con en el corazón tal vez compungido, tal vez adolorido, inquieto, tal vez con muchas preocupaciones de quedar bien con los demás, de lograr ser exitosos para el mundo, de quizá tener las cosas que el mundo te exige para tú sentirte que estás logrando algo. Y creo que allá estamos persiguiendo a un fantasma, porque realmente la verdad es que lo único que nos puede dar la paz verdadera y la verdadera felicidad es rendirnos al Señor a su voluntad y reconocer que todas las cosas que pasan es porque no cae ni una sola hoja de un árbol al piso, sino es porque Dios así lo permite para algo. A veces no necesitamos saber cosas. Allá está lo que sucedió justo, Carlos estuvo la semana antepasada dando el curso de Biblia y hablaba otra vez, recordábamos en el Génesis a Adán y a Eva, cómo ellos desobedecieron y por tanto entró el mal al mundo, ¿no? Entonces, por esa desobediencia, por no confiar en Dios cuando les dijo que no comieran del fruto del árbol del bien y del mal, ¿no? Entonces, nosotros hoy día constantemente estamos luchando para decirle sí a Dios, y para eso Dios quiere que estemos alertas, orantes, esperando que llegue el Espíritu Santo para socorrernos, de reconocer, como dice en el Salmo, de pedirle a Dios: Señor, tú eres mi luz y mi salvación. Si estoy contigo, ¿qué más puedo pedir? ¿Qué más puedo necesitar? Si tu luz me llena, si tu luz me atrae hacia las cosas que yo necesito, entonces ya no necesito más, ¿verdad? ¿Cómo es posible que a veces tenemos todo con Dios y aún así nos sentimos que necesitamos más? No nos sentimos satisfechos, porque esas heridas que tenemos o esos apegos que tenemos a las cosas nos impiden ver la luz. Y muchas veces queremos seguir dormidos o ciegos ante esta luz tan inmensa que es como el sol radiante que podemos ver en nuestro interior cuando escuchamos que Dios nos ama, que Dios está con nosotros, que no nos hace falta nada, solamente escucharlo a Él.
0: Pues vamos a tener un pequeño corte compartiendo este canto, pidiendo y proclamando que el Espíritu Santo está aquí, el Espíritu de Dios está aquí, y es abrir los ojos del corazón, abrir la mente y dejarnos iluminar y decirle, sí, como la Virgen María, he aquí la sierva del Señor, hágase en mí según tu palabra. El Espíritu Santo nos guíe y nos muestre este caminar. Vamos al canto.

0: seguimos adelante pidiendo al Espíritu Santo que nos guíe. Y ahí, como lo decíamos, por un lado está este acercamiento a la palabra, al catecismo, a conocer más lo que Jesús nos enseña, pero al mismo tiempo es ese trabajar en, también en la parte de la voluntad, en la cual necesitamos descubrir, como lo decía Elsie, en dónde está nuestro orgullo, en dónde está nuestra opinión, o nuestro pensamiento, o nuestro modelo mental, o las cosas que nos decimos a nosotros y que tratamos de hacer todo con nuestras propias fuerzas. Hemos encontrado y nacido una cultura en la cual nos quedamos como aquel niño que está empezando a caminar y que está a la mano de su mamá y le dice: ay, hijo, a ver, te ayudo. Y el niño se suelta y dice: no, yo solito, yo solito, yo solito. Y ahí es al revés. Cuando nosotros entramos en esta relación, Dios no nos va a forzar y el Espíritu tampoco nos va a limitar, sino nosotros mismos hacemos esta elección para renunciar al orgullo, para renunciar a este orgullo en la dimensión que sea. Puede ser el orgullo de quién soy, el orgullo de mis pensamientos y mis opiniones, o el orgullo espiritual de sentirme que yo soy muy bueno y muy santo. Y ahí es ese caminar en la humildad, ese caminar en recuperar esa humildad y pedirle la ayuda en especial a María, a José y al mismo Cristo Jesús, que nos ayuden a tener esa humildad que transforme nuestro ego, para que podamos tener esa certeza interior de buscar el amor, como el Espíritu Santo nos lleva a la conversión. Y lo hacemos en nuestra oración también cuando estamos haciendo el acto de contrición. Danos el Espíritu Santo para tener una verdadera conversión. Danos el Espíritu Santo para tener una verdadera contrición. Y es porque nos hacemos conscientes de nuestros pecados. Y por eso es tan importante el retomar los sacramentos. En especial recordaba al Padre, al Santo Padre Pío de Pietrelcina, que tenía este don para leer las almas, que el Espíritu Santo le mostraba lo que había en el corazón de los demás mientras estaban en la confesión. Pero había que, por un lado, que morir al orgullo para reconocer si hay áreas de mi vida que están en esta oscuridad, que ha caído el pecado, que necesito arrepentirme, que necesito transformar las elecciones que hago. Y ahí, en este proceso de humildad, de confesión y de ir obedeciendo el llamado de Dios, vamos en ese proceso de irnos desapegando primero del pecado, pero también de aquellas cosas que hemos puesto en nuestro corazón en el lugar de Dios, porque al final de cuentas Dios no quiere quitarnos todo. Lo que quiere es que podamos ponerlo a Él en el centro, y que en medio de ese trono de nuestro corazón Él pueda acompañarnos para vivir la vida unidos a Él, y de su mano poder ir llevando a cabo esa misión, ese propósito que Dios ha puesto en nuestras vidas, pero solos no lo podemos hacer.
1: Me recuerdas, Carlos, de una dinámica que se hizo en un retiro donde estaban pues conviviendo padres e hijos, y este papá relata su experiencia de que lo llevaron al bosque junto con su hija, pero la hija adolescente le pusieron un pañuelo para taparle los ojos, y mientras primero le dijeron las instrucciones a los dos, les dijeron que pues si la chica en algún momento necesitaba del apoyo de su papá, que nada más lo pidiera y ya, pero pues que iban a ir caminando juntos y que el papá iba a estar guiándole, pues, para que no se cayera, etc., porque pues estaba entre piedras, arbustos, árboles, etcétera, ¿no?, en el camino. Entonces los deja solos el líder, ¿verdad?, y se quedan ellos dos. Y narra este papá su experiencia de que primero le dieron las instrucciones de cómo guiarla a ella. Y entonces él pues primero le va diciendo, mira, la tenía de pues casi abrazada, ¿verdad?, para que no se vaya a caer. Y le dice, mira, hija, da este paso, da este otro paso, mira por acá, dobla a la derecha, mira aquí, bájate porque hay una bajadita, mira, no te vas a caer por aquí, etc. Pues iba muy confiada la muchacha porque sabía que estaba su papá a un lado. Pero pasado los 5 minutos que habían pasado un tramo, él cambió, ¿verdad? De tenerla abrazada, pues nada más ahora le tocaba el hombro y nada más hablaba de momento cuando obviamente pues podía caerse, ¿no? Mira, hija, aquí hay un tronco, mira, no te vayas a tropezar, alza el pie y mira, y así. Pero ya había más silencio entre los dos, y por último, de plano, él la suelta. Y aunque seguía a un lado, ¿verdad?, ya no estaba tan cerca físicamente, se alejaba un poco, pero seguía mirándola a ella. Pero entonces ella se quedaba callada y pues entendía que así era el ejercicio, yo me imagino, porque seguía caminando, ya sin la dirección del papá, hasta que llegó un momento que ella seguía pues en silencio, pero ya se sentía como que ya no se quería mover, hasta que se queda quieta. Y entonces el papá pues se quedaba inquieto de qué iba a hacer ella. El caso es de que pues acabado el tiempo del ejercicio, pues gracias a Dios no le pasó nada a la chica, y ya los dos pues platican su experiencia, y el papá dice, no, por un momento yo pensaba que se iba a caer, pero gracias a Dios ya ella se sintió insegura y dijo, papá, ayúdame, ¿verdad? Y esa fue la lección que les enseñaron, ¿no? Cómo Dios quiere ayudarnos, pero necesitamos nosotros en oración pedir su ayuda. Porque recordemos la cita bíblica, pedid y se os dará. Y esa era la enseñanza del ejercicio. Y el papá compartía de que sentía feo en su corazón que se fuera a caer su hija y que no pudiera decirle nada, porque esa era la instrucción que le dijeron. Aun si se cayera ella, tú no puedes decir nada a menos que ella te pida ayuda. Y wow, yo creo que es una gran enseñanza hasta para nosotros padres con nuestros hijos, porque muchas veces queremos meter mano, queremos ayudarles, queremos hacerles la vida fácil. Estas nuevas generaciones, pues desgraciadamente lo han tenido mucha cosa material, pero pocas cosas espirituales, debido a que las generaciones anteriores fue al revés. Teníamos menos juguetes, teníamos menos atención de los papás, teníamos pues muchos problemas que resolver, e incluso solos como niños. Pero era otro el ambiente, ¿no? Era un ambiente de más confianza. Contrariamente ahora que ya todo está en la palma de la mano a través del celular, y tristemente vemos como hasta bebés ya tienen su celular prácticamente, o una pantalla en la cual ven sus caricaturas en todo momento, y eso nos va alejando de la vida real, de los problemas reales que hay que solucionar con nuestro esfuerzo y creatividad y nuestro trabajo, porque es ahí, a través de esos problemas, que nosotros vamos a necesitar pedir ayuda para no caer en pecado, y por eso necesitamos de la oración.
0: Y así es, cuando oras, no es que se van a ir las tentaciones ni la batalla, pero vas a encontrar la fuerza, el dominio propio, el fruto del Espíritu para ir teniendo ese control de tus emociones. Y vamos a pedirle a Dios que nos guíe y que nos acompañe a través de la oración del misterio del Rosario, donde imploramos el acompañamiento y la ayuda de la Virgen María, que nos permita descubrir este caminar en el Espíritu, que ella nos acompañe y nos ayude para que el Espíritu Santo guíe cada uno de nuestros pasos. Y lo hacemos en nombre del Padre, del Hijo y del Espíritu Santo, y lo hacemos en el quinto misterio glorioso, que es la coronación de María como reina de cielo y tierra. Ella, conducida por el Espíritu, llegó a cumplir su misión, que la podamos cumplir nosotros también. Padre nuestro que estás en el cielo, santificado sea tu nombre, venga a nosotros tu reino, hágase tu voluntad en la tierra como en el cielo.
1: Danos hoy nuestro pan de cada día, perdona nuestras ofensas como también nosotros perdonamos a los que nos ofenden. No nos dejes caer en tentación y líbranos del mal. Amén.
0: Dios te salve María, llena eres de gracia, el Señor es contigo. Bendita tú eres entre todas las mujeres y bendito es el fruto de tu vientre, Jesús.
1: Santa María, Madre de Dios, ruega por nosotros pecadores, ahora y en la hora de nuestra muerte. Amén.
0: Dios te salve María, llena eres de gracia, el Señor es contigo. Bendita tú eres entre todas las mujeres y bendito es el fruto de tu vientre, Jesús.
1: Santa María, Madre de Dios, ruega por nosotros pecadores, ahora y en la hora de nuestra muerte. Amén.
0: Dios te salve María, llena eres de gracia, el Señor es contigo. Bendita tú eres entre todas las mujeres, y bendito es el fruto de tu vientre, Jesús.
1: Santa María, Madre de Dios, ruega por nosotros pecadores, ahora y en la hora de nuestra muerte. Amén.
0: Dios te salve María, llena eres de gracia, el Señor es contigo. Bendita tú eres entre todas las mujeres, y bendito es el fruto de tu vientre, Jesús.
1: Santa María, Madre de Dios, ruega por nosotros pecadores, ahora y en la hora de nuestra muerte. Amén.
0: Dios te salve María, llena eres de gracia, el Señor es contigo. Bendita tú eres entre todas las mujeres, y bendito es el fruto de tu vientre, Jesús.
1: Santa María, Madre de Dios, ruega por nosotros pecadores, ahora y en la hora de nuestra muerte. Amén.
0: Dios te salve María, llena eres de gracia, el Señor es contigo. Bendita tú eres entre todas las mujeres, y bendito es el fruto de tu vientre, Jesús.
1: Santa María, Madre de Dios, ruega por nosotros pecadores, ahora y en la hora de nuestra muerte. Amén.
0: Dios te salve María, llena eres de gracia, el Señor es contigo. Bendita tú eres entre todas las mujeres, y bendito es el fruto de tu vientre, Jesús.
1: Santa María, Madre de Dios, ruega por nosotros pecadores, ahora y en la hora de nuestra muerte. Amén.
0: Dios te salve María, llena eres de gracia, el Señor es contigo. Bendita tú eres entre todas las mujeres, y bendito es el fruto de tu vientre, Jesús.
1: Santa María, Madre de Dios, ruega por nosotros pecadores, ahora y en la hora de nuestra muerte. Amén.
0: Dios te salve María, llena eres de gracia, el Señor es contigo. Bendita tú eres entre todas las mujeres, y bendito es el fruto de tu vientre, Jesús.
1: Santa María, Madre de Dios, ruega por nosotros pecadores, ahora y en la hora de nuestra muerte. Amén.
0: Dios te salve María, llena eres de gracia, el Señor es contigo. Bendita tú eres entre todas las mujeres, y bendito es el fruto de tu vientre, Jesús.
1: Santa María, Madre de Dios, ruega por nosotros pecadores, ahora y en la hora de nuestra muerte. Amén.
0: Gloria al Padre, al Hijo y al Espíritu Santo.
1: Como era en el principio, ahora y siempre, por los siglos de los siglos. Amén.
0: Dulce Madre, no te alejes, tu vista de mí no apartes. Ven conmigo a todas partes y solo nunca me dejes. Ya que nos proteges tanto como verdadera Madre, cúbrenos con tu manto y haz que nos bendiga el Padre, el Hijo y el Espíritu Santo. Amén.
1: Amén. Pues oremos sin cesar para pedirle a Dios los frutos del Espíritu Santo.
0: Recuerda, hoy es tu gran día.

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19: Siendo luz para todos los hombres. Bueno, querida familia, hoy estamos con ustedes la hermana
21: Clara Elena
19: y la hermana María Isabela, que nosotras esperamos que este programa sea de mucha, mucha bendición para sus vidas, para sus familias, para sus vecinos, para todas las personas que ustedes conozcan y que puedan compartir desde sus redes sociales, desde el WhatsApp, desde el Instagram, Facebook, YouTube, este programa del día de hoy. Y bueno, ¿qué les parece si damos un buen inicio a este programa con la oración? Bueno, hermana, ¿nos podría regalar usted la oración, por favor?
21: Con mucho cariño. Bueno, les invitamos para que nos pongamos en presencia de nuestro Señor. Padre bueno, en esta jornada venimos a confiarte este momento tan hermoso donde tú nos das la oportunidad de comunicar aquello que nos has puesto en el corazón. Te pedimos, papá bueno, que prepares y dispongas el corazón de todos nuestros oyentes para que puedan asimilar de manera perfecta este mensaje de salvación, el que nos ayudará a estar más unidos contigo, a descubrir todo aquello que necesitamos para estar más cerca de ti y para avanzar en la santidad. Y a ti, Madre María, Nuestra Señora, arrópanos con tu manto e intercede ante Dios por nosotros. Gloria al Padre, y al Hijo, y al Espíritu Santo.
19: Como era en el principio, ahora y siempre, por los siglos de los siglos. Amén.
21: María, Hija predilecta del Padre,
19: ruega por nosotros. Amén.
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19: Bueno, mi querida familia, seguimos conectados con esta temporada de la oración y cada vez nos vamos acercando más a las profundidades del encuentro con Dios. También hemos estado hablando de la oración vocal el día de ayer, que espero pues y lo hayan escuchado, y si no, aprovechen y vayan a búsquenlo, que de verdad que es un tema muy muy hermoso. Y también sobre la sencilla pero elemental oración, que se expresa con palabras y que también es siempre fecunda cuando sabes qué dices, a quién lo dices y por qué lo dices. Y obviamente se lo decimos a Dios, nos referimos a Dios, sí, por medio de la oración vocal, y eso es lo hermoso.
21: Sí, hermana, qué lindo poder llegar a comprender que todas las respuestas que expresamos en la Santa Misa, un rosario sencillo, una novena, un buen libro de oración, son el inicio para poder tener un buen diálogo con nuestro Padre del Cielo.
19: Así es, hermana, y pues no pensemos que, bueno, muchas veces hay personas que dicen, no, pero es que los católicos tienen una repetida de la repetidera. Por ejemplo, cuando hacemos el santo, rezamos el Santo Rosario, pues que repetimos muchas veces, pero en realidad es como cuando, es como de enamorados, ¿no? Que tú a tu enamorada debes decirle cuánto la amas, lo hermosa que es, lo inteligente. O sea, esas virtudes que le ves a esa enamorada o a ese enamorado, se lo debes decir, ¿no? Para que, pues, crea que de verdad tú la amas o tú lo amas. Lo mismo nosotros con Dios, con la Santísima Virgen María, sí, que rezamos el Santo Rosario porque le dedicamos esas rositas a ella, agradeciéndole a Dios por la belleza de darnos a su madre, por la belleza de María Santísima. Por eso rezamos el Santo Rosario, asistimos a la Santa Eucaristía y nosotros pues repetimos ciertas palabras que nos van preparando para ese hermoso sacrificio de que Jesús se entrega por amor a nosotros. Y bueno, también una motivación para que usemos bien nuestros momentos de oración vocal, que veamos también en esta manera de orar la alternativa sencilla, común, a la mano que nos dio el Señor para expresarnos. Pues el Señor nos da muchas alternativas sencillas, muchas palabras que nosotros podemos expresarle con ese amor y ser sencillos. Miren que Santa Teresita nos enseña el camino de la sencillez, cómo Dios se hace sensible y también es esa sencillez que Dios nos da, sí, que no, Dios nos demuestra, porque Dios es sencillo, o sea, Dios no se pone como con muchas cosas, ¿no? Y pues Él nos enseña eso. Los santos, más que todo Santa Teresita, que es la que pues estaba como hacia el camino de la sencillez, de la pequeñez, nos enseña esto, sí, que no solamente son fórmulas, sino que sean palabras que lleguen del corazón.
21: Sí, hermana, cuando estamos atentos verdaderamente a lo que le decimos a nuestro Señor, lo que le expresamos vocalmente, eso nos ayuda, hermanos, a crecer espiritualmente, nos ayuda a acercarnos más al Señor, y qué bonito saber que esto nos ayuda a profundizar en sus obras, en su amor.
19: Así es, hermana, y bueno, pues, ya que hablas también de la profundidad de sus obras, de su amor, del amor de Dios, de sus misterios, hoy hablaremos de una segunda expresión de la oración, que es la meditación. Por eso nuestro tema de hoy se llama Silencio que transforma. Y demos inicio meditando en una frase de un santo muy profundo, un santo que también tiene muchas obras escritas.
0: Conéctate con este pensamiento.
21: Buscad leyendo y hallaréis meditando. Nada más y nada menos que San Juan de la Cruz.
19: Exactamente, hermana. Un santo muy profundo que escribió también sobre la noche oscura del alma, cuando se encontró en una noche muy oscura. Y pues podemos ver cuando un santo, cuando nosotros, pues pongámoslo así más bien, cuando nosotros meditamos realmente, profundizamos, reflexionamos, pues realmente vamos a tener una vida más profunda en Dios, a poder conocer los misterios, ¿sí? Lo sobrenatural. Entonces podemos llegar a conocer esas verdades de Dios, las verdades que Dios nos quiere enseñar. Pero cuando sí vivimos la vida así por vivirla, y no profundizamos en la oración, nos distraemos, pasan muchas cosas en nuestra cabeza y no le ponemos el centro en Dios, pues esas distracciones nos van a tener a nosotros que nosotros pues poder como luchar contra ellas. Entonces pues debemos hacer lo posible por, aunque sea una hora en el día, varios momentos en el día, que podamos reflexionar y meditar la grandeza del Señor, esa gratitud para con Dios. Y pues esto nos enseña la vida de los santos.
21: Sí, qué bonito poder tomar conciencia hoy de lo que es verdaderamente la meditación. Y hay que tener en cuenta, hermanos, que hoy en día hablar de meditación requiere de veracidad y de prudencia. En nuestra comunidad hay algo muy lindo que nos han venido enseñando, y eso lo hacía muy fuerte el Padre Antonio, que la meditación se hace efectiva cuando da realmente frutos, y sobre todo frutos de caridad, porque así como existe la meditación efectiva, también existe la meditación que no es efectiva.
19: Así es, hermana, porque por ejemplo yo puedo estar meditando, profundizando, y alguien viene y me pide algo, venga hermana Isabel, ¿usted me puede ayudar con esto? No, déjeme que estoy muy ocupada meditando las cosas de Dios, yo debo estar para Dios, pero ahorita no es el momento, ahorita no es el momento. Entonces nos comportamos de otra forma que las personas dirán, uy, pero es que ¿cómo es que no recuerdo la palabra que el que reza empata, algo así es que? Ya no me acuerdo, bueno, ustedes si se acuerdan me la escriben, me recuerdan. Pero si es que de verdad muchas veces no somos como ese ejemplo, que realmente estoy meditando en mi vida. ¿Realmente estoy meditando? Y si estoy meditando, pues se notaría muchísimo. Si no, no se notaría. Cuando no meditamos realmente, cuando no tenemos una vida de profundidad en la oración, pues se va a notar a leguas. Y como decía nuestro padre fundador, si usted no ha orado, póngase un cartel que diga peligro, no he orado. Y bueno, pues también, y definitivamente es necesario aclarar bien cuándo sí y cuándo no es afectiva la meditación. Así que empecemos diciendo lo que no es meditación en Cristo. Existen hoy en día muchas corrientes que valoran la experiencia de meditación. Lo describen como algo integral. Eso quiere decir que implica el cuerpo, la mente, los sentidos, etcétera, etcétera.
1: Bueno, hay algo muy importante y es enfatizar en que netamente lo que acaba de decir nuestra hermana se está basando en una actitud personal que tiene que ver con uno mismo, algo así como el yoicismo. Y yo creo que esto lo hemos visto en muchos lugares, o de pronto algunos hayamos caído en esto, cuando uno, listo, al centrarse en uno mismo, que mi cuerpo esté cómodo, que esté relajado, bueno, que mi energía fluya, que mis pensamientos estén lo mejor posible, las sensaciones, despejarme y superarme, o sea, yo. Todo yo. Y es muy delicado porque al centrarme en mí mismo y no importarme el otro, es delicado. Entonces, mire que cuando se trata de esta meditación, sobre todo lo que plantean las corrientes orientales, aquí no solamente van enfocadas en uno mismo, sino que aquí podemos ver la diferencia entre lo que es la meditación y lo que es la oración de meditación, que es totalmente diferente.
19: Sí, hermana, de verdad que es muy cierto que hay muchas corrientes que de verdad que uno dice que impresionante, ¿no? Como es solamente el yo. O sea, no sé si eso se va más hacia la soberbia, ¿no? El quererme a mí mismo, querer estar bien, querer superarme, pero realmente no es como yo quiero lo que Dios quiera, sino lo que yo quiera. Entonces es algo como que no va de la mano. Y si hablamos de oración, hemos dicho todos estos días que es diálogo con Dios. La oración es un diálogo con Dios de corazón a corazón. Es como un amigo con su amiga. Es un encuentro con Dios, amor mutuo, entre tú y Dios. Y así que las manifestaciones de meditación que van aflorando y pululan hoy en día están centradas en tu soledad, en el encuentro contigo mismo. Pero por ningún lado pintan a Dios, por ningún lado ponen a Dios en la meditación, como que solamente contigo mismo, siéntate en ti mismo, en las buenas vibras que puedas tener en ese momento, coloca todo de color blanco para que haya paz. Es que de verdad son muchas corrientes y muchas cosas que, o sea, no tienen nada que ver, no nos van a acercar a Dios, antes nos van a alejar más de Él.
1: Por eso, hermanos, esto te puede ayudar a discernir. Sí. Si lo que te ofrece la meditación en un momento dado, el yoga, la meditación trascendental, la nueva era, ¿esto realmente será que está compaginando con la oración cristiana?
19: Dios mío santo. Y uno muchas veces dice, hermanita, por ahí he escuchado a algunas personas que le dicen, no, hermanita, pero es que yo oro, yo voy todos los días a la misa, soy súper católico. Pero bueno, ¿cuál es tu oración? No, solamente oro pues una vez en el día porque es que no tengo tiempo. Y pues solamente digo Padre Nuestro y ya, esa es mi oración. Pues oro muchísimo, hermanito. Y uno dice, bueno, bueno, a ver qué te diré. Bueno, pues hay que aprender, hay que pedirle al Señor que nos dé esa gracia de saber orar, así como lo hacía María Santísima. Ella es una mujer de oración, una mujer que realmente meditaba en los misterios de Dios, en el misterio del cielo, en el misterio del amor de Dios Padre. Y ojalá pues el Señor nos diera esa gracia, esa ciencia infusa, esa sabiduría que el Espíritu Santo nos pueda regalar para poder estar más unidos a Él. Y también pues además hay corrientes de meditación, incluidas las que mencionamos, la que la hermana Clarelena acabó de mencionar, que no solo piensan en ponerte a ti como el Dios de tu vida, sino que maneja otro tipo de poderes. Imagínese esto, otro tipo de poderes. Y también manifestaciones que tú mismo invocas y ni siquiera te das cuenta.
1: Entonces, hermanos, aquí lo que queremos ayudarles es a
21: discernir, a diferenciar entre la meditación y la oración meditativa. Hay algo muy claro y es que cuando existe una falsa meditación, que es lo que nos ofrecen muchas corrientes, se puede convertir también en algo fuerte y delicado a nivel espiritual porque puede traer contaminación cada una de estas prácticas. Y entonces, a la final, esto no va con la fe. Y es cuando descubrimos que llega a ser equivalente a un corazón dividido.
19: Así es, hermana. Y mire que desde acá de YouTube, Feli Ávila, te agradezco, Feli, porque ya nos dijiste la frase que yo no sabía cómo decirla. El que peca y reza empata. Así es. Esa es la frase. Estaba cerca, dígame si sí. No, la verdad estaba muy lejos de la frase. Y bueno, pues, hermanos, también es como llegar a Dios, al Dios verdadero, lleno de pureza, de verdad, de bondad, a través de la mentira, la impureza, la maldad, y bueno, también, pues, cuidado. Y un aviso a todos nuestros hermanos, y sobre todo en estas prácticas que en su mayoría llegan a tener una solución solo con liberaciones y exorcismos. O sea, si se practican estas cosas, pues hay que poner cuidado, porque de verdad hay personas que han llegado hasta el punto de tener un exorcismo, una liberación, porque es tan fuerte, están tan metidos allí en estas prácticas de nueva era o muchas corrientes. Yo iba a decir corrientes eléctricas, pero no, de verdad que es muy fuerte lo que el alma se puede llegar a contaminar con estas cosas.
21: Bueno, ¿qué tal entonces si vamos culminando esta primera parte, donde les estamos ayudando con mucha caridad a no caer en estas trampas, de verdad que es por el bien del alma? ¿Y qué tal si nos vamos a esta presencia de amor tan hermosa y ya luego venimos y seguimos meditando en lo que es este tema tan bueno y tan importante en la vida de todos?
19: Así es, hermana. Así que digamos juntos, Padre, que todos seamos una sola familia para gloria tuya.
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19: Bueno, querida familia, saludamos a todos los que se conectan por primera vez en Radio Católica Mundial, EWTN, también en nuestras redes, y saludamos desde YouTube a Domingo Tomás, a Hilda Lucy, Dina Serrano, Lina María, Joaquín Piña, Feli Ávila, Alex, Yulisa Rendón, William Cifuentes, Matthew Arroyo. También por acá tenemos a Claudia. Bueno, un saludito para todos ustedes. Que Dios los siga bendiciendo abundantemente. Gracias por estar aquí. Ahora sí, hermana, hoy, hermana y hermanos, hoy tenemos algo muy especial para ustedes. Es una historia muy impresionante que hasta nosotras, mejor dicho, se nos pusieron los pelos de punta cuando leímos esta historia. Y es también ver la importancia de la gratitud.
21: Bueno, sí, hermanos, preparémonos. Resulta que en cierta ocasión el demonio decidió organizar una exposición. ¿Qué sería lo que ibas a poner? Me imagino unas herramientas claves para que nos demos cuenta cómo puede llegar a influir en el ser humano. Y algo que el demonio tenía muy claro era: no voy a esconder ninguna herramienta. Algunos se podrán preguntar, uy, Dios mío, ¿será un lugar por allá tétrico, oscuro, miedoso? No, era un lugar ordenado y donde cada herramienta tenía su nombre. Y fuera de eso, cada herramienta tenía la función que desempeñaba. Había una persona que estaba como muy interesada en conocer estas estrategias, hermana. Qué bueno contarles a nuestros oyentes quién era esa persona.
19: Claro que sí, hermana. Nada más y nada menos que un ermitaño. Imagínense, un ermitaño estaba tan interesado, tenía como esa inquietud de saber qué era lo que estaba tramando, pues el mal, sí, el demonio. Y al enterarse de aquello, sintió una inquietud en su corazón, pero también una curiosidad. Pensó que tal vez comprender esas estrategias le iba a ayudar a estar más alerta en su vida espiritual. Así que él decidió acercarse. Ahora bien, cuéntenos, hermanita, a la final, ¿qué pasaría con este ermitaño?
1: Este ermitaño comenzó a recorrer este lugar detenidamente, con atención, y cuando fue mirando poco a poco esas herramientas, se dio cuenta que habían algunas conocidas para él: la mentira, el orgullo, la envidia, la distracción, pero se detuvo en algo que le llamó la atención más que todos los otros. ¿Qué nos podrías decir acerca de eso?
19: Dios mío, se detuvo en una de las paredes que había un espacio mucho más grande que las demás, porque le interesó, o sea, quería saber por qué había tanto espacio en tan solo una de esas herramientas. Y allí no había muchas herramientas, solo una. Sobre ella, un cartel que destacaba con letras claras y grandes. Decía: desaliento. Ahora,

0: exageradamente grande, diferente a los demás. Llegó un momento en que dijo, yo no me aguanto más, yo pues lo que es busco al enemigo y le hago directamente a él la pregunta. Ahora, hermana, qué bueno contarle a nuestros oyentes cuál fue esa pregunta que el ermitaño se atrevió a hacerle directamente al demonio.
1: Bueno, él se cuestionó, ¿de verdad esta herramienta es tan poderosa? ¡Ah, Dios mío! Él pensaba, ¿de verdad es tan poderosa esta herramienta? ¿Qué podría decirnos, hermanita, acerca de la actitud que tomó el demonio frente a la pregunta que le hizo el ermitaño?
0: ¿Cómo te parece que ustedes saben, hermanos, que el enemigo, yo me lo imagino, pues, serio y amargado?
1: Terrorífico.
0: Porque del amor no conoce ni poquitico. Y entonces, vaya sorpresa, sonrió. Milagro, Dios mío, mejor dicho, de todos en la viña del Señor. Milagro, sonrió. Y lo que sí le dijo con toda seguridad fue, más de lo que te imaginas. Claro, el ermitaño quedó sorprendido y decía el enemigo, cuando una persona se desalienta, pierde la paz, pierde la esperanza, pierde la claridad acerca de las decisiones que debe tomar, pierde la fuerza. Y aquí es cuando eso se pone bueno para mí, dijo el demonio. Se pone bueno porque ya yo no tengo que empujarla para nada. Ah, si yo le digo que venga a tal parte, viene. Si le digo que vaya a tal parte, que va a haga tal daño, lo hace. Porque ya claro, ya la tengo en mis manos, está desalentadita. Eso es bueno para mí. Entonces, muy chévere ir descubriendo eso porque cuántas veces estaremos nosotros cayendo en lo mismo y no nos damos cuenta lo que el enemigo puede hacer con ese desaliento. Entonces, hermana, me gustaría mucho también saber algo, y es, yo me imagino que este ermitaño pues se quedó sin palabras, dígame, ante semejante respuesta. ¿Qué nos puedes decir de eso?
1: Hermana, el ermitaño quedó tan pensativo que antes de irse hizo una última pregunta. ¿Y existe algún remedio contra esto? ¡Ah, Dios mío santo! Ahora aquí viene, hermana, tengo una inquietud. ¿Será que ante tanta preguntadera no llegó de frente un momento en que el enemigo perdió la calma? O sea, en el que el enemigo perdió como que tanta preguntadera. ¿Por qué? ¿Por qué me la hace? ¿Qué es lo que irá a hacer?
0: Pues vaya otra sorpresa. No solamente sonríe, sino que también calma. Dios mío. Él respondió con una calma y con gran claridad. Solo hace falta uno, que es la gratitud. Y él dijo claramente, es que cuando una persona decide agradecer, ya difícilmente el desaliento se apodera de ella. Ya es casi que imposible. Respondió lo que debía responder. Entonces, el ermitaño, pues dígame, quedó tan sorprendido. Él guarda silencio, sale lentamente de allí, pero con una gran conciencia de que había descubierto algo esencial en su vida. Hermana, qué bueno que le compartiéramos a todos nuestros oyentes en este momento, cómo es que ese desaliento se va así como metiendo en nuestra vida casi sin darnos cuenta, para ir también descubriendo todo lo que el enemigo emplea para que caigamos en esto tan grave.
1: Sí, hermana, es que a veces el desaliento no llega de golpe, sino poco a poco, poquito a poquito, disimuladamente. Cuando la rutina nos gana, cuando empezamos a vivir la fe automática, cuando vamos a misa sin detenernos frente al sagrario, sin mirar lo que realmente significa la Eucaristía, sin darnos cuenta, dejamos de reconocer esa presencia tan real de Jesús Eucaristía, y es ahí donde el corazón se va enfriando, donde el corazón pierde realmente el horizonte. Bueno, hermana, ya finalizando, me gustaría que nos dijera qué es lo que específicamente nos recuerda esta historia a nosotros en nuestra vida, qué nos recuerda.
0: Claro, importantísimo. Miren, hermanos, definitivamente el antídoto mejor contra el desaliento es la gratitud. Y ojalá, hermano,

0: que nunca se nos olvide agradecer, ojalá lo más continuamente posible, al Señor, los beneficios que nos trae la Santa Misa, la Santa Comunión, el estar frente a Él adorándolo, todo esto nos ayuda bastante. Y es que hay algo muy cierto, que si yo reconozco qué regalo tengo frente al Santísimo Sacramento, difícilmente permanezco en el desaliento. Eso es de ahí. Ahora, hermanos, a ustedes les queda una pregunta, la pueden ir resolviendo en el transcurso de esta semana, cara a Dios. ¿Cuándo fue esa última vez que tú le agradeciste al Señor por haberse quedado en la Eucaristía, por traerte tantos?
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0: No hay mejor de los héroes al frente de nosotros diciéndonos, ánimo hijito, ánimo hijita, que hasta ahora tengo que decirte que tú eres especial para mí, quiero llevarte a altos grados de santidad.
12: Así es, hermanos. Bueno, muchas gracias por escuchar esta sección tan hermosa de Presencia de Amor. Si quieres ser parte de nuestra familia comunicadora, si tienes inquietud vocacional, si quieres ser parte de nuestros cooperadores, escríbenos al +57 322 270 3167. Nuevamente, +57 322 270 3167. Muchas gracias.
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12: Bueno, seguimos conectados con nuestro tema del día, silencio que transforma, como manera o expresión de la oración. Y entremos ya mismo con la enseñanza de nuestra Madre Iglesia, que es muy sabia, que nos habla también sobre la oración de meditación. En el numeral 2705 del Catecismo dice, la meditación es sobre todo una búsqueda. El espíritu trata de comprender el porqué y cómo de la vida cristiana para adherirse y responder a lo que Dios nos pide a nosotros. Miren qué hermoso lo que nos dice el Catecismo de la Iglesia, cómo pues nosotros debemos tener ese espíritu que debe tener como que tratar de comprender, de mirar más allá de nuestra vida, de observar también que nosotros hemos sido llamados por Dios a vivir una vida cristiana, que la vida cristiana es muy distinta a otra religión, que el Señor nos realmente nos ha llamado también a meditar, a ir profundizando en el valor de la vida cristiana, en el valor de la sangre de Cristo, que Jesús murió por cada uno de nosotros, ¿verdad, hermana?
0: Totalmente. Y qué bueno, hermano, saber que ya tenemos, vamos adquiriendo la respuesta a esta primera parte del programa, donde se nos dice que la meditación es una búsqueda, pero pilas, hermanitos queridos, que en medio de esa búsqueda hay que tomar conciencia que las filosofías de las cuales hablamos hace poco, lo único que nos quieren acercar es a esa búsqueda de uno mismo, no más, de uno mismo, y quedarse ahí. Hay que salir de ahí para que nos conectemos más con Dios, porque si nos quedamos en esas filosofías, vamos a concluir que nosotros somos, para nosotros mismos, el Dios. ¿Yo? ¿Soy Dios? ¿Así? Nos quedamos, y eso es delicado. Entonces, eso es lo que queremos, que salgamos, que cada uno de nosotros salgamos de acá, de este error. Y también hay que tomar conciencia que en esta búsqueda, cada uno de nosotros está con una inquietud. ¿Por qué y cómo de la vida cristiana? Entonces, tengámoslo por seguro que si esto lo trabajamos de cara a Dios, de Él es de donde vamos a adquirir la respuesta verdadera.
12: Así es, hermana. Qué bonito que nos hiciéramos esta pregunta en nuestra vida. ¿Por qué, Señor? ¿Por qué? ¿Qué significa esto? ¿Qué significa ser cristiano? Y pues nosotros como cristianos tenemos el deber y la tarea de poder corresponder al Señor, de meditar, ahondar más en la palabra de Dios, porque nadie ama lo que no conoce. Y miren que la Biblia, imagínense la Biblia, las Sagradas Escrituras, es como un baúl en que Papá Dios encierra todas las carticas de amor que nos manda. Es como, bueno, nosotros recordemos, no sé si en su momento alguno se llegó a enamorar de un muchachito, pues cuando estaban chiquiticos, o tal vez que te enamoraste de tu esposa, de tu esposo. ¿Cómo habrá sido ese momento? Que le enviabas carticas de amor, que le escribías cuánto la amas, cuánto la admiras o lo admiras. Lo mismo es Dios con nosotros, que nos deja las Sagradas Escrituras. Sé que a veces es muy difícil ahondar en ellas, leerlas, pero a medida que vas meditándolas, que vas leyendo, la vas introduciendo en tu corazón, te vas enamorando de Dios. Porque pues cuando no, o sea, hacemos una oración pues por hacerla, pues realmente es como muy superficial y no nos vamos enamorando de Dios, porque la idea de la oración es eso, que nos enamoremos de Dios, que lo conozcamos, que nos acerquemos más de Él. Y miren también que, es decir, lo que nos comentaba la hermana sobre la meditación, que también es como comprender el porqué y cómo de la vida cristiana. Eso quiere decir que la oración de meditación es escudriñar ¿dónde está Cristo? ¿Cómo actúa? ¿Cómo obraba Él? ¿Sí? Pues ese Cristo que estuvo en la tierra caminaba, hablaba, oraba, pero no era ajeno al dolor humano, no era ajeno a la caridad. La oración de meditación, por lo tanto, nos debe volcar a la vivencia de los sacramentos. Allí recibimos a Cristo nuestro Señor. La oración de meditación nos hace ver más allá, nos hace tener esa caridad con nuestros hermanos, a estar más pendiente de lo que le está pasando al hermano, de lo que está sufriendo, tener un verdadero celo apostólico, un celo por las almas.
0: Y qué bueno saber que nos podemos apoyar en el catecismo, en el numeral 2705, dice así claritico: esta búsqueda se da confrontando lo que se lee con uno mismo. Pero pilas, hermanitos, esto indica con nuestra historia, con quién soy yo. Es algo muy diferente a lo otro. Esto no significa pues quedarse mirando a uno mismo y que nada me afecte. No. Ya no lo habían aclarado hace ratico, que es meditar a Cristo para adherirme más fuerte a la voluntad de Dios.
12: Así es, hermana Clara Elena, que nos adhiramos fuertemente al querer de Dios, porque muchas veces solamente queremos lo que yo quiera, ¿sí? Señor, yo te pido esto, pero pues te lo pido para que me lo des, por favor, tienes que dármelo. Y es como que una obligación, como que como si Dios tuviera una obligación con nosotros que me lo tienes que dar, si no me lo das, entonces me aparto, me vuelvo ateo, me voy de los caminos de Dios. Pues es profundizar realmente que si Dios no me lo da, es porque no le conviene a mi alma. Que si Dios me lo da, le conviene a mi alma. Y bueno, pues miren que muy hermoso, porque la meditación es un esfuerzo de nuestra mente para conocer y amar a Dios. Como les decía, cuando meditamos, vamos amando a Dios, nos vamos enamorando de Él y nos lleva a la gratitud. Miren que una historia muy bonita de San Pablo de la Cruz, que iba caminando, pues no, él creo que era superior, iba caminando pues en el jardín del convento, y él pues estaba con su bastoncito y lo iba pasando hacia las flores, y él como sintió en su corazón algo tan fuerte que decía como que callad, callad, por favor. Él sentía que las flores, la naturaleza le gritaba cuánto Dios lo ama. Y él decía como que callad, callad, ya, ya basta, ya sé cuánto me ama Dios, lo experimento porque es, lo veo a través de la creación, lo veo a través de la belleza que Dios me regala. Eso es la meditación. Entonces, pues, de verdad que los santos nos enseñan mucho sobre la meditación.
14: Sí, perfecto. Además, miren que encontramos otra partecita del catecismo y nos dice algo muy bonito. Y el catecismo mismo nos ayuda para que lleguemos a otros libros que podemos llegar a tener con nosotros, que es el gran libro de la creación y el de la historia, o sea, la página del hoy de Dios. Esto es muy bonito, suena bien poético, pero es así. Como decía ahorita la hermana, qué bonito es cuando ahondamos en esa huella de Dios en la creación. A mí también me encanta San Francisco de Asís, cuando admira la creación, admira los animales, habla con ellos y es pues un eterno enamorado. Eso también podemos hacer nosotros. Cuando veamos una florecita que está comenzando a crecer, veamos un animalito que apenas está también empezando a vivir, todo eso nos habla de Dios. Además, fuera de la creación también podemos ahondar en esa parte tan hermosa como es nuestra vida humana. ¿Cómo ha ido pasando el Señor en nuestra vida, dejando también huella? Porque así hayamos fallado en diferentes etapas de nuestra vida, también podemos reconocer que Dios ha dejado una huella bonita. Y eso hay que agradecérselo al Señor. Entonces, miren, hermanos, que cuando hacemos esto, nos vamos acercando más, no solamente a la voluntad, sino a ese latido del corazón de Dios. Porque algunos dicen, bueno, ¿cómo puedo encontrarme con Dios? ¿Cómo hago? Entonces son maneras muy sencillas. Y aquí también podemos concluir algo muy lindo, y es que si así lo hacemos, vamos a llegar a algo muy lindo, como es ese continuo hoy, que nunca nos dejará de hablar de Dios en cada detalle.
12: Así es, hermana. Y Dios es muy detallista para con nosotros. ¿Qué les parece si vamos reflexionando, vamos meditando a través de esta canción, que podamos meditar cuánto nos ama Dios, podamos meditar también la creación, podamos meditar todo lo que Dios nos ha regalado, que es por amor a nosotros, porque nos ama, y no hay nada que no hemos recibido de Dios, nada que no hemos recibido de Dios. Lo único que no hemos recibido de Dios es el pecado. Entonces los dejamos con esta canción. Digamos juntos, Padre, que todos te conozcan y te amen.

0: Seguimos conectados.
1: Seguimos conectados con este hermoso tema, silencio que transforma. Y vamos a seguir pues desde el catecismo, hablarles un poquito, mencionándole los métodos que nos va aclarando, ¿sí? Porque el catecismo nos menciona unos métodos y nos aclara que hay tantos métodos como maestros espirituales. Por ello la importancia de saber discernir, de saber escoger sobre quiénes realmente nos enseña la fe católica. O si el que me está enseñando es un gurú, que ni siquiera sabe quién es Jesús, rima, pero bueno, no rima tanto, porque termina con la O. Pero lo que es una realidad es que el maestro de la meditación, y hace poquito lo estábamos viendo, hace poquito estábamos pidiéndole que viniera a nosotros, que nos derramara sus dones, el Espíritu Santo. ¿Realmente buscamos al Espíritu Santo? ¿Realmente le pedimos que venga sobre nosotros, que no seamos nosotros, sino que sea Él en nosotros, que viva la Santísima Trinidad en nosotros?
2: Sí, mi hermanita. Este tema me encanta, porque es que, mira que de pronto algunos de nuestros oyentes podrán estar pensando, bueno, ¿cómo hago para llegar a esa clase de oración, a esa oración de meditación? ¿Cómo hago? Pues, hermanito, remitámonos muchísimo al catecismo, porque hay otra clave muy linda, como es en el numeral 2708, que dice claritico, la meditación hace intervenir al pensamiento, la imaginación, la emoción y el deseo. Y esta movilización es para profundizar en la fe, suscitar la conversión del corazón y fortalecer la voluntad de seguir a Cristo. Mire que ahorita decíamos algo muy lindo, que era importantísimo meditar a Cristo, pero también podemos meditar la vida que llevó María. A mí por lo menos me encanta, hermana, cuando llega un momento en que María, embarazadita, gordita, lo más hermosa, y tiene que huir, pues dejar todo lo lindo que había en Nazaret para huir, y quién sabe dónde iba a tener el bebé. Mire que a mí me llama mucho la atención ese abandono que ella tuvo en el Señor, esa paz, esa tranquilidad, ese silencio. Yo creo que donde ella no hubiera estado tan sumida en el Señor, yo creo que estaría alegándole a San José. San José, ¿cómo se le ocurre? Yo bien cómoda, bien rico, en Nazaret, con las camisetas, y usted se le da por sacarme y llevarme, quién sabe. Es que siquiera me hubiera listado un carrito último modelo, pero un burro, un animal, y yo ahí estoy bien gordita. No, ella ahí, abandonadita en el Señor, hágase su voluntad. ¿A dónde vamos a llegar? Ni se sabe. Que llega allá a este lugar lleno de telarañas y de suciedad, y sin embargo sigue abandonada, sigue pensando en el Señor. ¿Qué tal donde ya se hubiera angustiado? ¿Y este muchachito dónde van a ser? Pero por Dios, ¿usted cómo se le ocurre traerme aquí? Pudiéndome alquilar un hotel bien bueno y aquí en este... No, ella abandonada en el Señor, abandonada, mirando al cielo. Yo aprendo mucho eso de ella y quisiera llegar hasta allá. Le pido a ella que me ayude, porque es que a veces nos desesperamos y a veces nos angustiamos, y a lo que lo puede llevar a uno, la oración, así como el Señor nos lo pide, meditando en sus misterios, en lo que vivió María, eso nos ayuda, como dice el catecismo, a profundizar en la fe y a convertirnos, porque es que no podemos seguir así pues con este desespero y hacer las cosas al humano. Tenemos que aprender de ellos, hermana.
1: Así Señor. Es, hermana, aprender de la familia de Nazaret, que María Santísima nos ayude y nos conceda esas gracias que necesitamos para poder llevar una vida de intimidad con el Señor, con nuestro Padre, que es nuestro Creador, porque muchas veces nos olvidamos de Él, solamente lo buscamos en los momentos más difíciles, y realmente se nota que un alma es fiel cuando aún estando en una calamidad está con Dios, cuando aún estando en la alegría también está con Dios. Y también uno va comprendiendo, por ejemplo, uno está haciendo el Santo Vía Crucis, que es la oración vocal, y a medida que mi voz interior o exterior lo dice, se empiezan a usar los sentidos, el pensamiento, la imaginación. Empezamos a meditar cómo fue la pasión de Cristo paso a paso, pero esto lo vamos a lograr con el Espíritu Santo. Sí, porque uno puede estar, primera estación, Jesús es condenado a muerte, y ya. O sea, no se lo imagina. Pero qué lindo que el Señor nos dé el Espíritu Santo, nos conceda esa gracia de meditar, de imaginarlo. A medida que uno va imaginándolo, pues, como decía San Ignacio de Loyola, que él enseñaba mucho, que los, bueno, enseñaba a usar la imaginación, especialmente en el Evangelio. Imaginar la escena, escuchar a Jesús, mirar sus gestos y hablarle desde dentro del corazón. Esto puede hacer que a través de esa meditación, como decía San Pedro de Alcántara, se vaya encendiendo el fuego del amor divino. O sea, que nos vayamos enamorando de Dios, de los misterios de Dios, que vayamos ahondando en que Dios realmente nos ama, en que Dios Padre quiere ser conocido, en que Dios Padre quiere ser amado, en que hay muchas almas que se están perdiendo. Entonces, pues esto nos va a ayudar muchísimo.
2: Claro, hermana. Este ejemplo está muy lindo y muy claro. También nos puede ayudar mucho, por ejemplo, qué lindo cuando vemos un cuadro que expresa algún milagro del Señor. Uh-huh. Uno puede meditar ahí cosas muy lindas. También algunas palabras del Evangelio, de algún episodio de la historia de nuestro Señor. Qué lindo también alguna homilía que me haya llamado la atención. Uy, esa palabra, esa frase, sí, realmente, el Padre me encantó. Todo eso que nos dijo en medio de esas palabras. Y lo que decíamos ahorita de la creación, mire que no solamente el Señor se quedó ahí en la creación del mundo, no, Él sigue creando cosas nuevas en cada uno de nosotros. Y es muy bello porque ahí uno descubre las grandezas del Señor. Entonces, hermano, vale la pena también que nos hagamos estas preguntas. ¿Estoy agradando a Dios? ¿Actúo como alguien agradecido por su entrega y por su cruz? Ahí te dejamos esa tareita, hermano, y verás las bellezas que van resultando, cómo se van dando cositas de interesantes en la vida de uno. Y lo bueno, hermano, es que así la meditación en los misterios de Dios y también la oración no se vuelve rutina, se vuelve nueva cada día.
1: Sí, hermana, yo pensaba, mientras usted iba hablando, primero, que María meditaba todas estas cosas y las guardaba en su corazón. Uh-huh. Meditaba la verdad de Dios, meditaba los misterios de Dios, y todo lo guardaba en su corazón. Y se le notaba que ella en su vida interior estaba muy ordenada, que ella en su vida interior quería agradar a Dios, y lo hacía con sus actos. Entonces, pues que la meditación nos lleve también a tener unos actos de caridad, unos actos que realmente sean verdaderos y sinceros, lo que yo he meditado a través de la oración, que yo amo a Dios, que yo me estoy enamorando de Dios, bueno, que se note que realmente lo amas, que quieres aprovechar cada oportunidad para hacerlo amar, para darlo a conocer. Bueno, hermanos, este programa ya va culminando, así que, ¿qué les parece si hacemos una breve oración para darle gracias al Señor por todo lo que ha hecho en nosotros? En el nombre del Padre, del Hijo, del Espíritu Santo. Amén. Amado Padre Celestial, te damos gracias por habernos pensado, habernos formado, porque desde el vientre materno estás allí con nosotros. Desde antes de que estuviéramos en el vientre, nos pensaste. Gracias, amado Jesús, porque tú diste la vida en la cruz por cada uno de nosotros, porque nos amas, porque también estás enamorado de nosotros. Gracias, Espíritu Santo, por inspirarnos ese amor de Dios Padre. Gracias, Espíritu Santo, por soplarnos ese aliento de vida a nosotros. Si no fuera por ti, no estaríamos vivos. Gracias a María Santísima por ser nuestra madre, nuestra compañera en este camino. Gracias a nuestro santo ángel de la guarda que nos custodia todos los días de nuestra vida y nos acompaña y no permite que nos caigamos. Gracias también a todos los santos del cielo por enseñarnos lo que es el amor, por enseñarnos cuánto amaron a Dios y nos ayudan y nos motivan. Y gracias a Dios por todas las almitas que gracias a Él tú tienen esa oportunidad, que están en el purgatorio, de purificar todas las manchas del pecado, que nosotros también podamos algún día ir al cielo, y si no es así, que podamos ir al purgatorio a purificar todo lo que nos faltó. Gloria al Padre, al Hijo y al Espíritu Santo,
2: como era en el principio, ahora y siempre, por los siglos de los siglos. Amén.
1: Padre nuestro que estás en el cielo, santificado sea tu nombre. Venga a nosotros tu reino, hágase tu voluntad en la tierra como en el cielo. Danos hoy nuestro pan de cada día, perdona nuestras ofensas, como también nosotros perdonamos a los que nos ofenden. No nos dejes caer en tentación y líbranos del mal. Amén. En el nombre del Padre, del Hijo, del Espíritu Santo. Amén. Gracias, querida familia, por estar conectados con nosotras. Hemos estado con ustedes, las hermanas comunicadoras eucarísticas del Padre Celestial, la hermanita
2: Clara Elena
1: y la hermana María Isabela. Que este programa sea de mucha bendición. Nos vemos mañana, si Dios quiere, con la ayuda de Dios. Dios los bendiga.
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0: El arte de vivir feliz, del sacerdote franciscano Fray Anselmo. El camino de la felicidad es largo y tortuoso. Las dificultades son muchas y grande es el peligro de perder de vista el camino recto a seguir. La felicidad no es algo que permanece solo en el deseo, sino una realidad que conquistamos día tras día. La felicidad no es un fruto de la casualidad, sino la búsqueda incansable de toda una vida. La felicidad está al alcance de todos. Usar el tiempo de la vida para amar y hacer el bien es una manera práctica de conquistarla cada día un poco.
1: Dios mío, te amo con todo el corazón sobre todas las cosas, porque eres infinitamente bueno y nuestra eterna felicidad. Y por amor a ti, amo a mi prójimo como a mí mismo, y perdono las ofensas recibidas. Señor, haz que yo te ame cada vez más.

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2: El Ministerio de Evangelización Católica de San Francisco de Asís invita a sus próximos encuentros de sanación y conversión para hombres y mujeres, que se llevarán a cabo en la parroquia de San Francisco de Asís en la ciudad de Concord. El retiro para mujeres será del 11 al 15 de junio y el de hombres del 18 al 21 de junio. Costo $130. Incluye gastos de estancia y material. El cupo es limitado. Informes para el retiro de mujeres con Noemí Vázquez al 925-877-4778 y para hombres con Sergio Zárate al 925-639-5327. 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
4: El Papa León XIV dedicó su catequesis al documento Conciliar Sacrosantum Concilium sobre la renovación de la liturgia como expresión de una iglesia viva. La guerra no resuelve los problemas, sino que los agrava. Un enérgico llamamiento de León XIV para que se acabe la guerra contra Ucrania. A pocos días del viaje apostólico, el Santo Padre se reunió con Pedro Sánchez, presidente del Gobierno de España. Ayudar al pueblo de Gaza que sufre y respetar los derechos humanos de esa población que sufre fue el llamamiento del Papa anoche a su regreso al Vaticano desde Castel Gandolfo. Y hoy celebramos la memoria litúrgica de San Agustín, obispo de Canterbury, el santo y sabio abad benedictino que justamente fue llamado el apóstol de Inglaterra, reevangelizó la isla que sufría por la degeneración de las costumbres y por la invasión de los bárbaros. Murió en 604 y su tumba en Canterbury se convirtió inmediatamente en un lugar de peregrinación. Ahora sí, vamos con la información. Como siempre les deseamos una buena sintonía. Santo Padre León XIV reflexionó en su catequesis de este miércoles sobre la continuidad magisterial en la reforma litúrgica, destacando la necesidad de adaptar las formas rituales a las exigencias de los tiempos sin perder la tradición. El Papa explicó que con el fin de favorecer el acceso de los fieles a la riqueza de los dones de gracia dispensados por la Sagrada Liturgia, La Constitución Sacrosanctum Concilium establece una fórmula muy eficaz que marca la dirección a seguir para el futuro. Ante más de 25.000 fieles congregados en la Plaza de San Pedro, en una jornada veraniega, soleada y calurosa, León XIV recordó las palabras del venerable Pío XII en su encíclica Mediator Dei, donde se define a la Iglesia como un organismo vivo. Y es por esta razón, explicó el pontífice, que la Iglesia crece y se desarrolla también en lo que respecta a la sagrada liturgia, adaptándose y acomodándose a las circunstancias y exigencias que se presentan en el transcurso del tiempo. De allí la exhortación del Papa a todos los responsables de preparar las celebraciones, con especial énfasis a los sacerdotes que presiden la liturgia, a custodiar el respeto absoluto por los textos y ordenamientos vigentes, una fidelidad que debe brotar de una actitud interior de humildad ante Dios y de un compromiso sincero con la comunión de toda la Iglesia. Escuchemos a continuación la síntesis que de su catequesis hizo el Papa León XIV en nuestro idioma.
5: Queridos hermanos y hermanas, la catequesis de hoy nos ilustra acerca de cómo la reforma de la Sagrada Liturgia, manifestada en la Constitución Conciliar, Sacrosanctum Concilium, mientras custodia la sana tradición de la liturgia, al mismo tiempo supone un desarrollo. Por eso, con el fin de hacer crecer más la vida cristiana entre los fieles, favorecer la comunión de todos los creyentes en Cristo y fortalecer todo aquello que ayude a traer a todos al seno de la Iglesia, la Asamblea Conciliar reconoció la necesidad de una adaptación a las exigencias actuales, renovando, por ende, las formas rituales de la Sagrada Liturgia. Esa necesidad la podemos constatar a lo largo del caminar de la Iglesia. Pues bien, el culto se ha encarnado en las formas culturales de cada época y ha sido capaz de influir en ellas e incluso de transformarlas. La liturgia ha sido así durante siglos, un motor de evangelización. Saludo cordialmente a los peregrinos de lengua española. Que la liturgia que nos ayuda a la glorificación del Señor y a nuestra propia santificación sea siempre valorada y respetada por todos, sobre todo en la celebración de los sagrados misterios. Que Dios los bendiga. Muchas gracias.
4: Al término de la audiencia general de este miércoles 27 de mayo, el Papa hizo un nuevo llamamiento por la fuerte intensificación de los ataques rusos a Ucrania, al tiempo que expresó su solidaridad con quienes sufren por estos ataques, incluso contra civiles. Donde caen misiles y drones, afirmó, también caen las esperanzas.
5: Desidero esprimere la mia vicinanza.
4: Deseo expresar mi cercanía a quienes sufren a causa de los recientes ataques perpetrados también contra civiles.
5: La guerra no resuelve i problemi, ma li agrava.
4: La guerra no resuelve los problemas, sino que los agrava. No construye seguridad, sino que multiplica el sufrimiento y el odio.
5: Dove cadono missili e droni.
4: Donde caen misiles y drones, caen también las esperanzas. Se destruyen casas y lugares de oración, se truncan vidas inocentes. Confío a todos los pueblos heridos por la guerra a la protección de la Virgen María, Reina de la Paz.
5: Regina de la Pace.
4: Es que las últimas noticias informan de 6 muertos en la noche del 26 de mayo en la región de Donetsk a causa de ataques rusos. En la noche del sábado 23 al domingo 24 de mayo, una serie de bombardeos rusos con misiles y drones alcanzó la capital Kiev y las zonas circundantes, matando al menos a 4 personas e hiriendo a más de 50 en uno de los mayores ataques contra la capital ucraniana desde el inicio de la guerra. Y es que Rusia utilizó 600 drones y 90 misiles, según la Fuerza Aérea Ucraniana, de los cuales 549 y 55 fueron interceptados.
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4: Y entre otras audiencias del Santo Padre en este día está el encuentro con el presidente del gobierno español, Pedro Sánchez Pérez Castejón, a pocos días del viaje apostólico que desarrollará el Santo Padre del 6 al 12 de junio a España. Más detalles con el padre Joan Pacheco.
8: El Papa León XIV recibió este 27 de mayo en el Palacio Apostólico del Vaticano al presidente del Gobierno de España, Pedro Sánchez Pérez Castejón, según informa la oficina de prensa de la Santa Sede en un comunicado. La autoridad española también se reunió con la Secretaría de Estado compartiendo la satisfacción por el inminente viaje apostólico del Santo Padre, señal de las buenas relaciones que existen entre la Santa Sede y España. El Santo Padre León XIV ha recibido hoy en audiencia en el Palacio Apostólico Vaticano a su excelencia el señor Pedro Sánchez Pérez Castejón, presidente del gobierno de España, quien posteriormente se ha reunido con su eminencia el cardenal Pietro Parolin, secretario de Estado de su santidad, acompañado por su excelencia monseñor Paul Richard Gallagher, secretario para las relaciones con los estados y las organizaciones internacionales, dice el comunicado. Informan también que durante las cordiales conversaciones mantenidas en la Secretaría de Estado, se expresó satisfacción por el inminente viaje apostólico del Santo Padre, señal de las buenas relaciones que existen entre la Santa Sede y España. A continuación se hizo referencia a algunas cuestiones de interés común, como la necesidad de fomentar un diálogo fructífero entre la Iglesia local y las autoridades gubernamentales, así como entre los diversos componentes de la sociedad civil, basado en el respeto mutuo y orientado a la promoción del bien común. En el transcurso de la conversación, refiere la oficina de prensa de la Santa Sede, se abordaron temas de carácter internacional, con especial referencia a las repercusiones de los conflictos en el mundo, a las migraciones, a la importancia del multilateralismo y del respeto del derecho internacional, así como a la urgencia de un compromiso constante en favor de la paz.
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4: Respetar los derechos humanos de todos y ayudar al pueblo de Gaza. Este es el llamamiento de León XIV ayer desde Castel Gandolfo. Al salir de Villa Barberini, tras haber pasado allí un día de descanso y trabajo, respondiendo a las preguntas de los periodistas sobre los activistas de la Global Sumut Flotilla detenidos por el ejército israelí mientras intentaban llevar ayuda a Gaza, el Papa subraya que se está provocando cada vez más odio y que la violencia no ayuda. Es necesario, dijo, volver a las negociaciones, intentar resolver los problemas mediante el diálogo, respetando siempre los derechos humanos de todos. Lamentablemente, agregó el pontífice, el pueblo de Gaza aún no recibe la ayuda humanitaria necesaria. Esto está provocando protestas, dificultades e incluso la acción de quienes participaron en esta flotilla, observó el pontífice, quien además se dirige a las autoridades para que asistan y acompañen al pueblo de Gaza que está sufriendo y ayuden ya a empezar a reconstruir. El arzobispo de Buenos Aires, García Cueva, ante la situación política que vive Argentina, hizo un llamado a vencer la indiferencia que paraliza y a reconstruir el tejido social mediante el diálogo, la amistad social y el bien común. El reporte de la hermana Rocío García.
9: En Buenos Aires, durante el Tedeum, por el 216 aniversario de la primera Junta de Gobierno de 1810, el arzobispo Jorge García Cuerva lanzó un llamado contundente: vencer la indiferencia que paraliza a la sociedad argentina. Desde la Catedral Metropolitana y en presencia de autoridades nacionales, el prelado reflexionó sobre la realidad política del país a la luz del Evangelio. En su homilía tomó como base el pasaje bíblico de los cuatro hombres que llevan a un paralítico hasta Jesús para su sanación. A partir de este relato desarrolló un mensaje que compara la escena del Evangelio con la realidad actual de los distintos actores sociales del pueblo argentino. La parálisis del hombre enfermo la relacionó con un pueblo que vive la parálisis en sus esperanzas, en sus oportunidades y en su dignidad. Enfatizó que nadie es descartable, ni niños, ni ancianos, enfermos, personas con discapacidad, jóvenes afectados por las adicciones o trabajadores precarios. El prelado explica que los cuatro hombres que cargan al paralítico para acercarlo a Jesús y lograr su sanación no se quedan mirando, no juzgan ni se desentienden, actúan, sostienen, cargan y se comprometen juntos con el que no puede levantarse por sí solo. A partir de esta imagen, comparó esa escena con la realidad social actual, señalando que hoy también existen cuatro fuerzas para levantar al país: el compromiso con el bien común, el diálogo, la amistad social y la esperanza. Sin ellas, advirtió que la sociedad corre el riesgo de quedarse paralizada. El arzobispo también habló sobre el riesgo de caer en el no se puede, destacando que los cuatro hombres del Evangelio lograron actuar con creatividad, unidad, compromiso y poniendo su esfuerzo al servicio del más frágil.
4: Termina así nuestro informativo en lengua española. Gracias una vez más por haber estado con nosotros. Alabado sea Jesucristo. Laudetur Jesus Christus.

0: Saludos. Te habla Maxi Largui en EWTN. Y recuerda que lo positivo de estar en el fondo es que...
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1: Vamos a leer el libro de la devoción al Sagrado Corazón de Jesús, explicado por el mismísimo director de Santa Margarita María Alacoque, el padre Jean Croisset.
2: El corazón de Jesús no se cansa de amar.
3: En el corazón de Jesús, Dios nos revela cuánto vale cada alma.
0: Acercarse al corazón de Cristo es encontrar refugio, consuelo y vida nueva.
1: El corazón de Cristo, el lugar donde Dios y el ser humano se encuentran.
0: Comenzamos. Hola, ¿qué tal? Bienvenidos nuevamente a su programa Conversando la Fe. Les saluda Blanca Maravilla, aquí desde estos benditos estudios de Radio Santísimo Sacramento, agradeciendo su sintonía, al igual que también a todos los que nos están escuchando a través de EWTN, Radio Católica Mundial, en cualquier parte del mundo. Muchísimas gracias por continuar acompañándonos, por continuar creciendo en nuestro conocer de nuestra fe, del amor de Dios, sobre todo en este tiempo que hemos sido convocados para adentrarnos y profundizar en la devoción al Sagrado Corazón de Jesús. Este libro que es, han dicho que es el mejor libro acerca de la devoción al Sagrado Corazón, el libro que el padre Jean Croisset, uno de los guías espirituales de Santa Margarita María de Alacoque, escribió, y lo escribió cuando todavía Santa Margarita estaba viva. Compartían, y Santa Margarita seguía teniendo visiones con nuestro Señor Jesús, y compartían acerca del libro. Y recuerdo que leí que una vez Jesús le dijo a Santa Margarita que al libro no se le iba a hacer necesario ningún cambio, que lo que estaban escribiendo, tanto con la colaboración de Santa Margarita con el padre Jean Croisset, que era de total agrado al Sagrado Corazón. Y aunque han pasado muchísimas cosas con este libro, con esta devoción, estuvo cancelada por muchos años. Después, por gracia de Dios, sabemos, otro sacerdote la descubrió, por decirlo así, y nada se le ha cambiado. Después de tantos años, quiere decir que es cierto, ¿verdad? Que nuestro Señor Jesús, imagínate que de verdad nuestro Señor Jesús sabe todo lo que está en este libro, y Él desea que no solamente lo leamos, desea que lo profundicemos, que lo asimilemos y que nos dejemos tocar, más que nada nos dejemos tocar por su mensaje principalmente de su amor infinito por nosotros. Para esto vamos a continuar profundizando en este libro, en cada apartado, con la esperanza de que por obra del Espíritu Santo verdaderamente todos nosotros y todos quienes nos escuchan podamos ser este instrumento de Dios, no solamente para nuestra conversión, nuestro cambio, pero para todos los que nos rodean. Se presenta nuestro equipo en este día.
4: Su servidor Rubén Arguín, mandándole un saludo a todas las mamás que estamos cerca de esas fechas del Día de las Madres, ¿verdad? Un saludo a todas las mamacitas por ahí, como dice.
5: Hola, ¿qué tal? Yo soy Guillermo Robles, de Santuario Nacional de Nuestra Señora de Guadalupe, aquí en Sacramento, y mandándole saludos a todos aquellos que están trabajando en alguna cocina.
1: Wow, se nota que tiene hambre.
5: Yo creo que sí.
1: Muy bien, pues aquí está el padre Rodolfo Llamas, de la parroquia de San José, al norte de la ciudad de Sacramento. La madre Yolanda se tuvo que ausentar hoy por una necesidad, ¿verdad? Pero bueno, qué grande es, o qué misterio tan grande es lo que estamos ahora, nos está ocupando en este apartado del libro. El misterio de la ingratitud. La ingratitud del ser humano hacia semejante amor tan infinito. Es realmente, sí, es deplorable, se siente feo, es horrible cuando uno se da cuenta de lo que es la ingratitud. Por eso pienso yo que la gratitud es un regalo precioso de Dios. La gratitud es, yo diría, como la manifestación de un alma sana. Un alma sana que está sanada por el amor de Dios infinito. Entonces, por eso, lo mismo, ¿ves? Yo siento que la gratitud el agradecimiento y la generosidad más o menos como que van de la mano, ¿verdad? La generosidad y la gratitud van de la mano, porque una persona que se siente sanada, una persona que se siente curada y prácticamente sin haberlo merecido, pues quiere ser generoso en su agradecimiento. Porque qué feo se vería que tú te quiero dar muchas gracias, estoy bien agradecido y te voy a dar 3 centavos. Bueno, si es todo lo que tienes, pues qué bien, ¿no? Pero, ¿verdad? Como que no, digo, no creo que estés tan agradecido. Exactamente, la tacañería para mí es semejante a la ingratitud.
0: Qué hermoso, padre. Ahorita, no nada más, ahorita se me vino, no nada más con la generosidad en el dinero. Uh-huh. Y yo así me veo, yo digo, ayúdame, Señor, todavía necesito que crecer más en mi amor a ti y en mi agradecimiento a ti, porque yo puedo ver cómo después de mi encuentro con nuestro Señor Jesús, y me encantó lo que usted nos estaba diciendo ayer de la samaritana. Creo que esa es la verdadera, ella sabía de Dios, se sabía pecadora, de la mente a ese encuentro que tuvo con el corazón, de corazón a corazón, usted decía de cara a cara, pero de corazón a corazón, y todo lo cambió. Yo para mí digo, hagámonos, yo me hago esa reflexión ahorita escuchándole. Si yo ya creo que ya tuve ese encuentro con Jesús, si yo creo que le amo y le agradezco su entrega, ¿qué tanto le estoy dando de mí? A lo mejor esos 3 centavos yo lo digo en mi tiempo. Voy a ir el domingo a misa para no pecar, para cumplir con el mandamiento. Yo digo, eso es todo lo que tiene, ese es tu agradecimiento, ir por cumplimiento una vez a la semana, darle una hora de tu tiempo al Señor. No sé, cada quien que nos podemos hacer esa pregunta, ¿qué tanto estoy yo en mi agradecimiento dando a Jesucristo?
1: Exactamente. Entonces, por lo mismo también, lo que estábamos diciendo, como, fíjate cómo dio paso a esta meditación, lo que veíamos al final del apartado pasado. O sea, cómo ese agradecimiento es el fundamento de la vocación. Entonces, claro, la vocación nace cuando quieres darle generosamente a este Dios, corresponderle un poquito a tantísima generosidad que Dios está manifestando para con nosotros. Ahora, por eso a mí me cuesta mucho ver que antes se tenía como este concepto, ¿no? Ahora, afortunadamente, está cambiando. El concepto de que, okay, pues me voy a casar porque siento que no tengo vocación. Eso no es verdad, porque el matrimonio también, ahí en el matrimonio tú puedes darle a Dios, ser generoso con Dios. Mira tu matrimonio como una vocación, como algo fecundo, o sea, cuidar a esos niños, educarlos, formar una familia digna de ser una fuente de luz en la sociedad, es un acto generosísimo para Dios. Pero qué bonito es educar a tus hijos como un acto generoso para Dios. Porque quiere decir que los vas a educar con cuidado, con ternura, los vas a educar bien, porque tú quieres que conozcan, que experimenten también este amor grande de Dios. Y vas a ser paciente y vas a aguantar la cruz que también hay con los hijos, ¿verdad? Una cruz, pero que tus hijos vean, porque son personas humanas, tú no puedes imponerles, tú no puedes, o sea, tienes que ir provocando en ellos una respuesta generosa igual. Y esto es un reto grandísimo.
4: Me gustaría preguntarles, por ejemplo, una persona que quisiera o que está en ese de querer ser generoso con su tiempo, porque hay veces que es difícil dependiendo en qué situación te estés, ¿no? Vamos a decir una pareja que apenas está teniendo sus niños y tiene 3-4 niños y están casi de la misma edad, todos chiquitos, pues es más difícil que esa persona pueda ser más generosa con su tiempo, ¿verdad? Porque pues no lo tiene muy limitado. Pero para esas personas que quisieran integrarse a una parroquia, padre, vamos a decir usted que está al mando de San José, ¿verdad? En el norte. ¿Qué le pudiera decir a esas personas a ustedes? Anímense a ser generosos con su tiempo para poder ser servicio para sus parroquias.
1: Sí. No, pues en realidad todas las parroquias hacen eso. Todos los párrocos tienen que hacer eso porque en realidad una parroquia funciona por la generosidad de los fieles. O sea, el sacerdote sin esa generosidad está trabajando solo. No se puede hacer nada. En realidad, ¿yo qué hago solo ahí en la parroquia? ¿Ah? No. Cuento siempre, o sea, mi trabajo es ser ese pastor que está dando. Entonces, provocas entrega a esa persona, y no a mí, sino a Cristo. Entonces, fíjate qué bonito es cuando una parroquia está bien viva. Cuando tú ves, por ejemplo, a mí me encanta ver personas que no lo hacen por mí, que se dedican, por ejemplo, son creativas, son artísticas, ¿eh? Porque a mí me encanta ver cómo la monjita que tengo allí, que es la directora del catecismo, pero también se dedica, por ejemplo, a guiar a este grupo de personas, de mujeres, que son muy artísticas en hacer ramos florales. A mí me encanta ver flores frescas, no de plástico, ver flores frescas en la iglesia, porque así como el pan se consagra, se va consagrando, no es un pan de plástico que ahí te pueda durar, no, es un pan consagrado que se consagra todos los días. Entonces, en la misma entrega de por ejemplo, de este grupo de mujeres que trabaja para tener todas las semanas flores frescas en las misas. Wow. Qué bonito es eso. Y están dando tiempo, están dando creatividad, inteligencia, y para mí eso es parte de la ofrenda. Es como, por ejemplo, también tú les instruyes también para que sepan lo que es la liturgia, porque la liturgia es arte, la música, las flores, la construcción de todo lo que es la misa, el ambiente también, los adornos. No es lo mismo una iglesia preparada para Cuaresma que una iglesia preparada para Resurrección, una iglesia preparada para el tiempo ordinario, una iglesia preparada para Navidad, ¿verdad? Y ellas tienen que pensar en cómo ambientar de acuerdo a la liturgia. Es algo muy hermoso, ¿verdad? Entonces todo eso es generosidad. Ahora, ¿de dónde se saca el dinero para hacer todos esos gastos? Pues la colecta. La colecta, que también es ofrenda de la misma comunidad. Fíjate cómo la generosidad, el poder darle gracias, estoy agradecido con Dios, estoy agradecido con Jesús. Entonces, ese agradecimiento se ve en la vida de una comunidad parroquial.
0: Y también, si puedo añadir, preguntabas acerca de parejas que están apenas comenzando su matrimonio, su familia con niños chiquitos, y me encantó lo que el padre nos estaba diciendo, que amar a tus hijos, crearlos bien, con esa entrega, tu entrega. Si tú te entregas como padre, como madre, realmente a crear a los hijos como hijos de Dios, eso es una entrega directamente a Dios. Estás siendo generoso con tu tiempo, te estás entregando para que ellos tengan vida. Y estas heridas que son la causa de muchas veces cuando empiezan a crecer los hijos por la ausencia o por padres que los estaban educando desde sus propias heridas, con gritos, regaños, insultos. ¿Qué estás dándole a Dios? Hijos heridos, cerrados a su amor.
1: Exacto.
0: Entonces, allí, si tú te estás entregando, ya estás entregando generosamente tu tiempo. Y me quedo con eso, porque cuando yo escuché, digo, sí es cierto. Dice que todos los que hemos hecho eso, porque veníamos heridos, pero tenemos que sanar. Y dice, si una herida nada más tiene dos opciones. O es sanada o es traspasada. Todo lo que como padres no hemos sanado, se lo estamos o se lo ya lo hemos transmitido a nuestros hijos.
1: Sí, es una pena. Y qué importante es, digamos, como les decía ahora, sobre todo en una familia, aplicar la creatividad. O sea, que te vean católico, no porque los obligas a ir a misa, no porque los obligas a rezar rosarios, no. Que te vean católico por tu felicidad, por tu alegría. Porque tú tienes una alegría que el mundo no te dio, que Dios te está dando. La paz, la comprensión, la alegría, que sean frutos de este Dios que te está llenando, que te está satisfaciendo.
0: Y la amabilidad.
1: La amabilidad, la generosidad.
0: Porque creo que la amabilidad es clave, padre, como padres de familia, el trato que damos a nuestros hijos cuando se equivocan, cuando hacen una travesura, cuando hacen un error. ¿Con qué tono les hablamos?
1: Exacto. Y darles razón del por qué. Eso lo dice también San Pedro en una de sus cartas. Sean razonables en sus prácticas religiosas. Que no sean una obligación, que no sea una superstición, no. Sean razonables, den razón del por qué haces esto, por qué haces esto otro. Y los jóvenes se mueven por razones.
5: Qué interesante, más que nada lo de los hijos, porque a uno cuando no tiene hijos, pues no entiendes muchas cosas. Yo creo que siempre hay mucha temática sobre ello, pero en este caso, yo creo que a mí también me pasaba igual. De repente cuando quieres hacer cosas y tienes a los hijos de por medio y dices, híjole, es que tengo a mis hijos, es que no es un pretexto, verdaderamente tienes una misión. Crecer a unos niños desde recién nacidos hasta que se valgan por sí solos no es fácil. Es mucho trabajo, hay que guiarlos mucho. Incluso cuando se vuelven ya adultos, son adultos jóvenes, pero necesitan mucha guía. Necesitan mucha guía en muchos sentidos. Y definitivamente, digo, nosotros no es que seamos mejores que ellos, pero tenemos la experiencia de ya haber vivido ciertas situaciones en las que ellos todavía no, y no saben qué va a suceder. Yo creo que esas son las misiones que Dios verdaderamente te pone. Cuando tienes un hijo, para mí un hijo es una bendición de Dios, y hay que cuidarla, hay que educarla. Yo siempre he dicho, pues si mi hijo ríe, yo creo que Dios también está riendo. O sea, quiere decir que estamos haciendo las cosas bien. Cuando están tristes, pues hay que ayudarles, como uno también, ¿no? Yo creo que a nosotros nos pasó también cuando fuimos niños. Yo creo que tú tienes recuerdos, todos tenemos recuerdos de nuestros padres apapachándote, guiándote, tratando de darte entendimiento. Y como joven, yo creo que es muy difícil a veces entender ciertas situaciones, sobre todo cuando están ligadas a la religión y ellos no están tan apegados. Pero es ahí el crecimiento donde les damos. Es una gran misión. Los hijos para mí es una gran misión. Yo antes que no tuviera hijos, yo me dedicaba a trabajar todavía más de lo que trabaja uno. Ahora que ya los tuvimos y crecieron, aprendes a que no es necesario el mucho, ¿verdad? Es bien, bien importante lo básico, nada más darle a ellos. Pero algo muy lo espiritual, sobre todo, dárselos, darles las semillas, darles ahí los principios, ya si ellos los siguen o no los siguen, es cosa también de su crecimiento, de ellos como persona, del plan de Dios que tenga para ellos. Pero sí, es muy interesante que deja uno de hacer muchas cosas por los hijos y hace uno muchas otras cosas por ellos también, muchos sacrificios.
1: Yo digo, sobre todo, uno de los retos más grandes es cuando tienes, como dice Cristo en la parábola de la vid y los sarmientos, ¿no? Podar. Cuando tienes que podar, cuando por amor tienes que prohibir ciertas cosas, cuando por amor tienes que limitar ciertas cosas, ahí es donde tienes que utilizar mucho tu talento, tu ingenio, para decir, ¿por qué? ¿Por qué no puedes hacer esto? ¿Por qué no te dejo hacer aquello? ¿Por qué te prohíbo hacer esto otro? No es que te esté cortando la libertad, es que Dios también nos pone limitaciones, ¿ah? Y eso te va a hacer alguien, saca comparaciones, saca parábolas, ¿verdad? Imagínate, por ejemplo, que una escultura le diga al escultor, no, aquí no me hagas esto porque me duele. No, te tengo que hacer esto porque te vas a quedar muy hermoso. No. Y toma, te voy a dar el martillazo, ¿verdad? Y después me vas a dar las gracias. Uy, estoy muy bien. Claro, así es Dios.
0: Qué hermosa comparación, padre. Qué hermosa. Y también me recuerda que en ese sentido de las limitaciones que sí, que no, la palabra que ustedes nos dieron, no sé si fue usted o la hermana, de educar nuestro gusto. Es que como padres tenemos esa gran responsabilidad, tanto con lo que vemos en la televisión, los lugares a donde vamos por distracción, lo que permitimos que entre en casa, en celebraciones, todo eso va formando el gusto de nuestros hijos. Correcto. Y yo digo, ¿por qué muchas veces lo digo en nuestra propia casa? Yo deseo que nuestro hijo menor un día pueda ir a un retiro de joven. Y él me dice, eso no es para mí, mamá. Y sigo orando y sigo dejándolo todo en las manos de Dios, pero hay una razón, porque si hemos abierto el gusto a estas cosas, si ya tienes, va a ser bien difícil que ahora se atraiga por las cosas de Dios, por decirlo así, por el gusto bueno.
5: Yo recuerdo que mi hijo el grande y también el chico, los invitamos a unos retiros, fue uno del REC, y fueron otros retiros que hicieron, y no querían ir, definitivamente decían que no. Y yo lo que les dije es, mira, ve, es viernes, sábado y domingo. Si el viernes en la noche te estás incómodo, no quieres estar ahí, me hablas y voy por ti. O si el sábado ya a mediodía te fastidiaste, me hablas y voy por ti. A la hora que tú quieras, yo voy por ti. O sea, ve y vívelo a ver qué hay. Nunca me llamaron.
0: Qué bonito. Qué hermoso.
5: Y verdaderamente luego siguieron ayudando y les gustó y hicieron amigos, hicieron todo. Y dices, wow, o sea, qué buena onda, ¿no? Porque pues verdaderamente les sirvió, o sea, entienden. Yo creo que hay ciertas semillas que llevan, ciertos principios en los que los pueden desarrollar, y es lo que muchas veces les pasa a ellos. Tienen ciertos principios que no saben cómo desarrollar, y es ahí donde se dan en estos retiros, en estos encuentros con otros jóvenes, sobre todo si son religiosos, donde van a crecer mucho mejor. Y algo más que iba a comentar es que cuando tienen niños es muy importante, pero digo, nosotros ya tenemos niños más grandes, pero... alguna vez fui a una tienda y había un... No era mi hijo, era otra señora con un señor con un niño. Y el niño estaba haciendo un capricho muy grande, así de eso que...
1: Pataleta.
5: Una pataleta en la que te das cuenta que el niño de 2 años o 3 años domina al padre.
1: ¡Qué horror!
5: Eso estaba... pero el padre, por amor, lo permite. Y había otro señor que me dijo... Mira,
1: falso
5: me dice,
1: amor.
5: Sí, me dijo un señor que estaba al lado, me dice, mira, tú tienes 2 hijos chiquitos, te voy a dar un consejo. Y si vas a tener ganada el 50% de la educación de tu hijo, se enseña a tu hijo el significado de la palabra no. Cuando ellos entienden la palabra no, tienes el 50% de su educación garantizada. Y es cierto, verdaderamente me puso a pensar mucho y yo lo puse en práctica, y hasta la fecha les explico lo que es el no. Cuando uno dice no, este terminó, o sea, es no. Sí, te van a preguntar por qué no, y tú tienes que dar las razones. O sea, tienes que ser algo lógico, no nada más porque se me antojó. Pero cuando ellos se conocen la palabra no, es el decir no, ya cuando verdaderamente te ahorras muchos dolores de cabeza. Porque los niños, aunque sean chiquitos, 8, 9, 10 años, a veces se ponen caprichosos, pero cuando tienen el significado de la palabra no, qué importante. Y verdaderamente yo le agradezco. Siempre me recuerdo de ese ejemplo y de esa situación, porque es mucho de lo que aprende uno. Entonces yo le digo ahora a mi sobrina, a mis sobrinos que ya tienen hijos, le digo, enséñale la palabra no, es lo más importante. Cuando entiendan el no, no te imaginas todo lo que te vas a ahorrar. Porque uno como padre es muy accesible y amaba mucho, y el niño te pega en la cara de repente y dices, no, pues ¿por qué te pega, no? Y dices, no, o sea, pues me duele, o sea, tienes que entender. Pero ese era mi comentario.
1: Teníamos una situación cuando estaba yo de formación allá con los misioneros. Había un misionero que... Como nosotros allí en nuestra formación, además de tener ciertos momentos de deporte o trabajábamos en las granjas y todo eso, había un muchacho, perdón, que se cansaba muy pronto y se fatigaba y estaba así, Y entonces dijimos, pero tú estás muy saludable, comes bien y todo, no sé qué te está pasando. Entonces lo mandamos al hospital, ¿no?, a que le hicieran un examen, y salió en sus análisis que tenía como una membranita extra por aquí dentro que no le permitía oxigenar bien todo. O sea, no respiraba como debería de ser, entonces se cansaba pronto. Entonces el doctor dice, es una pequeña operación que en realidad no tiene ni riesgo ni tiene nada. Pero él no quería, tenía miedo, no quería y tenía miedo, no quería y tenía miedo. Y entonces nos pusimos todos de acuerdo, ¿saben qué? Vamos dándole algo en la sopa, dejar el doctor allí y lo dormimos y que se lo lleve al hospital y le haga la operación. Lo hicimos.
6: Qué barbaridad.
1: Lo dormimos, se lo llevaron al hospital, le hicieron la operación. En la tarde ya estaba de regreso. Y dice, ay, así respiran todos. Dice, así respiran.
6: ¿Pero él sabía que le iban a hacer eso?
1: No quería.
4: Tenía miedo.
1: Tenía miedo, pero era pues un miedo irracional, ¿no? Le explicamos bien todo, no, que así estoy bien y que no sé cuánto, estaba necio. Pero bueno, como sabíamos que no había ningún riesgo ni nada, él estaba todo bien, estaba saludable, pues nada.
4: Me voy a tener que revisar de eso.
1: Nos dio las gracias.
6: Claro.
0: Uh-huh. Y eso es lo que muchas veces pasa. Muchas veces estamos que no a un retiro, uh-huh, no a las cosas, pero después agradecemos. Bueno, no sé si nos quiere dejar una tarea.
1: No, pienso que con la que les he dado son buenas,
0: hay que,
1: ¿verdad?
0: Hay que verdaderamente reflexionar, uh-huh, en todo esto que estamos leyendo y en el amor de Dios. Uh-huh. Con eso nos despedimos. Se despide de ustedes Blanca Maravilla,
4: Rubén Arguín,
5: Guillermo Robles
1: y el Padre Rodolfo Llamas, que les da la bendición de Dios Todopoderoso, que el Padre, el Hijo y el Espíritu Santo descienda sobre ustedes y les acompañe siempre.
0: Amén.
5: Amén. Hasta

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23: En el nombre del Padre, del Hijo y del Espíritu Santo. Amén.
24: Primer misterio luminoso: el bautismo de Jesús en el Jordán. Apenas fue bautizado, Jesús salió del agua, se abrieron los cielos y vio al Espíritu de Dios que bajaba como una paloma

0: Padre nuestro que estás en el cielo, santificado sea tu nombre. Venga a nosotros tu reino. Hágase tu voluntad, así en la tierra como en el cielo.
1: Danos hoy nuestro pan de cada día. Perdona nuestras ofensas, como también nosotros perdonamos a los que nos ofenden. No nos dejes caer en tentación y líbranos del mal.
0: Dios te salve María, llena eres de gracia. El Señor es contigo. Bendita tú eres entre todas las mujeres. Bendito es el fruto de tu vientre, Jesús.
1: Santa María, Madre de Dios, ruega por nosotros los pecadores, ahora y en la hora de nuestra muerte. Amén.
0: Dios te salve María, llena eres de gracia. El Señor es contigo. Bendita tú eres entre todas las mujeres. Bendito es el fruto de tu vientre, Jesús.
1: Santa María, Madre de Dios, ruega por nosotros los pecadores, ahora y en la hora de nuestra muerte. Amén.
0: Dios te salve María, llena eres de gracia. El Señor es contigo. Bendita tú eres entre todas las mujeres. Bendito es el fruto de tu vientre, Jesús.
1: Santa María, Madre de Dios, ruega por nosotros los pecadores, ahora y en la hora de nuestra muerte. Amén.
0: Dios te salve María, llena eres de gracia. El Señor es contigo. Bendita tú eres entre todas las mujeres. Bendito es el fruto de tu vientre, Jesús.
1: Santa María, Madre de Dios, ruega por nosotros los pecadores, ahora y en la hora de nuestra muerte. Amén.
0: Dios te salve María, llena eres de gracia. El Señor es contigo. Bendita tú eres entre todas las mujeres. Bendito es el fruto de tu vientre, Jesús.
1: Santa María, Madre de Dios, ruega por nosotros los pecadores, ahora y en la hora de nuestra muerte. Amén.
0: Dios te salve María, llena eres de gracia. El Señor es contigo. Bendita tú eres entre todas las mujeres. Bendito es el fruto de tu vientre, Jesús.
1: Santa María, Madre de Dios, ruega por nosotros los pecadores, ahora y en la hora de nuestra muerte. Amén.
0: Dios te salve María, llena eres de gracia. El Señor es contigo. Bendita tú eres entre todas las mujeres. Bendito es el fruto de tu vientre, Jesús.
1: Santa María, Madre de Dios, ruega por nosotros los pecadores, ahora y en la hora de nuestra muerte. Amén.
0: Dios te salve María, llena eres de gracia. El Señor es contigo. Bendita tú eres entre todas las mujeres. Bendito es el fruto de tu vientre, Jesús.
1: Santa María, Madre de Dios, ruega por nosotros los pecadores, ahora y en la hora de nuestra muerte. Amén.
0: Dios te salve María, llena eres de gracia. El Señor es contigo. Bendita tú eres entre todas las mujeres. Bendito es el fruto de tu vientre, Jesús.
1: Santa María, Madre de Dios, ruega por nosotros los pecadores, ahora y en la hora de nuestra muerte. Amén.
0: Dios te salve María, llena eres de gracia. El Señor es contigo. Bendita tú eres entre todas las mujeres. Bendito es el fruto de tu vientre, Jesús.
1: Santa María, Madre de Dios, ruega por nosotros los pecadores, ahora y en la hora de nuestra muerte. Amén.
0: Gloria al Padre, y al Hijo, y al Espíritu Santo.
1: Como era en un principio, ahora y siempre, por los siglos de los siglos. Amén.
0: Oh Jesús mío, perdona nuestros pecados. Líbranos del fuego del infierno. Lleva todas las almas al cielo, especialmente las más necesitadas de tu misericordia.
2: Segundo misterio luminoso: la autorrevelación de Jesús en las bodas de Caná. Se les acabó el vino, y la madre de Jesús le dijo: no tienen vino. Jesús le respondió: mujer, ¿qué nos va a ti y a mí? Todavía no ha llegado mi hora. Su madre dijo a los sirvientes: hagan lo que él les diga.

0: el cielo.
1: Danos hoy nuestro pan de cada día. Perdona nuestras ofensas, como también nosotros perdonamos a los que nos ofenden. No nos dejes caer en la tentación y líbranos del mal.
0: Dios te salve María, llena eres de gracia, el Señor es contigo. Bendita tú eres entre todas las mujeres y bendito es el fruto de tu vientre, Jesús.
1: Santa María, Madre de Dios, ruega por nosotros los pecadores, ahora y en la hora de nuestra muerte. Amén.

0: María, Madre de Dios, ruega por nosotros los pecadores, ahora y en la hora de nuestra muerte. Amén.
1: Dios te salve María, llena eres de gracia, el Señor es contigo, bendita tú eres entre todas las mujeres, bendito es el fruto de tu vientre, Jesús.
0: Santa María, Madre de Dios, ruega por nosotros los pecadores, ahora y en la hora de nuestra muerte. Amén.
1: Dios te salve María, llena eres de gracia, el Señor es contigo, bendita tú eres entre todas las mujeres, bendito es el fruto de tu vientre, Jesús.
0: Santa María, Madre de Dios, ruega por nosotros los pecadores, ahora y en la hora de nuestra muerte. Amén.
1: Dios te salve María, llena eres de gracia, el Señor es contigo, bendita tú eres entre todas las mujeres, bendito es el fruto de tu vientre, Jesús.
0: Santa María, Madre de Dios, ruega por nosotros los pecadores, ahora y en la hora de nuestra muerte. Amén.

0: siempre, Jesús.
1: Santa María, Madre de Dios, ruega por nosotros los pecadores, ahora y en la hora de nuestra muerte. Amén.
0: Dios te salve María, llena eres de gracia, el Señor es contigo. Bendita tú eres entre todas las mujeres, bendito es el fruto de tu vientre, Jesús.
1: Santa María, Madre de Dios, ruega por nosotros los pecadores, ahora y en la hora de nuestra muerte. Amén.
0: Dios te salve María, llena eres de gracia, el Señor es contigo. Bendita tú eres entre todas las mujeres, bendito es el fruto de tu vientre, Jesús.
1: Santa María, Madre de Dios, ruega por nosotros los pecadores, ahora y en la hora de nuestra muerte. Amén.
0: Dios te salve María, llena eres de gracia, el Señor es contigo. Bendita tú eres entre todas las mujeres, bendito es el fruto de tu vientre, Jesús.
1: Santa María, Madre de Dios, ruega por nosotros los pecadores, ahora y en la hora de nuestra muerte. Amén.

0: Santa María, Madre de Dios, ruega por nosotros los pecadores, ahora y en la hora de nuestra muerte. Amén.
1: Gloria al Padre, al Hijo y al Espíritu Santo.
0: Como era en el principio, ahora y siempre, por los siglos de los siglos. Amén. Oh Jesús mío, perdona nuestros pecados, líbranos del fuego del infierno, lleva todas las almas al cielo, especialmente las más necesitadas de tu misericordia. Amén.
2: Tercer misterio luminoso: el anuncio del reino de Dios, invitando a la conversión. Llegó Jesús a Galilea predicando el Evangelio de Dios y diciendo: el tiempo de Dios se ha cumplido, el reino de Dios ya está llegando. Conviértanse y crean en el Evangelio.

0: Padre nuestro que estás en el cielo, santificado sea tu nombre. Venga a nosotros tu reino. Hágase tu voluntad, así en la tierra como en el cielo.
1: Danos hoy nuestro pan de cada día. Perdona nuestras ofensas, como también nosotros perdonamos a los que nos ofenden. No nos dejes caer en tentación y líbranos del mal.
0: Dios te salve María, llena eres de gracia. El Señor es contigo. Bendita tú eres entre todas las mujeres. Bendito es el fruto de tu vientre, Jesús.
1: Santa María, Madre de Dios, ruega por nosotros los pecadores, ahora y en la hora de nuestra muerte. Amén.
0: Dios te salve María, llena eres de gracia, el Señor es contigo. Bendita tú eres entre todas las mujeres. Bendito es el fruto de tu vientre, Jesús.
1: Santa María, Madre de Dios, ruega por nosotros los pecadores, ahora y en la hora de nuestra muerte. Amén.
0: Dios te salve María, llena eres de gracia, el Señor es contigo. Bendita tú eres entre todas las mujeres, bendito es el fruto de tu vientre, Jesús.
1: Santa María, Madre de Dios, ruega por nosotros los pecadores, ahora y en la hora de nuestra muerte. Amén.
0: Dios te salve María, llena eres de gracia, el Señor es contigo. Bendita tú eres entre todas las mujeres, bendito es el fruto de tu vientre, Jesús.
1: Santa María, Madre de Dios, ruega por nosotros los pecadores, ahora y en la hora de nuestra muerte. Amén.
0: Dios te salve María, llena eres de gracia, el Señor es contigo. Bendita tú eres entre todas las mujeres, bendito es el fruto de tu vientre, Jesús.
1: Santa María, Madre de Dios, ruega por nosotros los pecadores, ahora y en la hora de nuestra muerte. Amén.
0: Dios te salve María, llena eres de gracia, el Señor es contigo. Bendita tú eres entre todas las mujeres, bendito es el fruto de tu vientre, Jesús.
1: Santa María, Madre de Dios, ruega por nosotros los pecadores, ahora y en la hora de nuestra muerte. Amén.
0: Dios te salve María, llena eres de gracia, el Señor es contigo. Bendita tú eres entre todas las mujeres, bendito es el fruto de tu vientre, Jesús.
1: Santa María, Madre de Dios, ruega por nosotros los pecadores, ahora y en la hora de nuestra muerte. Amén.
0: Dios te salve María, llena eres de gracia, el Señor es contigo. Bendita tú eres entre todas las mujeres, bendito es el fruto de tu vientre, Jesús.
1: Santa María, Madre de Dios, ruega por nosotros los pecadores, ahora y en la hora de nuestra muerte. Amén.
0: Dios te salve María, llena eres de gracia, el Señor es contigo. Bendita tú eres entre todas las mujeres, bendito es el fruto de tu vientre, Jesús.
1: Santa María, Madre de Dios, ruega por nosotros los pecadores, ahora y en la hora de nuestra muerte. Amén.
0: Dios te salve María, llena eres de gracia, el Señor es contigo. Bendita tú eres entre todas las mujeres, bendito es el fruto de tu vientre, Jesús.
1: Santa María, Madre de Dios, ruega por nosotros los pecadores, ahora y en la hora de nuestra muerte. Amén.
0: Gloria al Padre, y al Hijo, y al Espíritu Santo.
1: Como era en un principio, ahora y siempre, por los siglos de los siglos. Amén.
0: Oh Jesús mío, perdona nuestros pecados, líbranos del fuego del infierno. Lleva todas las almas al cielo, especialmente las más necesitadas de tu misericordia.
2: Cuarto misterio luminoso: la transfiguración. Jesús llevó a Pedro, Santiago y Juan a una montaña muy alta a solas y se transfiguró en su presencia. Su rostro brillaba como el sol, y sus vestidos se volvieron blancos como la luz.

0: tierra como en el cielo.
1: Danos hoy nuestro pan de cada día. Perdona nuestras ofensas, como también nosotros perdonamos a los que nos ofenden. No nos dejes caer en la tentación y líbranos del mal.
0: Dios te salve María, llena eres de gracia, el Señor es contigo. Bendita tú eres entre todas las mujeres, y bendito es el fruto de tu vientre, Jesús.
1: Santa María, Madre de Dios, ruega por nosotros los pecadores, ahora y en la hora de nuestra muerte. Amén.

0: María, Madre de Dios, ruega por nosotros los pecadores, ahora y en la hora de nuestra muerte. Amén.
1: Dios te salve María, llena eres de gracia, el Señor es contigo, bendita tú eres entre todas las mujeres, bendito es el fruto de tu vientre, Jesús.
0: Santa María, Madre de Dios, ruega por nosotros los pecadores, ahora y en la hora de nuestra muerte. Amén.
1: Dios te salve María, llena eres de gracia, el Señor es contigo, bendita tú eres entre todas las mujeres, bendito es el fruto de tu vientre, Jesús.
0: Santa María, Madre de Dios, ruega por nosotros los pecadores, ahora y en la hora de nuestra muerte. Amén.
1: Dios te salve María, llena eres de gracia, el Señor es contigo, bendita tú eres entre todas las mujeres, bendito es el fruto de tu vientre, Jesús.
0: Santa María, Madre de Dios, ruega por nosotros los pecadores, ahora y en la hora de nuestra muerte. Amén.
1: Dios te salve María, llena eres de gracia, el Señor es contigo, bendita tú eres entre todas las mujeres, bendito es el fruto de tu vientre, Jesús.
0: Santa María, Madre de Dios, ruega por nosotros los pecadores, ahora y en la hora de nuestra muerte. Amén.
1: Dios te salve María, llena eres de gracia, el Señor es contigo, bendita tú eres entre todas las mujeres, bendito es el fruto de tu vientre, Jesús.
0: Santa María, Madre de Dios, ruega por nosotros los pecadores, ahora y en la hora de nuestra muerte. Amén.
1: Dios te salve María, llena eres de gracia, el Señor es contigo, bendita tú eres entre todas las mujeres, bendito es el fruto de tu vientre, Jesús.
0: Santa María, Madre de Dios, ruega por nosotros los pecadores, ahora y en la hora de nuestra muerte. Amén.
1: Dios te salve María, llena eres de gracia, el Señor es contigo, bendita tú eres entre todas las mujeres, bendito es el fruto de tu vientre, Jesús.
0: Santa María, Madre de Dios, ruega por nosotros los pecadores, ahora y en la hora de nuestra muerte. Amén.

0: Santa María, Madre de Dios, ruega por nosotros los pecadores, ahora y en la hora de nuestra muerte. Amén.
1: Gloria al Padre, al Hijo y al Espíritu Santo.
0: Como era en el principio, ahora y siempre, por los siglos de los siglos. Amén. Oh Jesús mío, perdona nuestros pecados, líbranos del fuego del infierno, lleva todas las almas al cielo, especialmente las más necesitadas de tu misericordia. Amén.
2: Quinto misterio luminoso: la institución de la Eucaristía. Durante la cena, Jesús tomó pan, lo bendijo, lo partió y lo dio a sus discípulos diciendo: tomen y coman, esto es mi cuerpo.

0: gracia, el Señor es contigo. Bendita tú eres entre todas las mujeres. Bendito es el fruto de tu vientre, Jesús.
1: Santa María, Madre de Dios, ruega por nosotros los pecadores, ahora y en la hora de nuestra muerte. Amén.
0: Dios te salve María, llena eres de gracia, el Señor es contigo. Bendita tú eres entre todas las mujeres. Bendito es el fruto de tu vientre, Jesús.
1: Santa María, Madre de Dios, ruega por nosotros los pecadores, ahora y en la hora de nuestra muerte. Amén.
0: Dios te salve María, llena eres de gracia, el Señor es contigo. Bendita tú eres entre todas las mujeres, bendito es el fruto de tu vientre, Jesús.
1: Santa María, Madre de Dios, ruega por nosotros los pecadores, ahora y en la hora de nuestra muerte. Amén.
0: Dios te salve María, llena eres de gracia, el Señor es contigo. Bendita tú eres entre todas las mujeres, bendito es el fruto de tu vientre, Jesús.
1: Santa María, Madre de Dios, ruega por nosotros los pecadores, ahora y en la hora de nuestra muerte. Amén.
0: Dios te salve María, llena eres de gracia, el Señor es contigo. Bendita tú eres entre todas las mujeres, bendito es el fruto de tu vientre, Jesús.
1: Santa María, Madre de Dios, ruega por nosotros los pecadores, ahora y en la hora de nuestra muerte. Amén.
0: Dios te salve María, llena eres de gracia, el Señor es contigo. Bendita tú eres entre todas las mujeres, bendito es el fruto de tu vientre, Jesús.
1: Santa María, Madre de Dios, ruega por nosotros los pecadores, ahora y en la hora de nuestra muerte. Amén.
0: Dios te salve María, llena eres de gracia, el Señor es contigo. Bendita tú eres entre todas las mujeres, bendito es el fruto de tu vientre, Jesús.
1: Santa María, Madre de Dios, ruega por nosotros los pecadores, ahora y en la hora de nuestra muerte. Amén.
0: Dios te salve María, llena eres de gracia, el Señor es contigo. Bendita tú eres entre todas las mujeres, bendito es el fruto de tu vientre, Jesús.
1: Santa María, Madre de Dios, ruega por nosotros los pecadores, ahora y en la hora de nuestra muerte. Amén.
0: Dios te salve María, llena eres de gracia, el Señor es contigo. Bendita tú eres entre todas las mujeres, bendito es el fruto de tu vientre, Jesús.
1: Santa María, Madre de Dios, ruega por nosotros los pecadores, ahora y en la hora de nuestra muerte. Amén.
0: Dios te salve María, llena eres de gracia, el Señor es contigo. Bendita tú eres entre todas las mujeres, bendito es el fruto de tu vientre, Jesús.
1: Santa María, Madre de Dios, ruega por nosotros los pecadores, ahora y en la hora de nuestra muerte. Amén.
0: Gloria al Padre, y al Hijo, y al Espíritu Santo.
1: Como era en un principio, ahora y siempre, por los siglos de los siglos. Amén.
0: Oh Jesús mío, perdona nuestros pecados. Líbranos del fuego del infierno. Lleva todas las almas al cielo, especialmente las más necesitadas de tu misericordia.
2: Dios te salve, Reina y Madre, Madre de misericordia, vida, dulzura y esperanza nuestra. Dios te salve, a ti clamamos los desterrados hijos de Eva. A ti suspiramos gimiendo y llorando en este valle de lágrimas. Ea pues, Señora abogada nuestra, vuelve a nosotros esos tus ojos misericordiosos, y después de este destierro, muéstranos a Jesús, fruto bendito de tu vientre. Oh clemente, oh piadosa, oh dulce Virgen María, ruega por nosotros, Santa Madre de Dios, para que seamos dignos de alcanzar las promesas y gracias de nuestro Señor Jesucristo. Amén.
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0: A nuestras esperanzas en manos de Dios. Pidamos que nuestra Santísima Madre nos siga acompañando y dándonos ese consuelo que tanto necesitamos en este momento. Y acuérdense que ustedes pertenecen. Ese ha sido el mensaje de nuestro obispo. Ustedes pertenecen y sigan participando en la comunidad. 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

Digno es la oración que te ofrecemos llenos de gozo. Cumple tus promesas, que los hombres al conocer tu verdadera imagen se convertirán a ti y retornarán a casa. Haznos instrumentos de tu amor y tu misericordia. Te lo pedimos por Jesucristo nuestro Señor y nuestro Dios, que contigo y el Espíritu

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3: La comunidad misionera del Verbum Dei en Sacramento invita a un retiro de hombres. Padre, me pongo en tus manos. Sábado 13 de junio, de 8:30 a.m. a 1:30 p.m. en la parroquia de St. Joseph en Elgrove. Donación sugerida, $30. Más información con David Guevara al 916-769-5608. El cementerio y centro funerario de Santa María tendrá una feria de trabajo donde el ministerio se encuentra con el empleo. Si vienes dispuesto a servir en los servicios funerarios y cementerios católicos, puedes poner en práctica tus talentos y ayudar a las familias cuando más lo necesitan. Viernes 5 de junio, de 8:30 a.m. a 5:00 p.m. en el cementerio de Santa María, 6509 Fruitridge Road en Sacramento. Informes en Recursos Humanos al 916-733-0257. El Ministerio Hispano del Centro de Retiros Pasionista Cristo Rey invita a las familias que desean continuar en su camino de amistad y cercanía con Jesús a participar en el curso de 5 sesiones Fe en Familia, donde se ejercitarán en la fe y el servicio, múltiples formas de orar y prácticas piadosas populares propias de nuestra cultura en un ambiente acogedor, tranquilo y divertido. Iniciamos el domingo 29 de junio de 10:00 a.m. a 1:00 p.m. Costo por todo el curso, $120 por familia. Incluye Santa Misa, snacks y materiales. Cupo limitado. Para más información, llame a Teresa Donan al 916-725-4720. 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
6: Angustia y el miedo. Líbranos de la ansiedad, Señor. Disipa el miedo de nuestros corazones y concédenos una profunda confianza en tu presencia permanente y en tus promesas. Manifiesta tu cuidado providencial por nosotros al satisfacer nuestras necesidades en este día y permítenos experimentar tu amor de forma tangible. Jesús, confiamos en tus promesas. Amén.
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0: En el nombre del Padre, del Hijo y del Espíritu Santo. Amén. El Señor esté con ustedes y con tu espíritu.
1: Hermanos, para celebrar dignamente estos sagrados misterios, reconozcamos nuestros pecados.
0: Yo confieso ante Dios Todopoderoso y ante ustedes, hermanos, que he pecado mucho, de pensamiento, palabra, obra y omisión. Por mi gran culpa. Por eso ruego a Santa María Siempre Virgen, a los ángeles, a los santos y a ustedes, hermanos, que intercedan por mí ante Dios, nuestro Señor. Dios Todopoderoso, tenga misericordia de nosotros, perdone nuestros pecados y nos lleve a la vida eterna.

0: Let us pray.
1: Oremos.
0: Grant us, O Lord, we pray.
1: Concédenos, Señor, que tu poder pacificador dirija el curso de los acontecimientos del mundo y que tu iglesia se regocije al poder servirte con tranquilidad. Te lo pedimos por nuestro Señor Jesucristo, tu Hijo, que contigo vive y reina en la unidad del Espíritu Santo y es Dios por los siglos de los siglos. Amén.

0: A reading from the first letter.
1: Lectura de la primera carta de San Pedro. Queridos hermanos, como el niño recién nacido ansía la leche, ansían ustedes la auténtica, no adulterada, para crecer con ella sanos, ya que han saboreado lo bueno que es el Señor. Acercándose a Él, la piedra viva desechada por los hombres, pero escogida y preciosa ante Dios. También ustedes, como piedras vivas, entren en la construcción del templo del Espíritu, formando un sacerdocio sagrado para ofrecer sacrificios espirituales que Dios acepta por Jesucristo. Ustedes son una raza elegida, un sacerdocio real, una nación consagrada, un pueblo adquirido por Dios para proclamar las hazañas del que los llamó a salir de la tiniebla y a entrar en su luz maravillosa. Antes eran no pueblo, ahora son pueblo de Dios. Antes eran no compadecidos, ahora son compadecidos. Queridos hermanos, como forasteros en país extraño, les recomiendo que se aparten de los bajos deseos que les hacen la guerra. Su conducta entre los gentiles sea buena. Así, mientras los calumnian como si fueran criminales, verán con sus propios ojos que se portan honradamente y darán gloria a Dios el día de la cuenta. Entren en la presencia del Señor con vítores. Entren en la presencia del Señor con vítores. Aclama al Señor tierra entera. Sirvan al Señor con alegría. Entren en su presencia con vítores. Entren en la presencia del Señor con vítores. Sepan que el Señor es Dios, que Él nos hizo y somos suyos, su pueblo y ovejas de su rebaño. Entren en la presencia del Señor con vítores. Entren por sus puertas con acción de gracias, por sus atrios con himnos, dándole gracias y bendiciendo su nombre. Entren en la presencia del Señor con vítores. El Señor es bueno, su misericordia es eterna, su fidelidad por todas las edades. Entren en la presencia del Señor con vítores.

0: As Jesus was leaving Jericho,
1: en aquel tiempo, al salir Jesús de Jericó con sus discípulos y bastante gente, el ciego Bartimeo, el hijo de Timeo, estaba sentado al borde del camino pidiendo limosna. Al oír que era Jesús Nazareno, empezó a gritar, «Hijo de David, Jesús, ten compasión de mí». Muchos le regañaban para que se callara. Pero él gritaba más, «Hijo de David, ten compasión de mí». Jesús se detuvo y dijo, «Llámenlo». Llamaron al ciego diciéndole, «Ánimo, levántate, que te llama». Soltó el manto, dio un salto y se acercó a Jesús. Jesús le dijo, ¿qué quieres que haga por ti? El ciego le contestó, Maestro, que pueda ver. Jesús le dijo, anda, tu fe te ha curado. Y al momento recobró la vista y lo seguía por el camino.

0: Yesterday I was speaking with a
1: Ayer estaba hablando con una jovencita que se crió en otro país, en una religión no cristiana, y ahora es postulante en una comunidad religiosa de hermanas. Siempre me interesa cómo es que ella conoció al Señor Jesús, qué fue que la cambió, cómo fue que no solo se hizo cristiana, sino por qué quiso hacerse religiosa y cuál fue su historia. Porque nos revela realmente que nuestra fe no es solamente algo que es de hace 2000 años atrás y que ya no es relevante. Muy de lejos. Más bien, el Señor obra hoy en día en nuestra vida, queriendo que le respondamos, que acudamos a Él, como el ciego Bartimeo. Ella me contó que ella se crió en una religión no cristiana, decidió que iba a leer al respecto, que iba a leer las Escrituras, pero para ella no tenía sentido. No le parecía razonable. Así que decidió que iba a ser atea. Esa fue su decisión en la escuela secundaria. Pero ella quería estudiar, así que fue. Se mudó a Estados Unidos, a la Universidad Tecnológica de Georgia. Estaba estudiando ciencias. Y pensó, lo he logrado, quiero, ahora puedo hacer lo que quiera, puedo tener una carrera exitosa. Y sin embargo, no le daba la felicidad que ella pensaba. Ella se encontraba hablando con una de sus compañeras de clase. Ella le dijo, voy a rezar por ti. A lo que ella contestó, la oración no lleva nada, Dios no existe. Pensó que iba a ocurrir una discusión acerca de la existencia de Dios y el problema del mal. ¿Por qué existe el mal? Pero la muchacha le respondió, Dios existe y te ama. Ella nunca había escuchado antes que Dios la amaba.
0: And so she wants to know more. Well, how can I know more?
1: Ella quiso saber más. Así que preguntó, ¿cómo puedo saber más? Ella le contestó, lee el Evangelio según San Mateo. Yo no tengo tiempo, tengo mucho para estudiar. Dedícale 10 o 15 minutos al día. Más adelante se dio cuenta, cuando estaba leyendo el Evangelio, estaba encontrando al Señor Jesús. Estaba orando. Y esos 10 a 15 minutos al día, ese encuentro con Jesús la cambió. Y empezó a sentirse atraída a Jesús. Luego fue invitada a ir a una misa en el plantel universitario. Y fue entonces, en la misa, ella no sabía nada de lo que estaba pasando. Le dijeron, nada más quédate parada y siéntate y arrodíllate en el momento indicado y trata de hacer lo mejor que puedas, igual que trata de hacer lo que los demás hacen. Pero se dio cuenta que durante la consagración experimentó la presencia de Dios de manera profunda. No sabía lo que era, no sabía lo que estaba pasando, no sabía nada. Más adelante, cuando fue invitada a la adoración, señaló al ostensorio y preguntó, ¿qué es eso? Así que le explicaron nuestra devoción a la Eucaristía, que Jesús realmente está presente. Y empezó a experimentar esa realidad. Se bautizó y, de hecho, fue misionera y ahora es postulante en una comunidad religiosa. Vio que el Señor es bueno, que es lo que ella había estado buscando y anhelando. Lo encontró en Él. Y San Pedro, citando el Salmo 34, que dice, prueben y vean que el Señor es bueno. Así que San Pedro en la lectura de hoy dice, han probado que el Señor es bueno.
0: come to him, a living.
1: Vayan a él, piedra viva.
0: But this reading today begins where he's talking.
1: Pero esta lectura de hoy comienza cuando está hablando. El día de ayer escuchamos en la primera carta de San Pedro, capítulo 1, donde él dice: han vuelto a nacer. Está hablando acerca de que han vuelto a nacer por medio de una semilla imperecedera, la palabra de Dios. Y hoy está hablando acerca de cómo ahora estamos siendo alimentados para llegar a la madurez espiritual. Pues dice, queridos, como bebés recién nacidos, hemos vuelto a nacer, y ahora dice, como bebés recién nacidos, anhelando una leche pura y espiritual, para que crezcan hasta alcanzar la salvación. Anhelamos ser alimentados. ¿Por qué están aquí ustedes el día de hoy en la misa diaria? No tienen la obligación de estar aquí, incluso si son católicos fieles. Pero aquí están. ¿Y por qué? ¿Por qué vienen todos los días? Porque al igual que yo, anhelan la leche pura y espiritual. Porque miran, aquellos de ustedes que nos sintonizan, algunos de ustedes todos los días. Hay personas que incluso dicen que los miran dos veces al día. ¿Y por qué? Porque anhelamos la leche espiritual, para que crezcamos, para que a través de ella crezcamos en la salvación. Porque estamos llamados a la vida cristiana plena, a la madurez cristiana. Y es donde el Señor nos está guiando cuando vamos a Él. Y es algo hermoso. Que todos los días podemos madurar, podemos crecer. Podemos aprender más. Nunca podemos sondear la profundidad completa de quién es Jesús. Podemos siempre reflexionar sobre ello en las escrituras que hemos escuchado varias veces o que hemos leído varias veces. Hay algo nuevo. Hay algo nuevo siempre, todos los días. Porque el Señor está vivo el día de hoy y nos está enseñando. Nos ayuda a crecer a la madurez plena. Cuando llegué aquí en 1985, vine a trabajar como ingeniero en enero. Y por algún motivo, uno de los ingenieros, en aquel entonces yo no iba a la misa diario, las hermanas estaban aquí, donde está el coro, solo habían 12, la madre angélica, por supuesto, estaba aquí, y la misa aún no era televisada. Eso no sucedió sino hasta 1991, y habían como muchas personas que solían venir a la misa diaria. Los domingos se llenaba, pero la misa de entre semana quizás 8 personas. Por algún motivo, uno de los ingenieros le dijo, tienes que ir a misa todos los días durante cuaresma. Dije, bueno, está bien. Así que empecé a ir a misa todos los días con estas 8 personas. Luego bajaba al estudio, a la sala de ingenieros, y trabajaba. Pero cuando terminó la cuaresma y llegó el domingo de Pascua, yo no dejé de ir. Quería esa leche pura y espiritual todos los días. Quería continuar aprendiendo más, creciendo más. Y es igual con todos nosotros que encontramos al Señor resucitado, al igual que Bartimeo. Es interesante que aquí está Él. La única forma que puede sobrevivir es a través de las limosnas. Eres ciego. Está sentado al lado del camino, un camino muy concurrido, y súbitamente escucha que se acerca una muchedumbre. ¿Qué está sucediendo? No puede ver, pero puede escuchar. Puede escuchar las diferentes voces, así que se pregunta, ¿qué está pasando? Jesús de Nazaret está pasando. Es ahí cuando ve esa esperanza nueva y lo llama persistentemente, no deja de llamar al Señor. Y no es capaz de ver al Señor, no puede ver la bondad de su rostro, el amor con el que mira a Bartimeo, pero puede escucharlo en su voz. Y obviamente el Señor sabía lo que él quería. Ciego, no puede ganarse la vida excepto de las limosnas que le dan las personas. Él sabía lo que quería ser sanado de su ceguera. Sin embargo, nunca se impone sobre nuestra libertad. Así que le pregunta, y su voz comunica su cuidado. Realmente quiere saber qué quieres que haga por ti. Señor, quiero ver.
0: And he's healed. And what happens then?
1: Y queda sanado. Y lo que sucede entonces es que él lo sigue. Esa es la historia a lo largo de 2000 años de historia. La gente empieza a ver diferentemente cuando encuentra al Señor, cuando escuchan su voz, la manera que sea.

0: ustedes, me está hablando a mí. Está haciéndonos a todos una pregunta, no se impone sobre nuestra libertad. ¿Qué quieres que haga por ti?
1: That's what he's asking you, what he's asking.
0: Es lo que le está preguntando a ustedes, lo que me está preguntando a mí. San Pedro dijo, aléjense de los deseos mundanos, porque hacen guerra contra el alma. Eso no es lo que vamos a pedir, Señor. Vamos a pedir leche pura y espiritual. Alimenta nuestras almas. Tenemos hambre de tu palabra, de ti, de la vida que tú das, de tu Eucaristía. Es interesante, ¿verdad?, que Pedro habla del sentido del gusto. Prueben y vean. Han probado que el Señor es bueno. ¿Cuál es el sacramento del gusto? La Sagrada Eucaristía. Donde lo recibimos y el Señor les dice, ¿qué quieres que haga por ti? ¿Qué manera espiritual quieres que tu vida crezca? Pero también esas necesidades como Bartimeo, Señor, quiero ver. Podemos presentarle eso también porque a Él le importa y nos da lo que pedimos o algo mejor al final. Podemos confiar en Él porque le importamos. Así pues, querido pueblo, continuemos anhelando la leche pura y espiritual. Todos los días, alimenten sus almas. Estos cuerpos necesitan alimento, pero nuestras almas necesitan alimento todos los días. Como esta jovencita, estaba leyendo los Evangelios, encontrando al Señor. Alimenten sus almas con las Escrituras. Alimenten su alma con la Eucaristía. No permitan que su alma muera de hambre. Aliméntela todos los días. Anhelen como recién nacidos. Anhelen leche pura y espiritual. Para que a través de ella crezcan en la salvación. Pues han probado que el Señor es bueno. Vayan a Él, piedra viva.

Como cristianos llamados a compartir la vida de Dios y orando en nombre de Jesús, ponemos nuestras necesidades ante nuestro Padre Celestial. Que nuestro Santo Padre, con sus hermanos obispos y sacerdotes, presenten a Cristo ante el mundo como Salvador, Maestro y Amigo. Roguemos al Señor. Que las buenas nuevas de la salvación sean llevadas a todas las naciones y hasta los confines del mundo, poniendo fin a la guerra y el odio. Roguemos al Señor. Que de manera activa edifiquemos un mundo que busque la justicia y respete la vida en toda etapa. Roguemos al Señor. Por policías, bomberos y todos los que laboran por la seguridad, que tengan la protección especial de sus ángeles de la guardia en momentos de peligro y sacrificio, roguemos al Señor. Por los fieles difuntos, que en la misericordia de Dios sean libres de sus pecados y disfruten vida nueva en la compañía de los santos, roguemos al Señor. Dios Todopoderoso y Eterno, dirige nuestros pasos por el camino de tu amor, para que nuestra vida entera sea fragante con todo lo que hagamos en nombre de Jesús, tu Hijo amado, y contigo vive y reina en la unidad del Espíritu Santo y es Dios por los siglos de los siglos. Amén.

Oren, hermanos, para que este sacrificio mío y de ustedes sea agradable a Dios Padre Todopoderoso. El Señor reciba de tus manos este sacrificio para alabanza y gloria de su nombre, para nuestro bien y el de toda su santa iglesia. Señor Dios, que haces tuyas nuestras ofrendas, que tú mismo nos das para dedicarlas a tu nombre, concédenos que también nos alcance la recompensa eterna. Te lo pedimos por Jesucristo nuestro Señor. Amén.

En verdad es justo y necesario, es nuestro deber y salvación, darte gracias siempre y en todo lugar, Señor Padre Santo, Dios Todopoderoso y Eterno, pues aunque no necesitas de nuestra alabanza, es don tuyo que seamos agradecidos. Y aunque nuestras bendiciones no aumentan tu gloria, nos aprovechan para nuestra salvación por Cristo Señor nuestro. Por eso, unidos a los ángeles, te aclamamos llenos de alegría, diciendo:

0: You are indeed holy, O Lord, and all you have created rightly gives.
1: Santo eres en verdad, Padre, y con razón te alaban todas tus criaturas, ya que por Jesucristo, tu Hijo, Señor nuestro, con la fuerza del Espíritu Santo, das vida y santificas todo. Y congregas a tu pueblo sin cesar para que ofrezca en tu honor sacrificio sin mancha desde donde sale el sol hasta el ocaso. Por eso, Padre, te suplicamos que santifiques por el mismo Espíritu estos dones que hemos separado para ti, de manera que se conviertan en el cuerpo y la sangre de Jesucristo, Hijo tuyo y Señor nuestro, que nos mandó celebrar estos misterios. Porque Él mismo, la noche en que iba a ser entregado, tomó pan y, dando gracias, te bendijo. Lo partió y lo dio a sus discípulos, diciendo: tomen y coman todos de él, porque esto es mi cuerpo, que será entregado por ustedes.

0: In a similar way, when supper was ended,
1: del mismo modo, acabada la cena, tomó el cáliz y dando gracias te bendijo y lo pasó a sus discípulos diciendo: tomen y beban todos de él, porque este es el cáliz de mi sangre, sangre de la alianza nueva y eterna, que será derramada por ustedes y por muchos para el perdón de los pecados. Hagan esto en conmemoración mía.

0: Therefore, Lord, as we celebrate,
1: así pues, Padre, al celebrar ahora el memorial de la pasión salvadora de tu Hijo, de su admirable resurrección y ascensión al cielo, mientras esperamos su venida gloriosa, te ofrecemos en esta acción de gracias el sacrificio vivo y santo. Dirige tu mirada sobre la ofrenda de tu iglesia y reconoce en ella la víctima por cuya inmolación quisiste devolvernos tu amistad, para que, fortalecidos con el cuerpo y la sangre de tu Hijo, llenos de su Espíritu Santo, formemos en Cristo un solo cuerpo y un solo Espíritu. Que Él nos transforme en ofrenda permanente para que gocemos de tu heredad junto con tus elegidos. Con María, la Virgen Madre de Dios, su esposo San José, los apóstoles y los mártires, San Francisco de Asisi, y todos los santos por cuya intercesión confiamos obtener siempre tu ayuda. Te pedimos, Padre, que esta víctima de reconciliación traiga la paz y la salvación al mundo entero. Confirme en la fe y en la caridad a tu iglesia peregrina en la tierra, a tu servidor, el Papa León, a nuestro obispo Steven, al orden episcopal, a los presbíteros y diáconos y a todo el pueblo redimido por ti. Atiende los deseos y súplicas de esta familia que has congregado en tu presencia. Reúne en torno a ti, Padre misericordioso, a todos tus hijos dispersos por el mundo, a nuestros hermanos difuntos y a cuantos murieron en tu amistad, recíbelos en tu reino, donde esperamos gozar todos juntos de la plenitud eterna de tu gloria. Por Cristo Señor nuestro, por quien concedes al mundo todos los bienes. Por Cristo, con Él y en Él, a ti, Dios Padre omnipotente, en la unidad del Espíritu Santo, todo honor y toda gloria por los siglos de los siglos. Amén.

0: Behold the Lamb of God.
1: Este es el Cordero de Dios que quita el pecado del mundo.
0: Blessed are the
1: dichosos los invitados a la cena del Señor. Señor, no soy digno de que entres en mi casa, pero una palabra tuya bastará para sanarme.

0: Behold, I am with you always.
1: Yo estaré con ustedes todos los días hasta el fin del mundo, dice el Señor.
2: Para todos aquellos que no pueden recibir a Jesús en el Santísimo Sacramento, les ofrecemos la siguiente oración. Oh Jesús, yo dirijo mis oraciones hacia el Santo Tabernáculo, donde tú moras por causa de mi amor. Yo te amo, oh mi Dios, no puedo recibirte en la Sagrada Comunión. Ven hacia mí, a pesar de todo, y visítame con tu gracia. Ven espiritualmente a mi corazón, purifícalo, santifícalo, conviértelo para que sea como el tuyo. Señor, yo no merezco que entres en mi casa, pero una palabra tuya bastará para que mi alma sea sana. Amén.

0: Let us pray.
1: Oremos. Alimentados por estos dones de salvación, suplicamos, Señor, tu misericordia para que este sacramento que nos nutre en nuestra vida temporal nos haga partícipes de la vida eterna. Por Jesucristo nuestro Señor. Amén.

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4: El trabajo humano procede directamente de personas creadas a imagen de Dios y llamadas a prolongar unidas y para mutuo beneficio la obra de la creación dominando la tierra.

0: de modo que el Señor esté contento de ti y ese día has dado un paso en el camino hacia el cielo. El título de nuestro programa en el día de hoy, el sentido cristiano del trabajo. Una nueva oportunidad para reunirnos en este programa Jóvenes para la Eternidad, que realizamos desde la ciudad de Medellín, en Colombia, desde los estudios de NSE Radio Nuestra Señora del Encuentro con Dios, para Radio Católica Mundial. Enviamos un saludo a nuestros técnicos que nos asisten para este espacio. Aquí en Medellín está Gloria Ríos, y en conexión con nuestro querido compañero Jorge Graña, desde la ciudad de Birmingham, en Alabama. También damos la bienvenida a nuestros compañeros de programa, Henry Montaño y Wilber Rivillas. Bienvenidos el uno, el otro.
1: Hermana, muy buenos días. Un programa más de Jóvenes para la Eternidad. El día de hoy vamos a estar tocando un programa muy bonito, muy importante. Para nosotros y para también todos nuestros radioyentes, y quiero ofrecer este programa a nuestro santo patrón San José, ejemplo de trabajo digno y siempre un hombre elevado en presencia de Dios.
2: Bueno, un saludo muy especial a todos nuestros oyentes, a usted, hermana, y pues este tema que vamos a tratar el día de hoy, antes de que se acabe mayo, realmente viene a darnos muchas luces para poder enfrentar la cotidianidad del día a día.
0: Y conduciendo este espacio los acompaña la hermana Lina María Serna, aprovechando este tema tan importante del trabajo y, como nos dijo Henry, teniendo presente a San José el primero de mayo. A él lo recordamos como ese patrono de los obreros. Entonces nos fijamos en esta figura emblemática que es San José para el programa del día de hoy. Demos inicio a nuestro programa compartiendo con todos nuestros oyentes estas historias que nos ayudan a ponernos en contexto y también nos identifican con realidades que viven otras personas como nosotros.
3: Una historia para un tema.
2: La Tierra, 20 de noviembre del año 2055. El hombre ha alcanzado un nivel de vida impresionantemente confortable. Los vehículos ya no ruedan por las calles, sino que vuelan por los aires. Las tareas ya no se hacen de manera repetitiva, sino que se delegan a las máquinas. El mundo gira en torno a una dinámica en donde el hombre ya no requiere de su esfuerzo para trabajar, sino de su humanidad para relacionarse. Tal cual ocurrió en la revolución industrial, ahora ocurrió con la revolución de las máquinas y la inteligencia artificial, y en el centro, la dignidad del hombre. Rodrigo era un joven con muchas aspiraciones, sueños y anhelos. Se levantaba cada día con deseos de apagar la llama ardiente que tenía en su pecho, con el deseo de servir. Su deseo era poder descubrir en el día a día la dignidad del hombre, que siendo hijo de Dios y necesitado de la gracia, había sucumbido ante el sinsentido de la vida. El trabajo que en un momento de la historia le dio el sentido de su propia valía, ya no estaba. Las relaciones familiares, personales y profesionales ahora se ponían en duda y se alimentaban menos, porque todo el conocimiento estaba alojado en una supercomputadora de inteligencia artificial. Los socialistas ya no luchaban por la propiedad común, ni los capitalistas por la inversión privada. Rodrigo meditaba todas estas cosas, se cuestionaba constantemente y elevaba sus ojos a Dios. Y un día, en que de rodillas pedía la fuerza para comprender la actualidad en la que estaba viviendo no solo él, sino también la humanidad, comprendió que la lucha del mundo y del demonio contra el hombre se sostiene y apalanca en el deseo desordenado de tener, ser y poseer. Y entendió que no importaba cuáles fueran los tiempos, ya sea de artesanos, agrícola, industrial, informática o robótica. Al final, lo que importaba era el deseo que Dios ponía en el corazón del hombre por amar a los demás. Y ese amor se materializaba en el servicio constante que en la labor cotidiana beneficiaba a su prójimo. Y lo comprendió. El trabajo no era una maldición. Era una bendición de Dios que, puesta en la vida del hombre, le permitía poner en marcha el mandamiento nuevo que Cristo nos enseñó. Amaos los unos a los otros como los he amado yo. Rodrigo se levantó lleno de alegría y listo para la misión. Se encaminó con el deseo de servir con su trabajo, su ayuda y sus talentos puestos en las manos de Dios para seguir construyendo un mundo mejor.

0: el lente del joven.
1: Jesús compartió durante la mayor parte de su vida la condición de la inmensa mayoría de los hombres, una vida cotidiana sin aparente importancia, vida de trabajo manual, vida religiosa judía sometida a la ley de Dios, vida en la comunidad. Nazaret es la escuela donde empieza a entenderse la vida de Jesús, es la escuela donde se inicia el conocimiento de su evangelio. Y finalmente Nazaret es la casa del hijo del artesano. ¿Cómo deseamos comprender más en este lugar la austera pero redentora ley del trabajo humano? Queremos finalmente, nos dice el Papa Pablo VI, saludar desde aquí a todos los trabajadores del mundo y señalarles al gran modelo, al hermano divino. Bueno, pues, a diferencia, pero también con esos mismos anhelos de Rodrigo, vemos a Jesús, eso, él está inmerso en la comunidad, primero de su familia, y también en la comunidad judía, realizando un trabajo manual. Y qué hermoso ver a Jesús compartiendo su vida humana con todos nosotros y trabajando. Quiere decir esto que la actividad laboral, el trabajo, es una actividad meritoria, sana y hecha por Dios, ¿no? Entonces, el mismo Cristo la realiza por eso, porque es sana, porque es según el querer de Dios. Y a la vez, Él mismo, al realizar el trabajo, eleva, dignifica mucho más esta labor e incluso la hace ocasión de santificación en nuestras vidas. Qué importante tener en cuenta esto. Y haciendo como ese parangón con esta historia para un tema, vemos que siempre en el interior del hombre está ese deseo de realización personal y de realización comunitaria. Yo no me puedo realizar personalmente si no estoy dispuesto a servir.
2: Hermana, pues es un tema importante este que vamos a tratar, porque la dignidad del hombre a partir del trabajo es algo que siempre ha estado en discusión desde diferentes sectores. Hoy queremos decirle a nuestros radioyentes que nos vamos a basar un poco, y probablemente sea necesario otro programa como estos, pero la idea es que nos dé muchas luces, porque vamos a basarnos en la Rerum Novarum del Papa León XIII y también en la doctrina social de la Iglesia. Ambos documentos nos dan muchas luces y hay que agradecer mucho a Dios, porque la luz que da la encíclica Rerum Novarum de nuestro Papa León XIII es una cosa impresionante. Yo invito a todos nuestros radioyentes que de pronto nunca han leído, nunca se han expuesto a esta información, porque realmente es una información que ayuda mucho, sobre todo a nosotros los laicos, a entender ese sentido profundo de la vida del hombre a partir de tantos escenarios que hay en la vida cotidiana. Fíjense que la Rerum Novarum la escribe precisamente León XIII, cuando en un momento de la historia se estaba dando todo lo que tenía que ver con la revolución industrial. En esta revolución industrial desaparecieron muchos artesanos. En ese momento las personas se ganaban la vida con lo que podían realizar con sus manos. Sabemos que Jesús también fue un artesano, San José un artesano. Decimos o solemos decirlo de manera popular que eran carpinteros, pero realmente ellos tenían unas habilidades y unos dotes para desarrollar cosas a partir de sus manos. Por eso hablábamos, y hay un salmo que dice que Dios bendiga las obras de tus manos. Sin embargo, cuando llega la revolución industrial, en ese momento el hombre se ve amenazado porque empieza a cosificarse, porque ya el hombre no vale por la habilidad que tiene o el talento, sino porque es un número de producción en una industria o en una empresa que quiere sacar más volumen. En ese momento los artesanos desaparecen, llega la clase obrera y empieza la pugna entre capitalismo, socialismo y clase obrera. Más o menos es lo que está pasando en estos tiempos cuando vemos la llegada de la inteligencia artificial Y en muchos círculos se escucha de que, claro, la inteligencia artificial va a reemplazar a muchos trabajadores, específicamente a los que son denominados la clase media, y que ya no van a necesitar de sus habilidades. En ese sentido, igual que cuando pasó la Rerum Novarum, en esos años, 1800 y algo, 1890 aproximadamente, tendríamos que preguntarnos, ¿cómo es posible que el hombre siga manteniendo ese sentido cristiano del trabajo, del servicio, para demostrarle a su prójimo que lo ama? Eso es lo que vamos a desarrollar en estos momentos, porque la dignidad del trabajo no viene por lo que me aplica a mí o por lo que yo consigo o por el dinero que me pongo en el bolsillo, que vamos a ver también el tema de la propiedad privada, sino por el servicio que le doy a Dios en el prójimo, haciendo que su vida sea más llevadera y que sea más digna también a través de mi trabajo. Ese es el principio fundamental, y que si no lo perdemos de vista, muy probablemente esta fase a la que nos vamos adentrando, que va a ser también compleja, como es la inteligencia artificial, nos va a permitir estar en el punto medio de un sentido cristiano de dignidad del hombre y de servicio a los demás.
3: Gracias, Wilber. Y mire que generalmente, ante esta situación, digámoslo así, que vive el mundo ahorita, con respecto a la parte laboral, que no deja de ser, digámoslo así, diferente en algunos aspectos con respecto a la revolución industrial, o con respecto a los episodios que ha vivido la humanidad desde estas circunstancias laborales. Muchas veces nosotros podríamos inclusive caer, digámoslo así, nosotros los católicos podríamos llegar a caer de pronto en el pensamiento o en la situación de creernos, de tomar posición de un partido, ¿cierto? No, yo soy de izquierda, o yo soy de derecha, ¿cierto? O yo soy con los socialistas, o yo soy capitalista, ¿cierto? Entonces tomamos como una postura, que es lo que nos ofrece o lo que nos propone el mundo. Pero muchas veces, pero qué bueno, como lo decía Wilber ahorita, haciendo mención a las encíclicas de nuestros papas, nosotros detenernos un poco y tomar como esa iniciativa y cuestionarnos y detenernos por un momento a pensar o a investigar, a leer sobre cuál es la posición de la Iglesia, ¿cierto? Con respecto, digámoslo así, en este caso, ¿qué piensa la Iglesia sobre el trabajo? ¿Qué piensa la Iglesia sobre la dignidad del trabajo? ¿Sí? Y es precisamente la Iglesia, como madre y maestra, a través de las encíclicas papales, la Iglesia nos enseña lo relativo con respecto a las situaciones sociales que se viven, en este caso desde la parte laboral. Entonces, la doctrina social de la Iglesia, también llamada enseñanza social de la Iglesia, se refiere precisamente a aquellas orientaciones, a aquellas situaciones sociales, y la Iglesia nos ayuda precisamente, nos explica precisamente sobre estas cuestiones sociales. No solamente nos explica, sino que también nos da luces, ¿sí? Nosotros como hombres somos pues hombres sociales por naturaleza, y en ese caminar social, por todas las dificultades que se van presentando a nivel laboral, ahorita con el surgimiento de la inteligencia artificial, de las nuevas tecnologías, nosotros como católicos necesitamos indicaciones, necesitamos que nos orienten, y eso es precisamente lo que hacen estas encíclicas papales. Entonces, esto hace parte precisamente de esa misión evangelizadora de la Iglesia. Podríamos decir que los santos padres, que los papas de la Iglesia, nos evangelizan a través de las encíclicas, ¿sí? Entonces, hay que tener en cuenta que cuando los papas escriben una encíclica, ellos la Iglesia no toma orientaciones de índole político de algún partido, ¿sí? Sino que siempre tiene considerado la vida social, incluso tiene considerado la vida social, política, económica y cultural de las personas. Entonces allí es donde la Iglesia, como madre y maestra de la humanidad, nos ofrece esas orientaciones de índole moral que nosotros necesitamos para practicarlas como cristianos, y que nos van a ayudar a mejorar la convivencia en sociedad, a alcanzar el bien común y por supuesto a mejorar la vida social de todas las personas. Entonces, precisamente como trabajo, como el tema de hoy, que es la dignidad en el trabajo, bajo, en este caso, basándonos en la enseñanza de la Iglesia, es precisamente que vamos a tocar este tema, hermano.
2: Yo quiero hacer una claridad interesante con esto que acaba de complementar Henry, y es un ejemplo que puede darnos muchas luces a todos los que vamos a participar de este programa ahora en directo, y ojalá que ahorita se animen a llamar bastantes, porque esto es un tema que la verdad vale la pena discutirlo y poner puntos en común. Pero fíjense que desde el principio Dios ya había visto que el hombre se inclinaba o se iba a inclinar desordenadamente o se inclinaba a poseer. Por eso cuando sale Israel de la esclavitud de Egipto, en el monte Sinaí, al entregar la ley divina de los 10 mandamientos, el noveno mandamiento habla sobre no codiciar los bienes ajenos. El noveno mandamiento, para los que de pronto no se acuerdan, porque a veces a uno le preguntan cuáles son los 10 mandamientos, y uno empieza a gaguear y dice por allá el octavo en el segundo, el tercero en el cuarto. El noveno mandamiento dice no codiciar los bienes ajenos. ¿Qué significa eso? Significa que Dios está autorizando la propiedad privada. Para tener propiedad privada hay que trabajar. Lo dice León XIII en su encíclica. Esto no me lo estoy inventando yo. Y dice, el salario que recibe un trabajador después se ve materializado en su propiedad privada. Ahora, cuando llegan los socialistas y dicen es que todo tiene que ser de todos, entonces están yendo en contra de ese noveno mandamiento. Todos coincidimos con eso, porque el hombre tiene derecho a su propiedad privada según Dios lo ha establecido. Pero cuando el capitalista tiene demasiados bienes privados, ya aquí llega la Iglesia e ilumina. Ojo, esto lo estamos diciendo porque la dignidad del trabajador consiste precisamente en esa prosperidad que trae a partir de las obras de sus manos. Genera un beneficio económico para su familia, genera una prosperidad y empieza a hacerse a la propiedad privada, que es lícita. Sin embargo, llega la Iglesia y pone luz y dice, ojo, pero ese bien es necesario que tú lo compartas. Y ahí es cuando llega el desorden del tener excesivamente. Pensemos nomás, y nos va a ayudar este ejemplo para que entendamos el concepto de limosna de la Iglesia o de ofrenda o de ayuda a los más necesitados que utiliza la Iglesia como madre y maestra. Pensemos en nuestros niños pequeños. Si yo tuviera un niño de 5 años y ese niño de 5 años yo le doy un regalo, una bolsa de dulces, y está con otros amiguitos y le digo al niño, mi amor, comparta con sus amiguitos, y el niño se pone a llorar, hace una pataleta y no le comparte dulces a los niños, el papá se sentiría avergonzado, triste, desilusionado y haría todo lo posible por decirle al niño, mi amor, es que es muy bonito los niños compartidos. Y el niño no entiende y se agarra de su bolsa de dulce, llora, hace una pataleta. Pero cosa distinta sería si tu hijo, tú le das una bolsa de dulces y le dices, comparte con tus amiguitos, y él de manera bondadosa saca cada dulce y se lo entrega a sus amigos y él se queda con uno o dos que son los que a él lo van a ayudar. Tú como padre te sentirías muy contento y muy orgulloso de tu hijo tan compartido. Y entonces le dirías, mi amor, así lo hacen los niños buenos, hay que compartir. Bueno, cuando crecemos, nos volvemos ese niño tacaño. Y tenemos esa bolsa llena de dulces, pero no queremos compartir con nadie. Y Dios desde el cielo nos mira y nos dice, mi amor, hay que compartir los dulces. Pero nosotros estamos ahí, no, yo trabajé por esto, mi Dios, usted me lo dio, yo no le quiero dar a nadie, yo los quiero todos para mí. Entonces fíjense la sabiduría de la Iglesia, que en medio de esa dignificación que trae el trabajo, esa propiedad privada, también nos invita a que todo se debe poner en común, porque hay personas a las cuales es importante compartirles para también transmitirles a ellas esa dignidad de hijos de Dios, en donde en Cristo todos somos hermanos.
1: Bueno, vamos a ir en este momento a nuestra canción. Se llama El Trabajo, Mi Amor, de Alberto Ramos.

Apenas faltan unos minutos para las 6:30 de la mañana. Aprovechemos el tiempo, pues un oblato trapense se debe ante todo a María.

0: Bueno, continuamos en nuestro programa, Jóvenes para la Eternidad. Estamos viendo el sentido cristiano del trabajo y dentro de lo que hemos ido comentando, escuchando a través de este nuestro programa, vemos que el trabajo pertenece a la condición original del hombre. Es constituido por guardián de la creación y precede al pecado original. No es, por tanto, ni castigo ni maldición el trabajo. Y esto es importante saberlo porque tenemos mucho esta concepción de que es un castigo, es una maldición trabajar. Colabora en cambio el hombre con el designio providencial de Dios creador y redentor. Dios llama al hombre a cultivar y cuidar los bienes creados por él. Y aquí también se nos dice una verdad muy importante. El hombre no es el dueño, sino el administrador, el fiduciario, llamado a reflejar en el propio trabajo la impronta de aquel de quien él es imagen. Imita a Jesucristo, el artesano de Nazaret, que dedicó al trabajo manual la mayor parte de los años de su vida en la tierra. Bueno, vamos a lanzar primero que todo nuestra invitación para que nuestros oyentes puedan llamar al programa y así puedan hacer sus comentarios acerca de este tema que nos toca en lo cotidiano. También puedan pues consultar lo que ustedes deseen, que si está en nuestra mano, pues los podemos ayudar. Entonces, si ustedes llaman desde Estados Unidos o Puerto Rico, gratuitamente, lo pueden hacer al 1-866-398-6377 y desde fuera de Estados Unidos o Puerto Rico al 1-205-271-2976. Entonces, de verdad que es muy importante esto de ponernos en el contexto en el que realmente Dios nos creó. No salimos nosotros de nuestra propia iniciativa, no vinimos a este mundo porque tomamos una decisión de existir, sino que el Señor nos ha creado por amor y tiene entonces unas finalidades cuando crea al hombre. Nos asemeja a Él que fue creando, y es digamos como el trabajo que fue realizando el Señor. Y también incluso tiene su día de descanso, que así también nosotros los seres humanos tenemos un día de descanso y todo esto tiene motivación, no es algo al azar, no es sin razón, sino que todo tiene su sentido.
1: Sí, hermana, y haciendo mención desde la parte, pues, digámoslo así, sobrenatural, mire que es que el trabajo, precisamente, nosotros como hijos de Dios y creados a imagen y semejanza de Dios, el trabajo nos asemeja a Dios, ¿cierto? Porque Dios trabajó, hizo la creación, y dice el Génesis que Dios

0: trabajó 6 días y descansó al séptimo. ¿Sí? Entonces ahí ya nos está mostrando el Señor de que Él también trabajó o trabaja, ¿cierto? Entonces nos hace semejantes a Él. Antes del pecado original, el Señor le asigna tareas a Adán y le dice que hay que cultivar la tierra y le dice que hay que ponerle nombre a los animales. Ahí ya le está generando un trabajo en el paraíso, ¿sí? Y después de la caída del pecado original de nuestros primeros padres, pues bueno, el trabajo se hace más arduo. El Señor le dice a Adán: maldita la tierra por tu causa, conseguirás el pan con el sudor de tu frente. Y bueno, nos quedamos a veces en este concepto o en esta idea de que el trabajo lo hizo Dios como un castigo, de que entonces tengo que conseguir el pan con el sudor de mi frente, ¿cierto? A través del trabajo. Y es ahí donde tenemos como esa idea mala del trabajo y donde nos cuesta y no lo vemos como de esa manera sobrenatural. Precisamente con la venida de Cristo, de nuestro Señor, Él viene precisamente a darle dignidad al trabajo, ¿cierto? Porque, pues Cristo, todos más o menos podemos pensar cómo se ganaba la vida trabajando con San José. Y no solamente trabajando, sino que pensemos quizá cómo haría de bien su trabajo, el cual estamos llamados a eso, a hacer muy bien nuestro trabajo. Y podríamos, yo me atrevería a decir que seguro, inclusive teniendo como modelo y ejemplo a San José, quizá Jesús Cristo lo hacía mejor que San José, ¿cierto? Entonces ya podemos como imaginarnos el trabajo. Y que el trabajo de nuestro Señor Jesucristo fue también causa, en este caso, caminar hacia la redención de nosotros, ¿sí? Entonces mire que de alguna u otra manera estamos llamados a imitar a Cristo y si sobrenaturalizamos nuestro trabajo, entonces lo hacemos a semejanza de Cristo, a semejanza de nuestro Señor. Estamos llamados a eso, así como muchos santos han, digámoslo así, evangelizado y han ayudado a la salvación de las almas a través del trabajo, ¿cierto? Yo quiero poner un ejemplo muy bonito que hace poco yo conversaba con un sacerdote salesiano y él nos ponía como ejemplo a San Juan Bosco. Todos sabemos la historia, de los que conocemos la historia de San Juan Bosco, sabemos cómo San Juan Bosco rescató y evangelizó a los jóvenes que se encontraban en condición de calle, cómo los sacaba de las calles y los dignificaba y los evangelizaba a través del trabajo, ¿cierto? Y de allí salieron grandes santos, Santo Domingo Sabio, han salido grandes personajes de la historia, cardenales, obispos, grandes profesionales, padres de familia de los salesianos, ¿cierto? Y mire cómo a través del trabajo es muy bonito, porque países donde no permiten entrar el cristianismo, ya sean de religión, digámoslo así, musulmana, hinduista, reconociendo el trabajo que hacen, por ejemplo, los salesianos, les tocan la puerta y les dicen: los queremos a ustedes en nuestro país, ¿cierto? Y les dicen, pero con una condición, me contaba el sacerdote, pero con una condición, de que no me van a evangelizar y no me van a, en este caso, a persuadir a las personas para que se vuelvan católicos, ¿cierto? Pero los salesianos dicen: no hay ningún problema, nosotros vamos a enseñarles a trabajar, ¿cierto? A los jóvenes y a las personas. Todos sabemos que ahí por debajo de la mesa se teje, digámoslo así, esa manera de evangelizar, ¿cierto? Porque entonces, mire este caso de los salesianos, por ejemplo, yendo a enseñar a trabajar a otros países que no son católicos, pero a través del trabajo van evangelizando y van llevando la iglesia a través del trabajo.
1: Qué bonito eso. Y ahora recuerdo algunas frases de San José María Escrivá de Balaguer, que uno de sus puntales en la espiritualidad es ese trabajo cotidiano bien hecho, y pues que eso es un medio, realmente ya sabemos todos que el ejemplo es el que mueve, uh-huh. O sea, las palabras, claro, si yo estoy convencido, voy a ayudar a otros a conocer la verdad, pero el ejemplo es un sello indeleble que nos ayuda mucho en la evangelización. Entonces, miren qué bonita esta frase cuando dice el santo, nos dice: para ofrecer a Dios durante el día tu trabajo profesional, de modo que a Él le agrade, lo harás cada día mejor, con más rectitud, con más empeño, con más afecto, pensando no solo en ti y en los tuyos, sino en la sociedad entera, en los demás, haciendo este beneficio, como nos estaba diciendo Wilber, aunque él nos estaba presentando esa cara de la moneda de aquella persona que ya pierde ese sentido del servicio, que es una de las facetas importantísimas del trabajo, el servicio a Dios, el servicio al prójimo. Entonces, aquí lo retomamos, pues, con esto que nos está diciendo Henry, ese trabajo digno que se hace bien hecho y pues que se hace en servicio de todos los seres humanos, ¿no? Y pues que además es, o sea, un trabajo bien hecho al otro le muestra, esta persona tiene un fondo especial, me está hablando de la verdad y la verdad me va conduciendo hacia Dios porque Él es la verdad plena, ¿no? Entonces, que bueno, qué importante que además esto nos sirva a nosotros como un aliciente para que seamos buenos trabajadores. Y como decía San José María Escriba, cada día lo vas a hacer mejor, ¿no? O sea, poner ese empeño de hacerlo cada vez mejor.
2: Y sobre todo, hermanas, si comprendemos que Dios ha trabajado la pedagogía de la salvación apalancado en el trabajo digno del hombre. Si nos ponemos a pensar desde el principio de los tiempos, por ejemplo, en el momento del diluvio, Dios puso a trabajar a Noé. Le dijo, haga una arca, amigo, y póngale una raza de cada especie, macho y hembra. El trabajo que tuvo Noé fue impresionante. Haciendo esa arca, dicen que la gente pasaba y se reía, y él no le dijo a Dios, bueno, ¿usted cuánto me va a pagar por hacer esa arca, pues?
3: 150 años.
2: Sí. Y después, cuando termina el diluvio, recordemos ese escenario de la Torre de Babel, en donde se unen varios hombres y empiezan a construir esta torre, y Dios lo que dice, que es bastante revelador, es que si se unen los hombres, nada les resultará imposible. Entonces les confunde las lenguas. Entonces mire lo que el hombre puede llegar a conseguir si uniera sus fuerzas dignificadas en el trabajo. Pero vamos un poco más allá. Jacob, de donde vienen las 12 tribus de Israel. Para que esas 12 tribus de Israel fueran posibles, a Jacob le tocó ir a trabajar 7 años por su esposa. Y como él estaba enamorado de Raquel, pero Lía era la mayor, trabaja los primeros 7 años y el patrón, el papá de las mujeres, lo engaña y le da a Lía. Y él dice, no, esta no fue por la que yo trabajé. Y le dice el otro, no, lo que pasa es que yo no le puedo dar la menor antes que la mayor. Si quiere, entonces la menor trabaje otros 7 años y otros 7 años trabajando para que le entregaran a Raquel. Y de Lía, Raquel y las esclavas de estas dos, porque empieza la competencia entre ellas, vienen los 12 hijos, que son las cabezas de las 12 tribus de Israel, que ya después quedaron prefigurados con los 12 apóstoles cuando llega Cristo. Pero miren cómo ha sido el trabajo del hombre. Entonces, en estos tiempos, como nunca, incomprendidos, en donde entra la política, la economía, el capitalismo, el socialismo, la propiedad privada, los que más tienen, los que no tienen, la clase obrera, la clase media. Al final del día, nosotros como cristianos deberíamos de poder entender lo que la Iglesia Católica Universal nos enseña a todos, y es que a partir de ese trabajo Dios está transformando tu vida y está trabajando en tu salvación de la misma manera en que lo ha hecho desde el principio de los tiempos, y nos compete a nosotros poder ser transparentes y poner ese trabajo en la base de la honestidad, porque no hay nada más desagradable que ver una persona que se autodenomine cristiana y pierda tiempo, sea perezoso, vaya a su oficina y no trabaje las 8 horas, sino que trabaje 2 horas y las otras 6 horas diga que está evangelizando. Si tú eres un católico fervoroso, pero utilizas tu trabajo para evangelizar sabiendo que no es para evangelizar, sino para poner una obra en labor. Ahora, si trabajas en una obra que es católica propiamente o que es un servicio social y te escudas en cosas que son superficiales, pero que al final del día no le aportan a la labor que estás desarrollando, estás siendo deshonesto contigo mismo. Y recuerda que Dios trabaja tu salvación también en ese trabajo. Entonces, de ahí la importancia de que seamos honestos, productivos. Muchos santos a lo largo de la historia se han hecho el propósito de no perder tiempo, no perder tiempo. Si hoy estamos en el trabajo, pero pasamos media hora viendo las redes sociales y no nos están pagando por eso, sino para que estemos atentos a una labor, estamos siendo deshonestos. Qué rico. Qué rica la espiritualidad de la Iglesia, que nos pone los pies en la tierra y nos muestra que tenemos que unir siempre esa labor de Marta y María, que siempre ha sido una discusión en la Iglesia: María porque oraba mucho y Marta porque se movía demasiado. Entonces, es nuestra misión dignificar el trabajo dándole el justo medio.
1: Bueno, pues esto ya va tocando la materia para que podamos iniciar la tercera sección de nuestro programa. Para ahondar en todos estos punticos que nos está empezando a tocar Wilber, porque justamente nuestro trabajo cotidiano se va haciendo, edificando de los momentos que transcurren en el trabajo. Qué bueno entonces tener la cabeza fría para saber cómo debo yo vivir esos momentos y realmente ser redentor con Cristo en el trabajo y agradar a Dios desde esta faceta del trabajo.
3: Con cabeza fría.
1: Bueno, y animamos a nuestros oyentes para que se comuniquen al programa, porque yo creo que surgen preguntas o de pronto algunas experiencias que puedan compartir con nosotros, que enriquezcan este programa para que todos podamos aprender a trabajar del agrado de Dios en servicio de nuestros prójimos. Entonces, Henry, Wilber y queridos oyentes, nosotros sabemos que hay diversos trabajos en la tierra, ¿no? Y que el Señor justamente ha dignificado mucho más el trabajo Él mismo, elaborándolo, tomando con sus manos pues un hacha para cortar la madera, realizando bien el trabajo, etcétera. Y pues también tenemos como las tentaciones que se presentan. Los trabajos dignos son aquellos que son como tipo presidente, ministro, pero si soy carpintero, pues ese ya perdió dignidad. Entonces parece que esa es una tentación y sería bueno también tener claridad acerca de ello. Y lo que estábamos diciendo ahorita, que ustedes nos cuenten cómo ha de ser el trabajo de un cristiano en el día a día para que agrade al Señor.
0: Gracias, hermana. Precisamente la dignidad del trabajo. Mire, hermana, que con respecto a lo que usted mencionaba, que a veces no le damos como ese valor al trabajo, ¿cierto? O pensamos que porque no ganamos lo suficiente o porque no es el estatus del que tengo o porque no estudié, ¿cierto? Entonces no le doy como ese valor a mi trabajo, lo desvalorizo, ¿cierto? Entonces, yo diría que la mejor manera de darle valor al trabajo, de darle dignidad, es precisamente hacerlo y vivirlo en presencia de Dios, o sea, sobrenaturalizarlo, ¿cierto? Porque como lo mencionaban ahorita ustedes, precisamente, y bueno, y también el ejemplo que ponía de los salesianos, a través de mi trabajo yo evangelizo, ¿sí? Y a través de mi trabajo le doy valor y enseño al otro esa dignidad del trabajo. Pero entonces nosotros como cristianos católicos, nosotros tenemos primero que todo hacer nuestro trabajo bien, ¿cierto? Ser conscientes de que el trabajo nos asemeja a Dios, ¿sí? Y nos lleva y nos enseña a imitar a Cristo. De eso entonces, si esa es la raíz de nuestro trabajo, nosotros siendo conscientes de ello, poniéndole ese grado de dignidad, entonces vamos a trabajar bien, vamos a hacer muy bien nuestro trabajo. Nosotros ya sobrenaturalizando nuestro trabajo, entonces lo vamos a hacer primero por amor a Dios y ya después por amor al prójimo, ¿cierto? Y con el trabajo ser conscientes de que también somos partícipes de la creación de Dios, ¿sí? Porque Dios ha permitido precisamente que trabajemos para que nosotros nos hagamos partícipes de la creación, ¿sí? Que podríamos decir que Dios nos ha dado esa gracia de seguir creando, ¿cierto?
1: Como co-creadores con Él,
0: como co-creadores de Él, ¿cierto? Y mire que es muy bonita, por ejemplo, lo que mencionamos ahorita sobre las encíclicas papales, en este caso la Rerum Novarum del Papa León XIII. Cuando la Iglesia nos da luces sobre las situaciones políticas, laborales que en ese tiempo vivía el mundo, pero que son también muy actuales, la Iglesia a través de la encíclica del Papa León XIII llega dando luz tanto a los empleados, a los obreros, sí, como a los empresarios capitalistas, haciendo respetar y mencionando los derechos a los cuales tiene derecho el trabajador, sí, haciendo respetar que respeten los derechos, pero también los derechos que tiene en este caso el empresario o el capitalista, ¿cierto? Pero hay algo muy común y hay algo que pues, no se habla hoy en día, y es que todos estos cambios que promueven el socialismo, que promueve el capitalismo, estos cambios sociales, políticos, esta lucha contra las injusticias, la Iglesia siempre nos dice que, bueno, hay unos cambios que están muy bien a nivel social, ¿cierto?, para el bien de la sociedad, pero lo principal y lo fundamental es un cambio de corazón, ¿sí? Todas estas políticas y estos cambios que se hacen a nivel laboral, a nivel institucional, a nivel político, deben de siempre estar acompañados de un cambio de corazón, tanto de un obrero como de un empresario. Y ese cambio de corazón es lo que nosotros, en nuestro sentido cristiano-católico, es lo que llamamos en lenguaje católico, es la conversión. Es una conversión de corazón, ¿cierto? Que nos va a llevar precisamente a esto, a ser un empresario más justo, más equitativo, a ser un obrero, digámoslo así, más eficiente, teniendo siempre a Cristo presente y buscándose a, con cualquier trabajo que hagamos, dignificarlo y evangelizar a través de nuestro trabajo.
1: Como que nuestro principio para ser buenos trabajadores ha de ser esa búsqueda de Dios, ¿no? Porque Él es el que realmente inspira todas nuestras acciones. El Espíritu Santo es el que puede en nosotros reflejar toda esa perfección que Dios busca que realicemos en este mundo temporal para que luego se haga realidad en la eternidad, esa plenitud. Entonces, pues esto nos lleva como a esa búsqueda de la unión con Dios, ¿no es cierto? La oración es algo como eso que dicen, ora y trabaja, ¿no? Ora es labora. Esa invitación que también nos hace la Iglesia Católica de la oración y el trabajo, y esto sí que es necesario porque es el alma de todas las acciones del ser humano, incluso del que no es cristiano. Realmente Dios es el que inspira y mueve todas las acciones, acciones rectas, acciones fructíferas, acciones fecundas para el bien de la humanidad. Entonces necesitamos siempre esa, como primordial, esa unión con Dios para ser buenos trabajadores.
2: Y vale la pena, ya llegando casi al final de nuestro programa, quiero hacer las veces de la voz de la conciencia de cada una de las personas que están compartiendo con nosotros. Porque si bien hablamos de la dignidad del trabajo como un quehacer diario en el servicio de los demás, no podemos olvidarnos de el trabajo tan importante que tenemos que hacer y también dignificar al interior de nuestras familias. Hoy en día, cuando los hombres somos medidos por nuestra eficiencia y nuestra eficacia, nuestros números, nuestra operatividad y nuestra capacidad de producción, es importante entender que no todo es trabajo en cuanto a lo productivo, sino que también hay un trabajo importante que hacer al interior de las familias. Si tú trabajas de lunes a sábado y tienes sábado en la tarde y domingo para descansar, ese tiempo, al igual que el tiempo en semana, también debes usarlo para trabajar en tu familia, porque ese trabajo que tú haces con respecto a tu familia dignifica la vida de ellos y te dignifica a ti. Somos unos incoherentes cuando vamos tratando de conseguir solo las cosas materiales, pero olvidamos que el trabajo más importante está en el compartir, en el dialogar, en el amar, en el tener espacios agradables. En ocasiones vemos esposos que trabajan toda la semana, dicen que lo hacen porque se están sacrificando por sus familias, pero el domingo lo pasan acostados viendo televisión y sus hijos no saben en dónde están, no hablan con sus esposas o se van a tomar cerveza porque simple y llanamente ellos se lo merecen. Pero el trabajo más importante que tenemos es la construcción de un mundo mejor a partir de nuestras familias, que si bien a través de nuestra labor cotidiana también estamos construyendo mundo, construimos un mundo futuro a partir del amor que damos en nuestras familias. Entonces, esa es otra forma de dignificar el trabajo a nivel familiar.
0: Poniéndole equilibrio, ¿cierto? Porque, como decimos ahí, como decimos popularmente, no todo es trabajo, ¿cierto? No todo es plata.
1: Sí, como lo que nos recuerda Jesús, ¿no? Y cuando habla en el Evangelio del sábado, ¿no? Cuando dice que el sábado está hecho para el hombre, no el hombre para el sábado. Y aquí mismo podemos decir, el trabajo está hecho para el hombre, no el hombre para el trabajo. Que seamos esclavos del trabajo y entonces ya no hay espacio para lo primordial, nuestra unión con Dios y luego nuestra unión familiar y con los demás seres humanos.
0: Claro, hermana. Y quiero compartir una frase, hermana, de San Irineo, ¿sí? Donde dice, con el trabajo y la laboriosidad, el hombre participa del arte y la sabiduría divina. Embellece la creación, porque el trabajo humano orientado hacia la caridad se convierte en medio de contemplación y se transforma en oración. El trabajo hecho por amor a Dios y por amor a los demás es oración, ¿cierto? Y en la Sagrada Escritura tenemos muchos ejemplos de trabajo bien hecho y de trabajo mal hecho. Recordemos la historia de Caín y de Abel, ¿cierto? Que a Dios le agradaba el trabajo de Abel, porque Abel se lo ofrecía, porque Abel se lo ofrecía al Señor, lo ensalzaba, ¿cierto? Mientras que el trabajo de Caín no agradaba al Señor. Y dice San Pablo, que ningún cristiano viva a expensas de los demás, y que el que no trabaje, pues que no coma.
1: Eso está muy práctico, y miren, es muy sencillo, al inicio de cada día, ofrecer el trabajo a Dios, nuestro Señor. Es sencillo y es necesario, como cuando vamos a la Santa Misa y dice, es justo y necesario, ¿no?, darte gracias siempre y en todo lugar, pues es justo y necesario ofrecer al Señor, darle gracias por el don del trabajo, porque con ello realmente a nivel personal me estoy realizando. Estoy compartiendo con Dios ese ser como creadores con Él, ¿no? Entonces, darle gracias al Señor por eso también es un medio con el cual yo tengo los recursos para que mi familia pueda tener lo necesario. Darle gracias a Dios por ello. Entonces, son muchos motivos de agradecer y de ofrecer al Señor ese al inicio de cada día. No digamos, bueno, al inicio de la semana yo le ofrezco al Señor el trabajo, el resto de los días me olvido. No, cada día es que es como que tan natural ofrecer al Señor el trabajo y ya Él nos va a ir iluminando para que ese trabajo sea hecho pues correctamente, como todas estas cosas que nos está diciendo Wilber de la eficacia necesaria, de que aprovechemos bien el tiempo, de que no lo perdamos en conversaciones vanas que muchas veces pueden caer en murmuraciones. O sea, ahí entra un examen de conciencia prolongado para los trabajadores y realmente el trabajo se vuelve medio de santificación cuando lo hacemos según el querer de Dios. Y el querer de Dios es que lo hagamos bien, que seamos conscientes de cuál es nuestra obligación y la cumplamos pues correctamente, ¿no? Y para esto es necesario siempre que ofrezcamos a Dios el trabajo, que recibamos de Él la luz para que nos guíe a través de cada jornada. Bueno, ya estamos llegando al final de nuestro programa. Hoy estuvieron muy silenciosos nuestros oyentes, deben estar muy atentos y escuchando todo lo que, sí, de verdad que es muy interesante y hemos querido también tocar este tema porque el Santo Padre, León XIV, tiene también puesta esa mira en la Rerum Novarum, claro, actualizándola a este tiempo. Entonces, por eso también hemos querido traer aquí a este programa, siendo que ahora ha comenzado el subpontificado, pues que también nosotros vayamos de la mano de lo que él nos va presentando. Cerremos nuestro programa con estas últimas frasecitas de San José María Escrivá de Balaguer. Dice, ¿cuál trabajo es mejor, el intelectual o el manual? Aquel que se haga con más amor de Dios. Miren qué sencillo. Y también nos dice, hay que hacer un trabajo bien hecho. No hay que hacer chapuzas, es decir, como cosas a medias.
0: Mal hecha, sí.
1: Mal hecha. Si quieren mucho a una mujer, no le ofrecen algo que no valga nada. Le ofrecen algo que cuesta un sacrificio. Entonces debemos a Dios ofrecer nuestro trabajo y se lo debemos ofrecer bien hecho. Queridos amigos, nos despedimos y esperamos tenerlos nuevamente a todos ustedes en Jóvenes para la Eternidad.

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4: Mensaje para hoy, jueves. Hoy es otro jueves, de todos esos jueves que nos ayudan a meditar la gran dignidad sacerdotal de Cristo. Y hoy precisamente tenemos a Jesucristo, sumo y eterno sacerdote. Jesucristo, el Hijo de Dios, cuando se hace hombre, cuando hace suya la humanidad, se convierte automáticamente en nuestro sacerdote. Un sacerdote que se ofrece a sí mismo, que no ofrece sacrificios como lo hacemos los sacerdotes. Ofrecemos los sacrificios, así se tenían como en el Antiguo Testamento, que ofrecían los sacrificios de animales. Los sacerdotes de aquel tiempo eran prácticamente unos profesionales carniceros, porque sabían cómo ofrecer el animal como ofrenda. Pero ahora nosotros no ofrecemos prácticamente un animal, sino que ofrecemos el cuerpo permanente de Cristo, un cuerpo eterno, un cuerpo que realmente puede borrar los pecados del mundo, porque ya se ha convertido en un cuerpo glorioso. Y Jesucristo nos invita a que nosotros también, no solamente nosotros como los sacerdotes, sino todo el pueblo sacerdotal, que ofrezca junto con su sacrificio el sacrificio que salva a toda la humanidad.
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0: Muy buenos días, buenos días. Buenos días, padre.
1: Buenos días, ¿cómo están?
0: Tengo aquí al padre Carlos Avilés, monseñor. Está acompañándonos el día de hoy. ¿Cómo dejó allá Vacaville?
1: Lluvioso, un poquito fresco en la mañana, pues un poquito de lluvia, pero muy bonito, día alegre, pues con toda la gente.
0: ¿Cómo está toda la comunidad? Cuéntenos un poco.
1: Muy activa, mucha gente, muchos retiros, charlas, formación.
0: ¿Ya pasó las confirmaciones?
1: Ya pasaron, ahorita están ya, creo que el próximo fin de semana empiezan ya la actividad de este al otro, empiezan ya inscripciones para el nuevo año.
0: Nuevo catecismo.
1: Próximo año, sí.
0: Ah, qué bueno, pues está. Yo sé que muchas parroquias están también pasando por eso, por sus confirmaciones, comuniones, ya. Pero las confirmaciones es lo que se está llevando a cabo ahorita, va con va con paso lento porque tenemos nada más dos obispos, así de que andan yendo a todas las parroquias a hacer las confirmaciones, pero pues hay mucha alegría en las familias cuando los hijos ya están teniendo sus sacramentos. Y les felicitamos y les honramos a todos ustedes. Si tú tienes un confirmado, alguien que hizo su primera comunión, o un graduado, déjame saber, ahí en el WhatsApp para felicitarlos, porque también son épocas de graduaciones, monseñor, y sí. Pues también las familias están muy contentas, con mucha felicidad y mucho orgullo por todas estas cosas, así de que muy, muy bonito. Ahí está. Y, padre, también está esta campaña tan importante de los 250 horas de consagración que están haciendo un llamado de los obispos de los Estados Unidos. Y ahorita le está llegando a toda la gente que está registrada con la radio, les está llegando un mensaje de parte de la radio con estos 250 latidos en preparación para la consagración de los Estados Unidos al Sagrado Corazón de Jesús.
1: Sí, precioso, importante, es una devoción muy bella en nuestro pueblo, allá igual en Vacaville ya van, no sé si ya se completó la cuota de esas 250 horas, me parece que sí, porque ya diario hay adoración al Santísimo.
0: Ah, qué lindo.
1: Y las comunidades, y este pasado, grupo de oración igual hizo otra hora de adoración de las 8 a las 12 por ser pentecostés.
0: Oh, sí, es muy bonito.
1: Pero también el Santísimo expuesto.
0: Todo eso cuenta y yo le invito a que si usted puede ir a su parroquia, haga su hora santa allá y luego su obra de misericordia y nos la manda por el WhatsApp o se registra por la página web para que quede en el póster de el Sagrado Corazón de Jesús de la radio. Así es que vale mucho la pena. Le mandan saludos. Su hija Dulce, bueno, dice aquí, saludos para el padre, para Lore. Mi hija Dulce hoy se gradúa de la high school. ¡Ya! ¡Yeah! Otro graduado. Bueno, ¡qué bonito! Sí, claro. ¡Qué bonito, qué grande! Y de la high school, fíjense nada más, ¡qué bonito! Bueno, pues ahí nos van contando para nosotros también felicitarlos aquí a sus graduados y confirmados y todos los que hicieron sus sacramentos. Muy interesante también, monseñor, porque en estos días, de hecho el lunes, fue el día en que el Papa León XIV está sacando su primera encíclica, Magnificat Humanitas. Y esta encíclica, pues ya hemos visto que ha hecho pues mucho revuelo, ¿verdad? Por muchas razones, una de ellas es que pues esta encíclica es la primera de León XIV. Y sabemos que las encíclicas, de alguna manera, monseñor, como que marcan el papado, o qué es lo que más le importa a este papa, ¿no? Igual como lo fue con
1: Francisco. Sí, porque las encíclicas tienen, que son para todo el mundo. Uh-huh. Los papas usualmente, pues dependiendo de, a veces tienen muchos años en el papado, a veces pocos, pero ciertamente las encíclicas marcan, son como la constitutiva de lo que más le importa al Papa en el curso pues de su papá.
0: ¿Cuál fue la primera del Papa Francisco? ¿Cuál fue la primera?
1: Creo no,
0: me fue parece, la alegría del Evangelio.
1: Sí.
0: La alegría del Evangelio. Sí. Y sí, de alguna manera nos está marcando pues cómo iba a ser también así su papado y
1: Evangelii Gaudium, sí, exacto.
0: Ajá. Y entonces creemos también que de la misma manera pues será con el Papa León. Y el punto es que ha tenido mucho sonido, no solamente la institución católica, pero en las instituciones del mundo, porque no hay quien no le toque el tema que él está tocando en este, que es la dignidad humana, pero pues frente a los avances tecnológicos.
1: La tecnología, exactamente.
0: A la era que estamos viviendo de inteligencia artificial. Me llamó la atención que hasta la presidenta de México, que usted sabe que los presidentes en México pues son, procuran ser muy, si tienen fe no la demuestran, porque están como comprometidos con la masonería. Y entonces ella de todas maneras hace, en su mañanero, en la mañana hace, pues comenta las cosas más importantes y comenta de la grandiosidad y se ve el gran entusiasmo que tiene después de haber revisado un poco la Magnífica Humanitas, incluso cita varios de los puntos que llamaron su atención y que le gustaron mucho y por supuesto, como no, especialmente leyó una parte donde hacía un llamado a observar cómo era importante en esos avances tecnológicos mantener la justicia social, mantener la dignidad humana y poner una atención especial a los más poderosos, que son los que tienen en sus manos el acceso a toda esta tecnología.
1: Sí, sí, el Papa que utiliza esas dos imágenes bíblicas preciosas, la Torre de Babel y la otra es la de la reconstrucción de los muros de Jerusalén, regresando del exilio. Esas dos imágenes pues son bien interesantes, todo lo que significan. Y desde luego, como tú dices, con ese sentido social, ¿verdad? Con ese sentido social, mucho, con ese sentido social que a todos les gusta. Creo que no hay ninguna persona que no le guste la doctrina social de nuestra iglesia.
0: Claro, es
1: cuando preciosa. Defiende a la persona, propiedad privada y tantas otras cosas.
0: Vamos a revisar todo esto. Hay cosas muy interesantes. De aquí el capítulo 1... de alguna manera nos marca por qué la iglesia se mete en todas estas cosas y me gusta mucho cómo lo dice. Entonces vamos a reflexionar en todo esto el día de hoy, aprovechando que está aquí con nosotros pues el padre Carlos Avilés. Aquí tenemos otra felicitación. Mi hijo Alex hizo su confirmación el 28 de marzo en la iglesia de Santa Rosa de Lima, en Roseville. Ay, qué bonito, ¿verdad? Y el 4 de junio se va a graduar de middle school. Bueno, ese es bien chistoso porque le dicen graduación también, pero es una promoción. La graduación es cuando termina, ¿verdad? Pero lo felicitamos porque tiene las dos cosas, confirmación y graduación de middle school. Ahí está, Alex. Felicidades. Vamos a arrancar el programa para meternos de lleno a todo lo que tiene que ver con esta, pues un resumen, ¿eh? Porque usted tiene que leerla, pero un resumen de lo que es esta, de lo que vamos a encontrar en esta encíclica y la trascendencia que ya tiene ahorita en el mundo y que seguirá teniendo. El clima, ya vio usted, algunos lugares amanecieron completamente mojaditos, ¿eh? Así nos pasó en Carmichael, lloviendo, y habíamos dicho que no iba a llover hoy, pero bueno, ya ve usted, sí llovió. Y estará lloviendo todavía durante la siguiente hora, hasta por ahí de las 9:30, 10 de la mañana, continuarán las lluvias aisladas. Sé que no en todas partes, al mediodía también se esperan lluvias en algunos lugares. El día estará nublado y habrá algo de sol por ahí de las 6 o 7 de la noche. Promete ser una tarde preciosa, ¿eh? 72 grados de temperatura máxima. El día de mañana también nos va a llover. 74 grados será la temperatura máxima el viernes y también con lluvias. Allá en la ciudad de Reading, le cuento también, ya habíamos comentado eso sí, que iba a llover el día de hoy. Estará soleado las primeras horas de la mañana, pero también con lluvias por la tarde. El viernes estará lloviendo también, 70 grados la temperatura máxima en Reading. Y las carreteras, le cuento qué pasa, siendo las 7 de la mañana con 11 minutos de hoy, 28 de mayo 2026. Si usted está manejando hacia el centro de Sacramento, por el 50 prácticamente ya no hay mayor problema. Se va a dar cuenta que hace mucho menos tiempo ahora, si usted está utilizando el 50 ya que terminaron las obras de construcción. Hay un accidente que reportarle, este está en el 99 hacia el 80, justo después de la intersección con el 50. Para que tenga también ahí precaución. Si usted viene por el 80 desde el área de Roseview, le encuentra algo de carga vehicular a la altura de la Greenback. Y más adelante, si opta por el 80 Capital, va a encontrar un accidente bloqueando la línea derecha de la carretera hacia la Marconi Avenue. Está este accidente, para que tenga usted precaución. La ciudad, si la ciudad de Davis, el día de hoy, sin mayor problema.
1: Bien, hermano, buenos días. Entramos a la sección de la palabra como pan de cada día. Vamos a tomar el Evangelio de hoy, Marcos 10, que es el que toca hoy, aunque en algunos lugares se está celebrando Jesucristo, sumo y eterno sacerdote. Vamos a hacer un comentario un poquito de ello. Dice el Evangelio de San Marcos, capítulo 10, versos 46 al 52. En aquel tiempo, al salir Jesús de Jericó con sus discípulos y bastante gente, el ciego Bartimeo, hijo de Timeo, estaba sentado al borde del camino pidiendo limosna. Al oír que era Jesús Nazareno, empezó a gritar: Hijo de David, Jesús, ten compasión de mí. Muchos lo regañaban para que se callara, pero él gritaba más: Hijo de David, ten compasión de mí. Jesús se detuvo y dijo: llamadlo. Llamaron al ciego diciéndole: ánimo, levántate que te llama. Soltó el manto, dio un salto y se acercó a Jesús. Jesús le dijo: ¿qué quieres que haga por ti? El ciego le contestó: maestro, ¿qué pueda ver? Jesús le dijo: anda, tu fe te ha curado. Y al momento recobró la vista y lo seguía por el camino. Palabra del Señor. Gloria a ti, Señor Jesús. Hermanos, como les decía, pues, luego de esta pausa grande y preciosa de la fiesta de Pascua en la liturgia, retomamos el camino del tiempo ordinario, en el que Jesús, paso a paso, instruye a sus discípulos sobre el reino de los cielos, tanto de palabra como de obra. Ayer les enseñaba, en el Evangelio de ayer, les enseñaba a los discípulos que en el reino de los cielos el que quiera ser primero tiene que ser el servidor, tiene que ser el último, tiene que ser el servidor de todos. Hoy muestra el reino de los cielos con un milagro, ¿verdad?, curando la ceguera de este Bartimeo, hijo de Timeo, ¿verdad? Y todo lo que ellos nos enseña, la ceguera. Aquel hombre era ciego físico, le pidió, confiaba en Jesús y le pidió y fue curado. ¿Cuántos de los que seguían a Jesús tenían la vista física, pero por no creer en Él nunca lograron su plena curación? Por no creer en Él, ¿cuántos se perdieron por no creer en Él? Esa es la gran enseñanza para nosotros, gritarle desde nuestra fe: Jesús, gritarle: Jesús, ten compasión de mí. Ese es el gran grito de fe que todos los días nosotros debemos decir. La dependencia que tenemos del Señor, dependemos. No hay mayor soberbia que creer que no necesito de nadie, mucho menos de Dios. Y el cristiano, lo primero que profesa en la mañana es: Señor, creo en ti, Señor, necesito de ti. Sea cual sea la situación de mi vida, Señor, necesito de ti. Y ciertamente el Señor, pues, no nos dejará ciegos. El Señor nos curará todas las necesidades. Pero es esa que San Juan lo utiliza más, esa imagen o ese recurso de ver el plano material y el plano espiritual. Muchas veces nos quedamos solo en el milagro físico, lo hizo ver, pero hay que ver que este hombre gritaba: Hijo de David, ten compasión de mí. Una profesión de fe: Señor, Hijo de David, ten compasión de mí. Y era una profesión de fe en la divinidad de Jesús, y eso fue lo que lo llevó a su curación física, pero repito, cuántos necesitamos la curación espiritual, cuántos necesitamos profesar nuestra fe en Jesús y decirle: Señor, Hijo de David, tú eres mi Dios, ten compasión de mí, ayúdame en todas mis necesidades. Creo que es la plegaria que la mayoría de los cristianos hacemos pues en todo el mundo. Ojalá que siempre tengamos esos ojos de fe, ojalá que siempre descubramos la necesidad que tenemos del Señor todos nuestros días.

0: Ya con todo y el pan, pues estamos aquí avanzando también en el Magnífica Humanita. Y estaba usted hablando precisamente, Monseñor, de este camino, este dibujo que nos da el Papa con respecto a qué queremos construir como sociedad, los dos caminos, el de Babel y el de Jerusalén.
1: De la reconstrucción de las murallas de Jerusalén.
0: Ajá. Y entonces esta es una comparación muy interesante porque el Babel, pues nosotros recordamos que es una humanidad sin Dios. Es una humanidad que tenía pues tanto, que veían que eran tan capaces de tanto, que simplemente dijeron, pues para que no nos vuelvan a pasar cosas.
1: En el libro del Génesis está esa narración de que vamos a construir una torre que llegue hasta el cielo, pero desunidos, pues no eran... Nada los unía sin Dios. Entonces de ahí la diversidad de lenguas, pues una Babel, un enredo. Un enredo a pesar de que tuvieran capacidad de hacer una torre, pues tan...
0: Sí, porque pues sin Dios realmente no se puede y pues todos hablando diferente idioma, ahí se acabó todo. Es muy interesante porque el síndrome de Babel es aquel que pone las ganancias por encima de las personas. La reducción de la persona a los datos... desigualdades en el aumento y la pérdida de la dignidad. Y lo que nos ofrece, la propuesta que nos hace el Papa, es la construcción de Jerusalén.
1: Sí, narrado en Esdras, Nehemías, que es el retorno, el año 333, Ciro, emperador de Persia, como tenía un asesor, un consejero, que era israelita, era judío, entonces le habló de su ciudad, que el Ciro dio el permiso de que regresaran, y la narración preciosa es que empezaron a reconstruir los muros, no todos en todos, sino cada quien un pedacito, cada quien un pedacito, cada quien una parte, es decir, todo el pueblo unido y con Dios, y lograron hacer rápido, pues.
0: ¡Qué precioso esa parte!
1: Sí, es precioso, y en las ruinas descubrir la palabra de Dios, y que... la lectura de Nehemías, el sacerdote lee la lectura de la palabra de Dios y la gente lloraba, escuchando pues nuevamente después de mucho tiempo de estar en el exilio, lloraban escuchando nuevamente la voz de Dios en medio de ellos.
0: ¡Qué hermoso! Entonces esa propuesta se vuelve algo vivo nuevamente, sí. algo una posibilidad para nosotros, porque es lo que nos pide el Papa, elegir este camino. Porque es de diálogo, de escucha, de inclusión, de una responsabilidad compartida, porque no dejó de ser el asunto de Nehemías para convertirse en el asunto de todos los que podían ayudar. Los que tenían un interés por él, pero también pues el reino, que todos dieron lo que podían, y nuestro Señor cobija eso. Y pues a partir de ahí... la propuesta que tenemos es hacer lo mismo con las cosas que tenemos actualmente, con la inteligencia artificial y con esta posibilidad de uso, ¿no, Padre? Porque lo que nos dice el Papa a través de esta encíclica es que todos tenemos esta posibilidad de hacer la historia porque vamos caminando sobre ella y tenemos la posibilidad de utilizarla para estos fines.
1: Sí.
0: Que nos sirva para inclusión, para relacionarnos, pero también que nos sirva para crecer, no con el poder este que construye una torre de Babel, sino que pueda acercarnos a los otros, llevar educación a los que ahora tendría que ser más fácil con todas estas posibilidades tecnológicas.
1: Sí, en este resumen de la encíclica, en síntesis, como tú ya habías dicho, centrada en la doctrina social de la Iglesia, que habla de la persona, de la dignidad de la persona, de los derechos de la persona, etcétera, y siguiendo las enseñanzas del Concilio Vaticano II, uh-huh. Que es precioso porque el Concilio Vaticano II, una de sus constituciones, luego de definir lo que es la Iglesia, Lumen Gentium, tiene la otra constitución importantísima de Gaudium et Spes, que es la misión de la Iglesia en el mundo actual. Es decir, qué precioso que no es una Iglesia encerrada en sí misma y viéndose a sí misma, sino que es una Iglesia abierta a una sociedad pluralista, a un mundo pluralista, en el que podemos ofrecer nosotros la riqueza que tenemos, como es la verdadera libertad, dignidad y todos los derechos que nos da Dios por ser, haber sido creados a imagen suya. Todo eso, la libertad, la fraternidad, la humildad, el servicio, todo lo que el cristianismo puede ofrecerle a una sociedad contemporánea, pues, y eso no ha pasado de moda. Concilio Vaticano II concluyó en el 65, todavía no lo hemos terminado de poner en práctica o de entenderlo todo. Esta Gaudium et Spes es precioso cuando dice los gozos, la esperanza, la alegría y la tristeza de los hombres de hoy, el gozo, la esperanza, la alegría y tristeza de la Iglesia. Es decir, la Iglesia está interesada en lo que le sucede al hombre hoy. Por eso, en esa línea, siguiendo ellos y los fundamentos de la doctrina social de la Iglesia, es que en este tiempo, pues, meterle el diente con una, podemos decir, interpretación moral al desarrollo tecnológico. Ya San Juan Pablo II había dicho, ¿verdad? Es algo bueno, los desarrollos tecnológicos, si lo usamos para el bien es algo bueno, si lo usamos para el mal es algo bueno. Y es la norma que rige todos los avances y desarrollos tecnológicos, científicos, materiales. No tienen ninguna moralidad, la moralidad se los da la persona.

0: bien o en la medida que lo uses para mal. Yo creo que es el principio que rige más o menos.
1: Y es muy interesante, sí. Porque en el capítulo 1 realmente se dedica mucho a decir por qué la iglesia tiene esta voz, ¿no? Para que no vaya a ser acusado, señalado. La iglesia tiene esta voz porque es una institución que se ha mantenido de pie, que contempla la humanidad, y lo que hace es, en los tiempos, en cómo están, lo que está viendo la iglesia como institución, es poderle dar la luz del evangelio. Es lo que hace, y realmente dice, no queremos imponernos ante ninguna otra institución o decir que tenemos la verdad, sino que nosotros, con la luz de la verdad, contemplamos los acontecimientos.
0: Sí, en eso Benedicto dice, era clarísimo, nosotros no somos proselitistas, dice, es decir, no estamos queriendo obligar a la gente a que se hagan de nosotros, no. La fe es una propuesta, nosotros presentamos a Jesucristo, nosotros presentamos la verdad, nosotros.
1: A la luz del evangelio.
0: Cada quien que si quiere aceptarlo y ser feliz, que lo acepte, pero no es una imposición, es una propuesta, es una oferta que la iglesia hace, como te decía, en una sociedad pluralista. El domingo pasado me tocó celebrar, estaban en Fiesta Days allá en Vacaville, me tocó celebrar en el parque, pues una misa campal en el torno a la fiesta, y ese es el mensaje que yo les decía, como comunidad cristiana le ofrecemos aquí a toda la sociedad, que no todos son católicos, entonces una sociedad pluralista, le ofrecemos lo que nosotros tenemos, la fraternidad, la honestidad, la verdad, la humildad, el servicio, todo lo que la iglesia ofrece, eso es lo que ofrecemos a la sociedad.
1: Eso es el Magnificat Humanae.
0: Cambiando eso, exactamente, eso es lo que el Papa está diciendo, esto es lo que la iglesia ofrece, estamos interesados, el hombre de hoy nos interesa, el desarrollo nos interesa, no vivimos de espaldas a eso, a ello, pero esto es lo que ofrecemos.
1: Y es ese llamado de que nosotros como iglesia podamos ir y llevar estos principios. Como uno de los fundamentos principales nos está diciendo y hace un gran hincapié en que la dignidad humana es innata. No se obtiene, no tiene que hacer algo alguien para lograr esa dignidad o estudiar o tener esas capacidades tecnológicas. La dignidad humana es innata, es infinita y vale para todos. Y esta parte me parece también muy importante, el valor de los derechos humanos, porque recalca que son universales, inviolables y basados en esa dignidad innata. Y esto se me hace importante, en primero porque ha habido muchas instituciones, muchas voces incluso, que dicen que está hablando el Papa de la inteligencia artificial y así, nada más, sin haber leído nada, siempre dice, sí, pues es que están en contra. No, realmente el Papa no está en contra, al contrario. Pareciera que a favor de ella y de su uso, regularla. A favor de ella y de su uso, ponerle un hincapié en que no puede ir por encima de la dignidad humana. No dice que no la usemos, no dice que no sirva al ser humano, ¿verdad?
0: Sí, el problema con la tecnología, por ejemplo, como te decía, bien usada, será para que aumente la producción y lleguen más bienes a las personas, o muchas veces produce la tecnología la cesantía de muchos trabajadores, porque ya todo lo automatiza, la cesantía de muchos trabajadores y la aflicción de familias que no tienen cómo comer y la dignidad humana, pues, de sentir que trabajo y que gano mi pan cada día, me lo gano, pues, y como con el esfuerzo, que es algo precioso, que cada persona sepa que no le están regalando nada, sino que es algo que él lo consigue, pues, con el favor de Dios. Eso, y el otro punto que dice acá también el Papa es los efectos a menudo dramáticos también sobre la guerra, dice el Papa. Pues cuando tú automatizas, pues, la eficacia de los medios de defensa, está en juego la vida y la muerte, y entonces ya la vida y la muerte se vuelve algo frío, se vuelve algo tecnológico, y no lo que tú dices, ¿verdad? La guerra, la vida y la muerte está en las manos de Dios, debe interesarnos a nosotros, es algo humano. Tú sientes cuando hay muertos, tú debes llorar y debes

0: sentirlo. Una guerra pues nunca es buena. Sin embargo, la tecnología muchas veces llega hasta ello y puede volverse frío pues con tantos desarrollos que hay hoy, que drones o que de distancia, con solo apretar un botón ya caen 50, 70 misiles en un lugar y ni cuenta se dan. Y entonces como que incluso la guerra, pues la vida, la muerte, como que ya deja de ser un drama y ya solo es algo tecnológico. Entonces eso también
1: tiene que estar
0: regulado. Tiene sus repercusiones, sí.
1: Y fíjese que nuestras propias familias tenemos mucho que regular al respecto. Los juegos, los videojuegos, tienen una línea en que tienen cosas muy buenas para poder desarrollar habilidades de nuestros jóvenes. Pero también tienen una violencia impresionante, sí, en donde se mata, como en la guerra, y sale sangre en la pantalla, sale sangre ahí en todas partes. Es una cosa fuertísima. Son cosas que podemos regular en nuestras familias, porque no puede ser un juego. Porque cuando lo vemos en una pantalla y el joven puede disparar y sentir toda esa adrenalina de cuando va saliendo el enemigo, los que saben de qué juego estoy hablando, pues saben a qué me refiero. Sale de la misma manera, en un espectro, en una imagen muy similar a lo que sería una guerra real. Incluso escenarios muy similares a las de las guerras actuales.
0: Pero te digo que incluso por muy real que sea, no deja de ser fantasía, es decir, un engaño. Exacto. Un engaño porque yo en mi tierra tuve experiencia de guerra en los años 70, 79, tuve experiencias de guerra. No hay ningún juego de estos que lo iguale. El que tú escuches cerca tuyo disparos de bajo calibre, de alto calibre, eso te hace temblar y no puedes ni hablar, te hace temblar eso, o sea, no hay ningún videojuego que equipare a la realidad de lo que es el drama de la muerte, de la violencia. Te lo ponen ahí bien bonito y los juegos te ponen.
1: ¿Y por qué jugar con ello? O sea, es a lo que me refiero. ¿Por qué querer llevar una realidad donde se está matando gente? Es casi como decir, si tú no lo has vivido en Nicaragua, pues vívelo aquí en la pantalla.
0: Es el otro punto que yo digo siempre con las redes y con los medios de comunicación. Uno es la fantasía y la realidad. Y el otro punto, tú lo acabas de decir, ¿qué se esconde detrás? ¿Qué quieren enseñar detrás? ¿Qué mensaje viene detrás? Eso.
1: ¿Qué quieren hacer con el humano?
0: Que te acostumbres a la violencia.
1: Que se te haga fácil.
0: Mataron a alguien, pues no me importa porque no me toca a mí, pero ya hay una intención detrás.
1: Muy fuerte.
0: Una idea que te quieren meter detrás, que puede ser familiarizarte con la violencia. No podemos nunca familiarizarnos con la muerte y la sangre de nadie. Como tú lo has dicho, todo ser humano tiene una dignidad
1: innata.
0: Y dada por Dios. Dada por Dios, ¿verdad?
1: Exacto.
0: La humanidad, la magnífica humanidad, que es dada por Dios, no podemos acostumbrar ni mucho
1: menos. Que sea cultural, tiene que ser. Y por eso le decía, hay pequeñas regulaciones que podemos hacer dentro de nuestras propias familias para lo que sí vemos y lo que no vemos, para lo que sí jugamos y con lo que no jugamos. Y esta parte que le decía yo, aparte de reflexionar esto que nos dice el padre, ninguna realidad de guerra puede asemejar a la angustia que siente el que la está viviendo. Y por otro lado, pues no es para jugar. ¿Por qué haríamos algo así? Y se está haciendo. Está sucediendo en los hogares. Vamos a hacer una pequeña pausa para que usted también le piense al respecto y tenga más deseos de leer. Esta es una encíclica, le comentaba yo, que no solamente es una lectura, realmente tenemos que estudiarla, hay cosas que ir subrayando, hay que ir cosas que reflexionando y ver todo lo que me incumbe a mí, porque no solamente es a las instituciones, un llamado a las instituciones, es también de manera personal ver nuestro protagonismo en este caminar de la historia. Vamos a regresar un momentito más. Estamos con Monseñor Carlos Avilés. Y esta es la oración de los niños.
2: Hola, mi nombre es María y tengo 7 años y quiero rezar contigo. Gracias Dios por darme esa oportunidad de rezar contigo. Te quiero mucho y te doy gracias por todo lo que nos das. Gracias por estar conmigo y cuidarme. Madre Santísima, te quiero mucho. Te queremos mucho como una mamá tan pura y sin pecado. Amén. Te pedido por los niños.

cosas malas. Y te pido por todo el aborto, también te pido por la paz del mundo y te pido también por la gente en los hospitales, todos los niños en los hospitales. Y también te pido por los papás que el aborto, por favor, hazles que cambien su mente y no los aborten. Todo te lo pido confiando en ti. Divina misericordia, en ti confío. Padre, el Hijo y el Espíritu Santo. Amén.

0: hermoso canto. Esta es una humanidad que queremos, ¿no?
1: Así es.
0: Esta es una humanidad que queremos. En esta magnífica Humanitas nos está llamando la atención el Papa León XIV a todos, en todo nivel institucional, gubernamental, a las naciones, a nosotros mismos, acerca de todo esto y estos principios, Padre Carlos, estos principios para orientar al mundo en el bien común, en el destino universal de los bienes, la subsidiariedad, la solidaridad, la justicia social, principios de esta doctrina social de la Iglesia.
1: Sí, referente a lo que estábamos hablando anteriormente de la tecnología y la persona humana, lo fuerte, pues, que la tecnología, la inteligencia artificial nunca tiene los valores y los sentimientos, las experiencias, nunca va a sustituir la supremacía de la inteligencia humana. Uh-huh. Y en ello, por consiguiente, frente a lo que te decía de la fantasía y de las intenciones, al custodiar lo humano en la transformación, el capítulo 4 dice, el primer ámbito que se requiere es el de la verdad, que no todo es susceptible a manipulación. Custodiar una educación crítica que nos distinga, que nos permita distinguir lo verdadero de lo falso. El segundo lugar es el ámbito del trabajo, el ejemplo uh-huh. que yo te citaba, que a veces la tecnología suple el trabajo humano, ¿verdad? Cuando la eficiencia se convierte en criterio dominante, ¿verdad? Y por consiguiente, pues se pasa a haber una cultura de poder y está lo económico y el poder por encima de la persona, de la dignidad de la persona humana. Uh-huh. Y un tercer ámbito es la libertad amenazada por adicciones digitales, la recopilación masiva de datos. Tú hoy pones algo en internet y eso no se publica algo y eso no desaparece nunca. Y si pues, logran agarrar tus datos, tu dirección, tu teléfono y toda la propaganda comercial, no te va a dejar en paz nunca. Y a veces no hay manera, por mucho que diga, bórrenme, déjame, no, ya no quiero estar suscrito a eso, insisten. Entonces, violando algo de tu libertad, pues.
0: El algoritmo famoso, en el que le llama usted la atención cuando quieres comprar unos zapatos y de ahí en adelante todo lo que te sale son zapatos.
1: Exactamente.
0: Todo lo que te sale. Ahora imagínate eso en otros niveles.
1: En otro ambiente, pornografía.
0: No sé, tantas cosas que hay. Esos son los riesgos. Sin embargo, también el Magnífica Humanitas, el Papa está hablando de riesgos contra responsabilidades. No se trata de no usar la inteligencia artificial, la tecnología, la múltiple cantidad de redes que se pueden utilizar actualmente y que conectan o desconectan, sino de utilizarlas con responsabilidad. Y en ese sentido el Papa habla de utilizar, por ejemplo, la verdad, el trabajo y la libertad, con esa responsabilidad, en la verdad, haciendo una educación crítica, siendo transparentes, con un uso responsable de la tecnología. En el trabajo, con una tutela del trabajo. ¿Cuántas veces los jovencitos están, bueno, no solamente los jovencitos, ¿no? Pero están haciendo la tarea con la inteligencia artificial. Ahora ya es más difícil, porque ahora hay muchos comprobantes que tienen los maestros para darse cuenta si el chico lo tomó todo de la AI. Pero se trata de tener una tutela en el trabajo, una responsabilidad de que soy yo el que la hace. Si me ayuda la inteligencia artificial, es porque yo así se lo mandé y en la forma en que se lo mandé. No para que me haga mi trabajo, ¿no? Mi trabajo es el discernimiento. Y también la responsabilidad es la innovación de la más y la mayor humanidad, mis capacidades. Y el Papa también habla de la libertad. Esta responsabilidad incluye tener reglas justas, reglas que no hay ahorita. Sí, el uso del internet es algo
1: que sin lo que nada. En lo que tú ya citabas anteriormente, que te interrumpí, son los fundamentos y principios de la doctrina social. Los principios son el bien común. todo desarrollo tecnológico debe ver si va al bien común o va al bien de unos pocos.
0: A mi mayor provecho.
1: O en provecho de un enriquecimiento de una empresa, de una compañía, lo que sea, de un país, ¿verdad? Bien común, el destino universal de los bienes. Dios creó todas las cosas y puso al hombre corona, como corona para que los bienes creados alcancen a todos. Cuando hay egoísmo, ¿verdad? Cuando la famosa frase que dice, estamos buscando a ver si hay agua en Marte o en los planetas, y hay países aquí en nuestro país, en nuestra tierra, que están muriéndose de sed la gente, en vez de llevarle agua, en vez de gastar millones en aquello, ¿por qué no hacemos un proyecto para llevarle agua? Lo que te decía, era el destino universal de los bienes, la subsidiariedad, como citamos en algún programa anterior, ¿verdad? El principio de que se vaya haciendo todo de acuerdo al nivel, pues la subsidiariedad, de que no haga el mayor si el menor lo puede hacer, ¿verdad? Y así ir uno sirviendo pues a toda la comunidad humana. Y la solidaridad, sobre todo, ¿verdad? Hay por situaciones a veces de desastres naturales o por algunas otras razones, a veces políticas, a veces sociológicas, hay personas menos favorecidas, ahí entra la solidaridad. No como una muestra de mi bondad, sino como una muestra del amor y la misericordia que tengo siempre a la persona. Entonces, por eso soy solidario con aquellos desfavorecidos, con aquellos que por alguna situación histórica, sociológica y a veces natural, de desastres naturales, están padeciendo pues o viven cierta desgracia o padecen, ¿verdad? Y como tú ya indicabas, el tema de la educación, pues debemos de a todas las personas llevarle el máximo nivel de educación, la luz de la palabra de Dios, la luz del Espíritu Santo, la luz, si eso es parte de la creación de Dios, nos creó a su imagen y semejanza, inteligentes, con voluntad, con libertad. En ello es que nos parecemos a Dios, que somos inteligentes como Él, que somos libres, que tenemos voluntad de hacer las cosas.
0: Eso es tan importante, porque la educación, el Papa lo plantea aquí como uno de los medios más importantes para poder nosotros ejercer con todas estas tecnologías nuevas. Y esto significa las dos cosas, es decir, las instituciones, los sistemas de poder deben de propiciar la educación en todos los sentidos. En este sentido de fe es muy importante para el cristiano, porque solamente a partir de la fe y del evangelio conocemos todos los rasgos de la dignidad humana. Por eso el Papa habla tanto de que caminar el evangelio en estos tiempos, en lo que vamos viendo. Pero además, el poder dar una educación que todos puedan ser capaces de manejar las nuevas tecnologías. Porque si no, se queda solamente en unas cuantas manos. Y esos son los que van adquiriendo cierto poder. Y aquí me llama la atención, padre, y tengo que hacer una mención muy importante para nuestra comunidad hispana. Porque en este país, hay países como el suyo o el mío, que no tienen la forma, ni siquiera los gobiernos, de propiciar toda esa educación para los más necesitados. Pero en este país, que hay tanta oportunidad de aprendizaje, todavía hay comunidad que prefiere, que decide por no tomar esta oportunidad de estudio. Entonces a veces decimos, yo la computadora no le sé, yo con eso no me meto. El teléfono yo no le entiendo. Las redes sociales, yo no sé de eso y mejor no las uso. Y el problema es que cada vez que nos vamos cerrando al uso y a la educación de toda esta tecnología, nos vamos quedando atrás. Y ya con eso nos vamos quedando en una situación vulnerable en cuanto a otras montón de decisiones de vida, pero también nos vamos quedando vamos separando una comunicación con las nuevas generaciones, que sí las están usando.
1: Sí, ahí hay algo bien importante. En primer lugar, los personalismos individualistas y el aislamiento de las personas, las familias, a veces viven aisladas, viven encerradas, las personas viven solo centradas en su trabajo y en su hogar, y viven centradas, y en ello es donde la experiencia de fe nos enseña la vida comunitaria, la apertura a los demás, como dice pues en la parte final de la parte espiritual y teológica, la grandeza del ser humano está en la libertad, en el amor, en la gracia. Somos único cuerpo en Cristo. Solamente en comunidad podemos apoyarnos en ello y admirar los beneficios y los valores, de las consecuencias del uso o no uso de la tecnología. Pero eso lo tenés que descubrir en relación con los demás, ¿verdad? Y eso es algo que la Iglesia ofrece. Todo lo que es educación, desde reforzamiento escolar para alumnos que están en el curso que sea preescolar, primaria, secundaria, universidad. Las comunidades eclesiales pueden ofrecer ese reforzamiento escolar, o a las personas en sus hogares, reforzamiento de cómo utilizar bien este medio. Si eso lo hemos hecho a veces a nivel personal, a ver, de que no sé cómo usarlo, mire, así se crea un grupo para que usted se esté comunicando, compartiendo oraciones.
0: Uh-huh. Y ser parte de
1: esta manera, de esta manera se hace, ya se enseña algo, pero no es algo individual, no es para que te vuelvas individual, sino para que estés parte, seas parte de la comunidad. Y es algo que la comunidad tú vas juzgándolo pues comunitariamente, si conviene, si no conviene. ¿Y qué es lo que conviene? Porque, como te digo, la tecnología no es ni buena ni mala. La tecnología es según el uso que nosotros le demos, la convertimos en buena o mala.
0: Esa es. Quedémonos con todas estas cosas. Esta responsabilidad que tenemos nuestra de podernos involucrar en el crecimiento, ¿verdad? Comunitario. En el crecimiento también con todo lo que tiene que ver con la inteligencia artificial, la tecnología, nuestra propia responsabilidad. A hacer el uso de todo ello en la luz del Evangelio, en este conservar la dignidad de la persona, buscar el bien común, la justicia social, la fidelidad, la fiabilidad, todas estas cosas de manera personal, porque eso es lo que hace la suma de muchas decisiones personales, es lo que hace que como humanidad seamos magníficos.
1: Sí, es que en la vida cristiana, tanto la libertad, el amor y la gracia, uh-huh, son palabras muy lindas, pero qué difícil que es vivir la libertad. No hay cosa más fácil que te estén diciendo qué hacer. Reza de esta manera, y sobre todo si te lo ponen blanco y negro. Uh-huh. No, esto es malo, esto es bueno. Computadora es malo, la inteligencia artificial es malo, aquello es bueno. Eso no existe, eso no existe.
0: ¿No es así?
1: No existe, no es un blanco y negro. No. Tú, en tu libertad, que es difícil, tienes que aprender a conocer, uh-huh, y a educar, a tomar tus decisiones y saber decir esto me conviene, esto no me conviene, ¿verdad? En el amor, uh-huh, en la gracia de Dios ilumina tu mente, tu corazón, y para qué es lo que te sirve en la vida. Porque, como te digo, una espiritualidad infantil, estar esperando que diga el Papa o que diga mi párroco,
0: si sí, lo puedo
1: esto
0: usar,
1: sí,
0: no.
1: Esto no, esto sí, con unos reduccionismos tan pobre. No, la Iglesia va más bien a educarte, uh-huh, ampliarte el horizonte, abrir el abanico de las oportunidades para que tú en tu libertad decidas, uh-huh, ¿verdad? Y en relación a los demás también decidas, familiar, amistad, en comunidad parroquial, decidas.
0: Muy importante. Estamos a punto de terminar. Padre Carlos, prácticamente hemos avanzado bastante, pero todavía nos faltó incluso para terminar lo que es este resumen. Yo creo que tenemos que platicar más al respecto. Claro. Todavía le vamos a dar otra vuelta más a esta encíclica del Papa León XIV. Hay muchas luces, muchas. La Iglesia está hablando mucho de ella. Diferentes organizaciones y diferentes instituciones de la Iglesia están hablando al respecto, y creo que vale mucho la pena que lo entendamos. De principio, si usted puede decir, para aquellos que no saben y que nada más dicen, no, pues es que la Iglesia como que no quiere la inteligencia artificial. No, el Papa no habla de eso aquí. El Papa realmente habla de la dignidad humana, de la grandeza de nuestra dignidad frente a la inteligencia artificial y su correcto uso, ¿no?
1: Sí, no, es que vuelvo a lo que ya te he dicho un par de veces. La tecnología no tiene ninguna moralidad. Uh-huh. No es ni buena ni mala. Ni mala. Es algo bueno en cuanto que es fruto de la inteligencia humana y del desarrollo humano. La bondad o maldad se la ponemos nosotros dependiendo del uso que le demos. Así es que la iglesia nunca va a decir que tal desarrollo es malo. No, no. No. Eres de acuerdo a cómo tú lo usas. Y la imagen con la que nos debemos quedar es que si somos sabios arquitectos, ¿qué es lo que queremos construir? ¿Una Torre de Babel o reconstruir las murallas de la Ciudad Santa? ¿Qué es lo que queremos construir?
0: ¡Qué hermoso! Bueno, pues con eso nos vamos a quedar el día de hoy. Ya no nos queda más tiempo más que despedirnos. El día de hoy es lo que es bueno a las 11 de la mañana. Muchísimas gracias, Padre Carlos.
1: A la orden, qué alegre. Saludo a todos los feligreses de Santa María de Vacaville y de toda la gente que me ve también allá en mi tierra. También a todos, todas las personas que escuchan este programa también. Mis bendiciones, mis oraciones. Gracias por invitarme.
0: Gracias, Padre Carlos. Lo tenemos aquí, yo creo que más seguido, ¿verdad? Todos lo queremos más. Ok, bendiciones. Vámonos a la Santa Misa. Ya viene Ganadores en la Fe a las 9 de la mañana. 10, Terapia y Fe. Sí.

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En el nombre del Padre, y del Hijo, y del Espíritu Santo. El Señor esté con cada uno de ustedes. Muy buenos días a todos. Saludamos a todos los que nos escuchan a través de Radio Santísimo Sacramento y alrededor del mundo por EWTN, Radio Católica Mundial. Saludamos a los que están en casa, a los que van manejando en las carreteras. Pedimos que manejen con mucha precaución para llegar a su casa o a su trabajo sanos y salvos. Desde nuestro santuario en esta mañana ofrecemos la Santa Eucaristía. Los invito pues que nos pongamos en la presencia de Dios. Con humildad decimos, yo confieso ante Dios Todopoderoso, ante ustedes, hermanos, que he pecado mucho de pensamiento, palabra, obra y omisión, por mi culpa, por mi culpa, por mi grande culpa. Por eso ruego a Santa María, siempre Virgen, a los ángeles, a los santos y a ustedes, hermanos, que intercedan por mí ante Dios nuestro Señor. El Señor Todopoderoso tenga misericordia de nosotros, perdone nuestros pecados, nos lleve a la vida eterna. Amén.

0: Oremos, pedimos a Dios por las intenciones de cada uno de nosotros, por el eterno descanso de Juan Rodríguez, Agustín de Reza, Alberto Bravo, José Trinidad Jiménez y Alejandro Flores. También pedimos por nuestros fieles difuntos. Concédenos, Señor, que tu poder pacificador dirija el curso de los acontecimientos del mundo y que tu iglesia se regocije al poder servirte con tranquilidad. Por nuestro Señor Jesucristo, tu Hijo, que vive y reina contigo en la unidad del Espíritu Santo y eres Dios por los siglos de los siglos.
1: Amén.
0: Sentados, vamos a escuchar la palabra de Dios.

De la primera carta del apóstol San Pedro. Hermanos, como niños recién nacidos, deseen una leche pura y espiritual para que crezcan hasta alcanzar la salvación, ya que han probado lo bueno que es el Señor. Acérquense, pues, al Señor Jesús, la piedra viva, rechazada por los hombres, pero escogida y preciosa a los ojos de Dios. Porque ustedes también son piedras vivas que van entrando en la edificación del templo espiritual para formar un sacerdocio santo destinado a ofrecer sacrificios espirituales agradables a Dios por medio de Jesucristo. Ustedes son estirpe elegida, sacerdocio real, nación consagrada a Dios y pueblo de su propiedad, para que proclamen las obras maravillosas de aquel que los llamó de las tinieblas a su luz admirable. Ustedes, los que antes no eran pueblo, ahora son pueblo de Dios. Ustedes, los que antes no habían alcanzado misericordia, ahora han alcanzado misericordia. Queridos hermanos, como a extranjeros que viven fuera de su patria, les recomiendo que se alejen de las pasiones bajas que hacen la guerra al espíritu. Vivan entre los paganos de modo ejemplar, pues si los llegan a acusar de malhechores, las buenas acciones de que son testigos los harán a ellos glorificar a Dios el día del juicio. Palabra de Dios.

El Señor esté con cada uno de ustedes. Lectura del Santo Evangelio según San Marcos. En aquel tiempo, al salir Jesús de Jericó, en compañía de sus discípulos y de mucha gente, un ciego llamado Bartimeo se hallaba sentado al borde del camino pidiendo limosna. Al oír que el que pasaba era Jesús Nazareno, comenzó a gritar: Jesús, hijo de David, ten compasión de mí. Muchos lo reprendían para que se callara, pero él seguía gritando todavía más fuerte: Hijo de David, ten compasión de mí. Jesús se detuvo entonces y dijo: llámenlo. Y llamaron al ciego diciéndole: ánimo, levántate, porque él te llama. El ciego tiró su manto, de un salto se puso en pie y se acercó a Jesús. Entonces le dijo Jesús: ¿qué quieres que haga por ti? El ciego le contestó: maestro, que pueda ver. Jesús le dijo: vete, tu fe te ha salvado. Al momento recobró la vista y comenzó a seguirle por el camino. Palabra del Señor. Siéntese un ratito, por favor. Estamos ya en la última semana del mes de mayo, el mes dedicado a la Madre Santísima. Y vendrá el mes de junio dedicado al Sagrado Corazón de Jesús. En estos tiempos, uno de los temas importantes que nuestro Papa ha difundido es el tema de la de su encíclica sobre la dignidad humana, en lo cual está recalcando el Santo Padre que estar muy atentos con la cuestión artificial. Porque a lo mejor muchos de los que me escuchan ya lo están usando. Hay que estar atento. Una cosa es que los medios de comunicación nos pueden ayudar, pero no pueden suplir tu reflexión, no pueden suplir tu mente, no pueden suplir lo que está en tu interior. Entonces, nomás es un tiempo de reflexión y mucha atención. El ser humano es imagen de Dios. El ser humano es lo más sagrado que hay en la creación. El ser humano, hombre, mujer, lo más sagrado, lo más grande, porque tiene una dignidad. Por lo tanto, esta dignidad no puede ser pisoteada. Y eso es donde nuestra Iglesia hoy está levantando la voz. Y siempre lo ha hecho. En 1890, cuando el Papa León XIII, él sacó un documento que se llamó Rerum Novarum, cosas nuevas, ante todo el tema de la industrialización y la esclavitud, levantó la voz. Y hoy también, por eso no podemos estar ni admirados ni sorprendidos, no. La Iglesia siempre va abriendo ese camino y esa brecha, porque es el plan de Dios. Y aquí uno, como Iglesia, tenemos que estar muy atentos y muy listos. El documento ya está en los medios de comunicación, solo hay que leerlo y estar muy atento para la reflexión. La palabra de Dios hoy nos invita a meditar, sobre todo en la primera lectura de San Pedro. Acérquense al Señor, que es la piedra viva rechazada por los hombres. Fíjense. Jesús vino al mundo a instaurar su reino de paz, de justicia, de amor. Esa generación de ese tiempo, controlada por los poderosos,
crucificó a nuestro Señor. Lo llevaron a la cruz. Y Él, desde la cruz, perdonó. Por eso es importante que nosotros, como seguidores de Cristo, el tema del perdón debe estar en nuestra mesa y en nuestra vida. Nadie que cree en Cristo puede vivir en enemistad con otro, o en rencor, o en odio. No, porque el Señor nos deja un camino y nos deja un mandato. Ámense los unos a los otros como yo les he amado. Por eso estamos invitados a andar ese camino y vivir ese mandato en el tiempo actual, presente, hoy. Por eso dice San Pedro, acérquense a Jesucristo como piedra viva. Y nosotros como cristianos hemos comprendido que en la Eucaristía que nos dejó Él y lo instauró el Jueves Santo, nos dejó para que nosotros vivamos la Eucaristía. Hagan esto en memoria mía. Por eso cuando se celebra la Eucaristía, el cristiano tiene que gozar la presencia de Dios, porque Él viene a nuestra vida. Y se nos invita como iglesia a estar en gracia con Dios para participar de la comunión. No es que Dios nos quite la comunión, somos nosotros los que nos alejamos de Dios, porque a veces tenemos mal pensamiento, mala mirada y a veces mala compañía. Entonces los jóvenes ahora están en un camino errado porque no escucharon a sus padres y escucharon la voz de otras personas que los están llevando a un camino sin salida. ¿Cuántos de nuestros jóvenes se alcoholizan, se drogan? ¿A dónde van a parar? Al final a un manicomio. Pero ellos están viviendo solo este momento, que para ellos piensan que es felicidad, es gozo. No. El joven tiene que despertar. El único que te da una felicidad que va a durar toda la vida es Jesucristo nuestro Señor. Por eso acércate a Él. Pero el mundo en el que nos movemos y estamos nos absorbe. ¿Cuántos de nuestros jóvenes el fin de semana nomás están esperando el fin de semana para irse? No, yo solamente los invito, acérquense a Dios. Van a tener fuerza, van a tener paz en su corazón, van a tener tranquilidad, pero acérquense. Y el Santo Evangelio nos habla del encuentro de Jesús con un ciego llamado Bartimeo. Ciertamente, este hombre tenía mucha necesidad. Era pobre, no tenía trabajo, dependía. Pero seguramente le había escuchado ya de Jesús de Nazaret. Era un tema que solamente había escuchado de todo lo que el Señor había hecho en muchas personas. Por eso se pone al borde del camino. Y estar al borde del camino significa muchas cosas. ¿Sí? Estás fuera de... Nadie te hace caso porque eres dependiente.
porque no aportas, porque no eres un hombre libre, ni un hombre en quien confiar. Y él se sentía marginado, olvidado, triste, abandonado. Y la gente abusa. Y así se sentía Bartimeo. Cuando escuchó que Jesús de Nazaret iba a pasar por donde él estaba, él empezó a gritar: ¡Hijo de David, ten compasión de mí! Y esa palabra fuerte que salía de su interior, Jesús escuchó esa voz. Y él detuvo el paso y dijo: llámenlo. Y me impresiona mucho este encuentro. ¿Qué quieres que haga por ti? Fíjense. Él no pidió cosas, solo pidió una cosa: que vea, Señor. Y al momento, la palabra de Jesús: vete, tu fe te ha salvado. Y aquel recobra la vista. Pero no se va a su casa, sino sigue al Maestro. ¿Cuántos de nosotros siempre pedimos? Y pedimos. Y muchas veces el Señor nos da lo que necesitamos, pero no continuamos el camino, sino ya nos alejamos, porque ya lo que necesitábamos ya lo tenemos. Pero a veces somos seres humanos convenencieros. Y Jesús y Bartimeo nos enseña un buen camino: saber pedir lo que necesitamos, no lo que no necesitamos. Si el Señor viniera a nuestro encuentro, nosotros que estamos en la Santa Misa y los que me escuchan en los medios de comunicación, si el Señor te preguntara en esta mañana: ¿qué quieres que haga por ti?, ¿qué diríamos? Vamos a titubear. Muchos no sabemos ni qué vamos a pedir, porque tantas cosas pasan en nuestra cabeza. Tanta necesidad tenemos. ¿Qué quieres que haga por ti? Vamos a estar. Y Bartimeo no titubeó ni dudó. ¿Qué quieres que haga por ti? ¡Que vea, Señor! Él no tenía trabajo, no tenía casa, era pobre. No dijo: Señor, yo quiero un carro, yo quiero un trabajo, yo quiero un sueldo, yo quiero una tarjeta de crédito, yo quiero... No, él dijo: que vea, Señor, nada más. Y nosotros tenemos ojos, pero ¿qué vemos? Ahora, con los medios de comunicación que hay, ¿cuánta tontera vemos? Por eso es tiempo de reflexión, tiempo de meditación, tiempo de hacer un alto a nuestra vida. Y vuelvo a insistir, los que son jóvenes, por favor, tienen toda una vida por delante, pero avancen en el camino correcto. No anden un camino que no tiene salida, porque solamente...

0: y a la vida religiosa, y conceda perseverancia a los que ya se han consagrado a su servicio. Roguemos al Señor. Para que Dios conceda prosperidad a nuestra nación y dirija por el camino del bien los pensamientos y las decisiones de sus gobernantes. Roguemos al Señor.
1: Te rogamos, Señor.
0: Para que infunda en los novios espíritu de reflexión y revele a los jóvenes indecisos el camino de su vocación. Roguemos al Señor.
1: Te rogamos, Señor.
0: Para que conserve en la concordia fidelidad y amor a los matrimonios de nuestra parroquia. Roguemos al Señor.
1: Te rogamos, Señor. Seguimos pidiendo a Dios por las intenciones de cada uno de nosotros y por nuestros jóvenes. Oremos al Señor. Te rogamos. Por el eterno descanso de Juan Rodríguez, Agustín de Reza, Alberto Bravo Bravo, José Trinidad, Trinidad Jiménez, Alejandro Flores, y por las intenciones de nuestros fieles difuntos, oremos al Señor. Señor Dios, refugio y fortaleza nuestra, escucha las oraciones de tu Iglesia y concédenos generosamente lo que con fe te hemos pedido, por Jesucristo nuestro Señor. Sentados, continuamos la Santa Eucaristía.

Oren, hermanos, para que este sacrificio mío y de ustedes sea agradable a Dios Padre Todopoderoso. Señor Dios, que haces tuya nuestras ofrendas que tú mismo nos das para dedicarlas a tu nombre, concédenos que también nos alcancen la recompensa eterna por Jesucristo nuestro Señor. El Señor esté con cada uno de ustedes. Levantemos el corazón. Demos gracias al Señor nuestro Dios. En verdad es justo y necesario, es nuestro deber y salvación darte gracias siempre y en todo lugar, Señor Padre Santo, Dios Todopoderoso y Eterno, por Cristo, Señor nuestro, quien compadecido del extravío de los hombres, quiso nacer de la Virgen María, muriendo en la cruz, nos libró de la muerte eterna, y resucitando de entre los muertos, nos dio vida eterna. Por eso, con los ángeles y los arcángeles, con los tronos y dominaciones, y con todos los coros celestiales, cantamos.

Santo eres en verdad, Señor, fuente de toda santidad. Por eso te pedimos que santifique estos dones con la efusión de tu Espíritu, de manera que se conviertan para nosotros en el cuerpo y en la sangre de Jesucristo, nuestro Señor, el cual, cuando iba a ser entregado a su pasión, voluntariamente aceptada, tomó pan dándote gracias, lo partió y lo dio a sus discípulos, diciendo: tomen y coman todos de él, porque esto es mi cuerpo, que será entregado por ustedes.

Del mismo modo, acabada la cena, tomó el cáliz dando gracias de nuevo, lo pasó a sus discípulos diciendo, tomen y beban todos de él, porque este es el cáliz de mi sangre, sangre de la alianza nueva y eterna, que será derramada por ustedes y por muchos, para el perdón de los pecados, hagan esto en conmemoración mía.

0: Así pues, Padre, al celebrar ahora el memorial de la muerte y resurrección de tu Hijo, te ofrecemos el pan de vida y el cáliz de salvación. Y te damos gracias porque nos haces dignos de servirte en tu presencia. Te pedimos humildemente que el Espíritu Santo congregue en la unidad a cuantos participamos del cuerpo y sangre de Cristo. Acuérdate, Señor, de tu Iglesia extendida por toda la tierra, con el Papa León, nuestro obispo, Jaime, su auxiliar rey, y todos los pastores que cuidan de tu pueblo, llévala a su perfección por la caridad. Acuérdate también de nuestros hermanos que se durmieron en la esperanza de la resurrección y de todos los que han muerto en tu misericordia. Admítelos a contemplar la luz de tu rostro. Ten misericordia de nosotros y así con la Santísima Virgen, los apóstoles y cuantos vivieron en tu amistad a través de los tiempos, merezcamos por tu Hijo Jesucristo compartir la vida eterna, cantar tus alabanzas. Por Cristo, con Él y en Él, a ti Dios Padre Omnipotente, en la unidad del Espíritu Santo, todo honor y toda gloria por los siglos de los siglos.
1: Amén. Amén.
0: Fieles a la recomendación del Salvador y siguiendo su divina enseñanza, nos atrevemos a decir: Padre nuestro, que estás en el cielo, santificado sea tu nombre. Venga a nosotros tu reino. Hágase tu voluntad en la tierra como en el cielo. Danos hoy nuestro pan de cada día. Perdona nuestras ofensas, como también nosotros perdonamos a los que nos ofenden. No nos dejes caer en tentación. Líbranos de todos los males, Señor, y concédenos la paz, para que, ayudados por tu misericordia, vivamos siempre libres de pecado y protegidos de toda perturbación, mientras esperamos la gloriosa venida de nuestro Salvador Jesucristo. Señor Jesucristo, que dijiste a tus apóstoles: la paz os dejo, mi paz os doy, no tomes en cuenta nuestros pecados, sino la fe que tenemos, y conforme a tu palabra, concédenos la paz y la unidad. Tú que vives y reinas por los siglos de los siglos,
1: amén.
0: La paz sea con nosotros. Con un saludo nos damos la paz.

0: Hermanos, este es Jesús, el Cordero de Dios que quita el pecado del mundo. Dichosos los invitados a este gran banquete del Señor. El cuerpo y la sangre de Cristo nos guarde para la vida eterna. Los que van a comulgar, se preparan, por favor.
1: Amadísimo Señor Jesucristo, tú quisiste dejar tu presencia en la Eucaristía y dejarnos en ella tu sacrificio vivo. Por razones que tú conoces, Señor, no pudo estar presente para recibirte sacramentalmente en el pan eucarístico. De todas formas, quiero seguir en comunión contigo, ofreciéndote eternamente mi fe y mi amor. Mis sufrimientos llenen los personales, uniéndolos a los tuyos y los de todos los santos, y alimentando mi alma espiritualmente con el pan de tu palabra, para seguir haciendo de mi vida una vida eucarística. Señor, no permitas jamás que me aparte de ti. Amén.

Oremos. Alimentados con estos dones de salvación, suplicamos, Señor, tu misericordia para que este sacramento que nos nutre en nuestra vida temporal nos haga partícipes de la vida eterna, por Jesucristo nuestro Señor. El Señor esté con cada uno de ustedes. Que la bendición de Dios Todopoderoso, Padre, Hijo y Espíritu Santo, descienda sobre nosotros, permanezca para siempre. Amados hermanos, podemos ir en paz. La Santa Eucaristía ha terminado. Nos preparamos para la exposición del Santísimo Sacramento.

0: de los cielos y en la tierra sea para siempre alabado. Padre nuestro que estás en el cielo, santificado sea tu nombre, venga a nosotros tu reino, hágase tu voluntad en la tierra como en el cielo. En los cielos y en la tierra sea para siempre alabado. Padre nuestro que estás en el cielo, santificado sea tu nombre, venga a nosotros tu reino, hágase tu voluntad en la tierra como en el cielo. En los cielos y en la tierra sea para siempre alabado. Padre nuestro que estás en el cielo, santificado sea tu nombre, venga a nosotros tu reino, hágase tu voluntad en la tierra como en el cielo. Gloria al Padre, al Hijo y al Espíritu Santo. Nos diste, Señor, el pan del cielo. Señor Jesucristo, que en este sacramento admirable nos dejaste el memorial de tu pasión, te pedimos nos concedas venerar los sagrados misterios de tu cuerpo y de tu sangre, que experimentemos constantemente en nosotros el fruto de tu redención, tú que vives y reinas con Dios Padre, en la unidad del Espíritu Santo y eres Dios por los siglos de los siglos.
1: Amén.
0: Nos preparamos para recibir la bendición del Santísimo Sacramento.

Bendito sea Dios. Bendito sea su santo nombre. Bendito sea Jesucristo, verdadero Dios y verdadero hombre. Bendito sea el nombre de Jesús. Bendito sea su sacratísimo corazón. Bendita sea su preciosísima sangre. Bendito sea Jesús en el santísimo sacramento del altar. Bendito sea el Espíritu Santo Consolador. Bendita sea la excelsa Madre de Dios, María Santísima. Bendita sea su Santa Inmaculada Concepción. Bendita sea su gloriosa asunción a los cielos. Bendito sea el nombre de María, Virgen y Madre. Bendito sea San José, su castísimo esposo. Bendito sea Dios en sus ángeles y en sus santos. Sagrado corazón de Jesús. Sagrado corazón de Jesús.

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0: Muy buenos días, queridos amigos de Radio Santísimo Sacramento. Bienvenidos a Ganadores en la Fe. Les habla el diácono Genaro González de la Parroquia de la Inmaculada Concepción. Hoy súper acompañado de mi querido técnico, don Juan Vargas. Gracias, don Juan Vargas, por estar aquí con este servidor para otro Ganadores en la Fe. Hoy es 28 de mayo del 2026, y sí, ya nada más nos quedan 3 días para que se acabe este mes, el mes más hermoso del año, el mes dedicado a nuestra Madre Santísima. Ojalá que usted esté cosechando muchos frutos espirituales durante este maravilloso tiempo, que usted ya se haya enamorado, aunque sea un poquitito más, de nuestra Madre Santísima. Y el día de hoy tenemos preparado un super programa. Bueno, ¿qué programa no es super? Aquí en Ganadores en la Fe lo hacemos con mucho cariño, con mucho amor y dedicación para todos ustedes. Pero este programa no es cualquier programa, porque bueno, ya sabe, el domingo pasado estuvimos celebrando esta solemnidad de Pentecostés. Y fue un programa dedicado exclusivamente a todo lo que hay alrededor de Pentecostés. La venida del Espíritu Santo, la promesa de Jesús, que Él se quedaría con nosotros, el nacimiento de la Iglesia. Pero este domingo, estamos celebrando a la Santísima Trinidad. Y fíjese usted, por ser nosotros cristianos, una religión cristiana, tenemos un montón, pero muchas festividades alrededor de nuestro Señor Jesucristo. Que el Santo Nombre de Jesús, que el Corpus Christi, que Cristo Rey, que el nacimiento de nuestro Señor Jesucristo, que todo lo del Triduo, especialmente la resurrección de Jesús. Y así por el estilo, tenemos muchas fiestas, muchas solemnidades dedicadas a la segunda persona, a la Santísima Trinidad, y de manera especial al Espíritu Santo en Pentecostés. Pero este domingo, casi como que es la única fiesta o solemnidad que tenemos, por decir, para honrar al Padre. Aunque al honrar al Hijo, nosotros honramos al Padre y al Espíritu Santo, que eso quede claro. Sin embargo, no tenemos una fiesta a Dios Padre como tal. Y aunque Dios es un Dios celoso, no se puede poner celoso acerca de sí mismo, porque es un mismo Dios. Simplemente que en nuestra liturgia, que es cristiana, pues todo ronda alrededor del Hijo, pero eso está bien porque el Padre así lo concedió. Él quiso que su Hijo, que todo quedara sometido al poderío de Jesús. Así lo quiso el Padre. ¿Y nosotros quiénes somos para ir en contra de la voluntad del Padre? Si el mismo Jesús nos enseñó a orar, hágase tu voluntad, así en la tierra como en el cielo. Y la voluntad de Dios Padre es que honremos a su Hijo. Pero no por nada, ¿eh? Es que ese Hijo lo ha dado todo, ha sacrificado todo para rescatar a la creación más bella del Padre, que es usted y yo. ¿Qué le parece? Y alrededor de todo esto hemos preparado este programa. Así que si no se ha conectado por Facebook todavía, ¿qué está esperando? Hágalo ya. Yo en este momento le estoy dando un poderosísimo like a esta transmisión y la voy a compartir para todo el mundo. Por favor, haga usted lo mismo si ya está conectado. Yo veo que hay muchas personas conectadas. Y en estos momentos paso a saludar, a ver quién nos tiene ya saludos. Vamos a ver quién anda por acá. Y a propósito, también tenemos un número en cabina, el 916-469-9092. 916-469-9092. Y ya tenemos aquí con nosotros a nuestro querido Luis Barba, que dice hoy mayo 30. Bueno, no sé qué quieres decir con esto, querido Luis, pero hoy estamos a 28 de mayo, pero mayo 30 ahí está a la vuelta de la esquina. Y está la que no puede faltar en cada programa. Tenemos, señoras y señores, damas y caballeros, niños y niñas, con ustedes, la gran Mónica Aguilar. Bienvenida, Mónica Aguilar. Buenos y nublados días, queridos Diácono y Juanito. Igualmente para usted, Mónica, gracias por hacerse presente. Tenemos a Michelle Villegas, que nos dice buenos días, querida Michelle Villegas, gracias por estar aquí. Y por favor, vayan entrando, déjenos su saludo, que esto se va a poner de agarrarse la peluca y abrocharse el cinturón apenas ahorita en un minuto, Así que váyase preparando, ¿no? No hay más saludos, ni modo, pero sí tenemos más personas conectadas. Quizás poco a poco van a ir entrando esos saludos. Y recuerde, como en cada programa, y hoy lo hago muy al principio, que no se me olvide, por favor, si usted tiene alguna pregunta de fe, de doctrina, de la Biblia, de lo que sea, pero que tenga que ver con nuestra fe católica, y usted quiere aclararlo, lo puede aclarar aquí en Ganadores en la Fe. Lo único que tiene que hacer es dejar su comentario aquí en el chat de Facebook, y con mucho gusto se lo contestamos. Bien, bueno, pues con esto le quiero pedir a mi gran técnico, don Juan Vargas, que nos lleve a la primera ronda de preguntas. ¡Vámonos!
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Pues ya estamos aquí con la primera pregunta y ando buscando una así media facilita para que no se me estresen así tan temprano, ¿eh? Aquí les va la primera pregunta del día de hoy. Ahí les va. ¿Qué versículo del Génesis insinúa misteriosamente una pluralidad en Dios durante la creación? ¿Qué versículo del Génesis insinúa una misteriosa pluralidad en Dios durante la creación? Enseguida les pongo la pregunta en el chat de Facebook, en cuanto lo encuentre, porque se me escondió. ¿Por qué se escondió? Quizás me salí, no lo sé, creo que me salí, ya no encuentro el enlace, ya no estoy conectado, tengo que abrirlo de nuevo, téngame paciencia, por favor, ahorita entro. Bien, ya estamos por aquí, estamos entrando. Esto solamente pasa en Ganadores en la Fe. Si usted se conecta a Café, Pan y Fe, eso nunca va a pasar. Eso solamente pasa en Ganadores en la Fe, créamelo. Algo tiene que ver la tecnología con en contra de Ganadores en la Fe o en contra del diácono, no lo sé. Y la transmisión ni siquiera la puedo encontrar, ya estoy en Facebook, pero la transmisión no aparece en vivo. ¿Va usted a creerlo? Créamelo. Ya me encontré. Gracias por su paciencia. Gracias por su paciencia. Aquí les da la pregunta. ¿Por qué pasan estas cosas en Ganadores en la Fe? Y don Juan Vargas nada más se me queda viendo así como... Tú eres el culpable, diácono. Así, me ve como... Me ve feo. Bueno, pues no me puede ver de otra manera, ¿no? Uno está feo, ¿no? ¿Cómo lo van a ver uno diferente? Bien. Algo está pasando aquí, yo estoy aquí en Facebook, pero la pestaña de Facebook no me aparece, y ya se me perdió de nuevo. Juanito va a tener que leer ahí las preguntas. Algo está pasando con mi computadora el día de hoy, así que ya se puede ir cooperando para comprarle una computadora al diácono para que no tenga esos problemas. Bienvenido, vamos a empezar a pasar el sombrero, ¿no? Hacer una colecta, porque yo aquí es la computadora, ¿no? Bien, ahí está la pregunta. Espero yo que sí la vea usted, porque yo no la veo. ¿Qué versículo de Génesis insinúa misteriosamente una pluralidad en Dios durante la creación? Opción A, hágase la luz. Opción B, no es bueno que el hombre esté solo. Opción C, hagamos al hombre a nuestra imagen y semejanza. Opción D, y descansó Dios el séptimo día porque ya estaba cansadito. A ver, ¿cuál será esa respuesta que hace alusión a un Dios trinitario? Bien, y yo creo que si esto sigue pasando así, Juanito, vamos a tener que solicitar... una computadora aquí a la radio. Bien, a ver, tenemos aquí a Carmen Olivares, dice buenos días Carmen. Rose Helen, buenos días desde México. Ah, Rose Helen, ¿usted vive allá o se anda paseando? Erika Delgado, buenos días, saludos y bendiciones. Michelle Villegas ya contestó, nos dice que la C. Magdalena Valladares dice hola. Tenemos a Luis Barba que dice la C. Magdalena Valladares, la C. Margarita Torres nos dice que es la C. Y la respuesta correcta es, ahorita les digo, y la respuesta correcta es la C. Felicidades, Michelle Villegas, eso es correcto, y te llevas el primer premio de esta mañana, y esta es la cita bíblica que hace alusión
a la existencia de un Dios trinitario, y esto lo encontramos en el libro de Génesis capítulo 1 versículo 26, que dice: dijo Dios, hagamos al ser humano nuestra imagen y semejanza, que tenga autoridad sobre los peces del mar y sobre las aves del cielo, sobre los animales del campo, las fieras salvajes y los reptiles que se arrastran por el suelo. Y la iglesia, queridos hermanos, ha visto tradicionalmente este versículo del Génesis como esta insinuación del misterio trinitario, porque en la Biblia no dice haré, sino hagamos. Habla de una pluralidad, de un equipo, de varias personas. Y aunque el Antiguo Testamento, ahí en el Antiguo Testamento todavía no se revelaba plenamente la Trinidad, sí les quiero decir que contiene muchas figuras que anticipaban la revelación de este misterio que posteriormente nos revelaría nuestro Señor Jesucristo ya en el Nuevo Testamento. Y esta, no se lo olvide, es una de las citas bíblicas más fundamentales para la creencia en un Dios trinitario. Felicidades, Michelle Villegas, y también les recomiendo, ustedes pueden leer en el Catecismo de la Iglesia Católica los numerales 289 al 292, por favor, ahí se los encargo. Bien, viene la siguiente pregunta. Y ya no estoy teniendo problemas, ya estoy encontrando el chat. Ros Helen dice: vivo acá en Fresnillo, Zacatecas, México, saludos. Bueno, Ros Helen, invite a ver cuándo la visitamos por ahí, esa ciudad tan hermosa. Esa ciudad tan hermosa de Zacatecas. Ahí está la siguiente pregunta, ya la tienen en el chat, y dice así: ¿qué figura misteriosa visita a Abraham junto al encinar de Mamré? ¿Qué figura misteriosa visita a Abraham junto al encinar de Mamré? Opción A, tres hombres misteriosos. Opción B, un ejército de ángeles. Opción C, Moisés y Elías. Opción D, tres vendedores de seguros ofreciendo camellos extendidos. Vamos a ver quién tiene la respuesta correcta. Y Mónica Aguilar nos dice que es la A. Y eso es correcto. ¡Felicidades, Mónica Aguilar! Se ha llevado el primer premio de esta mañana. El primer premio para usted, ¿no? Porque el primero se lo llevó nuestra querida Michelle. Así que usted se lleva este premio. Muchas felicidades. Y eso es correcto, mis queridos hermanos. En el capítulo 18 del libro de Génesis aparecen tres visitantes que se acercan a Abraham, y muchos padres de la iglesia vieron aquí una prefiguración simbólica de la Trinidad. Aunque el texto no revela todavía explícitamente este misterio de la Santísima Trinidad, la tradición cristiana encontró en este pasaje una sombra profética de este gran misterio trinitario. Y pues sí, a veces Dios puede llegar a nuestra vida disfrazado de una visita inesperada. Algo que usted ni se imaginaba, cómo iba a llegar Dios a su vida para acompañarlo. Así como llegaron estos seres misteriosos, puede ser que llegue algún evento, alguna persona o personas, o alguna oportunidad de profundizar más en Dios, algún encuentro personal con Él. Esas serían muy obvias, pero hay otros eventos que pueden resultar inesperados, a veces un poco confusos, pero que igual es la presencia amorosa de Dios que llega a nuestra vida. Y uno debe estar abierto, así como Abraham abrió su tienda y terminó encontrándose con Dios. Y muchas veces, mis queridos hermanos, el abrirnos, ya sea ser hospitalarios como lo fue Abraham, en la tradición judía había esta creencia después de esa visita de estos seres misteriosos a Abraham, en la tradición judía es muy fuerte la costumbre que hay de hospedar a los extranjeros. Sí, es muy fuerte, porque ellos creen, a raíz de este
de este evento, que uno al hospedar a esas personas extrañas que van de paso por la vida de uno, muchas veces puede ser un enviado de Dios, puede ser la presencia misma de Dios que quiere venir a bendecirnos. Recuerde que después de esa visita, Sara quedó embarazada. Bien, así que la hospitalidad, mis queridos hermanos, abre puertas espirituales inmensas. Y hay personas que, sin saberlo, han rechazado bendiciones por vivir encerradas en sí mismas. Así que vamos a abrirnos al misterio del hermano, al misterio del que va pasando por nuestra vida. Bien, nos vamos con la siguiente pregunta, que dice así. Rose Helen nos dice que ya se hizo la machaca. Dice, muy cordialmente invitado, será un placer conocerlos en vivo. O sea, eso quiere decir que sí podemos pasar ahí por su casa. Y hace muy bien, Rose Helen, hace muy bien en invitarnos y abrir las puertas de su casa. Yo no sé si vaya a ir don Juan Vargas, pero yo sí voy. Yo sí le acepto la invitación. Quizás, o sea, yo no seré uno de esos tres personajes que visitó a Abraham, pero pues gracias por su hospitalidad de todas maneras. Y la pregunta está ahí. Por ahí nos vemos en Zacatecas, mi querida Rose Helen. ¿Qué símbolo del Espíritu Santo aparece ya en el relato de la creación? ¿Qué símbolo del Espíritu Santo aparece ya en el relato de la creación? Opción A, el fuego. Opción B, el viento o soplo de Dios sobre las aguas. Opción C, el trueno. Opción D, una paloma llevando café celestial. Vamos a ver si están entrando las respuestas. A ver quién se lleva este tercer premio del día de hoy. Hasta ahorita, Michelle Villegas, Mónica Aguilar llevan uno cada quien. Y ya están entrando las respuestas. Esto se pone bueno. Y tenemos que, a ver, se me mueve aquí la pantalla. Carmen Olivares nos dice que la A, Mónica Aguilar nos dice que la B, Magdalena Valladares nos dice que es la A, Eric Gutiérrez nos dice que es la A, Luis Barba la A, Eric Alberto Ávila Mosqueda nos dice que es la B, y todo está entre la A y la B. Nadie ha escogido ni la C, mucho menos la D. Y la respuesta correcta es la B, y este premio se lo lleva nuestra querida Mónica Aguilar. Mónica ya tiene dos premios, felicidades. Dos premios tiene ya. Dos premios, felicidades, mi querida Mónica Aguilar. Que no nos sorprende para nada, porque ella así es. Queridos hermanos, el Espíritu de Dios nos dice en el relato del Génesis que aparece aleteando sobre las aguas. La palabra hebrea para esto es ra, que significa viento, aliento, espíritu. Desde el principio, el Espíritu Santo participa activamente en la creación. Y tenemos aquí en este pasaje, apenas en el primer capítulo, en el segundo versículo, apenas de la Biblia, el segundo versículo del primer capítulo de Génesis, nos dice, la tierra era caos y vacío, y las tinieblas cubrían la superficie del abismo mientras el Espíritu de Dios aleteaba sobre la superficie de las aguas. Allá tenemos ese soplo, ese aliento, desde el principio. Y recuerde que nuestro Señor, cuando creó al primer hombre, lo hizo de tierra, de barro, y dice que sopló en su nariz y cobró vida. Y nuestro Señor Jesucristo, en el Evangelio que escuchamos el domingo pasado, en el Evangelio de Juan, cuando se aparece a sus apóstoles, sopla sobre ellos. Eso lo hizo con la autoridad divina, como Dios.
Le invito a que lea el Catecismo de la Iglesia Católica, los numerales 291, 292, donde se nos habla un poquito más acerca de esto. Y bien, nos vamos con la siguiente pregunta, que dice así. Todavía nos quedan un par de preguntas así medias, pues facilitas, ¿no? Para ustedes, y después nos vamos a ir a... Le vamos a subir de tono, la siguiente ronda, le vamos a subir de tono. Y ver, ¿quién tenemos por aquí? Michelle Villegas, que también dijo que la ve, por eso le doy un poderosísimo like a nuestra querida Michelle, y a Eric Alberto Ávila también, que nos dio la respuesta correcta, por eso le damos un poderosísimo like. Y la siguiente pregunta, que ya tiene ahí en el chat, dice así: ¿qué profeta tuvo una visión de serafines proclamando tres veces santo? ¿Qué profeta tuvo una visión de serafines proclamando tres veces santo? Opción A, Jeremías; B, Ezequiel; opción C, Isaías; opción D, Jonás. En algunos programas hemos hablado acerca de estas cortes angélicas y hemos dicho que los serafines, el rol de los serafines es estar continuamente adorando a Dios de día y de noche.

mente a Dios. Que nosotros nos pudiéramos parecer un poquito a sus serafines. De hecho, a nuestro padre San Francisco de Asís se le llama el seráfico padre, y a ninguno y de ningún otro santo hace referencia a la iglesia con ese título, seráfico. ¿Por qué? Porque San Francisco de Asís era el hombre hecho oración. ¡Oh! Qué bonito, ¿no? Que nosotros pudiéramos como vivir en esa contemplación, en adoración continua hacia el trono de Dios, aunque estemos aquí en la tierra. Bueno, si usted quiere ser uno de esos serafines, sí lo puede hacer, ¿eh? Sí lo puede hacer. ¿Quiere unirse? ¿Qué profeta tuvo una visión de serafines proclamando tres veces santo? Y vamos a ver qué nos dicen aquí nuestros hermanos del chat. Aquí tenemos que Mónica Aguilar nos dice que Ezequiel, Mónica Aguilar, usted se esforzó demasiado. No tenía por qué escribir el nombre del profeta, nada más que la letra era más que suficiente, pero aún así contestó antes que los demás. Carmen Olivar nos dice que es la... primero tenemos a Guadalupe Hidalgo, que nos dice que es la B. Tenemos a Magdalena Valladares, que dice que la B. Carmen Olivares, que la B. Y es que, como dice, como que, no sé, como si Mónica Aguilar dice que es la B, entonces todos los demás ponen que es la B. No, Mónica Aguilar no siempre da la respuesta correcta, queridos hermanos. Y la respuesta correcta la tiene nuestro querido Eric Gutiérrez. Eric, felicidades, te llevas este premio porque esta visión la tuvo el profeta Isaías. Isaías capítulo 6 versículo 3, que dice: y se gritaban uno a otro: santo, santo, santo es el Señor Dios de los ejércitos, llenos están el cielo y la tierra de su gloria. Y este versículo, mis queridos hermanos, es el que cantamos en cada misa antes de la epíclesis. Ojalá que ya sepa que es la epíclesis. No se lo voy a explicar ahorita. No, no se lo voy a explicar. Lo siento, Mónica Aguilar. Hay que estudiar un poquito más. Hay que estudiar un poquitito más, Mónica Aguilar. Qué bueno, hasta que le ganamos una a doña Mónica Aguilar. Y este premio se lo lleva nuestro querido Eric Gutiérrez. Hasta Wilton se va este premio. Felicidades, Eric. Y viene la siguiente pregunta, que dice así. Esta es la última de este segmento. Luego nos vamos a ir a preguntas un poquito más subidas de tono. Bien, ahí va. Dice así. ¿Qué expresión del Salmo 33 insinúa la acción creadora de la palabra y del Espíritu? ¿Qué expresión del Salmo 33 insinúa la acción creadora de la palabra y del Espíritu? Opción A. Por la palabra del Señor fueron hechos los cielos y por el soplo de su boca todos sus ejércitos. Opción B. El Señor es mi pastor. Opción C. Mi copa rebosa. Opción D, dichoso el que no paga impuestos en Israel. Vamos a ver quién tiene la respuesta correcta. Oh, ya están entrando, rapidito, rapidito que están entrando. No, nope. Bueno, mientras tanto, yo les sigo recordando que tenemos un número de teléfono aquí en cabina, 916-469-9092. Ese teléfono que no suena, no suena ni de chiste. Ni de chiste. Y como ya les he dicho en otros programas, ya sus hijos están saliendo a vacaciones. Y me pregunta es, ¿y cuándo me va a venir a visitar aquí a cabina? ¿Sí? Usted que me está escuchando, no se haga que la Virgen le habla, que le está hablando el diácono. Y a los que están por Facebook, los estoy mirando fijamente a los ojos. ¿Cuándo van a venir a visitarme aquí a cabina? ¿Cuándo será ese día que podré tener dos concursantes aquí? No lo sé. Eso depende de ustedes. Eso depende

0: solamente de ustedes. Bien, ya tenemos las respuestas. Mónica Aguilar nos dice que es la A. Guadalupe Hidalgo nos dice que es la A. Eric Alberto Ávila Mosqueda nos dice que es la A. Magdalena Valladares también dice que es la A. Carmen Olivares nos dice que es la A. Y efectivamente, es la A. Y Mónica Aguilar ya tiene 3 premios. Felicidades, Mónica Aguilar, que le ha tapado la boca al diácono muy diplomáticamente. Le está diciendo, chúpese. ¿Está bien, Mónica Aguilar? ¿Está bien? ¿Está bien? Lo acepto. La vida da oportunidades. La vida da oportunidades todo el tiempo de cobrárselas. Y nuestra querida Mónica se las ha cobrado. Ya tiene sus 3 premios. Y con esto, mi querido don Juan Vargas, nos vamos a la siguiente ronda de preguntas, donde todo se pone más espeluznante.
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Bien, aunque estas son preguntas muy, muy, muy elevadas, muy, pero muy demasiado elevadas doctrinal, teológica y filosóficamente hablando, lo único que tiene que hacer usted es decir cuál letra, eso es todo, la que más le guste, la que más le guste, porque estas preguntas sí están de agarrarse la peluca, ahí le va. Se la pongo ahorita en estos momentos en el chat. Ojalá que por lo menos podamos sacar unas cuatro preguntas de estas antes de que se nos vaya el tiempo, porque sí están un poquito de estudiar. ¿Cuál de las siguientes afirmaciones expresa con mayor precisión la doctrina católica clásica sobre las relaciones trinitarias? Ah, cómo le quedó el ojo con esta preguntota, ¿eh? ¿Cuál de las siguientes afirmaciones expresa con mayor precisión la doctrina católica clásica sobre las relaciones trinitarias? Opción A, el Padre es anterior al Hijo en dignidad, pero no en naturaleza. Opción B, el Hijo procede del Padre por generación intelectual eterna y el Espíritu Santo procede del Padre y del Hijo como de un solo principio. Opción C, el Espíritu Santo es una fuerza impersonal emanada del amor mutuo entre el Padre y el Hijo. Opción D, la Trinidad es una manera simbólica de hablar de tres manifestaciones históricas de Dios. A ver, vamos a ver si ya están dando las respuestas y nos vamos al chat y refrescamos la página. Y ya están entrando las respuestas. Aunque usted no lo crea, ya tenemos una respuesta. No sé si Mónica Aguilar realmente se dio a la tarea de estudiar las respuestas o solamente está adivinando. Pero Mónica Aguilar nos dice que la respuesta correcta es la B. Asimismo, Michelle Villegas, Rose Helen, Michelle Villegas, Magdalena Valladares, Carmen Olivar nos dice que la B. Y Guadalupe Hidalgo nos dice que es la D. Y este premio se lo lleva Mónica Aguilar porque es la D. ¡Felicidades, Mónica Aguilar! ¡Qué bárbara! ¡Qué bárbara! Me quito el sombrero, me quito la peluca. ¡Qué bárbara! Oh, okay. Dice something like this in English because Mónica Aguilar is bilingual. It says something like this: my mom is driving, but Sammy is answering. Déjenlos, se los explico para los que no entienden English. La señora Mónica Aguilar va manejando, escuchando a través de la radio, me imagino, o a través del teléfono en la transmisión de Facebook. Pero su hijo Sammy va dando la respuesta. O sea, él es quien va escribiendo. Eso es trabajar en equipo. Eso es trabajar en equipo. ¡Qué bárbaras! ¡Qué bárbaros! Mónica Aguilar y Sammy. Y tenemos a Valeria Viña, que nos había aparecido. Valeria, querida Valeria, gracias por estar aquí. Te doy un poderosísimo like porque también dice la respuesta correcta. Y un poderosísimo like también a todos los que contestaron correctamente. Nos vamos, tenemos que avanzar, pero sí, la respuesta correcta es la B. Déjeme, antes dime la siguiente pregunta. Dice así, el Hijo procede del Padre por generación intelectual eterna. ¿Qué significa eso, eterna? Que no tuvo principio ni tendrá fin. O sea, eterno es que no tiene principio ni tiene fin. El Hijo procede, escuche bien, por generación intelectual, eterna. Y el Espíritu Santo procede del Padre y del Hijo como de un solo principio, y ese principio también es eterno. Queridos hermanos, eso no se entiende ni en español ni en inglés. Son términos filosóficos que, aunque tratan de explicar este misterio, se acercan, pero con nuestro limitado lenguaje no podemos explicar algo tan complicado. O sea, sí podemos explicarlo, hacemos el intento,
pero aún así nos quedamos cortos. La Iglesia Católica enseña que el Hijo es eternamente engendrado por el Padre mediante una generación intelectual, mientras el Espíritu Santo procede del Padre, el Hijo. Este misterio se le llama el filioque. El filioque, recuérdelo. Ese es uno de los fundamentos doctrinales que nos separa de la Iglesia Ortodoxa griega. No ha habido una reconciliación. Nosotros los católicos creemos en este misterio del filioque, y ellos no. Ellos no. Y esta doctrina, mis queridos hermanos, fue definida especialmente en el Concilio de Florencia de 1439, así como en el Concilio de Toledo 9, y también nos lo aclara tanto Tomás de Aquino en su Suma Teológica, en el capítulo primero, en los numerales 27 al 43, y dice así Santo Tomás: la Trinidad no implica tres dioses ni tres partes de Dios, sino tres personas divinas distintas en relaciones de origen, compartiendo una única esencia divina. Así es, mi querido hermano, la Trinidad nos recuerda que Dios no es soledad, sino una comunión eterna. Antes de que existiera todo lo que conocemos nosotros, el universo, ya existía el amor. El Padre amando el Hijo respondiendo al Padre, y el Espíritu Santo como ese vínculo viviente entre ese amor eterno e infinito. Bien, nos vamos a... Bueno, le hago una referencia, se la voy a poner aquí en el chat. Catecismo de la Iglesia Católica, numerales 253 al 255, si gusta leerlos. Bien, Sammy, ahí te va la siguiente pregunta. Don't let your mommy down. Don't let your mommy down. Y ahí está. Ya la tiene ahí, la pregunta dice: según San Agustín, ¿cuál de las siguientes analogías humanas refleja mejor, aunque imperfectamente, el misterio trinitario? Hago nuevamente la pregunta para los que están por la radio, que no pueden estar leyendo. Según San Agustín, ¿cuál de las siguientes analogías humanas refleja mejor, aunque imperfectamente, el misterio trinitario? Imperfectamente, mis queridos hermanos, porque como ya les dije, nuestra mente no lo alcanzará a comprender, mucho menos a describirlo con todos los términos filosóficos y teológicos. Se acerca demasiado, porque Dios nos dio esa inteligencia para acercarnos a Él. Pero Dios es un misterio, y si nosotros pudiéramos comprender a Dios, entonces Dios no sería Dios, dejaría de ser Dios. Así de fácil. Bien, según San Agustín, ¿cuál de las siguientes analogías humanas refleja mejor, aunque imperfectamente, el misterio trinitario? Opción A, memoria, inteligencia y voluntad. Opción B, agua, hielo y vapor. Opción C, un sacerdote tratando de entender TikTok. Opción D, cuerpo, alma y espíritu como tres sustancias separadas. Vamos a ver si ya están entrando las respuestas. Pero dice aquí Valeria Aviña: yo venía manejando, pero ya estoy ahora sí al 100. Gracias, Valeria. Qué bueno que ya estás al 100. Nada más por esto te doy un poderosísimo like. Guadalupe Hidalgo nos dice que es la A. Valeria Viña nos dice que es la A. Magdalena Valladares nos dice que es la D. Y este premio se lo lleva ni más ni menos que nuestra querida Valeria Aviña, porque es la A. ¡Felicidades, Valeria Aviña! Mónica Aguilar dijo que es la letra D. No, I'm so sorry, Mónica, pero no. La respuesta correcta es la A, memoria, inteligencia y voluntad. ¿Y por qué? ¿Y por qué? ¿Por qué el agua y el hielo y el vapor no reflejan? Bueno, porque aunque el agua, el hielo y el vapor tienen una composición química, es la misma, no cambia, la analogía del agua y el hielo es muy problemática porque cae fácilmente en el modalismo de que es una realidad cambiando de forma, y Dios no es así.
Dios no cambia de forma. En cambio, San Agustín nos dice que es memoria, inteligencia, voluntad, y estos no son tres seres distintos, porque todos radican en la mente. La memoria radica en la mente, la inteligencia, así como la voluntad, sino que son más bien tres facultades inseparables del alma humana. Así San Agustín intentaba mostrar cómo puede existir distinción real sin división de esencia. No hay división entre memoria, inteligencia y voluntad. Son tres facultades que pertenecen al alma. Y hablando de San Agustín, yo creo que usted ya sabe esa anécdota. Si no la sabe, para aquellos que nunca la han escuchado, bien brevemente se la digo. Resulta que en una ocasión el pobrecito de Agustín de Hipona se andaba paseando por una playa, discerniendo, profundizando, queriendo descifrar el misterio de la Santísima Trinidad. Y caminaba, y mientras caminaba pensando, veía como un niño echaba viajes al mar y corría de regreso a la playa con una conchita llena de agua, la vaciaba en un hoyito y luego corría nuevamente, agarraba más agua y la vaciaba en ese hoyito. Y mientras San Agustín profundizaba, reflexionaba, se quebraba la cabeza, no dejaba de observar al niño que con gran insistencia iba y venía trayendo agua. Hasta que finalmente le dio dolor de cabeza a Agustín, decidió dejar de torturarse, de pensar tanto acerca del misterio de la Santísima Trinidad, y para relajarse un poco dijo, ay, voy a platicar con este niño, quién sabe qué andará haciendo. Se le acerca al niño y le dice, oye niño, ya me entró curiosidad, ¿qué tanto haces corriendo para atrás y para adelante? Y le dice el niño, señor, mire, observe el mar, ¿qué le parece? Oh, no, el niño, el mar es enorme. Pues mire, yo voy a meter toda esa agua aquí en este agujero. El gran San Agustín esbozó una sonrisa tierna, mirando al pobre niño con una ternura. Dijo, ay niño, de verdad, ¿tú de verdad crees que vas a poder meter todo ese océano aquí en este hoyito? Le dijo, sí. Le dijo, niño, eso es imposible, ¿cómo se te ocurre, hombre? A lo cual el niño le replicó, mire señor, es más fácil que yo meta toda esta agua, todo este océano en este hoyito, que usted llegue a comprender el misterio de la Santísima Trinidad. Y diciendo esto, se desapareció el niño, y ya con esto el pobre de Agustín recibió el mensaje de Dios y tuvo que desistir de esa absurda idea. Para que vea que también los santos tenían ideas absurdas. Ahí se dio por vencido. Pero, de todas maneras, buscó la manera de acercarse un poco a develar este misterio. A veces queremos entender a Dios, mis queridos hermanos, como si se tratara de un problema físico o de matemáticas, pero la Trinidad es para contemplarse con humildad y no con soberbia. No como diciendo, yo sí lo puedo entender, no. San Agustín decía, si lo comprendes completamente, entonces no es Dios. La Trinidad nos enseña que la razón humana puede acercarse a Dios, pero jamás encerrarlo, ¿no? Dios es un misterio. Bien, nos vamos a la siguiente pregunta.

0: Ahí le va. Creo que nos queda tiempo para esta y otra pregunta. Así que completaríamos 4. Ahí le va. Ya tiene la pregunta ahí en el chat. Y dice así: filosóficamente hablando, ¿qué problema principal intenta evitar la doctrina trinitaria clásica? Filosóficamente hablando, ¿qué problema principal intenta evitar la doctrina trinitaria clásica? Opción A, el politeísmo y el modalismo simultáneamente. Opción B, que Dios tenga sentimientos. Opción C, que los ángeles se aburran en el cielo. Opción D, que existan demasiadas religiones. Ahí está. Vamos a ver quién nos está dando ya la respuesta. Y Mónica Aguilar es la única que ha contestado. Nos dice que es la letra A. Valeria Viña nos dice que es la D. Guadalupe Hidalgo. Se me lenguó la traba. Nos dice que es la A. Y la respuesta correcta es la A. Y Mónica Aguilar ya tiene 5 premios. Y eso que va manejando, ¿eh? Eso que va manejando. No, imagínense. No, los demás no tendrían ninguna oportunidad. María Ovegueda nos dice que es la C, pues no. Rosa Margarita de Hernán nos dice que es la D, pues no. I'm so sorry, pero no. La respuesta correcta es la A. Y le leo nuevamente la pregunta. Filosóficamente hablando, ¿qué problema principal intenta evitar la doctrina trinitaria clásica? Opción A, el politeísmo y el modalismo simultáneamente. Mis queridos hermanos, bueno, para los que no sabemos qué es politeísmo, poli, que significa varios o muchos, poli, teo, que significa Dios, ismo es la creencia o la práctica en varias cosas a la vez. Eso es el politeísmo. En pocas palabras, el politeísmo es creer que existen muchos dioses. Pero existen tres personas realmente distintas en Dios. Eso lo estudiamos los de mi generación, lo memorizábamos y lo repetíamos como grabadoras, como periquitos, cuando íbamos a la catequesis. Recuerdo que la catequista nos preguntaba: ¿cuántos dioses hay? Y nosotros a coro contestábamos: hay un solo Dios. ¿Cuántas personas hay en Dios? En Dios hay tres personas. ¿Cuáles son? El Padre, el Hijo y el Espíritu Santo. Y luego dice la catequista: ¿el Padre es Dios? Sí, el Padre es Dios. ¿El Hijo es Dios? Sí, el Hijo es Dios. ¿El Espíritu Santo es Dios? Sí, el Espíritu Santo es Dios. Entonces la catequista decía: ¿entonces son tres dioses? Y contestábamos: no, es un solo Dios verdadero. Este era un gato con los pies de trapo y los ojos al revés. ¿Quieres que te lo cuente otra vez? Era así la forma en que nosotros aprendíamos. No entendíamos nada, nada. Pero lo importante era contestar a coro. Pero no entendíamos nada. Y todavía seguimos sin entender, creo yo. La Trinidad, mis queridos hermanos, nos enseña que la verdadera unidad no destruye la diversidad. Vivimos en un mundo donde muchos creen que para estar unidos todos debemos de pensar igual, pero no. En Dios existe una perfecta unidad, pero sin perder distinción. En el Evangelio, según San Juan capítulo 10, versículo 30, dice: el Padre y yo somos uno. Última pregunta y nos vamos. Última pregunta y nos vamos, porque se acaba el tiempo de este Ganadores en la Fe. Muchas gracias por todos los que nos han estado acompañando, no solamente en el chat, sino escuchando a través de la radio. Y si a usted le gustaría escuchar un programa acerca de un tema específico, también acepto sugerencias, ¿cómo de que no? Pero sobre todo acepto que vengan aquí a cabina a concursar en vivo. vivo y a todo color. ¿Cuál de las siguientes expresiones fue utilizada por los padres capadocios para explicar la Trinidad? Para los que no saben, los padres capadocios se refiere a los padres de la Iglesia. En la Iglesia tenemos la patrística, que nos habla acerca de todos estos padres, estos patriarcas de nuestra fe. Estos padres capadocios, ¿por qué capadocios? Bueno, porque ellos hicieron su ministerio en el área de Capadocia, por eso se le llama padres capadocios. Ellos fueron San Basilio Magno, San Gregorio Nacianceno y el gran San Gregorio de Niza. Bueno, todos muy grandes padres de la Iglesia. Y la pregunta es, ¿cuál de las siguientes expresiones fue utilizada por los padres capadocios para explicar la Trinidad? Opción A, una ousía y tres hipóstasis. Una ousía y tres hipóstasis. Opción B, tres naturalezas y una sola energía. Tres naturalezas y una sola energía. Opción B, C, un comité celestial perfectamente organizado. O un comité celestial perfectamente organizado. Opción D, tres dioses unidos por amistad eterna. Tres dioses unidos por amistad eterna. Y nos queda un minuto para irnos. Vamos a ver si ya están entrando las respuestas. Y sí, tenemos ya Mónica Aguilar, dice que es la A. Guadalupe Hidalgo nos dice que es la A. Valeria Viña nos dice que es la A. Magdalena Valladares nos dice que es la A. Y la respuesta correcta, mis queridos hermanos, ya nos la acaban de dar todas las personas, todas las mujeres que están aquí, porque ningún hombre me dio la respuesta ahorita, sino puras mujeres. Y eso es correcto, es la A, una usía y tres hipóstasis. Esto era lo que nos enseñaban estos padres capadocios, y así lo explicaban. Y mis queridos hermanos, quiero decirles que los grandes santos no solamente se dedicaban a rezar, sino también a pensar profundamente. No nos podemos quedar solamente en rezos. Tenemos que orar mientras pensamos y reflexionamos en los misterios que nos enseña la Iglesia. Ojalá que les haya gustado este programa. Mónica Aguilar se lleva 6 premios el día de hoy. Muchas felicidades, querida Mónica Aguilar. Gracias a todos por habernos acompañado. Yo me despido y los espero aquí el mes que viene, el mes del Sagrado Corazón, para otro Ganadores en la...
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1: 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Tengo el alma destrozada.
2: ¿Qué tal, mi querida familia? ¿Cómo están? Muy, pero muy buenos y bendecidos días. ¿Cómo les va? Espero que muy bien. Les saluda su psicóloga, su amiga, Sandy Caldera. Gracias por permitirme llegar a tu casa cada mañana, a tu oficina, donde me estés sintonizando. Muchas gracias. Dios te bendiga, Dios te pague, Dios te multiplique todos los esfuerzos que haces por tu fe. El mejor regalo que les podemos dejar a nuestros hijos. Fíjense que ayer estaba leyendo un libro de la cultura judía. Un libro que no tiene nada que ver con religión, tiene más que ver con ciertos estatutos educativos. Y vaya que está muy robable algún tipo de información que hoy voy a compartir con ustedes. Sobre todo en un tiempo en el que nuestra sociedad tiene tantos problemas para poder regularse. Sobre todo la sociedad está totalmente desregulada. Me gustaría mucho que tú me dijeras cuál consideras tú que es el mejor regalo que les vas a dejar a tus hijos. Hay personas que me dicen la educación, hay otras que me dicen una casa, hay otros que me han dicho sus valores, pero bueno, ¿tú qué opinas? O sea, ¿tú qué piensas de que, tengamos que estar ahí? Entonces, yo les pido a ustedes, de la manera más encarecida, de la forma más afectiva de la que soy capaz, que por favor piensen bien qué es lo que les vamos a dejar a nuestros hijos. Este libro, la verdad es que me lo recomendaron. Pues fíjense bien, eso es bien importante. Estoy buscando el nombre, ahora se los paso, pero es un libro muy hermoso, que de verdad vale la pena, ¿eh? Mire, el libro del que estoy hablando se llama, escuché, El baúl de mi abuelo, es el nombre. Es una reliquia, es una joya, es una maravilla, es... No. Algo impresionante. Porque el baúl del abuelo tiene contenido tan bonito. Por ejemplo, habla del respeto a los seres humanos, del respeto entre hombres y mujeres, del respeto que nosotros les debemos tener a nuestros papás, aún siendo mayores. Habla de cómo ahorrar. Fíjense, les voy a compartir una experiencia que yo tuve que fue muy chistosa, pero que a la misma vez me ha dejado muy claro que tengo que trabajar en esa área, ¿no? Yo soy una persona que sí tengo el hábito de ahorrar, la verdad. Soy una persona muy administrada, es una de mis cualidades. O sea, yo puedo verdaderamente pasar tiempo sin trabajar, sin problema, porque desde antes soy como una hormiga, estoy juntando. Yo soy un ser humano que mis moneditas las junto para, pues cuando vienen, diríamos por ahí, las vacas flacas, ¿verdad? Y que sí te sacan de apuro, ¿cómo que no? Entonces, sí trato siempre desde chica, he sido muy ahorrativa. De hecho, en mi casa me dan carrilla porque yo tengo diferentes bolsitas en mi bolsa. De hecho, ahorita se los voy a mostrar para que vean. ¿Por qué? Porque esa es mi manera de presupuestar. Obviamente, es porque, sí, tengo un problema visual, pero también es porque es mi forma de presupuestar. Esto me lo puedo gastar, esto no lo puedo tocar, esto sí, esto es del pago de mis oficinas, esto es del pago de mis asistentes, esto. Entonces, vas haciéndote muy ordenado. En un regalo de broma de Navidad me regalaron una bolsa con un montón de bolsitas y dije, bendito Dios, en lugar de que me diera coraje, me dio mucha risa y mucho gusto, porque es un legado. Me dice ayer mi hija, ma, ya me estoy haciendo igual que tú, bolsita, bolsita, bolsita. Dice, porque es el de los boletos de no sé qué, es el de no sé qué. Le digo, bueno, es que hay que replicar lo que nos funciona. Pero lo que les iba a contar es que cuando Jimena estaba chiquita, yo creo que debe haber tenido unos, no sé, 3 o 4 años, no, un poquito más, a lo mejor unos 5. Yo junté, ya saben que ustedes en Estados Unidos, que juntas todas las monedas y las llevas a unas máquinas que después te las cambia, ¿no? Como por, ya por un, pues un billete o así. Yo llevaba, no les miento, era un galón, como esos de agua, pero de los pequeños, lleno de pesetas, de pennies, de 10 centavos. O sea, llevaba bunch de monedas, así, muchísimo. Y entonces yo llevo a mi hija para que viva la experiencia. O sea, yo quería dejarle ese legado, ese regalo, ese. Y la otra de que, mamá, aquí te dejo, me voy a ir a ver los juguetes. Y yo, no puede ser. O sea, a veces tú sí quieres dejarles un legado a los hijos, pero ellos no están listos para recibirlo, ¿sí? De ahí la frase de hijo heredero, futuro limosnero. Porque tú creas un imperio, un emporio, creas, aunque no sea un emporio grandote, pero creas tu casita, creas tus, pues tus, como puedes, ¿verdad? Tus ingresos y aquí y acá. Y el hijo llega y como no le costó, pues tiene el complejo del junior, entonces ¿qué hace? Lo tira, lo desfalca, lo derrocha, lo despilfarra. ¿De quién depende? ¿De nosotros? Miren, yo les voy a decir una cosa, usted lance la red, usted trate de dejar un legado, pero si el hijo ya no lo agarra, pues ya nomás pida por él, ore por él. Porque hay papás que han sido brutalmente buenos en muchas áreas y los hijos nomás no. Y eso tampoco lo tiene que hacer sentir culpable a usted. ¿Sí? Conocimos un papá que con todo el esfuerzo del mundo en el rancho sacó adelante a los hijos, profesionistas, tenía doctores, abogados, ingenieros. Pero de todos como que, ay caray, no sé si uno. ¿Es culpa del Señor? No. El Señor hizo lo que pudo. Pero tienes que entender que hay un momento en que los hijos empiezan ¿a qué? A tomar y a asumir sus decisiones. ¿Qué va a hacer contra eso? Nada. ¿Estamos? Muy bien. Voy a comenzar el programa pidiéndole a Dios que venga con nosotros, que nos ayude, que nos levante. Vamos pues con la oración del día.
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2: Comenzamos en el nombre del Padre, del Hijo y del Espíritu Santo. Amén. Señor, en este momento nos ponemos en tus manos, en tu presencia, en tu corazón. Queremos suplicarte que vengas, que nos tomes, que nos abraces. Aquí estamos para hacer tu voluntad. Tú, Señor, eres nuestra fuente de descanso, nuestra fuerza, nuestro todo. Hoy nos ponemos en tus manos. Cuídanos, Señor. Protégenos, Padre. Bendícenos, mi Dios. Tú que vives y reinas por los siglos de los siglos. Amén. Quiero de verdad abrir en estos momentos los teléfonos. Estas líneas las abro para que usted se comunique, porque en un ratito más voy a compartir el caso de la semana. Me parte el alma, compartir este caso. Pero quiero que usted comprenda que eso se da porque no les damos el mayor regalo. Ya les dije, escríbame en WhatsApp, ¿qué es el mayor regalo o el mejor regalo que usted le va a dejar a sus hijos? ¿Sí? Y voy a abrir las líneas telefónicas en este momento para que usted se comunique, para que usted escriba, para que usted sea parte del programa. Vamos pues con las líneas telefónicas.
0: 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Es el WhatsApp de Radio Santísimo Sacramento. Y en ambos casos, tu llamada puede ser completamente anónima. No tienes que decir tu nombre, solamente platica un poco lo que está en tu corazón, lo que tú quieres saber, para que esta terapeuta y predicadora católica te pueda ayudar. 916-999-1240, el WhatsApp de Radio Santísimo Sacramento.
2: ¡Qué bonito! Poder ser esa gran familia, comunicarnos, platicar. Últimamente hemos educado hijos en esta arista. Quiero que tengan lo que yo no tuve. No quiero que vivan lo que yo viví. No quiero ser como mis padres fueron. Fíjense que ayer que estaba leyendo ese libro del baúl del abuelo, yo públicamente sí quiero honrar mucho a mi mamá, la verdad. Porque los hábitos buenos que yo tengo son de ella, o sea, son hábitos por ella. Ella es una mujer altamente responsable, pero altísimamente responsable. O sea, mi mamá es esa persona que si te dice que va a hacer algo, lo va a hacer. El hábito del ahorro es suyo también, por supuesto, es un hábito suyo. El hábito de liderazgo es de mi mamá también. Yo creo que yo me quedo chiquita, O sea, mi mamá es esas personas que puede lidiar con trabajadores, con esto, con yo no. A mí eso no me cuachalanguea, no me gusta para nada. Pero sí el liderazgo a la hora de, por ejemplo, tomar una decisión de ser una persona de una sola pieza, sí creo que, o sea, hay que honrar esa parte. Que tuvieron errores, obvio. Tú también los vas a tener, yo también los voy a tener. Fíjate que esa reconciliación con el rol de tus padres es súper, súper bonita. Es una reconciliación extremadamente poderosa, extremadamente importante, ¿sí? Es una reconciliación que, si me voy a lo real, es súper importante. ¿Por qué? Porque si tú no te reconcilias con tu papá o con tu mamá, ¿qué crees que estás haciendo? Y créanme que me cayó como balde de agua fría. Estás educando a tus hijos por el trauma. O sea, los estás educando desde tu no quiero que vivan lo que yo viví. Entonces, ahí es cuando verdaderamente tenemos un grave problema. Porque yo no los estoy educando por amor, ni porque estoy convencido de que eso sea bueno para mi hijo. No, lo estoy educando por enojo. ¿Sí? Por enojo, por frustración. Desde ahí lo estoy educando. Por ejemplo, mi hijo, si no quiere la escuela, no va. O sea, ¿cómo? ¿Ustedes se acuerdan? Yo me acuerdo mucho de un detalle de mi mamá. Y por eso les digo, esos son los regalos que les vamos a dejar a nuestros hijos. Cuando yo era niña, hubo unas lluvias, no recuerdo en qué año, A ver, ahorita que está Laura por aquí, mi hermana, que me diga, creo que fueron en el 91 o el 94, no recuerdo. Ajá, el 91. Esas lluvias fueron brutales y torrenciales, o sea, eran lluvias de verdad. Eran de esas que, o sea, Tijuana se veía en el agua, literal, era una cosa impresionante. Y mi mamá nos ponía, a mí y a mi hermano, bolsas en los zapatos y en las calcetas, o sea, de que íbamos a la escuela, íbamos a la escuela. O sea, no había como que, ay, no, no vas, no. Sí, de plano cansaban, no, clases, pero mi mamá era de que no, o sea, usted se levanta y usted va. Pregúntame cuándo faltamos a trabajo mis hermanos o yo. Nunca. O sea, tiene que ser algo verdaderamente, fuera de este mundo, pero realmente uno siempre cumple en tiempo y forma, siempre, mi mamá también decía, pague sus deudas, mire la cara a las personas, o sea, como que esa parte de la intachabilidad es algo que yo le admiro muchísimo a mi mamá, que a su vez la aprendió de su padre, a esto voy. Esta generación se está educando rompiendo patrones, sí, sí, qué bueno, bravo, bravo, pero también se está educando rompiendo factores y rasgos de disciplina. Y eso es grave. Eso es grave. ¿Vale? Y grave con ganas. ¿Por qué es grave? Mire, yo no sé usted, pero yo me acuerdo, mi mamá educando, incluso David tiene rasgos que mi mamá educó, de ves una persona embarazada, párate y dale el asiento. Una señora, una persona mayor, párate y dale el asiento. Ya, si la señora te dice, no, muchas gracias, bueno, ya. Pero tú ya cumpliste, ¿sí? Ayudas a un viejito a servirse su comida, a cruzar la calle a un invidente. O sea, esas cosas que, perdón, pero psicológicamente sí son importantes, sí son básicas. El otro día, bueno, platicaba con una mamá que me decía algo que yo dije, no puede ser cierto. Tiene un niño, un caballerito, ¿no? Bueno, un niño, dejemos ver un niño. Y resulta que dice la mamá, es que nosotros llegamos con tiempo a X lugar. Y yo senté a mi niño. Y de pronto llega una señora y le dice, mijo, dame el asiento, por favor. Y yo le dije a mi niño, no te pares. Porque tú llegaste primero que ella, así que no te pares. No. O sea, para mí eso fue, ¿sabes? Indignante. ¿Sabes qué está generando esa señora? Un futuro misógino. Una persona que vea una mujer o una mujer embarazada y no tenga el sentido de, wow, de caballerosidad. De, a ver, te ayudo. ¿Por qué creen que los niños ahorita se quedan sin novia rápido? Porque las muchachas quieren caballeros que no están siendo educados por una madre, por el mismo trauma que se trae. ¿Cuál es el trauma? Yo me acuerdo, mi abuelita, que en gloria esté, le decía a mi hermana, párese, mi güera, sírvale a sus hermanos. Y yo veía la cara de aquella como que, ¡ay! ¿No? Entonces, ¿ahora qué hacemos las mamás? A ver, todos somos iguales, que se sirvan los niños, y está bien. Pero el problema es que vuelvo a lo mismo, estamos perdiéndonos de los valores principales. Voy con un mensaje de WhatsApp. Adelante, cabina.
3: Hola, Sandy. Yo tengo malos hábitos de checar y rechecar las cosas para ver que se apagaron, se cerraron. Y así al acudir al sacramento de la reconciliación, el sacerdote me dice que soltar esos afanes no era cosa de Dios, sino de un terapeuta, y me absolvería de mis pecados si acude a un psicólogo.
2: Perfecto, gracias Alex. Gracias por tu esfuerzo. Vean qué bonito. Este niño, por ejemplo, Alex, está con nosotros y es un niño perfectamente bilingüe. Cuando se atora una palabra, lo tenemos que apoyar, acompañar, ayudar, ¿sí? Gracias, mi Alex. A ver, sí, corazón. Vean qué atinado el sacerdote de esta amiga mía. ¿Por qué? porque él está detectando rasgos. No estoy diciendo que sea eso, pero está detectando rasgos de trastorno obsesivo compulsivo. Tengo que regresarme para ver si es cierto que lo cerré. Tengo que regresarme otra vez, y otra vez, y otra vez. Sí, ya hay una obsesión que se está convirtiendo en una compulsión. Entonces, efectivamente, tú, sacerdote, tienes razón, hay que acudir a una terapia de manera urgente, ¿sale? ¡Urge! Vaya, mi niña, vamos, es importante. Bueno, retomando el punto, el regalo más grande que yo le quiero dejar a mi hija es el amor a Dios y los valores. Platicaba yo con ella y la voy a balconear, ni modo. El domingo me fui yo de viaje, se le acaba el gas, no podía resolverlo. Se le queda el carro sin aceite, no podía resolverlo, tuve que estar en el teléfono. Y le dije, ¿sabes cuál va a ser mi regalo máximo? Y ayer lo platicaba. ¿Sabes cuál va a ser mi regalo máximo? Saber que me puedo morir en paz. Saber que tú vas a ser un adulto sustentable, sostenible, que te vas a valer por ti misma sola, que, o sea, que no se te va a cerrar el mundo nunca, y estoy dispuesta a darte las herramientas necesarias, pero ¡ey! ¡Ey! Darte las herramientas necesarias, no resolverte. Fíjense el error tan grande que cometen los papás codependientes. Es que yo ayudo al más atorado, por no decirle más feo. Soy una radio católica. Mamá, ¿por qué le resuelves a mi hermana, a mi hermano? ¿Por qué? Porque es que yo me tengo que centrar en el más atorado. Por eso está atorado. Porque toda la vida le ha estado levantando el plato, y por no decirlo más feo, también. Los que se vuelven autodisciplinados son a los que avientas al ruedo pronto. Ay, pero es que no puede porque, mira, no sabe. A ver, aviéntese. Ayer llevé a mi hija a la gasolinera otra vez y le dije, tú pide el aceite. ¿Qué te dije? ¿Cómo se llama? No me acuerdo. A ver, vete a la conversación. ¿Qué te dije? ¿Cómo se llama? Sintético, dígale. Amá, pero dígale. Yo no estoy aquí. Entiéndelo. O sea, yo me voy a ir. O me voy a morir, o me voy a ir de pario, o me voy a ir de viaje, yo qué sé, pero no voy a estar contigo siempre. Entonces, eso es algo que a las mamás les cuesta mucho trabajo. Ahí tienen al cuarentón. Ay, pobrecito de mi hijo, es que... No, señora, no. Y la voy a regañar, que no, y que no, y que no. No. ¿Por qué? Porque le está haciendo daño. Cuando usted se muera, va a ir ahí directito a la caja y va a decir que va a ser mi hijo. ¿Eh? ¿Qué mejor educar el corazón, la mente y el alma y el cuerpo? ¿Qué mejor? ¿Qué mejor? Es un bien para usted, para su hijo, para la sociedad entera. ¿Sí? Es un bien. Pero ¿cuál es el problema? Lo decía ayer en el baúl del abuelo. El problema es, y se los digo, que muchos padres no quieren tener hijos adultos. No quieren porque quieren que los necesiten. Quieren que dependan de ellos. Quieren tener un hilito para poder seguir controlando. Si usted quiere dejarle el mejor regalo a sus hijos, que es la educación integral, tiene que educarse usted primero. Yo, por ejemplo, otra cosa que le agradezco mucho a mi madre es que era el tú puedes. Cuando a ella le quitan su visa, yo empiezo a viajar sola. Viajé con mi hermana, luego con mi hermano y todo. Pero yo era la cabeza, yo era la que me encargaba de. Yo era la que decidía. Entonces ahora, pues la verdad me considero un adulto muy, pero muy funcional. ¿Qué no puedo hacer? Pues no manejo un carro, no manejo. Pero de ahí en fuera, si tengo hambre, pido. Si, o sea, pido para cocinarme yo o para... Yo, o sea, de alguna manera lo voy a resolver. Pero es el tú puedes. Imagínate que estuviera... Ay, no hay nadie aquí a mi lado. Pues me muero de hambre, mija. Si no hay nadie aquí a mi lado, entonces resuelvo yo. Y eso es lo que les tiene que enseñar a sus hijos.

0: vacaciones de la escuela, mi papá siempre me llevaría al trabajo. Cuando era pequeño sí me puse a reflexionar y casi tenía ese rencor de que no podía disfrutar mis días de vacaciones como los demás. Ahora, siendo mucho más mayor, no solamente agradezco a mi papá, pero veo a la vida de San José y veo que me ha construido ese hábito de siempre mantenerme ocupado hasta en los momentos que puedo descansar.
1: Muchas gracias a este caballero que manda este mensaje tan hermoso. Exacto. Es que el regalo que les vamos a dejar a nuestros hijos es un legado. Yo me propuse, no sé ustedes, lo voy a escribir primero en braille y luego, braille es el sistema que usamos las personas que no podemos ver bien, y luego lo voy a transcribir. Y ese libro, que va a ser un libro que se va a llamar Lecciones para mi hija, lo voy a compartir, o sea, lo voy a escribir para poderlo, vaya a replicar. Porque yo sí creo firmemente, firmemente, que el dinero no va a hacer un hijo, no lo va a formar. Usted no se preocupe por dejar herencias, eso se acaba, mira, en meses. Te puede llegar una cantidad enorme de dinero y cuando menos te acuerdes, no es cierto, ya se me fue. Porque el dinero, eso es flujo, está corriendo todo el tiempo. Pero como dice mi amigo aquí que nos escribe, pero las enseñanzas, esas permanecen, esas se te quedan, ¿sí? Se te quedan. Yo tuve un excelente mentor que hasta el cielo le mandó no solo un abrazo, sino todo mi agradecimiento porque gracias a él yo soy mucho de lo que soy. Estoy hablando del licenciado Juan de la Fuente. Él, para mí, fue una persona extremadamente importante. ¿Por qué? Porque él me decía, usa todas las herramientas cerebrales que tienes. Por ejemplo, él me creó a mí un programa especial educativo. Me enseñaba finanzas, etiqueta, idiomas, yo gracias a él hablo inglés, gracias a él. Idiomas, música, o sea, el señor ya era mayor cuando yo lo conocí, era el director de mi colegio, pero él vio, me acuerdo mucho de una historia que me contaba, me decía, es que tú eres mi piedra y yo soy Miguel Ángel, siempre me decía eso. Yo decía, ¿cómo que su piedra, no? Él decía que yo fui una piedrita que él se encontró. Que yo ya era una escultura, pero que simplemente él me quitó los pedazos que estaban sobrando. Y efectivamente. Pero, ¿sabes qué había ahí? Docilidad. No les voy a mentir. Había veces que me decían, vino la maestra de ópera y estaban mis amigos acá jugando y todo. Yo decía, ay, no quiero ir, no tengo ganas. Pero calladita me veía más bonita porque mi mamá me decía, agradezca, ¿no? Y ahí voy. Una cosa que también yo le respaldo mucho a mi mamá es que siempre me tenía en las tardes en clases de algo. Siempre, siempre. Llevaba mi lonche a la escuela, comía y me iba a las clases. No había tiempo de pensar en telaraña, ¿sabes? No había forma. O sea, no había cómo. Entonces, esos son los legados que se nos está olvidando dejarles. Ayer platicaba con un joven universitario y me decía, yo ya estoy por terminar mi carrera y no, te lo voy a decir, Sandy Caldera, no tengo hábitos de estudio. Entonces yo le decía, ¿cómo? Yo no escribo en clases. Y yo, ¿cómo? No, yo no escribo en clases, yo así. Me parece impensable. Yo me acuerdo que yo llenaba cuadernos y cuadernos y más cuadernos de estar en braille escribiendo, escribiendo, pero era mi guía de exámenes. Era como se hacía. Me acuerdo dormirme con audífonos, con los libros grabados por la voz de mi mamá para aprender. Es que, perdón, ¿qué nos pasó? ¿Qué nos pasó, familia? ¿En qué momento se perdió todo eso? En el momento que llegó esto. Si me está viendo en TikTok, en el momento que llegó el teléfono, se nos perdió, se nos fue. ¿Sí? Se nos fue. ¿Qué pasó con los niños que se han equivocado?

0: de fútbol afuera en la esquinita. Se aventaban su cascarita, ¿no? Su jueguito de fútbol. ¿Qué pasó con las niñas que se iban a jugar a comidita? ¿Qué pasó con las niñas que se han batallas de baile? ¿Qué pasó? ¿Qué pasó? Que no los queremos molestar. Pobrecito. No es que pobrecito de mi hijo, no, no quiero molestarlo. Chicos, ¿a qué hora se levantan sus hijos en vacaciones de verano? Y me incluyo. ¿A qué hora? 9, 10 de la mañana, yo no sé tú, pero a mí hay una hora en la que la cama ya me pica, es como ya basta, es como no puedes, y me encanta dormir, pero llega un momento en tu vida que dices, o sea, ya, ¿sabes? Ya, el olor a pijama, no puedo, no puedo. Y nuestros hijos pueden salir en pijama con la saliva aquí, brotando porque no se quieren lavar la cara, o sea, neta, con el celular así, con el pelo así, ¿no? Porque obviamente no hay reglas. Luego llegan al trabajo, el jefe los quiere regañar y dicen, mi jefe es malo. El peor tiempo de mi consultorio fue cuando lo tuve lleno de adolescentes. Es que no eran adolescentes. De hecho, eran de la misma edad que el psicólogo David. Pero tuve dos chicas que cómo tenían que aprender. Pero no eran dóciles. Una, creo que estudió mercadotecnia, no me acuerdo qué estudió. Pero llegó y me dijo, yo quiero manejar todo lo que tú has logrado. Yo, wow. ¿Cómo? Pero llegaba y me duele aquí, me pasa esto, ay, no puedo, arrastrando las piernas. Se sentaba, se quedaba dormida. ¿Tú crees? ¿Tú crees que yo le iba a poner en sus manos mi... No, mi hija, mi amor, mamita. No. Y luego dicen, es que mi jefe es malo. Dele, mija, desde abajo. Me regresa agua, por favor, desde abajo, porque quieren llegar a la silla gerencial cuando no han empezado ni siquiera a sacar copias. Ese es el gran problema. Quieren manejar todo, pero no quieren el proceso. La otra chica que tuve, no respetaba ni tiempo, ni espacio, ni figuras de autoridad. O sea, por ejemplo, yo tenía mis tiempos para comer, que en aquel tiempo no se respetaban para lo mínimo, nada. Y llegaba y, no, me tienes que firmar esto. O sea, a ver, una, trabajas conmigo, no para mí, conmigo. Pero me tienes que hablar bien, me tienes que respetar. Porque soy más grande que tú, porque tengo una jerarquía más que tú. Pero Sandy, eso no cuenta. Claro que cuenta. Claro que sí. El hecho de que tú seas muy buena onda, muy alivianado, muy lo que tú quieras, no hace que un adolescente venga y quiera, pues, ahora sí que brincarse la tranca, ¿no? No se vale. Pero, ¿qué pasa? Yo te aseguro que estas niñas llegaron con sus papás y les dijeron, es que mi jefe quiere mantenerme siempre en la silla ahí, sin hacer nada. Yo ya soy un profesional recién salido, mi amor. Agarre tabla, agarre experiencias. Es que los adultos no dejan que los jóvenes crezcamos. Cuando me llegues a tiempo, cuando me trabajes como debe de ser, cuando me cumpla lo que te estoy pidiendo, te voy a tratar como un adulto y te voy a dar todos los beneficios. Pero si nomás quieres los beneficios sin brindarme las obligaciones, no. Y yo les voy a ser muy sincera, yo me cansé de entrenar estudiantes. Me enfadé. En el equipo nada más somos nosotros dos porque yo de verdad quiero a alguien que quiera cubrir un legado. Yo me voy a ir. Yo el día de mañana no voy a estar, yo no voy a ser permanente, yo no quiero morirme trabajando. Yo les digo, aprovechen y aprendan lo que puedan. Yo mañana ya cumplo 22 años de egresada. 22 años de psicólogo. O sea, se me han ido volando, sí. Y espero en Dios cumplir miles más. Pero, ¿tú crees que yo voy a dejar todo en manos de alguien que tiene meses? No. Porque esos 22 años me han dado la expertise necesaria para poder estar hoy aquí. Enseña a tus hijos a que batallen, a que respeten la autoridad, a que lleguen temprano, a que no le griten al jefe. Entonces, ¿tú quieres gente sumisa? No. Quiero gente funcional. ¿Sí? Este video, guárdenlo, enséñenselos. Porque verdaderamente va a ser oro. Otra vez me tocó con otra chica. Mi suerte con las chicas no ha sido muy buena, ¿eh? Nos fuimos a una conferencia. Y cuando llego, o sea, yo le pagaba por estar en recepción. Cuando llego, la encuentro literal, no es broma, con los pies arriba del escritorio, sin contestar llamadas. O sea, ¿tú crees que yo iba a decir, meto las manos al fuego por esta criatura? No, pero a mí me dan ganas de regañar a los padres. A ver, ¿cómo que no le enseñó a trabajar? A ver, ¿cómo que la enseñó a poner los pies arriba del escritorio? ¿En qué cabeza cabe? ¿Cómo? Sandy, pero es que ahí ya no somos los papás. No. La estructura sí. El llegar temprano sí. El limpiar su área de trabajo sí. Nunca habíamos... Mira, en el consultorio cuando había las chicas, y no es que sea misógina porque soy una mujer, pero estaban las planchas de pelo, las secadoras, la... Es un consultorio psicológico. Y luego, Sandy es machista, despidió a todas las mujeres. No, es que si me salieron así, por Dios santo. No soy machista, soy realista. Y creo firmemente en el valor del trabajo. Les voy a decir una estrategia mía. Híjole, me voy a poner enfrente de mi equipo. Yo siempre, todas las noches, checo qué hace cada quien. Todas las noches, sin excepción, es un hábito. Cuando yo te pregunte, ¿hiciste tal o cual cosa? Es porque ya lo vi, ya vi que no o que sí. Pero la mentira de, sí lo hice, creo que es lo que más me pone de malas. ¿Sí? ¿Por qué? Tip del baúl del abuelo del judío que les digo. Porque nunca les pido nada que yo no haría primero. Actualmente estoy tomando una estrategia. Minutos entre sesiones, ¿para qué? Para reciclarme del caso. Y luego ir a la sesión. Porque soy un ser humano, no una máquina. No soy una máquina de hacer sesiones. Tengo que tener 2 o 3 minutos para tomar agua, decir, este caso se acabó, viene el que sigue, vamos. ¿No? Pero eso lo aprendes cuando eres adulto. Pero si tus papás no te dejan crecer, no lo vas a aprender. Vamos con otro mensaje de WhatsApp. Adelante, cabina.
1: Yo viví en una casa donde la educación de los papás no era... Era muy mínimo para decir, pero desde pequeño siempre tenía que traducir y ser su intérprete en momentos de llenar formas, en cosas así, porque como vivo en los Estados Unidos, habla mucho más en inglés. Hay un momento donde estábamos ordenando comida y había una señora teniendo problemas ordenando lo que quería ella. Y mi mamá me dio un empujón y me dijo, ayúdele con que agarre su orden. Y eso me abrió los ojos en cómo, usando nuestros talentos, como hijos, podemos ayudar a muchos más y no tomar eso de ventaja, pero poder ayudar a los demás cuando se puede.
0: Felicidades a esa señora grandiosa. Exacto. Si usted ve a alguien batallando en lo que sea, no puede subir, no puede cruzar, no puede hablar bien, no, ayúdelo. Sea quien sea, es un proverbio bellísimo, haz el bien sin mirar a quién. Así es. ¿Ok? Sea quien sea, sea como sea. Algo que decía el libro del baúl del abuelo, decía, que tu casa siempre sea abundante, que quien se acerque siempre tenga un vaso con agua, algo de comer y algo que llevarse desde el punto de vista emocional. Eso, hogares abundantes, enseñarles a nuestros hijos de que, hey, ofrezca, invite, ¿sí? Eso es súper importante, familia. Queda rápido en el programa, voy con el caso de la semana, hoy es juevesito, así que quiero que le pongan mucha atención, porque este caso les va a hacer que cambien su perspectiva de las cosas. Adelante, cabina.
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0: Hola, mi querida Sandy. Me gustaría mucho pedirte que me dieras un consejo y también a la audiencia, que nos dé un consejo. Yo soy hija de un matrimonio que tuvieron 7 hijos. Actualmente, mis papás ya son mayores, los dos. Uno de ellos tiene una condición en sus piernas que no le permite desplazarse de manera adecuada. Sus manos también se le están deformando y son muchos dolores los que él sufre. Mi madre, por el contrario, es una mujer que tiene buena movilidad, pero muchos problemas de memoria. Está cayendo en demencia y creo que hasta en Parkinson, puesto que le tiemblan sus manos. Yo soy la única mujer entre esos 7 hermanos, y todos ellos me dicen, tú eres la encargada de cuidarlos, porque tú eres la mujer. A mí no me pesa, pero ¿sabes qué es lo más triste? Y te lo voy a decir. A mí no me dejaron estudiar, porque yo era la mujer. A mí no me dejaron buscar trabajos en otras ciudades porque yo era la mujer. Tampoco me permitían tener acceso al dinero puesto que yo soy la mujer. Pero entonces, ¿cómo? Mis hermanos no quieren ayudar a cuidar a mis padres, pero sí quieren los beneficios y quieren que los, escuchen esto, quieren que los hereden en vida. Esto me parece algo terrible. Incluso yo he hablado con mis padres de que no lo hagan, pero mis hermanos me acusan de quererme quedar con todo. Yo no sé qué hacer. A todos nos inculcaron lo mismo, pero mis hermanos hombres dicen que ellos tienen esposa y que no pueden. Yo también soy casada, tengo esposo y tengo 2 hijos. Mis padres viven con nosotros y a mis hijos no les pesa. Pero hay momentos que quisiéramos hacer alguna cosa y dejarlos encargados con mis hermanos. Pero ellos siempre me dicen que no tienen tiempo, que no pueden y que pues me las arregle como yo pueda. No había querido meter al gobierno para cuidar a mis papás, porque decía yo, ¿cómo es posible que entre 7 hermanos no podamos cuidarlos? Pero ya estoy tentada, aunque ellos me dicen que no meta al gobierno y ni a las personas que les den beneficios. Pero entonces, ¿qué hago? Si ellos no quieren contribuir, ¿cómo le hago? Por favor, ayúdame, Sandy. Ok. Yo sí creo que hay hijos con los que los papás tienen un poco más de conexión y que sí, también lo veo y yo lo he platicado con mi hermana, las hijas mujeres somos más cercanas al cuidado de los padres, eso sí. Pero yo te voy a decir una cosa, sí busca cómo te ayuden, no tus hermanos, si no quieren, ya no les pidas, pero busca cómo te ayuden en gobierno para que agarre la tutela de tus papás. Busca cómo te puedan ayudar para que te mire un respiro, para que puedas salir con tu esposo. Busca cómo ayudarte a poder tener más educación respecto a adultos mayores. Yo aquí sí voy a hablar con todos los hijos. ¡Qué vergüenza! En serio, ¡qué vergüenza que no ayuden a sus papás! Yo estoy mentalizada, y a mí nadie me lo ha exigido, a que mientras yo viva, bueno, en el caso de mi papá pues ya no está, ¿verdad? Pero a medida de mis posibilidades, yo le di lo que más pude. Por eso no me quedo con cargo de conciencia. Pero a medida de mis posibilidades, entre más pueda, yo voy a ayudar a mis padres. Porque eso es algo maravilloso. Un tip que te doy, amiga. No, por lo que más quieras, no permitas que te quiten tus hermanos las ganas de ayudar a tus papás. No lo permitas. Haz lo propio y hazlo bien. Es lo que te puedo pedir. Pero sí, haz lo que tengas que hacer sin que ellos tengan que opinar. Porque es muy fácil venir, opinar, hablar. Y la pregunta que les vas a hacer es, ¿lo vas a hacer tú? Si te dicen que no, entonces tú tienes que tomar las mejores decisiones para ti y para tus padres. Espero que el consejo haya quedado claro. Entonces, familia, el mejor regalo que les podemos dejar a nuestros hijos es los valores humanos, cristianos y también los valores cívicos y económicos. Vamos a ir con el consejo del día de hoy.
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0: Las formas son muy importantes. No tienes que educar a gritos, ni tampoco tienes que educar echando en cara las cosas. Aunque no me lo creas, cuando nadie te ve, cuando crees que nadie te está viendo, tus hijos sí te están viendo. Y están aprendiendo absolutamente todo de ti. No por lo que les dices, sino por lo que haces. Lanza la red. No sabes si vas a pescar o no. Pero lo que sí sabes es por qué los educas de esa manera. Edúcalos. No solo su físico, ni sus talentos. También sus corazones. Son muy importantes para ti. Acuérdate que si lo educas desde pequeño, será tu orgullo durante tu vejez, lo dice Proverbios. Pero también dice que un padre que no corrige a su hijo lo trata como un hijo bastardo. Así que hoy es el día en el cual tú te enteres que el mejor regalo de tus hijos va a ser tener claros los valores cristianos, humanos y personales. Y eso se obtiene en el hogar. Voy a ir rápidamente, familia hermosa, a otorgarles nuestros números telefónicos y también los números de los números locales.
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0: Así es, mi querida familia. Les recuerdo que tenemos consultorios presenciales y virtuales. Gracias a toda mi familia hermosa de Sacramento, que ya es parte de nuestra agenda de pacientes. Gracias, gracias, gracias. Acuérdense que para nosotros es un privilegio. Tenemos también alrededor del mundo por medio de videollamadas y llamadas telefónicas. Llámeme 619-451-7037 y en todas las redes sociales estoy como Sandy Caldera. Muchas, pero muchas gracias. Yo les recuerdo, ser papá es un regalo, pero también se nos va a preguntar, ¿qué hiciste con los hijos que te di? Yo le deseo lo máximo en esta aventura maravillosa de educar hijos, porque claro que no es fácil, pero por supuesto que es de mucha bendición. Nuevamente, soy Sandy Caldera, su psicóloga, su hermana en Cristo y su coach. Para mí es un privilegio tener este programa. Le mando un abrazo muy grande. Cuídese mucho y si Dios nos permite, hasta mañana.
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0: ¿Es bueno? Es bueno. Muy bueno.
1: Digo.
2: Lo que es bueno es supremamente bueno. Bendito sea Dios. Muy buenos días. ¿Qué tal, amigo? ¿Cómo están? Le habla de René Ploché. Con mucho cariño te saludo en este día, jueves 28 de mayo. Ya estamos a punto de acabarnos el mes de mayo. Ya estamos a punto de acabar con el quinto mes de este año. Y tú y yo, pues, con una nueva oportunidad de darle las gracias a Dios por todo lo que tenemos, por todo lo que somos, por todo lo que no somos. Darle las gracias a Dios por todo lo que está pasando en nuestras vidas. Sea bueno o que no lo veas tan bueno tú, no importa. Hay que darle las gracias al Todopoderoso porque se lo merece. Un Dios tan bueno, un Dios tan misericordioso con nosotros. Yo me merece toda la honra, el honor y la gloria por los siglos de los siglos. Yo sí creo. ¿Tú qué piensas? ¿Estás de acuerdo conmigo, verdad? Sí, yo estoy seguro que sí. Te saludo a ti que me estás escuchando a través de nuestra página de internet www.radiosantisimosacramento.com. También si nos estás escuchando a través de nuestra aplicación, felicidades. Según Bernel, donde haya internet, esa es la mejor manera de escucharnos. Y ojalá que tú nos estés escuchando en este preciso momento. También si nos estás escuchando a través de alguna de nuestras antenas, 1240 AM, 1340 AM, 92.1 FM, 93.3 FM, también este 95.7 FM, a todos ustedes les mando un abrazo grandísimo. Espero que hoy sea un día de muchísima bendición para todos. Y pues te comento, por si acaso estás sintonizando por primera vez, este programa se trata de que tú y yo podamos compartir información sobre los eventos que están pasando en nuestras diferentes parroquias, en las comunidades. Todo lo que tienes que hacer para participar es llamar aquí al 916-469-9092 y con esa llamadita vamos a poder, así como lo escuchas, conversar sobre los eventos que están pasando en nuestras parroquias. Muy, muy sencillo. Solo te pido que te atrevas a darnos una llamadita. 916-469-9092. Algo que regularmente no hacemos solos. Lo hacemos con la asistencia del Espíritu Santo y se lo vamos a pedir de la siguiente manera.

Padre de amor, demos infinitamente las gracias por tu amor y misericordia. Gracias por cuidarnos de la manera que nos cuida, Señor. Gracias por amarnos como nos amas. Gracias porque a pesar de nuestros errores, a pesar de nuestras faltas, tú sigues derramando misericordia sobre nosotros, Señor. En este tiempo de misericordia, tú sigues invitándonos a caminar contigo. Algo que quieres que pase por toda la eternidad. Porque de que vamos a pasar la eternidad en algún lugar, lo vamos a pasar. Y tú nos invitas, insistes una y otra vez a que la pasemos contigo la eternidad. En una mansión preciosa, en un lugar hermoso. Queremos estar cerca de ti, Señor. Y queremos hacerlo desde ahora. No queremos esperar más. No queremos dejarnos llevar por las corrientes del mundo. No queremos dejarnos llevar por las convicciones de la lógica del mundo. Y algunas no tan lógicas. De hecho, muchas de ellas muy ilógicas. Te pedimos, Señor, que desde ahora sellemos ese pacto entre nosotros. Y en cada Eucaristía podamos unirnos cada vez más y más a ti. Ser parte de tu cuerpo místico. Poder actuar como tú actuarías, pensar como tú pensarías, hablar como tú hablarías. Sigue tomando posesión de cada uno de nosotros, Señor, uniéndonos cada vez más a ti. Y entre nosotros, formar una iglesia llena de tu presencia, de tu amor, de tu Espíritu Santo. Señor, te queremos suplicar en el nombre del amor que nos tienes, que nos ayudes a mantenernos firmes en la fe, firmes en el caminar, y que podamos desarrollar la tarea que estemos haciendo en este momento con mucho amor, con mucho ahínco, con mucha fuerza, sí, con mucha inteligencia, con mucha eficiencia, pero sobre todo con mucha humildad. Ayúdanos a desarrollarlo de una manera digna, cuidándote a ti como cuerpo místico, cuidándote al reino y cuidando a cada una de las personas vulnerables dentro de tu cuerpo, dentro de tu reino. Ayúdanos, Señor, a ser realmente instrumento de tu paz. Danos el valor, el coraje para poder decir lo que tenemos que decir. Callar cuando debemos callar. Consolar cuando debemos consolar. Buscar cuando tenemos que buscar. Señor, queremos hacer tu voluntad. Aúna nuestra intención con la tuya. Que no se haga simplemente nuestros caprichos, sino que se haga siempre lo que tú pides para cada uno de nosotros. En tus manos ponemos a cada uno de los miembros de nuestra familia, principalmente aquellos que aparentan estar más alejados de ti. Y digo aparentan, Señor, porque realmente solamente tú conoces qué tipo de relación tienes con cada uno de nosotros. Y Señor, reconocemos que tú nos dices que por tus frutos, por los frutos los conoceremos. Y aún así, Señor, puede ser que tú reconozcas frutos, tú sabes de frutos que nosotros no podemos ver. Por eso, Señor, digo que aparentan algunos de los miembros de nuestra familia estar alejados, porque realmente no lo sabemos. Ayúdanos siempre a respetar ese misterio de lo desconocido, ese misterio que cada ser humano tiene, y tratar a cada miembro de nuestra familia con dignidad. Eso incluye también a las personas que están en nuestros alrededores, a nuestros vecinos, nuestro prójimo, a los que están en nuestros lugares de trabajo, compañeros de escuela, compañeros de grupo. Te suplicamos que nos ayudes a comprender antes de querer ser comprendidos. Que ya dejemos de victimizarnos queriendo ser atendidos o aplaudidos o
ser cuidados, que nos salgamos de esa rutina y que podamos nosotros realmente buscar ser pan para el otro, agua para el otro, consuelo para el otro. Ayúdanos a comprender los errores de mi hermano como tú lo comprendes, Señor. Y comprender que nosotros tenemos muchísimos más errores. Y que tú nos comprendes, Señor. En tus manos nos ponemos siempre. Te pedimos por la paz del mundo, por todas las personas que están en los asilos de ancianos. Te pedimos por los que están en las cárceles, en los hospitales, los que están en las calles. Muy específicamente te quiero pedir por la pronta recuperación de Lexi Magaña, Carmen Ruiz, Samia, Hugo, Teresita, la salud de Ivonne Rubí, de Carmen Domínguez, Daniel Castellanos, Donovan Crochet, Gloria Mujica, Ana García, Conchita, Delta Orozco, Abel Cárdenas, María de la Luz Arriola y tantas, tantas personas que nos piden oración para que lo incluyamos en el banco de oraciones. Señor, tú conoces la lista enorme que está en nuestro banco de oraciones. Te pedimos por todos y cada uno de ellos. Tú conoces lo que más necesita cada persona. Confiamos que por la intercesión de todos los santos y de María Santísima, nuestra Madre, tú recibirás con agrado nuestras peticiones, las cuales te las pedimos también en nombre de tu Hijo Jesucristo, nuestro Señor, quien vive y reina por los siglos de los siglos.

0: Y es así, amigos, como empezamos el programa del día de hoy. Te damos la invitación a que nos des una llamadita aquí al 916-469-9092 y cuéntanos qué estaba pasando en tu parroquia, en tu comunidad. Quiero saberlo todo. Y pues aquí vamos a hablar. Lo bueno de este programa es que tú puedes dar la cantidad de detalles que tú quieras. Totalmente gratis. Hablemos largo y tendido del evento. Explícamelo bien. Dime de qué se trata, dónde es, todos los detalles que podamos conversar acerca del evento. Eso ayuda a las personas a estar más interesadas en el evento, a poder comunicarlo también más adelante y saber de qué, a qué los estamos invitando. ¿Qué te parece? Creo que ya tengo la primera llamada en espera. Vamos a ver si es verdad. Tengo la primera llamada. Lo que es bueno, es bueno. ¿Con quién tengo el gusto? Bueno, ¿será que no me escucha? Bueno, vamos a pedirle que nos dé otra llamadita porque no le escuchamos. Ojalá que me pueda llamar de nuevo. 916-469-9092. 916-469-9092. Mientras entra, ahí está la llamada, vamos a ver si es verdad. Lo que es bueno, es bueno. ¿Con quién tengo el gusto? ¿Será que soy yo? Yo creo que soy yo, vamos a ver, tal vez sí soy yo. Hice un cambio aquí, multiplique por 4, 25, 33, ahí está. Lo que es bueno, ¿con quién tengo el gusto?
1: Hola, Bernil, soy yo, la hermana Yolanda.
0: Hermana Yolanda, bendito sea Dios, ¿cómo está usted? Bendito sea Dios.
1: Dije yo, será tú, será bueno. Eso nos pasa con el Espíritu Santo.
0: Amén.
1: Habla. Qué alegría saludar a toda nuestra audiencia después de Pentecostés, con todas esas buenas frutos, todo lo que nos regaló el Espíritu, ¿verdad? Qué alegría.
0: Así mismo es, así es. Fue un fin de semana de mucho fruto, ¿no? De mucha efusión del Espíritu, ¿no, hermana?
1: Así es. Creo que todas las parroquias, de verdad, tenían sus Pentecostés en el Vaticano. Bueno, a mí me llegaban WhatsApp así, felicitaciones. ¿Y qué fruto le tocó, hermana? Digo, pues el Espíritu, qué mejor regalo, con él nos da frutos y dones, y así ahí es. Ahora a repartirlos. ¿Qué te parece?
0: Bueno, me pareció sensacional. De hecho, no, le tocó, tuvimos la bendición de recibir la reflexión del Evangelio de parte del diácono Genaro, y dice, lo primero que vamos a hacer es mirarle que está al lado tuyo y decir, feliz cumpleaños, iglesia, feliz cumpleaños. Qué bonito que nos pongamos a verlo así, como el nacimiento de la iglesia. Y con eso los regalos espirituales no se dejan, no son pocos, son muchos los que se regalan y lo compartimos entre todos.
1: Eso fue creo que fue una tónica que se fue tocando en todos los grupos de oración, en las parroquias, el nacimiento de la iglesia, el nacimiento. Y es verdad, qué bonito, ¿verdad?, de sentir que también tenemos fecha, pues la iglesia somos nosotros, ¿verdad?, también, que ahí nacimos, ahí nos nutrimos, así que fue una experiencia preciosísima.
0: Qué bonito. Y pues nada, a felicitarnos y a vivir, a compartir, como bien dice usted, esos regalos que el Espíritu nos dio, y debemos seguir compartiéndolos algunos con nosotros.
1: Bueno, pues precisamente traigo un don para los papás.
0: Ay, cuéntemelo todo, que eso suena bien, muy bien.
1: El don de su retiro, así como tuvimos el retiro de mujeres, el Día de la Madre, que fue precioso, es ver todo un grupo de mujeres, eran, iba a decir, ciento y la mamá, ¿verdad? Ciento.
0: ¿Cómo le fue?
1: Fue precioso, profundizamos como la creación de la mujer desde Génesis. Después nos fuimos metiendo en ese perfil femenino de la riqueza de ser nosotras, el don de Dios en la mujer, toda la fecundidad, la pertenencia. Fue precioso. Y ahora queremos hacerle lo mismo a los señores.
0: Bendito sea Dios.
1: Ser padre, el tema es Padre, me pongo en tus manos. Porque solo desde ahí, en la experiencia de Jesús que vivió toda su vida en las manos del Padre, pueden ustedes, los papás, vivir su paternidad de ser padres.
0: Amén.
1: Porque a veces se vive en una paternidad como tan agobiante, tan cansada, tan que a veces se la toman para pecho, que a veces también te ahogas, ¿verdad?
0: Sí.
1: Entonces vamos a profundizar esa paternidad inspirándonos o inspirándose en Jesús, el Hijo que les enseña a ser padres y hijos de Dios. Padre, me pongo en tus manos. ¿Qué te parece?
0: Me parece una hermosa invitación, hermana. Nosotros aprendemos a ser padres muchas veces de nuestros propios papás, quienes tal vez no estuvieron todo el tiempo con nosotros, quienes tal vez no estuvieron la inteligencia emocional para compartir sus sentimientos con nosotros, por lo que nos enseñaron a ser medios bruscos también, medios un poquito secos, entonces, y ausentes. Entonces, el ponernos en las manos de Jesús, desde la perspectiva del Hijo que sabe amar al Padre y el Padre que sabe amar al Hijo, nos pone a nosotros en un área de inteligencia emocional, inteligencia física también, el trato, la interacción con la familia, el morir por la familia como Cristo muere por su iglesia, el ser para nuestros hijos una guía real del amor del que el mismo Padre Celestial le da a Jesús. Me emociona mucho, me motiva mucho.
1: Sí, y fíjate lo bonito que estás diciendo en el abrazo, porque es verdad, dices que nuestros papás o tu papá no te enseñó porque no lo enseñaron.
0: Así es.
1: Entonces, cuando hacemos esos ratos de oración donde el hombre experimenta ese abrazo de Dios, porque es que sin duda es la oración. En la oración experimentamos, pues ustedes como hombres ahí, porque va a ser para ustedes,
0: sí.
1: El abrazo. Y en ese abrazo es curativo. Es como decir, esa afectividad que yo no recibí a lo largo de mis etapas de mi vida, porque va a haber unas dinámicas donde se va... Esos abrazos que mi papá no supo expresarme, ese te quiero. Hay personas que dicen, a mí mi papá no tengo ningún recuerdo de que me dio un abrazo, porque no se lo dieron. Y a veces te da tanta vergüenza expresar eso a tus hijos, y traemos como mucho afecto guardado, y luego lo sueltan donde no lo tienen que soltar. Entonces, queremos profundizar eso. Ese abrazo que Dios te levanta de vuelta, tu afectividad, tus emociones, tus afectos, y te capacita.
0: Así es.
1: Te capacita para colocarte en la paternidad que Él mismo te dio.
0: Amén.
1: Porque la paternidad te la dio Dios, te la confió Dios. Y entonces ahora dile, pues edúcame, papá, porque como andamos en clima de Espíritu Santo y de Pentecostés, así que vamos a profundizar todas esas temáticas, la capacidad de amar que tienen y que hay que aprender, unas dinamiquitas ahí que también vamos a proporcionar para aprender a expresar el amor a los hijos y a la esposa también, ¿por qué no? Entonces, para todos los que gusten apuntarse, es el 13 de junio,
0: ajá,
1: ahí tendremos celebración del Padre, con pastelito incluido, ¿verdad?
0: ¡Ah, mira qué chulada!
1: Y el teléfono es con David Guevara, el 916-769-5609.
0: Estamos, a ver, una vez más el número.
1: 916-769-5609.
0: Ahí lo tengo, 916-769-5609. Está fácil porque se repiten varios números.
1: Exactamente. Así que en la parroquia de El Grove, en San José, la parroquia de El Grove.
0: Perfecto. ¿A qué hora?
1: De 8:30 a 1:30 de la tarde.
0: A 1:30 de la tarde.
1: Uh-huh.
0: Perfecto.
1: Son 4 horitas de tu nap a toda tu... Desde luego el Espíritu Santo, yo cada día digo, haces maravillas con
0: sí.
1: el poquito tiempo que te damos, Señor.
0: Así es.
1: Así que está todo incluido en la $30. La colaboración, si no pueden, pues hijos, tampoco les vamos a pedir, ¿verdad? Lo importante es que se beneficien que pasen la voz y ojalá que puedan venir a sentir nuevamente estrenarse como papás.
0: Amén, amén. Me encanta el hecho de que sí, sigan invitando, independientemente si pueden pagar los $30 o no, que sigan invitando, pero hermanos, hasta por poder multiplicar el pan por miles y miles para alimentar a 5,000 personas, hacía falta que alguien pusiera 5 panes y 2 peces. O sea, no nos quedemos esperanzados a que nada más voy a ir a que me den. Vamos a ir a colaborar también, vamos a ir a llevar nuestra colaboración, nuestros $30, si es que son 30 o lo que haga falta. Vamos a ir con esa actitud de quiero llenarme de Dios y quiero colaborar con la misión, porque no siempre cae maná del cielo. No siempre cae maná del cielo, no es todos los días que cae. Sí ha caído y puede que vuelva a caer, pero no siempre cae. Así que ojalá que nosotros podamos poner de lo nuestro.
1: No, yo siempre digo que nunca es una excusa el dinero para en nosotros. Así nunca es. Será una excusa el dinero para poder aprovechar. Pero, pues claro, todo supone trabajo, todo supone inversión, todo supone... lo que queremos es dar a Dios. Amén. Para hacer esos procesos, mitigar ante tanta situación de tanto dolor, tanto sufrimiento. Qué distinto es levantarte con una esperanza, con unas ganas, con un volver a luchar por la vida, tener ideal, tener objetivo, tener punto de referencia hacia dónde voy. Porque a veces con las prisas y los ajetreos y sobre todo los problemas, nos desencajamos por dentro. Y necesitamos esos parones donde Dios, es que yo cada día, si Dios no levanta al hombre, lo demás hacemos piruetas simplemente. Así que
0: vengan
1: a experimentar a Dios.
0: Exactamente, ¿sí? Siempre es Dios el que al final del día mueve el corazón del hombre a hacer el cambio que necesita hacer. Nosotros tenemos que decir que sí, alguien tiene que decir que sí, alguien tiene que ser instrumento, pero al final del día es Dios quien toca ese corazón y lo convierte en algo maravilloso.
1: Qué bonito, así es. Y a seguir viviendo la vida como un agradecimiento, ¿qué te parece?
0: Me parece excelente, muchísimas gracias hermana. Padre, me pongo en tus manos, es el evento que va a suceder el 13 de junio desde las 8:30 de la mañana hasta las 1:30 de la tarde. Para más información vamos a llamar a David Guevara al 916-769-5609. Así qué es. Bonito, que creo que ya lo tengo todo, y por favor traigan su colaboración de $30, pero si no lo tienen, no se preocupen, vengan de todas maneras.
1: Así es, David. Venga, Herbert, cuídate mucho y estamos en contacto.
0: Vale. Cuídate mucho, hermano. Bendiciones.
1: Adiós.
0: Bye, bye.

Oye, ¿cómo dice? ¿Qué dice? Dice la gente y la mi... Dicen en mi país, dicen las malas lenguas. No, dice la gente que el día 16 de junio vamos a tener el clásico de Sacramento. Sacerdotes y seminaristas jugando en la escuela secundaria, el gimnasio de la escuela secundaria de la Christian Brothers, los hermanos cristianos, Christian Brothers High School. Eso está en el 4315 de la Martin Luther King Jr. Boulevard en Sacramento, 4315 Martin Luther King. 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Ya todos sabemos que la página de internet de la diócesis de Sacramento son tres letras. O sea, las tres primeras siempre son van a estar ahí, ¿verdad?

todo lo que tenga que ver con el departamento de el departamento de formación en la fe para sacerdotes, como los seminaristas, ¿verdad? Todo lo que tenga que ver con la formación de seminaristas. Entonces, ¿cómo voy a colaborar? $5 si eres estudiante entre kindergarten y el doceavo, o sea, hasta la high school. Si ya no estás en high school, ya no eres estudiante, son $15. Y si vienes en un grupo de 6 adultos, entonces te lo dejan a $60. O sea, básicamente, con prácticamente como a 10 cada uno, porque es un grupo de 6, 60 serían 10 cada uno. ¿Qué tal? Aprovechalo, tenemos posters de estos colgados en muchas parroquias, pero si no, lo puedes encontrar en la página de internet de la diócesis y ahí puedes comprar los boletos. 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Esto es un evento para que no te lo pierdas. La Oficina de Vocaciones Religiosas y Sacerdocio. No te lo puedes perder. Ve a estos sacerdotes echándole ganas, corriendo, tirando, ¿por qué no? Empujando, jalando, cansándose como tú y como yo. Lo ves en otro ámbito. Es bonito, bonito ver este sacramento, el clásico de sacramento. Sacerdotes y seminaristas en la parroquia, óyeme a mí, en el gimnasio de la escuela de Christian Brothers, en la Martin Luther King Brothers High School. Ahí está, por favor, no te lo pierdas, no te lo pierdas. Y ya que estamos hablando de vocaciones, hay un retiro muy, muy especial, que es un retiro de discernimientos, de discernimiento para niños de 13 a 17 años de edad. El espacio es limitado y el retiro de discernimiento se llama Cuo Vadis. Where are you going? ¿A dónde vas? Where are you going? ¿A dónde vas? Y este retiro se va a llevar a cabo en el Morelos Youth Retreat Center, en el Centro de Retiros Juvenil de Marelo, en la ahí por allá en Loomis, en la 6530 de la Wells Avenue. Llegas el día 31 a las 4 de la tarde y sales de ahí el día sábado 1 de agosto a las 7 de la noche. ¿Y qué tipo de llamados van a discernir? Pues llamado a la santidad, número uno. No importa cuál sea la vocación que escojas, entender primero nuestro llamado a la santidad, llamado al matrimonio, llamado a la vida de soltería, llamado al sacerdocio, llamado a la vida religiosa. No importa cuál sea, aquí te van a ayudar a simplemente discernir ¿qué es lo que el Señor ya tiene preparado para mí? ¿A qué me llamó? ¿Qué es lo que Él quiere? No sé, me hace recordar, no sé si han visto la serie de Chosen, me hace recordar cuando Jesús empieza a llamar a sus discípulos, ¿verdad? Entonces, así de bonito. Jesús te está llamando, ¿qué le vas a decir? Tú bien sabes que ya tienes eso en tu corazón, a lo mejor te ayudan a discernirlo, no estás seguro, estás en que sí, que no. Ya te lo mencionó tu mamá y tu papá, ya te lo han mencionado varias personas, y sí, definitivamente sientes el llamado para el matrimonio, bueno, puede ser. Sientes el llamado para el sacerdocio, bueno, también puede ser. Todo eso, o sea, llegar con una actitud de háblame, Señor, háblame, que tu siervo escucha, y dejar que Él realmente sea quien toque tu vida y tu corazón. Para mayor información puedes llamar a la misma oficina de vocaciones al 9.

16-733-0258, también con Marisela Smith. Van a tener ahí momentos para fraternidad, juegos, misa, adoración y mucho más. No te lo pierdas, ya tienes la fecha, 31 de julio, desde las 4 de la tarde, pero no esperes a ese día a inscribirte. Tienes que inscribirte antes, por favor. El cupo es limitado, no esperes, porque el último día para inscribirte es el 17 de julio. 17 de julio. No esperes a después del 17 de julio porque no vas a poder entrar. ¿Ok? Por favor, trata de hacerlo lo más pronto posible. ¡Qué bien!

Alguien me dijo por ahí que viene un retiro de parejas en la parroquia de Santa Rosa, de aquí mismo, de la Franklin Boulevard. Así me dijeron, me dijo, te voy a llamar, no me dio todos los detalles. Me estás escuchando en este momento, este es el momento de llamarme, llámame, déjame saber que cuándo va a ser, dame todos los detalles, porque nada más saber que va a estar y no tener los detalles es lo mismo como no saber que va a estar. Así que por favor, dame una llamadita aquí al 916-469-9092. Así es.

se acerca una peregrinación que va a ir a Lisboa, Fátima, Ávila, Zaragoza, Lourdes, Manresa. ¡Uf! Es una peregrinación que se va a ir, si no me equivoco, con el padre Llamas, el padre Rodolfo Llamas, desde el 19 de abril hasta el 1 de mayo. ¿Qué es esto? Hoy esa peregrinación ya se fue, entonces. Sí, porque 19 de abril es el 1 de mayo. Ah, ya se fue. Estoy leyéndole algo viejo. ¡Qué barbaridad! Ok, creo que esa ya no va. Ya no va. Por favor, borren eso que le acabo de decir, porque esa ya no va. 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Vas a encontrar recursos para hacer tu hora santa. Puedes hacer una hora santa por la vida, una hora santa por la paz, una hora santa por la vida eucarística, una hora santa por el matrimonio y la libertad, una hora santa por las vocaciones, contra el racismo y una hora santa del Sagrado Corazón. Todo eso lo puedes encontrar como recursos para tu hora santa. Y ahí mismo vas a encontrar, en esa página que te dije, vas a encontrar cómo inscribirte. Pones tu nombre, apellido, email, teléfono y cuál sería tu obra de misericordia y cuándo vas a hacer tu hora santa. Y si quieres poner una foto, también lo puedes hacer. En caso de que ya lo hiciste, tomas una foto y la pones ahí. Y a qué hora hiciste todo eso, ¿verdad? Y ya aprietas someter o enviar y ya lo podemos recibir nosotros y te vamos a añadir a un... vamos a tener como una especie de Sagrado Corazón en donde vamos a poner los nombres de todas las personas que participaron en ese Sagrado Corazón, virtualmente, lo vamos a tener para que todos lo puedan compartir y testimoniar, ser parte de esos 250 latidos. Es una hermosa manera de consagrar Estados Unidos al Sagrado Corazón de Jesús. Qué bonito, qué bonito. No te lo pierdas, va a estar muy,
pero muy chévere. Hazlo con poder, pero hazlo.

Y te quiero recordar que este 30 de mayo, este sábado, en la parroquia de San Lorenzo Mártir, aquí en North Highlands, vamos a tener este retiro de consagración y renovación al Sagrado Corazón de Jesús. Empieza a las 8:30 de la mañana y termina a las 5 de la tarde, este sábado 30. Ya no hay como para esperar hasta el próximo. No. Ya, es este mismo sábado. La colaboración por persona son $25, por familia son $35. Y van a tener pláticas para adultos, para jóvenes y catequesis para los niños. La comida, los materiales y la imagen del Sagrado Corazón están incluidos. ¿Están incluidos en el costo? Sí. Así es que, qué bueno que vamos a tener esta oportunidad de ir a este retiro de consagración al Sagrado Corazón de Jesús. Parroquia, ya te lo dije, en la parroquia de San Lorenzo, este sábado 30, desde las 8:30 de la mañana hasta las 5 de la tarde. La gente me pregunta, ¿pero por qué lo repites tanto? ¿Por qué? Porque a veces están apuntando y no tienen la oportunidad de escribirlo. Así que ahí está la respuesta. ¿Sí? Me dicen, ¿cuándo es? Bueno, ya lo tienes. ¿Verdad que sí? ¡Qué bien!

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Mira, hay varias opciones. En la liturgia, comenzaremos con la misa de la mañana a las 8 de la mañana en San Joseph, ¿verdad? En San José, en Río Vista. 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Si tú tienes una embarcación pequeña, mediana, ¿verdad?, que pueda pasar por el río sin problemas, por favor, únete a esta procesión, porque Jesús mismo, tal cual como en el mar de Galilea, Jesús mismo va a estar pasando por en bote, en una procesión, y todos están invitados a seguir al Santísimo Sacramento en una procesión fluvial saliendo desde Río Vista a las 8:30 de la mañana para llegar a Old Sacramento a las 2:30 de la tarde. Vamos a llegar a Old Sacramento, pero del lado ya como está como por el cerca del Tower Bridge. Ahí, sí, del lado del Tower Bridge, ahí fue donde desembarcaron la última vez. Y bueno, esa es la otra opción que tienes. Ahí van a llegar aproximadamente como a las 2:30 de la tarde, por lo que te estamos invitando a que seas parte. También puedes ser parte desde de la procesión caminada. Pero antes de hablarte de la procesión caminada, también desde la orilla, en todo el recorrido por el río, desde la orilla puedes estar, acompañar desde tierra firme, acércate a los muelles de Río Vista, Islington, Walnut Grove, tal vez Garcia Bend o el Miller Park. Ahí pueden recibir bendición de el obispo en su paso. Así que ojalá y todos podamos ir con esa devoción, esa reverencia. También les mencionaba anteriormente que podemos ir caminando por las calles. Entonces, ya cuando llega Jesús al Old Sacramento, ahí por estar el Tower Bridge, desde ahí nos pueden acompañar. Tendrán de hecho varias procesiones, no solamente desde ahí. Hay una procesión que va a salir desde St. Joseph hasta el bote, y otras tres que van a seguir saliendo desde la Holy Spirit, otra de San Francis y la del Tower Bridge, que era la que les mencionaba yo anteriormente. Son tres procesiones que van a llegar, sí, a la catedral. Para más detalles y de los horarios exactos de cada uno de ellos y para confirmar tu asistencia, siempre es bueno ir al sitio oficial de la diócesis de Sacramento. Ya lo sabemos, la página oficial es www.scd.org/Corpus Christi Procession. Lo pusieron en inglés, Corpus Christi, así como Christi Procession, Procession. Y ahí pueden encontrar más detalle, más información acerca de cómo hacer esto. Vamos a hacerlo todo por Jesús. Todo con y por Jesús. Te esperamos el día 7 de junio. Así que ya tienen la información. Domingo 7 de junio. Misa empieza a las 8 de la mañana. La misa final es a las 5 de la tarde. Y toda la información que puedas encontrar al respecto la encuentras en el sitio de la web de Radio de la Diócesis de Sacramento. No te lo pierdas. Va a estar bueno. Y lo que es bueno, es bueno.

confía en Dios, confía en Dios, es supremamente bueno confiar en Dios. ¿Saben qué? A todos los líderes de los grupos juveniles, vamos a tener una reunión virtual el 5, a ver si sí, el 5 de mayo. El 5 de mayo ya pasó. Otra vez lo volví a hacer. Oye, ¿qué le está pasando? Es que sabes que estoy leyendo sin ver que no está actualizado. Perdón. Vamos a tener el día 30 de mayo. Ah, ese es este sábado. Este sí viene. Ok. 30 de mayo, catequesis, acompañamiento, catequesis pastoral. Eso va a ser este 30 de mayo. Si recuerdas, es una serie de formación que se va a tener ese día. De hecho, hay como todo un horario en donde diferentes temas se están dando en diferentes fechas. Así es que se ofrecen las dos lenguas, se va a ofrecer en español y en inglés, e igualmente es una catequesis ¿cómo podría explicártela? Es una catequesis como fuente esencial de fortaleza para la vida y la misión de la iglesia. Así como Jesús nos empoderó a todos en la iglesia, empoderó a la iglesia, le dijo: id y enseñar a los discípulos a todas las naciones, bautícenlos en el nombre del Padre, del Hijo y del Espíritu Santo, y enseñándoles a guardar todo lo que os he mandado. Y he aquí que yo estoy con vosotros todos los días hasta el fin del mundo. Eso está en Mateo 28, del 19 al 20. Esta gran comisión es el principio fundamental sobre el que se basa el ministerio catequético. Y yo diría también el ministerio de la iglesia. Ir a todo el mundo. Y eso es algo que estamos tratando de hacer. Llevarle la catequesis también a través de las ondas de Radio Santísimo Sacramento. Pero estos eventos que en particular, este evento en particular que estamos invitando, es que a que vengas. La catequesis es un proceso de transmitir el evangelio tal y como la comunidad cristiana lo ha recibido, lo entiende, lo celebra, lo vive, lo comunica de muchas maneras. Así que vamos a aprovechar esta oportunidad de darle a nuestros hermanos, a través de esta serie de clases o de talleres, para que puedan nutrirse de la catequesis. Es un acompañamiento pastoral, es una cosa bella, porque es como que el ministerio se enfoca en acercarse a los demás, y está muy arraigado a la tradición de caminar junto a los otros, así como en Emaús, caminas junto a los otros y los vas acompañando. Muchas veces pensamos que los ministros ordenados, los obispos y los sacerdotes y los diáconos son los únicos agentes de acompañamiento pastoral. No. Los laicos también, los laicos comprometidos, los catequistas y los ministros pastorales también somos agentes de acompañamiento pastoral. Tenemos la responsabilidad de llevarlo a cabo con mucho amor, con mucha diligencia. Ellos desempeñan un papel importantísimo al apoyar a otros en su caminar de la fe. Así que en la perseverancia y en el seguimiento de Cristo, a través de su guía, hay que seguir. Hay que hacerlo con escucha activa, hay que hacerlo con perseverancia pasiva, hay que llevar el acompañamiento tal como Jesús lo haría con los discípulos de Emaús. ¿Qué tal? Así que todas estas sesiones de las que estoy hablando tienen un costo de $200 y te incluye almuerzo y hospitalidad, y te incluyen materiales. A cada sesión se hace en sábados, de 9 de la mañana a 5 de la tarde. Así que, y se hacen en cada uno de los tres centros de formación. Hay un centro de formación aquí en el centro pastoral en la Broadway, en Sacramento. Hay otro en Red Bluff, en la 2355 Monroe Avenue. Y otro allá en Fairfield, en la 2700 de la Dover Avenue. Y el que toca y el que se está acercando ya para este sábado es Developing Deep Spiritual Life is Essential for Pastoral Accompaniment. O sea, van a hablar acerca de
cómo desarrollar. El desarrollar de una espiritualidad profunda, vida espiritual profunda, es esencial para el acompañamiento pastoral, supremamente necesario. Así que ahí está la invitación, ojalá que no te la pierdas, y con este anuncio te exhorto a que seas parte de el desarrollo catequético de otras personas. Amigos, ¿saben qué? Lamentablemente llegamos al final del programa. Que Dios me los bendiga y nos escuchamos la próxima semana en Lo que es bueno, es bueno. Bendiciones.

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4: Mensaje para hoy, jueves. Hoy es otro jueves. De todos esos jueves
5: uno,
4: que nos ayudan a meditar
5: uno,
4: la gran dignidad sacerdotal de Cristo. Y hoy precisamente tenemos a Jesucristo, sumo y eterno sacerdote. Jesucristo, el Hijo de Dios, cuando se hace hombre, cuando hace suya la humanidad, se convierte automáticamente en nuestro sacerdote. Un sacerdote que se ofrece a sí mismo, que no ofrece sacrificios como lo hacemos los sacerdotes. Ofrecemos los sacrificios, así se tenían como en el Antiguo Testamento, que ofrecían los sacrificios de animales. Los sacerdotes de aquel tiempo eran prácticamente unos profesionales carniceros, porque sabían cómo ofrecer el animal como ofrenda. Pero ahora nosotros no ofrecemos prácticamente un animal, sino que ofrecemos el cuerpo permanente de Cristo, un cuerpo eterno, un cuerpo que realmente puede borrar los pecados del mundo, porque ya se ha convertido en un cuerpo glorioso. Y Jesucristo nos invita a que nosotros también, no solamente nosotros.
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0: El ángel del Señor anunció a María
1: y concibió del Espíritu Santo.
0: Dios te salve María, llena eres de gracia, el Señor es contigo. Bendita tú eres entre todas las mujeres y bendito es el fruto de tu vientre, Jesús.
2: Santa María, Madre de Dios, ruega por nosotros pecadores, ahora y en la hora de nuestra muerte. Amén.
0: He aquí la esclava del Señor.
2: Hágase en mí según tu palabra.
0: Dios te salve María, llena eres de gracia, el Señor es contigo. Bendita tú eres entre todas las mujeres y bendito es el fruto de tu vientre, Jesús.
2: Santa María, Madre de Dios, ruega por nosotros pecadores, ahora y en la hora de nuestra muerte. Amén.
0: Y el Verbo se hizo carne
2: y habitó entre nosotros.
0: Dios te salve María, llena eres de gracia, el Señor es contigo. Bendita tú eres entre todas las mujeres y bendito es el fruto de tu vientre, Jesús.
2: Santa María, Madre de Dios, ruega por nosotros pecadores, ahora y en la hora de nuestra muerte. Amén.
0: Ruega por nosotros, Santa Madre de Dios,
2: para que seamos dignos de las promesas de Cristo.
0: Oremos. Te pedimos, Señor, infundas tu gracia en nuestras mentes, para que los que hemos conocido por el mensaje del ángel el misterio de la encarnación de tu Hijo, seamos conducidos a la gloria de la resurrección, por los méritos de su cruz y pasión, por el mismo Cristo nuestro Señor.
2: Amén.
0: Gloria al Padre, al Hijo y al Espíritu Santo.
2: Como era en el principio, ahora y siempre, por los siglos de los siglos. Amén.
0: Gloria al Padre, y al Hijo, y al Espíritu Santo.
2: Como era en el principio, ahora y siempre, por los siglos de los siglos. Amén.
0: Gloria al Padre, y al Hijo, y al Espíritu Santo.
2: Como era en el principio, ahora y siempre, por los siglos de los siglos. Amén.
0: Ángel del Señor,
3: que eres mi custodio, puesto que la providencia soberana me encomendó a ti, ilumíname, guárdame, rígeme, gobiérname este día. Amén.
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6: Hola, ¿qué tal, mis queridos? ¿Cómo están ustedes? Bien. Cuánto me alegro, porque aquí yo estoy feliz, encantado de la vida. Bienvenidos a este espacio dedicado al rezo de la coronilla, a la divina misericordia. Soy Pedro de Acevedo, desde los estudios de Radio Católica Mundial, en Jacksonville, Florida, para usted y para el mundo. Ante todo, demos gracias a Dios por este tiempo que nos regala, donde tantas almas nos unimos para suplicarle su infinita misericordia. Comenzamos en breve, mis queridos, a recibir sus llamadas con sus peticiones. Para ello, les recuerdo, una vez más, los números de teléfono a llamar. En los Estados Unidos de Norteamérica, en Puerto Rico, tenemos un número de teléfono que es gratis. 1-866-398-6377. 1-866-398-6377. Fuera de los Estados Unidos de Norteamérica, fuera de Puerto Rico, tenemos este otro número de teléfono que es internacional. 001-205-271-2976. 001-205-271-2976. Este número de teléfono lo podemos usar también dentro de Puerto Rico, dentro de los Estados Unidos de Norteamérica. 205 271-2976. Contamos también con un correo electrónico donde usted nos puede escribir con sus intenciones. catolicapaz@hotmail.com. Ahora, queridos, los invito para compartir juntos la reflexión de la tarde de hoy. Vamos a reflexionar con el título Autodominio. El título de nuestra reflexión en el día de hoy es Autodominio. Escuchemos.

Jesús nos habla. Hijo mío, no debes tener otra batalla más importante que la lucha contra tus deseos y sentimientos irracionales. Es decir, contra tus pasiones. Ellas son tus peores y más violentos enemigos. Este yo ciego y bajo está tan aferrado a ti que casi no lo ves. Tratas de hacerte pensar y sentir contra mis caminos. Trata a este tu yo bajo como a un enemigo. Los actos de mortificación te ayudarán a avanzar en el autocontrol. Yo robusteceré tus esfuerzos con mi gracia. La lucha por el autodominio es más pesada que todos los trabajos corporales o mentales. Tu yo inferior es más decidido en el logro de lo que quiere que tu voluntad en buscarme a mí. El yo nacerá como un tenue deseo y se desarrollará gradualmente hasta convertirse en un fuerte hábito. Por lo tanto, debes luchar contra lo que está mal desde el momento mismo en que aparece en tu vida. Si no eres capaz de dominar el mal cuando es pequeño y débil, ¿cómo lo vencerás después cuando se haya convertido en un fuerte hábito? La verdadera paz del alma se funda no en las derrotas, sino en el control de los deseos y de los apetitos. Control quiere decir uso de las cosas de acuerdo a mi ley, la razón y la revelación. El autocontrol exige determinación e incluso violencia en oposición a lo que está mal. Haz esto y así probarás tu lealtad hacia mí.

0: Comenzamos, mis queridos, a recibir sus llamadas con sus peticiones. No sin antes dejarles saber que tenemos una línea disponible en el 205-271-2976. Y también les pido por favor que oremos por Frank. Frank es un muchacho que va a tener una entrevista de trabajo próximamente. Y es una entrevista bien importante para él. Así que vamos a orar por él para que le vaya bien en esa dicha entrevista. El nombre de él es Frank. Gracias, mis queridos. Pasamos primeramente con nuestra hermana Lorena. Lorena, buenas tardes. Bienvenida, muchacha.
1: Buenas tardes, Pedrito.
0: Buenas tardes, muchacha. Cuéntenos, ¿qué intenciones tenemos?
1: Pedrito, ¿cómo se encuentra?
0: Ah, yo estoy feliz, amor. Encantado de la vida.
1: Bendito sea el Señor, Pedrito.
0: Amén.
1: Yo le pido oración, por favor, por mi hijo Luis Fernando Pacheco, que él ahorita se encuentra, él está en México, Pedrito, y ahorita está internado allá en el seguro. Le hicieron una cirugía del cerebro porque tiene hidrocefalia.
0: Ay, por Dios.
1: Pero está ahorita en terapia intensiva para hacer recuperación y pues le pido por él porque nosotros estamos aquí en Estados Unidos y él está allá, Pedrito.
0: ¿Ya él se operó o está internado para operarle?
1: No, ya está operado, hace 2 días lo operaron. Hicieron la cirugía.
0: Entiendo.
1: Y está en terapia intensiva. Y
0: bueno, vamos a orar por Luis Fernando.
1: Vamos a orar mucho por Pacheco.
0: Luis Fernando
1: Pacheco. Y por toda la gente, Pedrito, que está ahí, que mi hijo está allá con él, que toda la gente que tiene a sus enfermitos y ellos están ahí afuera esperando, unos con hambre, y por todas esas gentes y por todos los enfermos.
0: Oramos mucho por usted también, Lorena. Usted tranquila, mujer, usted tranquila. Tenga la fe puesta en el Señor. No importa la distancia física, si estamos unidos espiritualmente junto a Él. Así que todos estamos unidos. Oramos por Él. Gracias a Lorena. Si va, si desea acompañarnos en una decena, se puede.
1: Claro que sí, Pedrito.
0: Gracias, mi vida. Oramos mucho por usted y toda su familia aquí también, ¿eh?
1: Gracias, Pedrito. Dios, mi Padre, lo bendiga a usted y a su familia.
0: A usted, mi vida. Muchas bendiciones. Manuela, buenas tardes, mujer. Bienvenida.
2: Buenas tardes, Pedrito. Es la primera vez que me conecto.
0: Uy, qué bueno.
2: Ya tenía tiempo queriéndome conectar, pero no podía agarrar el número de teléfono hasta ahorita que Dios quiso que lo agarrara.
0: Óigame usted, sí. Qué barbaridad. Muchas gracias por haber agarrado el número del teléfono, mi vida.
2: Sí, pues me gusta mucho su programa y tenía tiempo queriendo meterme, pero no había podido.
0: Gracias, Manuela. Le agradezco mucho su infinito amor hacia con todos nosotros. Cuéntenos, mujer, ¿qué intenciones tiene?
2: Bueno, pues principalmente darle gracias a Dios por la oportunidad de vida que nos ha dado este día. Gracias porque mi familia está bien. Tengo una de mis hermanas enferma, pero ahí poco a poco se va recuperando. Yo le pido mucho a Dios, ¿verdad? Pero más que nada le pido a Dios que le permita abrir su corazón para que ella se ponga en gracia de Dios.
0: Amén.
2: Principalmente.
0: Y ¿cómo se llama su hermana? ¿Me da el nombre de su hermana?
2: Dolores López, María Dolores López.
0: María Dolores López. Vamos a orar mucho por ella.
2: Y también para pedir por el eterno descanso de Rafael Miranda, su papá de mi nuera, que falleció la semana pasada. Pido por la paz del mundo, por todos los enfermos y por las necesidades del mundo entero. y pues principalmente agradeciéndole a Dios por todas las bendiciones que nos brinda.
0: Amén, Manuela. ¿Tiene hijos usted?
2: Sí, tengo 2 hijos.
0: ¿Me da el nombre de cada uno de ellos?
2: Erika del Carmen Martínez y Enrique Martínez.
0: ¿Y su esposo? ¿Cuál es el nombre de su esposo?
2: No, yo vivo sola. Soy divorciada.
0: Pero tuvo que tener un esposo en algún momento, ¿verdad?
2: Sí, lo tuve.
0: Pues ore mucho por él, porque él necesita de mucha oración.
2: Sí, siempre lo hago.
0: Okay.
2: A pesar de lo que pasó, pues siempre pido a Dios por él.
0: Acuérdese no hablarle nunca mal del papá a los hijos. Siempre el respeto.
2: De hecho, fue mi segunda pareja y no era el papá de mis hijos.
0: Ah, bueno, vamos a orar por él.
2: Mis hijos ya tiene muchos años que nos separamos.
0: Bueno, oramos por el papá de sus hijos, entonces también, sí, por los dos.
2: Muchas gracias.
0: Necesitan de mucha oración, mi vida. Acompáñenos en una decena de la coronilla, si usted puede.
2: Claro que sí.
0: Gracias, mi vida. Un abrazo en Cristo para usted.
2: Amén. Gracias, igualmente.
0: Hasta siempre, Manuela.
2: Hasta siempre. Amén.
0: Amén. Andrea, buenas tardes. Bienvenida, mujer.
3: Ay, Pedrito, buenas tardes. ¿Cómo está, Pedrito?
0: Muy bien, muchacha. Yo estoy feliz, encantado de la vida.
3: Ay, qué bueno, Pedrito. Me da mucho gusto.
0: Bien,
3: y hablaba para
0: gracias.
3: Que ponga en oración a mi esposo, que ya tiene su cita de migración para la segunda semana de junio, Pedrito, para su residencia.
0: Ay, mi vida, al fin va a ser residente. ¿Cómo se llama él?
3: Carlos Mata.
0: Carlos Mata.
3: Sí. Le he estado hablando de él, Pedrito, porque él ya tiene más de 3 meses allá en México que me lo dejaron.
0: Ay, por Dios. Pero bueno, usted va a ver cómo él va a resolver su residencia y va a estar justamente dentro de 2 semanas con usted ahí.
3: Ay, Pedrito, así sea. También le pido por mi familia y por todos los que están detenidos en inmigración en la cárcel, en especial por mi primo José Luis Rosales y por mi vecino, Pedrito.
0: Estamos orando por todos ellos, Andrea. Usted tranquila, mujer. Fe y esperanza en nuestro Señor Jesús y va a ver usted maravillas.
3: Gracias, Pedrito, por mis sobrinas que lo oyen. Mi hermana también que lo está oyendo desde México.
0: ¿Me da el nombre de su hermana y de las sobrinas?
3: Por Ivonne
0: es
3: sobrina Kimby.
0: ¿Kimby? ¿Y?
3: Que lo oyen desde México, Pedrito. Ya también les encanta su coronilla y siempre están al pendiente de que ya va a empezar la coronilla.
0: Amén. Bueno, le mandamos un saludo desde aquí a Ivonne y a Kindy. Gracias por la compañía espiritual que ellas nos dan desde allá, desde esa bendita tierra de México.
3: Gracias, Pedrito, y por todas las necesidades del mundo entero, Pedrito.
0: Amén, mujer. Acompáñenos en una decena de la coronilla, si usted puede.
3: Sí, Pedrito, gracias, y aquí me espero.
0: Gracias, Andrea. Muchas bendiciones. Gracias.
3: Igual.
0: Consuelo, buenas tardes, mujer, bienvenida.
4: Buenas tardes, Pedrito, ¿cómo estás?
0: Muy bien, Consuelo, yo estoy feliz, encantado de la vida.
4: Qué gusto me da escuchar lo que está encantado de la vida.
0: Amén, mujer, amén, muchas gracias. Cuéntenos, Consuelo, sí, ¿qué intenciones son las suyas?
4: Aquí nuevamente dándole gracias a la Divina Misericordia y dándole gracias a Dios también por otro día más de vida y por las maravillas que está haciendo en mí y en mi familia. Pues cada día que amanece le doy gracias porque veo a mi hija sonreír, veo que mi hija ya va caminando bien en sus terapias y todo.
0: Amén.
4: Estoy muy feliz y pidiéndole poniéndola siempre en oración, que me la siga poniendo en oración y pidiéndole por las benditas ánimas del purgatorio, por siempre le sigo pidiendo por Magdalena Orellana, por María de los Ángeles Arias y por todos los que están entregando sus cuentas a Dios en este momento, por todos los jóvenes, por esa niña que me le hacía bullying a mi niña en la escuela, que no sé cómo se llama, pero que sigo pidiendo por ella para que Dios le ablande su corazoncito y no siga dañando más personas.
0: Amén. Gracias, Consuelo. Gracias. Estamos muy felices de escucharle a usted que es feliz y la niña es feliz. Así que si ustedes son felices, nos hace a todos muy felices.
4: Gracias, Pedrito. Si ahorita me dice, mami, ¿vas a volver a llamar otra vez a la Coronilla? Le digo, sí, ahorita voy a llamar a la radio. Le digo, dice, ok, está bien. Y le digo, cuando nos toque rezar, vamos a rezar juntas. Dice, sí.
0: Amén, y amén.
4: También, Pedrito, pidiéndole por la conversión de mis otros hijos, por mis nietos, por mi esposo y por mi propia conversión.
0: Oramos por ustedes, por toda la familia, mi vida. Ustedes están por buen camino. Por buen camino está la familia, sí. Así que manténganse, gracias, ustedes gracias. Unidos a nuestro Señor y van ustedes a ver maravillas en su propia vida. Van a dar testimonio.
4: Esa es la lucha. Pedrito, esa es la lucha que tenemos día a día. Estamos echándole ganas, ahí vamos echándole ganas, sembrando la semillita, como estaba platicando con mi hija mayor ahora. Le digo, pues, yo ya sembré la semillita en ustedes, allá ustedes si la quieren poner en práctica, le digo, porque ella, pues, no se ha casado todavía, pero ahora me estaba dando ya un poquito de buena noticia. Estoy feliz también por eso, Pedrito, porque me dijo ella que ya pronto ellos se van a casar, y le digo, espero que así sea, pues, que el muchacho sí se quiere casar, y yo no sé ella qué es lo que espera, lo que le digo, que sigo orando por ella, para que se case, porque, pues, ella no se ha casado, también mi hijo. Y pues mi hijo como que está un poco más rebelde, que no, pues le digo que se case, pero como que ya se está acomodando así, pero yo sigo orando y pidiéndole a Dios y eso. Haciendo ayuno de rosarios para que Dios me escuche, que se claro case, que no sí. Quiero que estén en esa mala vida. Le digo yo que me dice ella, ya no alcanza el pecado, mami, porque usted ya nos dijo ya que es lo bueno y lo malo, y ya nos enseñó el camino de Dios y todo eso. Digo, sí, pero yo no me quiero morir y dejarlas así en esa vida a ustedes, le digo, porque no sé, le digo, qué tanto alcanzaría de pecado todavía que ustedes queden así.
0: Por supuesto, sí. Está usted actuando muy bien, mi vida, siga usted orando por ellos, vamos a orar por ellos, sí. Usted va a ver cómo le van a sorprender un día, le van a decir, mamá, tenemos ya cita con el cura para casarnos.
4: Sí. Mi hija mayor se llama Irma Villanueva y mi hijo, el segundo, se llama Cristian Villanueva.
0: Vamos a orar por ellos, oramos por sus parejas, ¿verdad? Y vamos a orar mucho por Daniela.
4: Sí, Pedrito, por toda mi familia, por mis hijos también, por Nicole también, que también anda un poquito rebelde ahí como que está un poquito celosa, que ella ve que pues sí, le estoy poniendo atención a mi hija, a Daniela, pero también le estoy poniendo atención a ella, pero ahorita ando un poquito rebelde, y el otro día me dijo, ay, sí, como Daniela es tu atención ahora, le digo, no es eso, digo, también te quiero a ti y a todos, no estoy haciendo preferencia,
0: siéntese,
4: pero ella como que está un poquito molesta.
0: Siéntese con Nicole y explíquele la situación y que ella entienda, ¿verdad?
4: Sí.
0: Yeah. Acompáñenos en una decena si puede.
4: Sí, Pedrito, muchas gracias, se lo agradezco mucho, que siempre sigue orando por nosotros y
0: por supuesto.
4: Seguimos orando por su familia, por usted, y que tenga buena tarde.
0: Dios gracias mi vida, hasta siempre mi amor, un abrazo en Cristo para ustedes. Teresa de Jesús, buenas tardes, bienvenida muchacha.
5: Pedrito, buenas tardes, ¿cómo está?
0: Muy bien, Teresa, yo estoy feliz, encantado de la vida.
5: Gracias a Dios, Pedrito, qué bonita, como siempre, esa actitud. Yo te estoy bien bendecida, porque después de un tiempecito que no pude, Pedrito, mire, Dios me permite ese día, Pedrito, para entrar con ustedes.
0: Amén, amén, mujer, ha visto, el Señor es muy dadivoso. Cuéntenos,
5: sí,
0: ¿cómo están, Pedrito, sus papás?
5: Que sí. Mire, Pedrito, bien, mi papá, Pedrito, el martes fui a la especialista, llevase un estudio de laboratorio de resultados, Pedrito, de mi papá, y está un poquito más delicadito, pero como dijo el especialista, no está enfermo, ya está cansadito. Y ya, mire, Pedrito, está más, un poco más delicadito, pero ahí mi papá, mire, Pedrito, está estable, gracias a Dios, pero ya se nota, su cansancio. Claro. El corazón ya está avisando, ¿verdad?, que se está cansando cada vez más, ¿verdad? Pero ya le hablé a Pedrito también para que me lo encomiende, ¿verdad?, y le ponga en el banco de oración y que me dé, Pedrito, la fuerza, la fortaleza de seguir ayudándolos a mi papá, ¿verdad? Ahorita también mi hermano se acaba de ir, Pedrito, vino por 2 semanas y ya ahora ahorita va de regreso para allá, para California, donde vivimos, y me quedé, Pedrito, aquí con mi papá. Y primeramente Dios, ¿verdad? Ojalá que pueda ir en este tiempo más adelante. Yo, pues alguno me pude ir, como le comenté la otra vez, ¿verdad, Pedrito?
6: Claro,
5: mi mamá está bien, Pedrito, gracias a Dios, está bien. Ella también ya va para 91, mi padre para 95, Pedrito. Y pues mire, darle gracias a Dios de toda esta fortaleza que me dio, que mi hermano me ayudó muchísimo, ¿verdad? En cosas aquí de la casa y más que nada en el apoyo moral, Pedrito, ¿verdad? Que ya mi papá está más grande. Y una sola personita, Pedrito, ahorita porque Estela no está, recuerde que se nos fue para Estados Unidos por 2 semanitas, que su visa la solicitó, allá anda, sí. Sí, ajá, entonces mire, aquí ya me quedé, esta semanita todavía voy a estar esperando a Estela, primero Dios, pero sé que Diosito me va a acompañar y la Virgen y todo, ¿verdad?
6: Amén.
5: Espiritualmente, Pedrito, mire, también allá para dejarlo, yo sé que ya el tiempo se nos va, mire, mi hijo Pedro.

0: También por la juventud, Pedrito. Y
1: Oramos
0: también por
1: mucho
0: las
1: por
0: personas
1: usted.
0: que están enfermas, sí, Pedrito, tercera edad, personas muy adultas, que ahorita estamos pasando una ola de calor, Pedrito. Es una cosa bárbara, Pedrito, aquí en la costa, un calor intenso como nunca había hecho en mayo, Pedrito. Y ahorita están diciendo a las autoridades que no salgamos, excepto que una urgencia, ¿verdad?, afuera.
1: Bueno, cuídese muy mucho, mi vida. No vaya a salir y vaya a coger una insolación, ¿eh?
0: No, sí, Pedrito, me puse anteayer mal, sí. Pero ya, mira, ya gracias a Dios ya fue el doctor y dijo que sí, que era mucha deshidratación que tenía por la ola de calor que está llegando tan fuerte.
1: Amén. Bueno, acompáñenos, mi vida, en una decena de la Coronilla Teresa de Jesús. Gracias. Agustina, buenas tardes y bienvenida.
2: Buenas tardes, Pedrito, ¿cómo está?
1: Muy bien, Agustina, yo estoy feliz, encantado de la vida.
2: Bendito sea Dios.
1: Amén. Cuéntenos, mujer.
2: Le llamo, Pedrito, porque que siempre le he hablado para pedir oración por mi familia, por mis hijas, por una petición que tengo de migración con ellas, que están en México. Pero esta vez le voy a pedir que me las ponga en el banco de oración, porque por ahí tuvieron un conflicto que me da tristeza, ¿verdad? De que empiezan ahí a veces a discutir y hasta yo salgo bailando, que pues yo defiendo a una, defiendo a otra, lo digo, yo defiendo a todas y no quiero que peleen.
1: No,
2: y
1: no,
2: esa es mi mayor preocupación, en que no peleemos, no, eso no es bueno.
1: No, claro.
2: Ahí
1: que no.
2: No sé qué discusión tuvieron, que
1: pero
2: Dios sabe, de veras que sí. Y eso es lo que más le pido hoy, que pues oí que estaba disponible el número y mire, bendito sea Dios que entró mi llamada.
1: Pues cuando usted se le presente esta situación, usted diga, o sea, sí, cerciónese cuál es el asunto, por qué ellas pelean. Y una vez que estén peleando, usted le da la razón
2: que tenga la razón. Sí, no se prestan, una de ellas no se presta y total que hasta como que se molesta y
1: pero oiga,
2: me dejó de hablar, pero por eso se la pongo en el Santísimo para que ella le dé.
1: Oramos por
2: más
1: ellas.
2: Que nada entendimiento, ¿verdad?
1: Oramos para que haya armonía en la familia.
2: Mucho que se respeten y que claro, respeten a uno también. Pero
1: claro, pero
2: yo tengo fe que va a cambiar y va a reflexionar.
1: Pero usted tiene que hacerse respetar, mi vida. Entonces, cuando hay una situación de ese, no pelea.
2: No sé.
1: A ver, cuénteme, sí, tú por tu parte, cuál es la situación tuya. Entonces va a la otra y le dice, y ahora cuéntame tú por tu parte cuál es tu situación.
2: Lo que pasa es que una de ellas está pendiente del niño. La situación está bien difícil, que no quiero que tu hijo... cuántas cosas hay ahorita. La otra que porque... no sé, que para qué la tengo ahí. Que la otra que no sé qué, que si yo, que si la gente, que porque ella se quedó sola. Le digo, cada quien tenemos una misión. Una misión, si se quedó con un hijo, Dios sabe por qué, cuántos no tienen ni un hijo, y yo le pido mucho que Dios ponga en su lugar a cada quien, y por poner yo la paz, pues yo también salgo ahí, no peleen y que contrólense,
1: Vamos a orar por ellas, estamos orando por usted para que el Señor le dé discernimiento,
2: sí,
1: si nos puede acompañar en una
2: decena. Ilumine el entendimiento y yo pues a veces me callo, dice que por qué me callo y que no regaño a una y que no regaño a otra. Les digo, mejor me callo porque al último la que voy a salir hasta ahí caída soy yo.
1: Bueno, tenemos que comenzar la coronilla ya, mi vida, y por desgracia sí, no podemos continuar hablando, pero me hubiera gustado hablar un poquito más con usted.
2: Que entró mi llamada, le pongo en oración también a usted, Pedrito, porque nos da mucha fortaleza.
1: Gracias, mi vida, acompáñenos en una decena si usted puede, por favor.
2: Sí, Pedrito, cómo no, aquí estoy.
1: Gracias. Bien, hermanos, vamos ahora a escuchar un poquito de esta música. Y a continuación, atentos, concentraditos, comenzaremos el rezo de la coronilla a la Divina Misericordia.

Mi querido Señor Jesús, aquí estamos ante tu presencia. Hemos venido para suplicar tu infinita misericordia. Ante todo, Señor, te suplicamos misericordia para nuestros hermanos, esos que justo en este preciso instante, en algún lugar del mundo, están partiendo de este cuerpo físico. Para sus familias, suplicamos misericordia también. Nuestros hermanos enfermos físicos, enfermos espirituales, familiares, necesitan tu misericordia. Te la suplicamos, Señor. Nuestros hermanos, presos físicos, presos espirituales, familiares, ten misericordia de todos y cada uno de ellos. Para este mundo, Señor, imploramos tu infinita misericordia. Cada hogar, cada familia, cada matrimonio, nuestros hijos, nuestra juventud, ten misericordia, Jesús. El Papa, derrama misericordia en él, en todo el clero, tu iglesia. Nuestros hermanos seminaristas, hermanas novicias, hermanos diáconos, hermanas y hermanos de vida consagrada, te suplicamos misericordia, Jesús. Derrama tu misericordia, Señor, en nuestros hermanos que se mantienen ahí, en el purgatorio, por nuestros hermanos que se encuentran conduciendo en las carreteras del mundo, camioneros, taxistas y demás. Ten misericordia, Señor, para nuestros hermanos que están navegando en el cielo, en los mares de tu creación. Ten misericordia, Jesús, para nuestros hermanos mineros, hermanos vigilantes, hermanos agricultores y familiares de ellos respectivamente. Ten misericordia, Jesús, por todas las intenciones y peticiones que se te han hecho en la tarde del día de hoy. Recíbelas y dale cumplimiento según tu santísima voluntad. Gracias, Jesús. Gracias, Jesús, porque tú siempre nos escuchas. Gracias, Señor, por la paciencia que nos tienes a cada uno de nosotros, comenzando por mí. Gracias por tu amor. Gracias por tu infinita misericordia. Señor, amén. En el nombre del Padre, y del Hijo, y del Espíritu Santo. Amén. Expiraste, Jesús, pero la fuente de vida brotó para las almas, y el mar de misericordia se abrió para el mundo entero. Oh, fuente de vida, insondable misericordia divina, abarca al mundo entero y derrámate sobre nosotros. Oh, sangre y agua, que brotaste del corazón de Jesús como una fuente de misericordia para nosotros, en ti confío. Oh, sangre y agua, que brotaste del corazón de Jesús como una fuente de misericordia para nosotros, en ti confío. Oh, sangre y agua, que brotaste del corazón de Jesús como una fuente de misericordia para nosotros, en ti confío. Amén. Padre nuestro que estás en el cielo, santificado sea tu nombre. Venga a nosotros tu reino. Hágase tu voluntad en la tierra como en el cielo. Danos hoy nuestro pan de cada día. Perdona nuestras ofensas, como también nosotros perdonamos a los que nos ofenden.
no nos dejes caer en la tentación, y líbranos del mal. Amén. Dios te salve María, llena eres de gracia, el Señor es contigo. Bendita tú eres entre todas las mujeres, y bendito es el fruto de tu vientre. Jesús, Santa María, Madre de Dios, ruega por nosotros, pecadores, ahora y en la hora de nuestra muerte. Amén. Creo en Dios Padre Todopoderoso, Creador del cielo y de la tierra. Creo en Jesucristo, su único Hijo, nuestro Señor, que fue concebido por obra y gracia del Espíritu Santo. Nació de Santa María Virgen, padeció bajo el poder de Poncio Pilato, fue crucificado, muerto y sepultado, descendió a los infiernos, al tercer día resucitó de entre los muertos, subió al cielo y está sentado a la derecha de Dios Padre Todopoderoso. Desde allí ha de venir a juzgar a los vivos y a los muertos. Creo en el Espíritu Santo, la Santa Iglesia Católica, la comunión de los santos, el perdón de los pecados, la resurrección de la carne y la vida eterna. Amén.

0: Padre eterno, te ofrezco el cuerpo y la sangre, el alma y la divinidad de tu amadísimo Hijo, nuestro Señor Jesucristo, como propiciación de nuestros pecados y los del mundo entero. Lorena, por su dolorosa pasión,
1: ten misericordia de nosotros y del mundo entero.
0: Por su dolorosa pasión,
1: ten misericordia de nosotros y del mundo entero.
0: Por su dolorosa pasión,
1: ten misericordia de nosotros y del mundo entero.
0: Por su dolorosa pasión,
1: ten misericordia de nosotros y del mundo entero.
0: Por su dolorosa pasión,
1: ten misericordia de nosotros y del mundo entero.
0: Por su dolorosa pasión,
1: ten misericordia de nosotros y del mundo entero.
0: Por su dolorosa pasión,
1: ten misericordia de nosotros y del mundo entero.
0: Por su dolorosa pasión,
1: ten misericordia de nosotros y del mundo entero.
0: Por su dolorosa pasión,
1: ten misericordia de nosotros y del mundo entero.
0: Por su dolorosa pasión,
1: ten misericordia de nosotros y del mundo entero.
0: Amén.
1: Amén, Pedrito, bendiciones. Dios lo bendiga. Lo conde.
0: Gracias,
1: bendiciones a usted y a su familia.
0: Gracias, muchacha. Lo propio para usted, mi vida. Padre eterno, te ofrezco el cuerpo y la sangre, el alma y la divinidad de tu amadísimo Hijo, nuestro Señor Jesucristo, como propiciación de nuestros pecados y los del mundo entero. Manuela, por su dolorosa pasión,
2: ten misericordia de nosotros y del mundo entero.
0: Por su dolorosa pasión,
2: ten misericordia de nosotros y del mundo entero.
0: Por su dolorosa pasión,
2: ten misericordia de nosotros y del mundo entero.
0: Por su dolorosa pasión,
2: ten misericordia de nosotros y del mundo entero.
0: Por su dolorosa pasión,
2: ten misericordia de nosotros y del mundo entero.
0: Por su dolorosa pasión,
2: ten misericordia de nosotros y del mundo entero.
0: Por su dolorosa pasión,
2: ten misericordia de nosotros y del mundo entero.
0: Por su dolorosa pasión,
2: ten misericordia de nosotros y del mundo entero.
0: Por su dolorosa pasión,
2: ten misericordia de nosotros y del mundo entero.
0: Por su dolorosa pasión,
2: ten misericordia de nosotros y del mundo entero.
0: Amén.
2: Amén. Bendiciones, Pedrito, para usted y su familia.
0: Gracias, mi vida. Muchas bendiciones para usted también. Padre eterno, te ofrezco el cuerpo y la sangre, el alma y la divinidad de tu amadísimo Hijo, nuestro Señor Jesucristo, como propiciación de nuestros pecados y los del mundo entero. Agustina, por su dolorosa pasión,
3: ten misericordia de nosotros y del mundo entero.
0: Por su dolorosa pasión,
3: ten misericordia de nosotros y del mundo entero.
0: Por su dolorosa pasión,
3: ten misericordia de nosotros y del mundo entero.
0: Por su dolorosa pasión,
3: ten misericordia de nosotros y del mundo entero.
0: Por su dolorosa pasión,
3: ten misericordia de nosotros y del mundo entero.
0: Por su dolorosa pasión,
3: ten misericordia de nosotros y del mundo entero.
0: Por su dolorosa pasión,
3: ten misericordia de nosotros y del mundo entero.
0: Por su dolorosa pasión,
3: ten misericordia de nosotros y del mundo entero.
0: Por su dolorosa pasión,
3: ten misericordia de nosotros y del mundo entero.
0: por su dolorosa pasión.
3: Ten misericordia de nosotros y del mundo entero.
0: Amén.
3: Amén, Pedrito.
0: Bendiciones.
3: No,
0: Hasta siempre, Agustina. Padre eterno, te ofrezco el cuerpo y la sangre, el alma y la divinidad de tu amadísimo Hijo, nuestro Señor Jesucristo, como propiciación de nuestros pecados y los del mundo entero. Andrea, por su dolorosa pasión,
2: ten misericordia de nosotros y del mundo entero.
0: Por su dolorosa pasión,
2: ten misericordia de nosotros y del mundo entero.
0: Por su dolorosa pasión,
2: ten misericordia de nosotros y del mundo entero.
0: Por su dolorosa pasión,
2: ten misericordia de nosotros y del mundo entero.
0: Por su dolorosa pasión,
2: ten misericordia de nosotros y del mundo entero.
0: Por su dolorosa pasión,
2: ten misericordia de nosotros y del mundo entero.
0: Por su dolorosa pasión,
2: ten misericordia de nosotros y del mundo entero.
0: Por su dolorosa pasión,
2: ten misericordia de nosotros y del mundo entero.
0: Por su dolorosa pasión,
2: ten misericordia de nosotros y del mundo entero.
0: Por su dolorosa pasión,
2: ten misericordia de nosotros y del mundo entero.
0: Amén.
2: Amén. Pedrito, gracias por favor recibido de mi sobrino que ya tiene trabajo, gracias a mi Dios y a usted, amén, en la divina misericordia, mi sobrino Aniceto.
0: Bendito sea el Señor, démosle gracias a Dios. Trate usted de acercarse al Santísimo y darle allí gracias a Dios de rodillas, mi vida. Este domingo cuando vaya a la misa, aparte cinco minutitos y acérquese al Santísimo a darle gracias a Dios ahí. Gracias a mi vida. Padre eterno, te ofrezco el cuerpo y la sangre, el alma y la divinidad de tu amadísimo Hijo, nuestro Señor Jesucristo, como propiciación de nuestros pecados y los del mundo entero. Consuelo, por su dolorosa pasión,
3: ten misericordia de nosotros y del mundo entero.
0: Por su dolorosa pasión,
3: ten misericordia de nosotros y del mundo entero.
0: Por su dolorosa pasión,
3: ten misericordia de nosotros y del mundo entero.
0: Por su dolorosa pasión,
3: ten misericordia de nosotros y del mundo entero.
0: Por su dolorosa pasión,
3: ten misericordia de nosotros y del mundo entero.
0: Por su dolorosa pasión,
3: ten misericordia de nosotros y del mundo entero.
0: Por su dolorosa pasión,
3: ten misericordia de nosotros y del mundo entero.
0: Por su dolorosa pasión,
3: ten misericordia de nosotros y del mundo entero.
0: Por su dolorosa pasión,
3: ten misericordia de nosotros y del mundo entero.
0: Por su dolorosa pasión,
3: ten misericordia de nosotros y del mundo entero.
0: Amén.
3: Amén, Pedrito. Bendiciones.
0: Bendiciones, Consuelo. Gracias, Daniela, por acompañarnos. Un abrazo.
4: Bendiciones para usted también.
0: Amén. Vamos ahora, mis queridos, a orar la doxología. Le pedimos a Teresa de Jesús nos acompañe en este propósito. Santo Dios, Santo fuerte, Santo inmortal,
5: ten piedad de nosotros y del mundo entero.
0: Santo Dios, Santo fuerte, Santo inmortal,
5: ten piedad de nosotros y del mundo entero.
0: Santo Dios, Santo fuerte, Santo inmortal,
5: ten piedad de nosotros y del mundo entero.
0: oh sangre y agua,
5: que brotaste del corazón de Jesús como una fuente de misericordia para nosotros, en ti confío. Amén.
0: Amén. Oh Dios eterno,
5: en quien la misericordia es infinita, el tesoro de compasión inagotable, vuelve a nosotros tu mirada bondadosa y aumenta tu misericordia en nosotros, para que en momentos difíciles no nos desesperemos ni nos desalentemos, sino que con gran confianza nos sometamos a tu santa voluntad, que es el amor y la misericordia mismas. Amén.
0: Amén. Oh María,
5: Madre y Señora mía, te ofrezco mi alma y mi cuerpo, mi vida y mi muerte, y todo lo que vendrá después de ella. Pongo todo en tus manos, oh mi Madre. Cubre mi alma con tu manto virginal y concédeme la gracia de la pureza de corazón, alma y cuerpo. Con tu poder, defiéndeme de todo enemigo, especialmente de aquellos que esconden su malicia bajo una máscara de virtud. Fortalece mi alma para que el dolor no la quebrante. Madre de la gracia, enséñame a vivir en Dios. Oh María, una espada terrible ha traspasado tu santa alma. Nadie sabe de tu sufrimiento excepto Dios. Tu alma no se quebranta, sino que es valiente porque está con Jesús. Dulce María, une mi alma a Jesús, porque solo entonces podré resistir todas las pruebas y tribulaciones. Y solo mediante la unión con Jesús, mis pequeños sacrificios complacerán a Dios. Dulcísima Madre, continúa enseñándome sobre la vida interior, que la espada del sufrimiento no me abata jamás. Oh Virgen pura, derrama valor en mi corazón y protégelo. Amén.
0: Amén. Gracias, Teresa de Jesús. Un abrazo para usted y para toda la familia.
5: Igualmente, Pedro. Bendiciones. Gracias, Pedrito.
0: Amén.
6: Padre eterno.
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2: En el amanecer de su triunfo, Nuestra Señora trae un mensaje de esperanza y de paz para el mundo. Ella habla de su amor y de su deseo de abrazar a cada uno de nosotros, sus hijos.
3: Requerimientos. Ángel mío, Dios Padre pide a las almas que la consagración y devoción a mi Inmaculado Corazón sean considerados de suma importancia. Por estas razones te pido que reces el Santo Rosario todos los días, practiques la devoción de los primeros 5 sábados, me entregues a mí tus peticiones y debilidades para yo llevarlas ante Él. Haz estas cosas por amor a mí, y yo ofreceré todo por amor a ti. Décimo séptimo día. Mensaje de Nuestra Santísima Madre. Ángel mío, la culminación de mi triunfo estará a la altura de la respuesta de mis hijos. Te digo que vendrá como el viento. No verás de qué dirección viene, ni cuán cerca o lejos está. Solo sentirás su roce y oirás su voz. Tienes que estar listo.
4: Guía. Décimo séptimo día. Guía. Sin la consagración es imposible la conexión de Dios y Nuestra Señora, al grado en que Él ha destinado que ofrezca nuestras almas. Quien se niega a Nuestra Señora nunca podrá alcanzar la altura donde Dios desea llevarla. Estas gracias que vienen de Dios son dadas con la intención de que sean aceptadas únicamente dentro de la unión que Él ha creado. El alma se forma en Jesús y Jesús dentro del alma, porque la cámara de los sacramentos divinos está en el seno de Nuestra Señora, donde Jesús y todos los elegidos han sido formados. Esta es la razón por la cual nos comprometemos a la consagración de Nuestra Señora, para establecer más perfectamente la consagración de nuestros corazones a su Hijo.
5: Dirección. Para ocupar nuestro lugar en el triunfo de Nuestra Señora, nosotros debemos ser como las 10 vírgenes que esperan la llegada del novio. Debemos esperar con las lámparas llenas de aceite y estar listos en estado de gracia para la llegada de su triunfo. Mantengámonos fuertes en esta batalla final por la paz del mundo. Cuando los golpes de la persecución nos alcancen, demos el ejemplo y permanezcamos imperturbables y alcemos en alto nuestra espada de la verdad para alumbrar el camino de los que buscan la oscuridad. Para los consagrados a su Corazón Inmaculado, todo es ocasión de mérito y consuelo. Meditación. Oh Inmaculado Corazón de María, ayúdame para que mi alma nunca contradiga la voluntad de Dios. Permíteme esperar con la lámpara encendida la llegada de tu triunfo. Querida Madre, yo deseo corresponder a los deseos de Dios así como tú lo has hecho siempre. Haz que las llamas de amor que consumieron la vida de mi Jesús en el altar de la cruz vengan y tomen posesión de mi corazón entero. Concédeme que esté envuelto solamente en tu amor y que solo suspire por amarte más. Todo lo espero por la intercesión de tu corazón. Oh Virgen Santísima, guárdame en tu corazón como tu sello. Cantar de los Cantares, 8-6.

Oraciones diarias. Las siguientes oraciones deben ser recitadas antes o después de la meditación de cada día, según el texto de cada uno de los días. Creo en Dios, Padre Todopoderoso, Creador del cielo y de la tierra. Creo en Jesucristo, su único Hijo, nuestro Señor, que fue concebido por obra y gracia del Espíritu Santo. Nació de Santa María Virgen, padeció bajo el poder de Poncio Pilato, fue crucificado, muerto y sepultado, descendió a los infiernos, al tercer día resucitó de entre los muertos, subió a los cielos y está sentado a la derecha de Dios, Padre Todopoderoso. Desde ahí ha de venir a juzgar a vivos y muertos. Creo en el Espíritu Santo, la Santa Iglesia Católica, la comunión de los santos, el perdón de los pecados, la resurrección de la carne y la vida eterna.

0: consagración a la Santísima Virgen. Oh Señora mía, oh Madre mía, yo me entrego enteramente a vos, y en prueba de mi filial afecto, os consagro en este día, y para siempre, mis ojos, mis oídos, mi lengua, mi corazón, en una palabra, todo mi ser, ya que soy todo vuestro, oh Madre de bondad, guárdame y defiéndeme como hijo y posesión vuestra. Amén.
1: Oración el Ángelus. El ángel del Señor anunció a María,
2: y ella concibió por obra y gracia del Espíritu Santo. Dios te salve María, llena eres de gracia, el Señor es contigo, bendita eres entre todas las mujeres, y bendito es el fruto de tu vientre Jesús.
1: Santa María, Madre de Dios, ruega por nosotros los pecadores, ahora y en la hora de nuestra muerte. Amén. He aquí la esclava del Señor.
2: Hágase en mí según tu palabra. Dios te salve María, llena eres de gracia, el Señor es contigo, bendita eres entre todas las mujeres, y bendito es el fruto de tu vientre Jesús.
1: Santa María, Madre de Dios, ruega por nosotros los pecadores, ahora y en la hora de nuestra muerte. Amén. Y el Verbo se hizo carne
2: y habitó entre nosotros. Dios te salve María, llena eres de gracia, el Señor es contigo, bendita tú eres entre todas las mujeres, y bendito es el fruto de tu vientre Jesús.
1: Santa María, Madre de Dios, ruega por nosotros los pecadores, ahora y en la hora de nuestra muerte. Amén. Ruega por nosotros, Santa Madre de Dios,
2: para que seamos dignos de alcanzar las promesas y gracias de nuestro Señor Jesucristo.
1: Oremos. Infunde, Señor, tu gracia en nuestros corazones, para que, habiendo conocido por la voz del ángel el misterio de la encarnación de tu Hijo, podamos llegar por los méritos de su pasión y su cruz a la gloria de su resurrección, por el mismo Cristo nuestro Señor. Amén.
0: Coronilla de virtudes.
3: Oh María, yo te pido para mí, para mi familia, mi iglesia y para el mundo entero, la virtud de la fe. Padre nuestro que estás en los cielos, santificado sea tu nombre, venga a nosotros tu reino, hágase Señor tu voluntad en la tierra como en el cielo. Danos hoy nuestro pan de cada día, perdona nuestras ofensas como también nosotros perdonamos a los que nos ofenden. No nos dejes caer en la tentación y líbranos de todo mal. Amén. Gloria al Padre, al Hijo y al Espíritu Santo, como era en un principio, ahora y siempre, por los siglos de los siglos. Amén. Oración al Espíritu Santo. Ven, Espíritu Santo, ilumina mi corazón para ver las cosas que son de Dios. Ven, Espíritu Santo, dentro de mi mente, para conocer las cosas que son de Dios. Ven, Espíritu Santo, dentro de mi alma, que yo le pertenezco solamente a Dios. Santifica todo lo que yo piense, diga y haga, para que todo sea para gloria de Dios. Amén. Oh María, yo te pido para mí, para mi familia, mi iglesia y para el mundo entero, la virtud de la esperanza. Padre nuestro que estás en los cielos, santificado sea tu nombre, venga a nosotros tu reino, hágase Señor tu voluntad en la tierra como en el cielo. Danos hoy nuestro pan de cada día, perdona nuestras ofensas como también nosotros perdonamos a los que nos ofenden. No nos dejes caer en la tentación y líbranos de todo mal. Amén. Gloria al Padre, al Hijo y al Espíritu Santo, como era en un principio, ahora y siempre, por los siglos de los siglos. Amén. Oración al Espíritu Santo. Ven, Espíritu Santo, ilumina mi corazón para ver las cosas que son de Dios. Ven, Espíritu Santo, dentro de mi mente para conocer las cosas que son de Dios. Ven, Espíritu Santo, dentro de mi alma, que yo le pertenezco solamente a Dios. Santifica todo lo que yo piense, diga y haga, para que todo sea para gloria de Dios. Amén. Oh María, yo te pido para mí, para mi familia, mi iglesia y para el mundo entero, la virtud de la caridad. Padre nuestro que estás en los cielos, santificado sea tu nombre. Venga a nosotros tu reino. Hágase, Señor, tu voluntad en la tierra como en el cielo. Danos hoy nuestro pan de cada día. Perdona nuestras ofensas, como también nosotros perdonamos a los que nos ofenden. No nos dejes caer en la tentación y líbranos de todo mal. Amén. Gloria al Padre, al Hijo y al Espíritu Santo, como era en un principio, ahora y siempre, por los siglos de los siglos. Amén. Oración al Espíritu Santo. Ven, Espíritu Santo, ilumina mi corazón para ver las cosas que son de Dios. Ven, Espíritu Santo, dentro de mi mente para conocer las cosas que son de Dios. Ven, Espíritu Santo, dentro de mi alma, que yo le pertenezco solamente a Dios. Santifica todo lo que yo piense, diga y haga, para que todo sea para gloria de Dios. Amén. Oh María, yo te pido para mí, para mi familia, mi iglesia y para el mundo entero, la virtud de la humildad. Padre nuestro que estás en los cielos, santificado sea tu nombre. Venga a nosotros tu reino. Hágase, Señor, tu voluntad en la tierra como en el cielo. Danos hoy nuestro pan de cada día. Perdona nuestras ofensas, como también nosotros perdonamos a los que nos ofenden. No nos dejes caer en la tentación y líbranos de todo mal. Amén. Gloria al Padre, al Hijo y al Espíritu Santo, como era en un principio, ahora y siempre, por los siglos de los siglos. Amén. Oración al Espíritu Santo. Ven, Espíritu Santo, ilumina mi corazón para ver las cosas que son de Dios. Ven, Espíritu Santo, dentro de mi mente para conocer las cosas que son de Dios. Ven, Espíritu Santo, dentro de mi alma, que yo le pertenezco solamente a Dios. Santifica todo lo que yo piense, diga y haga, para que todo sea para gloria de Dios. Amén. Oh María, yo te pido para mí, para mi familia, mi iglesia y para el mundo entero, la virtud de la paciencia. Padre nuestro que estás en los cielos, santificado sea tu nombre. Venga a nosotros tu reino. Hágase, Señor, tu voluntad en la tierra como en el cielo. Danos hoy nuestro pan de cada día. Perdona nuestras ofensas, como también nosotros perdonamos a los que nos ofenden. No nos dejes caer en la tentación y líbranos de todo mal. Amén. Gloria al Padre, al Hijo y al Espíritu Santo, como era en un principio, ahora y siempre, por los siglos de los siglos. Amén. Oración al Espíritu Santo. Ven, Espíritu Santo, ilumina mi corazón para ver las cosas que son de Dios. Ven, Espíritu Santo, dentro de mi mente para conocer las cosas que son de Dios. Ven, Espíritu Santo, dentro de mi alma, que yo le pertenezco solamente a Dios. Santifica todo lo que yo piense, diga y haga, para que todo sea para gloria de Dios. Amén. Oh María, yo te pido para mí, para mi familia, mi iglesia y para el mundo entero, la virtud de la obediencia. Padre nuestro que estás en los cielos, santificado sea tu nombre. Venga a nosotros tu reino. Hágase, Señor, tu voluntad en la tierra como en el cielo. Danos hoy nuestro pan de cada día. Perdona nuestras ofensas, como también nosotros perdonamos a los que nos ofenden. No nos dejes caer en la tentación y líbranos de todo mal. Amén. Gloria al Padre, al Hijo y al Espíritu Santo, como era en un principio, ahora y siempre, por los siglos de los siglos. Amén. Oración al Espíritu Santo. Ven, Espíritu Santo, ilumina mi corazón para ver las cosas que son de Dios. Ven, Espíritu Santo, dentro de mi mente para conocer las cosas que son de Dios. Ven, Espíritu Santo, dentro de mi alma, que yo le pertenezco solamente a Dios. Santifica todo lo que yo piense, diga y haga, para que todo sea para gloria de Dios. Amén. Oh María, yo te pido para mí, para mi familia, mi iglesia y para el mundo entero, la virtud de la perseverancia. Padre nuestro que estás en los cielos, santificado sea tu nombre. Venga a nosotros tu reino. Hágase, Señor, tu voluntad en la tierra como en el cielo. Danos hoy nuestro pan de cada día. Perdona nuestras ofensas, como también nosotros perdonamos a los que nos ofenden. No nos dejes caer en la tentación y líbranos de todo mal. Amén. Gloria al Padre, al Hijo y al Espíritu Santo, como era en un principio, ahora y siempre, por los siglos de los siglos. Amén. Oración al Espíritu Santo. Ven, Espíritu Santo, ilumina mi corazón para ver las cosas que son de Dios. Ven, Espíritu Santo, dentro de mi mente, para conocer las cosas que son de Dios. Ven, Espíritu Santo, dentro de mi alma, que yo le pertenezco solamente a Dios. Santifica todo lo que yo piense, diga y haga, para que todo sea para gloria de Dios. Amén. Oración final. Oh María, transforma mi corazón como el tuyo. Colócale alrededor una corona de pureza adornada con virtud. Toma mi corazón, querida Madre, consagrado como tuyo propio. Preséntaselo a Dios Padre como una ofrenda de mí para ti. Ayúdame, oh María, en hacer tu corazón más conocido cada día. Espíritu de Cristo, despiértame. Espíritu de Cristo, muéveme. Espíritu de Cristo, lléname. Espíritu de Cristo, séllame. Oh Padre Celestial, conságrame a tu corazón y voluntad. Sé en mí una fuente de virtudes. Sella mi alma como la tuya, para que tu reflejo en mí sea una luz que todos vean. Amén. Proclama mi alma, la grandeza de mi Dios.
4: oración dada por Nuestra Señora, que nuestros corazones estén abiertos para reconocer y aceptar los obsequios del Espíritu Santo, y así avancemos confiadamente en esta batalla por el triunfo del Inmaculado Corazón. Estamos llamados para transformarnos en el reflejo de Cristo, un reflejo del rostro de Dios que será una atracción para todos, para que su gloria sea magnificada a través de nuestras vidas. Mis queridos hijos, hoy ustedes le traen tanta alegría a mi Jesús. Yo les doy a ustedes una gran bendición de Dios. Él desea crear en sus hijos unidad y gloria a su nombre.
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grupos y cantantes. La cabina con una lista de canciones que he escogido para compartir con ustedes. La tengo aquí en mis manos, dicho sea de paso. Y siempre dejo espacio para sus favoritas también. Así que aprovechen, amigos, comuníquense con nosotros para que nos juntos vayamos programando la siguiente hora en este tiempo que tenemos juntos. ¿Cómo hacerlo? Bueno, puede ser a través de una llamada telefónica. Y aquí les doy los números que hay que marcar para comunicarse directamente con el Estudio 3, donde yo estoy, donde me encuentro en este momento sentado ante estos micrófonos. Entonces, desde los Estados Unidos, Puerto Rico, Canadá, llámenos por el 1-866-398-6377. Y desde cualquier país del mundo, Estados Unidos también, si me escuchan aquí en Estados Unidos, este número sirve también para Estados Unidos, para cualquier país del mundo. Es el 1-205-271-2976. Y escríbame, si quieren, por correo electrónico, fehechacancion@ewtn.com. Facebook y YouTube, búsqueme ahí, Fe Hecha Canción. Instagram, Arquero de Dios. Acuérdense que en Instagram, si me buscan ahí, hay que buscar Arquero de Dios sin rayos, ni guión bajo, ni diagonal, ni puntos, nada, todo pegado, Arquero de Dios. Y si alguien se anima hoy a mandarme un mensaje de voz, me encantaría recibirlo. Es muy fácil, lo puedes hacer desde el Instagram o desde el Facebook Messenger. Nada más grabas ahí donde escribes el mensaje, hay un micrófono, presionas el micrófono para que grabes tu voz y me mandas ese mensaje y yo lo voy a poner al aire. Y bueno, amigos, hoy vamos a comenzar con esta nueva canción que salió de República Dominicana hace unos días, de la cantante Rosalía, producción de Joel Antigua, y se llama Madre de Dios.

Buenísima esta nueva canción de Rosalía desde República Dominicana, Madre de Dios. Y bueno, pues amigos, tenemos un estreno para ustedes también el día de hoy desde Chile. Pablo Cifuentes ha lanzado un nuevo tema en vista de la gran solemnidad de Pentecostés este domingo. Aquí está, Ven, oh Ven, Espíritu Santo de Dios.

0: escuchamos a Pablo Cifuentes desde Chile. Su nueva canción, Ven, oh Ven, Espíritu Santo de Dios. Y desde Chile me envía su saludo mi amigo Ricardo.
1: Hola, buenos días.
0: Buenos días.
1: Amigo de Fecha Canción, aquí escuchándolo desde Chile con un sol de invierno, con un frío. Estamos en la novena de Pentecostés, para que el Espíritu Santo venga y haga un nuevo Pentecostés en la iglesia, en cada comunidad, en cada uno de nosotros, envíe sus dones.
0: Así es, amigo, así es. Estamos en esta espera de la gran solemnidad de Pentecostés este fin de semana. Y bueno, muchísimas gracias, Ricardo, por tu mensaje desde Chile. ¿Y qué tal entonces una canción para que nos preparemos el corazón a recibir al Espíritu Santo nuevamente en nuestros corazones? Aquí está lo nuevo de Sofía Giraldo, que lo estrenamos el día de ayer, Derrama tu Espíritu.

0: Escuchamos a Sofía Giraldo de Colombia y esta canción suya, que es nueva, se llama Derrama tu Espíritu. Y bueno, pues, mis amigos de siempre están enviando sus saludos el día de hoy. Jesús desde Michoacán, México.
1: Buenos días, Douglas.
0: Buenos días, caballero.
1: Aquí estoy escuchando el programa desde mi trabajo.
0: Buenísimo.
1: Quisiera que pusieras alguna canción de una clásica de luchador. Dale, gracias.
2: Muy bien, caballero.
0: Estoy buscándola. Es un clásico, sin lugar a dudas, del grupo Alfareros, de su disco de Bendición, En Bendición. Y muchísimas gracias, amigo Jesús, por escuchar y por enviarme tu mensaje de voz el día de hoy.

Sea el grupo Alfareros y uno de sus clásicos, El Luchador. Y bueno, pues amigos, nos da tiempo, a ver si nos da tiempo para una última canción en este primer segmento del programa. Tengo que apurarme. Sí, vamos a escuchar una. Okay, vamos con, aquí tengo una corta de Haz Allende desde Argentina. Una vez más rezaré, aquí está.

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Muy buenas tardes, los saludamos con mucho, mucho gusto en este día, con mucho más gusto, porque la belleza de María está de cumpleaños. Sí, estamos de cumpleaños, no yo, la otra Patty está

0: quisiera que la vieran. Ella viene como la cumpleañera, hermosa como ella es. Y la cabina estaba de fiesta, la llegada de Pat, y todos estábamos con mucha expectación de que llegara para felicitarla, para festejarla, para celebrar tu vida, Patty. Estamos tan agradecidos con el Señor por tu vida, por todo lo que nos regala a cada uno de nosotros a través de ti, Patita, por todo lo que representas para la radio, por todos los dones que el Señor te ha concedido y que los pones al servicio de los demás. Y te queremos mucho, Patty, mucho, mucho. Muy bendecidos de tenerte aquí, Patita.
1: Ay, me van a hacer chillar, ¿eh? Aquí se me van a salir las lágrimas, pero las lágrimas de gozo. Creo que todos, cada uno de ustedes han sido y son parte de mi caminar con Nuestra Santísima Virgen María. Creo rotundamente que no hay casualidades, sino que Dios siempre está orquestando en los lugares donde debemos de caer, y muchas veces no sabemos cómo vamos a llegar ahí, pero Él nos tiene en los lugares donde en este momento requerimos estar. Y la radio para mí ha sido como una revolución en mi vida, una transformación en mi vida. Me exige, ¿no? Y yo le llamo así, por ponerle una palabra, me exige a que haya concordancia en mi vida, a que haya congruencia, a que el llamado de Nuestra Santísima Virgen María lo podamos nosotros transmitir desde ese amor incondicional que ellos tienen para con nosotros, sabiendo nosotros que no somos merecedores. Me considero una persona muy afortunada, muy bendecida, y estoy muy dichosa por un regalo más. Ya no hay día que creo que no lo agradezca, porque tenemos la oportunidad de sentirnos vivos, y sobre todo de reconocer las grandezas de Dios en los pequeños y grandes momentos, por momentos alegres o no tristes. Así que muchísimas gracias a cada uno de ustedes, muchísimas gracias porque los que se han tomado tiempo de saludarme y decirme feliz cumpleaños. Y radio escuchas, y yo voy entrando aquí como siempre, casi barrida, así como que voy a llegar al panzazo al programa, y vengo a cabina, y ustedes vieran qué detallazos, está adornado así como si yo estuviera en la primaria, con las estrellitas, con mis nombres, recibiéndome siempre Bernel, ¿verdad?, con esas canciones que nos canta todo el equipo. Así que me lo atesoro en mi corazón. Yo creo que yo soy mega, es un regalazo el estar aquí con cada uno de ustedes. Cada uno de ellos son un maestro de vida para mí, y los recojo y les agradezco muchísimo tan bello detalle. Los que me siguen en las redes sociales, voy a poner el video para que vean qué detallazo tuvieron para conmigo.
0: Y bueno, el día de hoy abriremos el WhatsApp de la radio por si quieres enviarle un mensaje de felicitación a Patty Maciel. Lo recibimos con mucho, mucho cariño, con mucha gratitud. Y el día de hoy, Patty, encomendamos tu vida al Señor y le pedimos a la Santísima Virgen que interceda por ti, por lo que el día de hoy más necesites, y porque todos allá en el cielo seguramente también estarán de fiesta, que se derramen muchas bendiciones sobre ti, sobre tu vida, sobre tus hijos, Patty, sobre tu trabajo y sobre tu ministerio, que es tan, tan valioso para toda la gente que se ha beneficiado de alguna u otra forma de el Patita.
1: Es un puro milagro, yo quiero decirlo, porque si ustedes me hubieran visto hace 10 años, 15 años, 20 años, jamás tal vez se hubiera considerado tu servidora estar en el lugar donde el Señor me quiere. Y creo que es pura gracia, y sobre todo esos milagros que el Señor trae a nuestras vidas, esos ángeles, ¿verdad? Si yo estoy aquí detrás del micrófono fue porque hubo intercesión de oración, ¿verdad? Hay siempre personas orantes de cada uno de nosotros, y sobre todo cuando llevamos a cabo un ministerio hay personas todavía más paradas por nosotros en oración. Y si no es mucho pedir, a cada uno de Radio Escucha, sus oraciones son muy bien recibidas el día de hoy. No hay mejor regalo que nos podamos hacer, hijos de Dios, al otro, que saber que alguien, ¿verdad?, está orando todo el tiempo por cada uno de ustedes. Pero el día, en especial el día de hoy, una oración, un Padre Nuestro, una Ave María por su servidora, la verdad yo lo recibo con mucha humildad y sobre todo con mucho agradecimiento.
0: Así es. Bueno, vamos a iniciar propiamente el programa. Vamos a ir a la oración y los invitamos a que se queden con nosotros.
1: María de Nazaret, Madre de Misericordia, cambia nuestro corazón duro, que nuestro corazón se parezca al tuyo, que estemos abiertos a la comprensión y misericordia con todos. María de Nazaret, mujer de fe y esperanza, ayúdanos a guardar en nuestro corazón la palabra de Dios, a ser personas de fe viva y caridad ardiente, y proclamar con plenitud la grandeza del amor de Dios, con nuestro testimonio y vida comprometida. Amén.

Oye, mi hijo, lo que te voy a decir. No te aflija cosa alguna, ni temas enfermedad ni otro accidente penoso. ¿No estoy aquí yo, que soy tu madre? Estamos bajo el manto de María.

0: Bueno, y el día de hoy vamos a compartir con todos ustedes un tema que se nos hizo por demás interesante. Vamos a tomar el tema de cómo la Santísima Virgen María puede ayudar a esas personas que permanecen en relaciones que les causan tanto dolor. Cómo a través de la Santísima Virgen María pueden encontrar esa fuerza para salir de ahí y también cómo ella puede ayudar a sanar esas heridas que de alguna u otra forma traemos de la infancia en nuestra vida, que nos llevan a esta situación de estar en relaciones que causan mucho, mucho dolor. Patty, es tan común entre, quizá más entre las mujeres que entre los hombres, y es tan común porque tenemos gente cercana que ha vivido esto o que está pasando por esta situación.
1: Sí, creo que de una manera, como lo dices, muy precisamente, viene esa relación que nos relacionamos con un ser humano desde el vínculo de la herida, de la ausencia de, del no tener, de nuestras propias carencias, ¿no? Y a medida que nosotros vamos pasando el tiempo y estamos, hemos estado experimentando estar en una relación así, o conocemos a alguien que lo está viviendo, ¿verdad? Pues nosotros tenemos que tenerle el ojo espiritual, más que nada. La invitación es aquí, no es como para entrar como detectives, ¿verdad?, para estar apuntando, sino cómo nosotros podemos hacer una presencia sanadora para estas relaciones que son muy notorias. Y creo que como que en estos días se nos ha dado como un enfoque, ¿verdad?, que le hemos puesto que hay un vínculo, un bonding que le llaman, o que hay apegos, ¿verdad?, apegos emocionales que tenemos con ciertas personas, y no necesariamente entre parejas, o que una relación amorosa, sino que hay apegos que puede ser también con hija, con mamá, papá e hijos, entre hermanos, que esas relaciones que vamos formando de alguna manera nosotras las empezamos a utilizar para llenar vacíos, ¿verdad? Para llenar vacíos y que tenemos unas expectativas tan altas muchas veces de estas personas que muchas veces empezamos nosotros a formar sin darnos cuenta este vínculo de apego, este vínculo de bonding que para muchos cuesta mucho trabajo primeramente hacerse saber que están en ello, ¿verdad? Y cómo tal vez eliminarlo y cómo manejarlo en un futuro.
0: Así es. Y a lo mejor tú que nos estás escuchando te ha pasado o conoces a alguien cercano que tiene esta situación. Y nos hemos preguntado muchas veces por qué algunas personas permanecen durante años en relaciones que les causan tanto dolor. ¿O por qué resulta tan difícil alejarnos de ese alguien que va entre esos momentos de afecto, de cariño, de buen trato, y inmediatamente puede cambiarse a un episodio de maltrato? Y la respuesta a estas preguntas podemos encontrarlo en lo que los especialistas llaman el trauma bonding o el vínculo traumático. Y esto se refiere a una conexión emocional intensa que se va formando a través de ciclos, pero de ciclos repetidos de abuso, luego de reconciliación, y así se va dando abuso, reconciliación, y crea una dependencia emocional muy fuerte.
1: Así es, entonces estos vínculos, ¿verdad?, a la persona que lo está sufriendo, que lo está experimentando, le es muy difícil separar, ¿verdad?, lo que es una relación sana, lo que es un amor puro, un amor sano, ¿no?, en esa relación. Entonces, aquí el primer punto es que hay una idealización. Por fin sé que encontré a la persona, ¿no? Entonces, ¿qué ocurre aquí? Ocurre que la relación comienza de una manera muy intensa, ¿verdad? Hay un exceso de atención, halagos constantes, sensación de conexión extraordinaria, promesas de un futuro, y la persona siente que ha encontrado a esa persona ideal, ¿verdad? A esa persona única y sobre todo le llamamos especial. Y cuando la relación va a prisa, pues tal vez crea una dificultad para encontrar esas señales de alerta que le podemos llamar esas banderas rojas, ¿no? Esas red flags que muchas veces la mayoría de las personas o nosotros mismos las hemos ignorado. Entonces, para crear una relación sana, pues sí, se necesita invertir tiempo y sobre todo se necesitan dos personas que están completamente comprometidas para ser siempre honestos y sinceros.
0: Así es. Entonces, primero empieza eso, Pati, que nos comentas. Idealizamos. Por fin encontré a esa persona. Y si nos pasa, o sea, decimos, oh, ya encontré el amor de mi vida, encontré el mejor hombre, la mejor mujer, y después se va construyendo esa dependencia emocional. ¿Cómo ocurre esto? Esto se va dando poco a poquito. Empezamos priorizando la relación sobre otras áreas de su vida. Ya no ponemos atención a otros aspectos de nuestra vida porque la relación se convierte en lo más importante. Además, empezamos a alejarnos de nuestra familia, de nuestros amigos, incluso a lo mejor de nuestros hijos, y si ya hemos sido personas que, bueno, a lo mejor venimos de un divorcio o de la viudez, no sé, empezamos también a alejarnos. Y también se va dando que buscamos constantemente ser aprobados por el otro. Depositamos todo nuestro bienestar emocional en esa otra persona que finalmente hemos encontrado y que pensamos que nos va a resolver todos los problemas que tenemos en la vida.
1: Así es, y el punto también creo que es muy importante es que se pueda detectar a tiempo que empieza a creerse un abuso, ¿no? Un abuso que se va generando poco a poco, ¿verdad? Con conductas muy dañinas, o sea, primeramente críticas frecuentes, no positivas, humillaciones, tal vez celos excesivos, un control completo sobre la persona, chantaje emocional, una manipulación, y sobre todo eso que nos mencionabas al principio, Patty, es como un círculo dañino, ¿verdad? Estamos bien en ciertos días y luego ya entra el abuso emocional, ¿verdad? Entra el control y estamos mal. Entonces surgen esas dos etapas, lo cual trae mucha confusión y también justificación de la otra persona, ¿verdad? Empiezan a cuestionar ciertos aspectos de la propia vida, ¿no? Entonces la víctima, le vamos a poner aquí, que siempre hay un agresor, ¿verdad? Un agresor y hay una víctima en la persona. La víctima, la que está experimentando, ¿verdad? Todas estas consecuencias, probablemente se pregunta, ¿será mi culpa? ¿Será que yo lo hago enojar o la hago enojar? ¿Será que estoy exagerando, verdad? Está pasando la otra persona que está siendo completamente violenta, ¿verdad? Agresiva, ya sea físicamente, mentalmente o verbalmente. Nosotros como que siempre estamos preguntando, tal vez en el fondo sí me querrá o no me querrá. Entonces en la persona que está recibiendo todo este abuso, esta manipulación, este control, empiezan a surgir estas cuestiones, ¿verdad? Y muchas veces la persona decide, pues es mi culpa, yo lo provoqué, ¿verdad? Yo me tengo que someter a lo que esta persona me está pidiendo para no hacerlo enojar, para que no haya violencia, para que no me critique, para que no me lastime.
0: Y llega un punto en el que no nos damos cuenta de todo eso. Los de afuera se dan cuenta, lo perciben, pero quien está adentro no nos damos cuenta. No somos conscientes de todo eso que está pasando. Y como dices, Pati, es un ciclo, ¿verdad? O sea, es se repite y se repite. Y entonces, ya después de que ha pasado el conflicto, pues entonces llegan pues esas disculpas, esas promesas de que ya voy a cambiar, es la última vez, no vuelve a pasar. Y entonces vienen esas muestras de cariño que son más intensas o esos gestos románticos que lo único que hacen es que la persona o la víctima, como lo mencionas, Patty, entonces recupera una esperanza. O sea, de repente vuelve a prenderse esa llamita de que, ay, es que sí va a cambiar, es que esto va a funcionar, es que esto fue una mala racha, es que la relación sí va a ser como la vivíamos al principio. Pero en esta fase, al haber esa recompensa emocional, lo único que pasa es que se va fortaleciendo el apego entre ellos, aun cuando es intermitente, o sea, va pasando de una etapa a otra, va provocando que sea más difícil romper con eso.
1: Sí, porque tengamos en cuenta que aquí los lazos son desde el apego, ¿verdad? O sea, la persona está requiriendo saciar necesidades emocionales a través de la otra persona. Entonces, distinguirlo cuesta trabajo, ¿verdad? Y sobre todo cuando ya la persona se aisló, que ya no tiene otro enfoque sobre ella, y sobre todo muchas veces las víctimas se cierran a recibir tal vez las sugerencias porque no van a ser las sugerencias. A nadie nos gusta que nos digan que estamos mal. A nadie nos gusta que nos digan que no estás en la relación correcta, que deberías de escapar, que deberías de protegerte. A nadie nos gusta que nos digan, está mintiéndote, ¿verdad? Está teniendo estos actos de afecto para que tú caigas redondita una vez más en la mentira. en esa historia que te está contando. Creo que a nadie nos gustan que nos vengan y nos dicen. Entonces, a veces las víctimas lo que hacen, reaccionan de la misma manera que el victimario con las personas que le están tratando de ayudar, ¿verdad? Ahora tú me vas a decir que yo estoy mal, que estoy esto, que necesito el otro. Entonces también ahí hay que reconocer que la víctima está siendo emocionalmente afectada, porque como que hay un pierde de esencia, ¿no? Como que ya la persona ya no sabe ni quién es, ¿verdad? Por tanto, querer suplir las necesidades de la otra persona, o por lo tanto que le dice la otra persona que sí es eso, ¿no? Entonces ya como que ya entra esa confusión, ¿verdad? Y sobre todo creo que es una confusión emocional, porque muchas veces cuestionas el abuso, pero decides permanecer en el abuso.
0: No puedes salir, se pasa eso de que no puedes salir. Entonces se repite el ciclo después de un periodo en donde ha habido pues cierta calma, pero después, como es un ciclo, vuelven a regresar esas actitudes dañinas, vuelve a haber conflicto, vuelve a haber entonces reconciliación, y entonces cada círculo va fortaleciendo este vínculo, esta relación que no es sana, que es tóxica. ¿Qué pasa? ¿Qué pasa en esas personas que están padeciendo una situación así? Bueno, viene una ansiedad. Empezamos a sentir mucha ansiedad por la situación. O empezamos también a sentirnos inseguros o inseguras. Dependemos emocionalmente mucho de la otra persona y lo más difícil, lo más crucial es que tenemos mucha dificultad para tomar una decisión. La decisión más importante de que es terminar con esto que no está siendo para mí. Entonces la persona va reconociendo el daño, pero sin embargo siente culpa de alejarse. Sabe que se tiene que alejar, pero siente culpa solamente de pensar que tiene que hacerlo. También tenemos mucho miedo a estar solos y entonces no nos animamos a dar ese siguiente paso, porque ¿qué voy a hacer? ¿Qué voy a hacer yo sola o yo solo? Tenemos esperanza, sigue en nosotros esa llamita de esperanza de que va a cambiar. Esto no va a durar para siempre, va a cambiar. Y es la sensación también de no poder vivir sin la otra persona.
1: Y aquí tenemos que darnos cuenta, tal vez radio escuchas, que la persona no permanece por ser débil, ¿verdad? Automáticamente eso queda descartado, sino que porque hay un vínculo emocional que se ha fortalecido mediante este tipo de mecanismos, ¿verdad?, psicológicos, que son muy complejos, dañinos, enfermizos, y se crea un trauma, lo que le llamamos y le estamos presentando el día de ustedes, el trauma bonding. Pero ahora lo que es importante, ahora lo que sí viene a nosotros a traernos la luz y la esperanza, ¿verdad? Es que María nos enseña el camino de sanación y restauración de la dignidad del ser humano. Entonces, a estas personas que vienen siendo la víctima, María nos viene y nos dice, mira, ¿qué tal, verdad? ¿Qué tal si tú pudieras considerar, verdad, que lo fundamental es empezar ese proceso de liberación? Y que María viene a nuestro auxilio, como ya te lo habíamos dicho, como la madre auxiliadora que es, ¿para qué? Para que encontremos un refugio en ella. María, sobre todo, ofrece una maternidad perfecta, incondicional y muy segura. Y entregarse a ella completamente, la persona experimenta lo que es el amor verdadero. Un amor que no exige sufrir para ser amado y que no manipula. Entonces también el santo que te hemos mencionado varias veces, San Luis María Griñón de Montfort, él nos decía que María es el molde donde somos transformados. En su corazón, el alma herida aprende a recibir afecto saludable, y aquí es lo importante, es que no se ha podido distinguir lo que es un amor sano, lo que es un amor puro, lo que es un amor incondicional, porque lo único que se ha recibido es ese amor corrupto, le vamos a decir, ¿verdad? Es ese amor que ha sido adulterado, que viene con esas etapas de abuso y reconciliación, mas no hemos experimentado, ¿verdad?, ese amor puro, ese amor incondicional que viene de Dios y que se nos viene a dar también a través de María.
0: Y aquí con María también, al mirarla a ella, es el espejo de nuestra dignidad que hemos perdido. Porque ese abuso del que hemos sido objeto va destruyendo nuestra autoestima, nos va haciendo creer que merecemos el maltrato porque nosotros llegamos a creer que nosotros lo hemos provocado, o también llegamos a creer que no podemos aspirar a nada mejor. Esto es lo que me tocó y me lo merezco, no hay nadie que me pueda amar de una forma buena. Y entonces María nos ayuda a recordar nuestra propia dignidad como hijos e hijas de Dios, porque ella nos dirige la mirada a reconocer que Dios no le gusta esa opresión de la que estamos siendo objetos. A Dios no le gusta que un hijo sea abusado. ¿Qué padre va a querer eso para sus hijos? A ver, tenemos algunos mensajes de WhatsApp. Bueno, lo estamos abriendo en este momento, pero mientras, vamos a continuar con el tema.
1: Así es, y pues también un punto muy importante creo que debemos de considerar es que tenemos que desatar esos nudos de la manipulación mental, ¿verdad? Que viene siendo ese vínculo traumático que nos mencionabas al principio, Pati, que genera toda esta confusión en nuestra mente y además genera sentimientos de culpa y muchas dudas sobre nuestra propia realidad y nuestro valor y nuestra identidad como hijos de Dios, porque todo ha sido distorsionado, ha habido esa gran confusión que muchas veces lo que decía, ya nos hemos perdido en esta relación por tanto conflicto, por tanto la gente apuntarte a ti. Entonces Nuestra Señora, que viene siendo la de Satanudos, ¿verdad?, es la terapéutica esencial y perfecta para este tipo de casos.
0: Así es. Porque ese vínculo traumático, ese apego emocional que tenemos, pues es literalmente un nudo que nos ciega, porque estamos llenos de culpa, estamos llenos de miedo, de codependencia, y entonces entregarle a la Virgen estos nudos, eso nos va a ayudar a nosotros a ganar claridad mental, porque María es la que nos va a dar esa claridad mental, María es la que nos va a ayudar a desatar esos nudos que han quedado apretados por mucho tiempo atrás. Ya ven que los nudos se van haciendo cada vez más fuertes de desatar. Aquí entonces es cuando entra María. Y hay que entregarle ese nudo porque solamente ella nos puede ayudar a desatarlo.
1: Así es. Y una de las cosas también para considerar es que el trauma mantiene el sistema nervioso en un estado constante de alerta o congelamiento. Entonces, por eso vemos a veces también esta misma reacción en la víctima para con otras personas que no les quieren hacer daño. Es su manera ya de reaccionar, de ver la vida, de experimentarse en el diario vivir. Entonces, aquí la sugerencia es el rezo del Santo Rosario, que actúa como esa forma muy similar a las técnicas de que podemos regular lo emocional. ¿Por qué? Porque es terapéutico, porque es meditativo, ¿verdad? Y nos ayuda a entrar en un estado de relajación donde esa ansiedad, que la traemos con el cortisol súper elevado, ¿verdad?, va disminuyendo y sobre todo frena los pensamientos obsesivos hacia el abusador. Entonces, en lugar de seguir obsesionado con ese abusador, ¿verdad?, a través del rosario, esos pensamientos empiezan a ser regulados a través de la paz, la caridad, el perdón y sobre todo mucha compasión con la misma persona.
0: Bueno, pues si padecemos eso o conocemos a alguien que está padeciendo esta situación, entreguémosle la situación a la Santísima Virgen María. Hemos llegado al final del programa, les agradecemos el favor de atención. Los esperamos el día de mañana en un episodio más de La Belleza de María.
1: Bendiciones.
0: Muchas gracias por haber estado con nosotros. Puedes comunicarte y hacernos tus peticiones de oración. Envíanos tu mensaje. 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
11: Hola, ¿qué tal? Bienvenidos nuevamente a este tu programa, Conversando la Fe. Yo soy Guillermo Robles y cordialmente te saludo desde los benditos estudios de Radio Santísimo Sacramento de la Diócesis de Sacramento, California, y a todos ustedes que nos escuchan y siguen a través de EWTN Radio Católica Mundial. Y nuevamente mandándole cordial saludos a todos aquellos que nos escuchan por allá por el norte de California, en nuestras nuevas estaciones, e invitándoles a que nos manden un mensaje de texto vía WhatsApp al 916-999-1240. Por favor, díganos qué piensan de este programa, qué piensan de esta programación y de toda esta radio en general. Hoy día jueves nosotros vamos a continuar trabajando en este bello libro que comenzamos, que cuando hablábamos de este libro al principio dijeron que lo íbamos a avanzar rápido, cierto capítulo, cierta cosa, y que nos íbamos a saltar aquí, pero yo creo que no hay manera, conforme vamos avanzando, de saltarnos ni un renglón. Entonces es muy interesante, muy invitador. El libro se llama La devoción al Sagrado Corazón de Jesús, del padre Jean Croisset, el director espiritual de Margarita María de Alacoque. Pues nosotros hoy vamos a continuar. Ayer estuvimos hablando un poco del segundo apartado, que está lleno de detallitos, ¿verdad? Qué importante es tener a Dios en nosotros. Yo creo que, conforme he ido oyendo estos días, todos tenemos situaciones a veces en el hogar, tengamos hijos, no tengamos hijos, tengamos hermanos, no tengamos hermanos, siempre hay situaciones. Y qué interesante es tener la fe bien prendida, bien alimentada. Yo creo que mi opinión siempre ha sido que mientras estés bien espiritualmente, cualquier situación que se te dé va a ser mucho más fácil de manejarla, porque tienes a Dios de por medio. Lo difícil es cuando estamos, que soltamos la mano de Dios y vienen las situaciones y verdaderamente no tenemos ni la derecha ni la izquierda. Entonces no sabemos qué hacer.
7: Desprotegidos.
11: Y hablábamos un poco del matrimonio, ¿verdad? La importancia que es en el matrimonio el conocer a las personas. Yo creo que no existe un matrimonio perfecto, ni la persona perfecta con la que tú te quieras casar. Siempre vas a encontrar ciertas dificultades, ciertos defectos, por así decirlo, diferencias. Pero cuando estás casado por la iglesia y cuando tienes los sacramentos que tienes que tener, yo creo que definitivamente tienes el poder de comprender, de entender y de desarrollar esa situación conforme se vaya dando, ¿verdad? Conocer a las personas es muy interesante, sus defectos, sus virtudes, porque así como conoces cosas que no te gustan, vas a conocer cosas que te van a encantar. Yo creo que cada persona...

0: decimos, vamos a encontrar siempre cosas muy bellas. Y eso lo vamos a encontrar con Jesucristo, porque cuando no tengamos a Jesucristo, solamente vamos a estar en el lado negativo, buscando lo negativo, el por qué haces así, el por qué el otro día. Ayer estaba viendo un video en el que es muy curioso, porque está una mujer con el marido comprando jitomates. Entonces ella echa los jitomates a la bolsa, y entonces él agarra un jitomate de la bolsa y se lo enseña a ella, y le dice ella, no, este no. Y luego le vuelve a agarrar otro jitomate del que ella ya echó a la bolsa, y lo vuelve a dar a ella, y dices, ¿por qué? O sea, no se ha dado cuenta que son los jitomates que ella agarró, sino está nada más porque él se lo dio, ya es una negatividad. Dices tú, ahí hay falta un poco de comprensión, ¿verdad?
1: Así, con mucha alegría le saluda Blanca Maravilla.
2: Feliz jueves, Rubén Arreguín, mandándole un cordial saludo a todos los radioescuchas de Nueva Jersey y Nueva York, que nos escuchan allá por el este de Estados Unidos.
3: Y yo soy la hermana Yolanda Barajas, misionera de la Fraternidad Verbum Dei, que agradece su sintonía. Muchísimas gracias por permitirnos entrar a sus hogares, y agradeciendo muy a todas las personas que han participado últimamente en los retiros, que es ahí donde tenemos contacto, ¿verdad? Que escuchan la radio y que han venido por la radio también. Entonces, un abrazo muy grande, y que sepan que rezamos todos los días por nuestra audiencia.
4: Y aquí el padre Rodolfo Llamas, de la parroquia de San José, aquí al norte de la ciudad de Sacramento, que les manda también muchos saludos, con mucho gusto. Quiero recordar ahorita a todas las personas que están trabajando en la construcción. Yo no sé si... Me gustaría que, si hay alguien trabajando en la construcción o en el campo, en alguno de estos labores que son en el exterior, que nos mandaran algún textito cuando puedan, ¿verdad? Aquí a esta, al WhatsApp, para saber si nos están escuchando. Díganos, a ver qué les parece todo este programa y qué tanto pueden escucharlo allí mientras ustedes están trabajando. Y por supuesto, saludos a todos los que nos están escuchando en todas partes, alrededor de este mundo. No sabemos hasta dónde, ¿verdad?, llegue nuestro alcance. Pero qué bonito es lo que estamos meditando del Sagrado Corazón de Jesús. Qué grande es esta devoción al Sagrado Corazón, porque nos está invitando a entrar a las intimidades de Dios a través de este corazón humano y divino de nuestro Señor Jesucristo, lo amable que es. Y ahora, en este párrafo que viene, vamos a escuchar algo un poquito distinto, unos contrastes un poco distintos, ¿verdad? Pero no sé si quieren empezamos a leer, sí. O quién tiene algún otro mensaje.
3: No, por ahí, creo, ¿no?, que sí, leemos.
4: Miren qué curioso este texto, ¿eh? Dice, recuerdan que al final... Lo voy a tomar el final del texto pasado, lo voy a repetir el final, porque es muy bonito. Dice, en fin, este hombre Dios es el objeto del amor, de las oraciones y de las alabanzas de toda la corte celestial. Y ahora viene este texto. Este divino Señor es quien tiene la autoridad soberana de juzgar a los hombres. La suerte y la felicidad eterna de todas las criaturas están en sus manos. Su dominio se extiende sobre toda la naturaleza. Todos los espíritus tiemblan en su presencia y están obligados a adorarle, o con una sumisión voluntaria o con un sufrimiento forzado por los efectos de la justicia. Él reina absolutamente en el orden de la gracia y en el estado de la gloria. Y todo el mundo visible e invisible está bajo sus pies. ¿No es esto, hombres insensibles, un objeto digno para rendirnos profundamente? Y este hombre Dios, con todos sus atributos y con toda la gloria que posee, amándonos hasta el punto que nos ama, ¿no merecerá que le amemos nosotros? Pero es aún más amable nuestro Salvador. En Él se encuentran todas estas cualidades tan bellas y todos estos magníficos títulos, con una dulzura tan inefable que llega a ser excesiva. Su dulzura es tan amable que encanta aún a sus más mortales enemigos. Un profeta dice que él fue conducido como cordero llevado al matadero, como oveja muda ante los trasquiladores. ¿Le paro ahí? Uh-huh. Okay. Es curioso, ¿verdad?, el contraste que habla de todo esto, porque como que nos suena, con nuestra mente chiquita y mundana, nos suena como que es feo que esté forzando. Pero no es eso. Él no quiere forzar. Es que él es tan atractivo que el que no se siente atraído es que tiene maldad. Uh-huh. Y el problema está, para ellos, el problema está en que lo quieran o no lo quieran, él es la verdad. Y entonces el sufrimiento de alguien que no lo acepte como verdad es deplorable, uh-huh. ¿verdad? Es deplorable porque tiene cierta perversidad, está enraizada en ti cierta perversidad que, no sé, como que no nos cabe en nuestra mente pequeñita semejante realidad. Uh-huh. Pero es que en verdad, yo por supuesto que prefiero voluntariamente rendirme a él y estar a su voluntad, porque yo sé que él no tiene ninguna mala intención para mí, que él, uh-huh. quiere, él quiere mi felicidad, ya con eso me basta. Uh-huh. Él quiere que yo sea feliz y con eso me basta. Uh-huh.
3: Uh-huh. Yo primero me gustaría centrarme cuando uh-huh. dice lo que usted leía del primer párrafo, dice uh-huh. este hombre Dios, uh-huh. y luego va a describir ese poderío de ese hombre Dios universal en el cielo y en la tierra. Y me acuerdo porque cuando, no sé, se acuerda cuando en España, pues ahí tienen monarquía, ¿verdad? Uh-huh. Y íbamos un día caminando ahí en Madrid. ¡Ay, va a pasar el rey! ¡Ahí va a pasar el rey! Bueno, nos detuvieron, nos pusieron allá porque iba su majestad y todo el mundo, ¿verdad? Aunque unos lo quieren, otros no los quieren, pero hubo otras personas que... ¡Ay, le tomé la foto al rey por allá! ¿Verdad? Y dice, y este hombre Dios es más que un rey. Su majestad es poderosa, o sea, esta amabilidad no es simplemente es divina, uh-huh. como que intenta, yo pensé que este sacerdote quiso como retratar la trascendencia de esa divinidad, humanidad, que es amable, si te mirase el rey, wow, me vio el rey o me tomé una foto con el rey, ¿verdad? Y dice, ¿qué tiene que ver eso frente a Jesús, que es trascendente humano y que a veces no le damos el mismo peso ni siquiera ese rey que es humano, que dices tú, fíjate tú, con todos los defectos que tiene, todo lo sinvergüenza que es, y tú te quieres tomar una foto, lo admiras, no sé qué? En cambio este, que realmente es divino Señor, qué poquita gente dice, pero aún así no es tan amable como el del mundo. Y aquí es lo que usted dice, porque estamos como estamos tan agarrados a lo de la tierra que no le damos, o sea, no dejamos que este sí que es rey nos cautive, estas amabilidades de este rey. Entonces, aquí ya va a ir describiendo en qué consiste esas amabilidades. Es poderoso. Él lo puede todo, él quiere, ama, dice, dueño de lo de arriba y dueño de lo de abajo. Oye, que te quiera alguien con esas características, ¡qué dignidad! Usted es más santo, padre, yo, ¿no? Yo era...
4: ¡Ay, Dios mío!
3: Yo cuando entré de misionera, yo decía, hombre, qué desperdicio, dale mi vida a Dios. ¡Tan joven! ¿Por qué? Porque, bueno, una de mis pensamientos, digo, no, ya que sea vieja, sí, pero me encontré con el Señor a los 18 años, digo, no, Señor, no, todavía hay que vivir un poquito más la vida. El Padre es muy holy, ¿no? Pero cuando vas entendiendo de quién se fijó en ti, pues es Dios, no es Pepito de los Palotes, es Dios. El que puede en estos momentos cambiar la historia y el rumbo. O sea, y que ese sea amable contigo. ¿Es lo que le pasó a la Virgen cuando le dijo, Dios, alégrate, Dios se ha fijado en ti? Solo el hecho de esa palabrita, ¡pum! O sea, se quedó, y es lo que nos pasó. Yo creo que en su momento de oración tuviste un destello de luz que calculamos. Yo siento que estaba en una noche de oración cuando yo intuí lo grande que es Dios y que se fijara en un emigrante en Estados Unidos. No puede ser.
4: Yo tuve una experiencia muy semejante ahí también en el Parque del Retiro de Madrid, que es donde está el Palacio de los Reyes y toda la cosa, ¿no? Yo me acuerdo que iba, porque lo tienen abierto también para el público, ¿verdad? Todo eso. Y yo iba caminando, me estaba fascinado con la belleza de todo eso del Parque del Retiro que tienen ahí en Madrid. Y empecé a escuchar un murmullo. Yo estaba haciendo como oración. Yo quería hacer oración y con toda esa belleza, ¿no? Y de repente es que empecé a escuchar un murmullo y tal, y señalaban para allá. Y volteé a ver, iba caminando allí. En aquel tiempo todavía no estaba casado el famoso príncipe Felipe, ¿verdad? Uh-huh. Ahí estaba el príncipe Felipe, iba caminando con su mamá, la reina Sofía. Y los vi, me acuerdo que los vi ahí y digo, estaba guapo el príncipe Felipe, con la reina ahí, medio güera, ¿verdad? Y los estaba mirando allí y digo, fíjate, esta es la realeza de aquí de España. Y le dije a Jesús, yo aquí voy con el Rey de Reyes, y ni quien se entere. Aquí voy con el Rey de Reyes, con el más hermoso de todos los seres humanos. Fíjense qué bonito. Esto que está diciendo aquí este texto, que dice, este hombre Dios, que dice usted madre, es el objetivo del amor, de las oraciones y de las alabanzas de toda la corte celestial. Es decir, ya se dieron cuenta ustedes, mis queridos oyentes, que todos ustedes son humanos. Ya se dieron cuenta que el Rey de Reyes, el centro de todo el universo, es un ser humano. Es un ser humano como tú y como yo. Pero claro, es Dios también. Y que precisamente por el ser humano, ese lugar donde está allí, lo tiene preparado para nosotros. Fíjate qué bonito, ¿eh? Hasta dónde esta alabanza te nace, como dice aquí. Es que no puedes sentirla como una obligación. Es que es el amor tan grande, es tan infinito, es tan bueno, que solamente el concepto de semejante ser te envuelve en ternura y en amor y en todo así. Y es que, qué bueno, digo, y yo soy humano.
3: Claro.
4: Yo soy de su raza. Él se hizo de mi raza, ¿verdad? Qué bonito.
1: Muy hermoso. Yo les comparto que de al escucharlo y al estar leyendo, se me vino primero la parte del nuevo párrafo que leímos hoy. Dice, este divino Señor es quien tiene la autoridad soberana de juzgar a los hombres. Y a mí me puse a reflexionar, al menos a mí personalmente, yo le he pedido y le sigo pidiendo a Dios su gracia para que me ayude a no juzgar. Y un día me capté rezando lo rezamos diariamente los que rezamos el Santo Rosario los domingos en misa el credo. Y decimos que Él vendrá a juzgar a vivos y muertos. Y aquí dice, Él es el Señor, el que tiene, el único que tiene la autoridad soberana de juzgar. Yo de verdad creo que cuando yo caigo en el juicio, es cuando pierdo la amabilidad, por decirlo de esa manera. Yo me pongo a juzgar, a decir, esto es justo, esto es injusto, ¿por qué tú me trataste así? ¿Por qué aquel hizo aquello? Como que eso es lo que yo he captado que a mí me aparta más de ese ten tus ojos puestos en mí y me lleva a perder la paz, casi en automático. Viene el juicio, pierdo la paz. Y entiendo ahora por qué, porque solo el Señor juzga y lo dice porque nos conviene. No nos conviene ponernos a nosotros como señores a juzgar, nos va a ir mal. Y después cuando usted estaba diciendo, Padre, del por qué, que dice que algunas personas no, ¿por qué no se sienten atraídos a este amor tan grande, gratuito, inmerecido? Y dice usted que algunas personas tienen cierta maldad, cierta ya no recuerdo la palabra, uh-huh. pero en ese, yo digo, lo que hablábamos también de cómo fuimos creados, muchos que somos creados a grito, a insulto, con manipulación, uh-huh. con... ¿cómo es casi imposible que los corazones de un niño se vaya creciendo y no se vaya haciendo un corazón duro? Uh-huh. Entonces, de allá, por eso dice, si Jesús es el único que puede juzgarnos, todas las personas que están en nuestras vidas, que aún no conocen a Dios, que están quizás obrando contra de lo que ya nosotros, por su gracia, nos ha hecho entender la voluntad de Dios, no nos toca juzgar, nos toca orar por ellos, nos toca amar, y ahí en el Sagrado Corazón está todo, está el amor que Dios nos tiene, están las espinas, el dolor que le seguimos causando los que todavía no nos abrimos a Él, y están las llamas de fuego de su amor a los que sí nos estamos abriendo. Él nos quiere llenar de ese fuego, de ese amor, para hacer esos instrumentos que ayuden a como el fuego derrite, a ablandar esos corazones que están duros. Estamos llamados a hacer eso, instrumentos.
2: Le podría agregar ahí yo un poquito de cuando se llama, decías de cuando es un amor gratuito. Dios nos lo da gratis, pero nos ha tocado a veces en el pasado ser partes de hacer eventos, y dices, cuando es gratis, la gente muchas veces no lo aprecia. So, cuando dice uno, cuando Dios hace todo esto por nosotros, y en realidad a nosotros no nos costó nada, lo damos por, como dice, como si nada. Pero cuando, por ejemplo, ayer comentaba yo con Blanca en la casa, digo, cuando tú tienes que sufrir, cuando miramos a nuestros padres con las manos todas que trabajan en el fil y que están todas rayadas y con callos y todo, y puedes mirar en ellos ese dolor, o puedes mirarlos cómo están sudando, o sacrificio, es cuando ahora sí puedes captar un poco, porque en realidad no puedes decir, ¡wow, qué difícil es!, porque tú no lo estás viviendo. Cuando tú lo vives, es cuando en realidad dices tú, esto está pesado, o esto está cañón, dicen, ¿verdad? Uh-huh. Pero sí, cuando es gratuito, es nosotros lo damos por, es que no lo merecemos, como si nada. Y otra cosa que le podía yo, que me llegó mucho a mí en esto, cuando dicen que el sufrimiento, cuando decía, o con una sumisión voluntaria o con un sufrimiento forzado. Si no te sumites, ahí va a estar el sufrimiento. Uh-huh. Ahí va a estar el sufrimiento.
4: Y eso prácticamente así es el demonio, ¿verdad? No se quiso someter, pues ahora se somete porque se somete. Lo está sometido a fuerzas, porque es perverso, porque su deseo se pervirtió. Entonces, pero la verdad no se puede cambiar. Uh-huh. Sigue siendo el amor de Dios. Entonces quiere decir que hay algo allí. Ah, no, es un misterio que mejor no quiero meterme allí. Pero sí, vamos a enfocarnos más bien, como lo quiere hacer el libro, ¿verdad? Uh-huh. En contemplar la bondad y la belleza para la cual nosotros hemos sido creados.
3: Y ese hombre Dios, yo creo que él nos da esos, porque Dios es libre y nos quiere libres. Uh-huh. Fíjate, yo puede que dure, yo valoro a mi, no valoré a mi papá a mis 18, 19, 20 años, pero ahora, después de lo que me cuesta a mí la vida, entonces yo siento que compenso a mi padre esos 20, 18 años que no lo agradecí o que no reconocí su testimonio. En cambio ahora mi agradecimiento es tan profundo que le recompenso todo, porque lo veo tan grande, porque no me reclamó nada. Y yo pienso que es lo mismo con Jesús. O sea, nos deja como en cierta forma que mis 18 años que yo anduve, yo no digo perdida, pero que no estaba, la religión se quedó en México, aquí en Estados Unidos no se usaba ir a misa, no se usaba en mi mundo donde yo vivía. Y entonces, pues en cierta forma vives una vida, digamos, a la naturaleza de sin Dios. Pero luego cuando lo conoces, le recompensas muchísimo. Y yo creo que eso es lo que Dios quiere, que vayamos a Él, ese Dios, ese hombre Dios, libre, voluntariamente y por atracción, no por obligación. y así nos va a respetar, aunque digamos, pues algunos opten por la no salvación. Entonces, a mí se me hizo tan bonito ese Dios que ahorita este autor nos está llevando a la grandeza de Dios. El dueño de, cuando estos días vimos que subieron los astronautas y yo me tomé una foto y quedé así en paz. Y que el que creó esas cosmos, si la galaxia nuestra es una entre millones. O sea, existe un cielo grande, unas galaxias por, o sea, nosotros conocemos solo una. Y ya se siente feliz porque subió a un puntito de la luna, y pero si es una cosita dentro de millones de galaxias, somos, es, y el que creó todo eso nos está amando y se hizo hombre Dios y dio la vida por ti y te quiere y para hacerme sentir especial. No me digan que todo esto no te genera un corazón que dices tú, el que creó todo eso, y este nomás porque se tomó una foto ahí arriba, ya se siente todo realizado. Ahora el creador se fija, y qué poquitos se están perdiendo la fiesta de la vida. Y yo digo, gracias Señor, que me des conciencia, y pues, ¿qué son las realezas humanas? ¿Qué son los príncipes? ¿Qué son? Nada, nada. Frente a esta riqueza de un Dios que nos ama con esa amabilidad, ¿verdad?
0: Yo creo que son unos bellos hábitos los que tenemos que adquirir para cambiar. A lo mejor no hemos crecido con la mejor formación del mundo, a lo mejor nuestros padres no la dieron completa o alguien no les dio nada, pero yo creo que esa es una gran invitación para cambiar.
3: Exacto.
0: Nunca es tarde. Uh-huh. Yo creo que si nos damos cuenta que tenemos el corazón por algún lado endurecido, también somos capaces de ablandarlo.
3: Así es.
0: Que dejar circular a Jesucristo en nuestro corazón, uh-huh, junto con el de Él, nos va a dar una vida impresionantemente, o sea, cambiada. Ahí es donde verdaderamente va a surgir el cambio en nuestros problemas, en nuestras cosas. Yo creo que nos vamos a sorprender de lo mucho que Él tiene para nosotros y que nosotros durante tanto tiempo lo hemos tenido prácticamente ignorado.
3: Así es, uh-huh, así es.
0: Pues no sé si el Padre nos quiere invitar a alguna tareita por ahí.
4: Pues yo diría que se hagan sus momentitos de silencio para ver, analizar su corazón, ¿verdad? ¿Qué tan unido lo tienen? ¿Qué tanto se sienten atraídos por la bondad del Sagrado Corazón?
1: Se despide de ustedes Blanca Maravilla,
2: Rubén Arreguín,
3: Yolanda Barajas, misionera del Verunde,
4: y el Padre Rodolfo Llamas, que les da la bendición de Dios Todopoderoso, el Padre, el Hijo y el Espíritu Santo, descienda sobre ustedes y les acompañe siempre.
1: Amén.
0: Hasta la próxima.

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7: Eso, mi gente, siempre alegre. Yo soy tu amiga Luz Yvonne y bueno, soy la más feliz de estar nuevamente contigo un lunes más completamente en vivo. Gracias de todo corazón por conectarte en este espacio donde siempre te estaremos invitando a ser generador de esperanza, portador de alegría y heraldo del amor. Y bueno, saludo con el cariño de siempre a mi productora, a mi Katia y a todas nuestras estaciones afiliadas. Gracias de todo corazón. Y bueno, tú bien sabes que estos programas los hacemos con tantísimo amor, que son únicamente para Dios, que nuestro trabajo se convierte en oración. Y bueno, el día de hoy, justo por los invitados que tenemos, ¿te parece si dedicamos nuestro programa a todos esos padres de familia y a todos esos chiquitos que estén pasando por algún momento difícil, por alguna enfermedad, por el dolor, para que nuestra oración los acompañe, que Dios les dé la fortaleza de resignificar eso que pasan para que tengan esa capacidad, esa luz del Espíritu Santo en volver su dolor, su sufrimiento, su enfermedad en oración? Que la sepan unir, ofrecer primero a Dios y unir completamente a su pasión, que de verdad salgan frutos, frutos de santidad. Y bueno, va para ellos nuestro cariño y en este momento tú y yo ofrecemos este trabajo con esta oración. En el nombre del Padre, del Hijo y del Espíritu Santo. Amén. Padre bueno, te amo por sobre todas las cosas y te reconozco como mi único Dios y Señor. Te doy gracias por el día de hoy, por el don de la vida, por todo lo que me das y todo lo que me quitas. Si en tu infinita sabiduría permites que hoy experimente tristeza, entonces, mi Señor, también en la tristeza te alabo, porque mis lágrimas son las plegarias de mi alma que llora en silencio. Mi Señor, en el nombre de tu amadísimo Cristo Jesús y por intercesión de su Santísima Madre, te suplico me perdones por las veces que no he sabido corresponder ni a tu amor ni a tu gracia santificante. Humildemente te imploro que quites de mí todo aquello que no te he sabido entregar y estar abierta a recibir todo aquello que no te he sabido pedir. Aparta de mí lo que me aparte de ti y nunca permitas que ningún amor humano, ningún bien material, ni ninguna circunstancia de mi vida me separe de tu corazón ni de la verdad. Porque deseo ser solo tuya, mi Señor, vivir en ti y morir para ti. Amén, amén, amén. Amén, mi Señor Jesús. Bueno, mi gente hermosa, ya sabes, como cada lunes, no puedo menos que darle las gracias a Papá Dios por los invitados que nos trae, por estas historias tan llenisísimas de esperanza, llenisísimas de fe. Y bueno, este lunes no es la excepción. Y bueno, tenemos de invitados a Ana y a Gonzalo. ¿Tú te acuerdas que hace dos programas, si no me equivoco? Bueno, yo te invito a que busques el programa del lunes 12 de mayo, que tuvimos a un chavo, como decimos en México, a un joven, a Juan Pablo Mucharraz. Claro, tú y yo llorábamos con esa entrevista, pero de gozo de ver todo lo que Dios ha hecho en ellos. Y bueno, hoy tenemos la bendición de traer a los progenitores, a los papitos de Juan Pablo. Así es que, bueno, te voy a leer una pequeña reseña de ellos. Ellos son Ana Paula, Ana y Gonzalo. Tienen 27 años de casados, 4 hijos, que son Ana, que en paz descanse, Gonzalo, Juanpa y Mariana. Ana estudió educación y food coach, y Gonzalo pedagogía y un máster en alta dirección en la IMPADE, en el Business School. Ambos estudiaron un máster en asesoramiento educativo familiar en la Universidad de Villanueva, adscrita a la Universidad Complutense de Madrid. Así es que Ana, Gonzalo, gracias a Dios por estar, gracias a Dios de verdad por ustedes, porque sabemos cómo son sus agendas de apretadas. De verdad que gracias por su generosidad en regalarnos este tiempo. Ana, Gonzalo, bienvenidos a EWTN Radio Católica Mundial.
8: Gracias. Bueno, muchísimas gracias a ustedes por la invitación.
7: Sí. No, hombre, felices, Ana, de verdad que... Cuando iniciamos la entrevista con Juan Pablo, bueno, yo la inicié y compartí que en algún momento yo escribía con mucha cadencia en Aleteia y alcancé a escribir 3 artículos justo de ellos, ¿no? Y bueno, el último artículo que escribí fue para despedirnos de Ani, que sabemos en ese lugar tan especial que está. Entonces, para nosotros es un gozo ahora compartir este micrófono con ustedes, chicos, porque no hay manera de... Los hijos son fruto de ustedes. Los hijos, todo lo que estos chicos han logrado hacer en este camino de fe, de santidad, de alegría, de vivir la enfermedad de alguna manera hasta en ese gozo sobrenatural, no es magia en esto. Entonces hay unos padres amorosos, llenos de fe, presentes. Así es que qué maravilla, de verdad. Aquí estamos para que nos digan ¿cómo le hicieron? Pero bueno, vámonos un poquito más atrás. ¿Quieres que comencemos contigo, Ana, o contigo, Gonzalo, que nos platiquen un poquito de su historia? ¿Quién quiere comenzar?
8: Primero con Ana, adelante.
9: Eso. ¿No? Bueno, sí. Hola a todos. Bueno, ¿cómo empezó todo? Fue así como muy rápido y no. Ana se empezó a enfermar cuando tenía 14 años más o menos y le empezó a doler mucho la cabeza y fuimos a muchísimos doctores. Después se le empezó a caer el pelo, y se sentía débil, pero sobre todo lo que más le molestaba era un dolor de cabeza que no se le quitaba ni día ni noche. Y pues empezaron a decirnos que era algo autoinmune, pero primero lupus, al final no supieron bien qué era, pero pues el diagnóstico era ese. Se le empezó a caer el pelo, le digo que se quedó sin nada, o sea, fue muy difícil. Y pues más que le hacían tratamientos y tratamientos, no mejoraba, ¿no? Y después en ese transcurso, Ana cumplió 15 años y nos fuimos de viaje a la nieve, a Big Bear, California, porque era el sueño de Ana, ¿no? Y pues fuimos toda la familia y en ese viaje a Juan Pablo le picó una garrapata nosotros sin saber en qué era ni qué pasaba, pero eso fue, Ana cumplió 15 años en octubre y nos fuimos de viaje en diciembre y a Juanpa le picó ahí la garrapata, bueno, en enero, más bien diciembre, enero, y en abril se empezó a sentir mal Juanpa. Pero fue, lo de Juanpa sí fue como muy rápido porque se empezó a sentir mal de la nada, le empezó como a doler el estómago y estuvimos igual un yendo y viniendo a doctores y no sabíamos qué era hasta que un día el doctor me dijo no lo voy a internar y en menos de, estuvimos un mes en el hospital y diario nos decían un diagnóstico diferente, era una tortura. Pero al final ya nos dijo, recordando todo lo que habíamos hecho y todo, nos dijo, ya sé qué tiene, y le picó una garrapata. Y pues sí, nosotros en el viaje sí vimos que le picó, no vimos, sino a él le dolió, le picó algo en el pie, pero nunca vimos ni el bicho ni... Y fue impresionante, en menos de un mes entramos con un niño caminando y salió sin poderse mover, o sea, salió cuadrapléjico, solo podía abrir un ojito y mover dos dedos. Y nos los llevamos a la casa, no saben lo que fue, eso sí fue muy impresionante. Así, lo llevó una ambulancia, tuvimos que poner una cama del hospital, hay que ponerle, le pusieron un catéter central y había que ponerle suero las 24 horas. Muy, muy, muy delicado. Se nos puso muy, muy mal, perdió pues toda la movilidad y pues así empezó esto. Y Ana estaba enferma también. Entonces nos teníamos que dividir, bueno, el hospital nos quedamos Gonzalo y yo, mi mamá me llevaba a los otros niños, los otros dos pues eran chiquitos, Mariana tenía como 6 años, Gonz tenía 13, pues sí, no, 14, Ana 15, Juanpa 12, Juanpa estaba terminando sexto de primaria, me acuerdo perfecto, porque no pudimos ir a su graduación. Y pues así empezó todo a complicarse porque tenía Juanpa sin poder moverse nada, pues de nuevo, pues anda sintiéndose muy mal, teníamos que ir y venir a doctores y pues así empezó esto. ¿Qué más?
8: Bueno, pues
7: y luego tú, Gonzalo, tú como papá, sí, ajá, te escucho.
8: En el inicio, pues bueno, fue como la idea de Ana de escribir esta página de internet con Ana y Juanpa, ¿no? Donde pues ella iba como describiendo todo lo que estábamos viviendo como familia, ¿no? Y en ese sentido, pues creo que fue para ella algo muy bueno y muy positivo el no hablar de ella misma, ¿no? A pesar de que estaba igual enferma, pero tal vez no tan aparatosamente como Juan Pablo, ella hablaba de Juan Pablo más que de ella, ¿no? Y era pues como esa profunda preocupación por su hermano, lo que vivía, lo que le dolía, cómo estaba toda la situación. Pues como decía Ana, pues estábamos completamente absorbidos por el tema, ¿no? Tanto en la casa como en la familia, ¿no? Pues de atender a los dos. Y en este sentido también, pues algo muy bonito cuando empezó la página, pues fue una cadena de oración gigantesca por los dos todo el tiempo, ¿no? Tanto por Ana como por Juanpa, y pues muchísima gente se unió, pues ahora sí que a seguir la historia por un lado, ¿no? De todo lo que escribía Ana, y también pues a rezar, ¿no? Y eso pues fue como que tú preguntabas al principio, ¿no? Que por qué, que cómo soportamos todo esto, pues yo creo que por la oración de tanta gente y pues por la gracia de Dios, porque no hay una explicación humana, ¿no?
9: Lo que se sentía, o sea, era impresionante. Nosotros en la casa, la verdad, siempre hemos sido una familia que hemos estado tranquilos, gracias a Dios. Gonzalo y yo siempre nos hemos llevado muy bien. Pues, y con esto, la verdad, nada cambió. Al contrario, como que lo supimos, no sé, por gracia de Dios, porque podríamos haber reaccionado de otra manera, ¿no? Siempre que estábamos en la casa tratábamos de que estuvieran contentos Ana y Juanpa. Era rara vez que se quejaran ellos. Ana tenía mucho dolor también y estaba siempre viendo por Juanpa, o nos turnábamos para que Juanpa nunca estuviera solo porque no podían ir al baño, ¿no? Tenía que tener un pato y estar las 24 horas. Entonces, o Mariana, chiquitita de 6 años, se queda sentada. Pues nos pasaron muchas cosas así de que tenía accidentes con el pato, o ya para llevarlo al baño fue un caos, o se nos caía. Y pues no, al contrario, jamás se enojaba, no saben, se reía, así de cualquier cosa, pues tratábamos de hacer que fuera pues gracioso, ¿no? Para nunca caer en un drama, o sea, eso tratábamos. También cuando Ana se iba al hospital, que era muy seguido, Juanpa no iba tanto al hospital, le decía, ay, Ana, ya nos vamos tú y yo, vamos a poder ver todas las películas que quieras. También cuando pues decidimos irnos a San Francisco, que fue muy difícil, porque ninguna aerolínea quiso llevar a Juanpa, y Gonzalo, papá, él se dedicaba a conseguir todo lo material y a pedir donativos, y consiguió que nos llevaran en un avión privado. Justo un día antes, eso fue impresionante, vino un padre nos visitaba, lindísimo, que muy devoto de la Virgen. De hecho, él hizo un libro del Nican Mopogua, lo editó muy bonito, y nos fue a visitar esa tarde anterior y nos dio como una plática de la Virgen. Y se quedan dormidos Ana, Juanpa y Mariana, de la tranquilidad que se sentía. Y el padre nos dijo, la Virgen los va a ir acompañando en el avión. Y yo, que iba en el avión con Juanpa y con el doctor, porque iba muy muy delicado, de verdad se sentía como la Virgen nos iba protegiendo. O sea, todo fue el viaje, no pasó nada, Juanpa casi iba dormido. Y pues toda esa fuerza que ahora, por ejemplo, pues ya no tanta gente reza. Sí, sí, a veces se siente. O sea, en ese momento yo no lo entendía, pero no saben lo impresionante que es que el valor de la oración, ¿no? De la comunión de los santos y de cómo te puede dar fuerza eso. Y pues tratar de vivir con alegría, aunque sean cosas que sean muy pesadas, que al día siguiente no sabíamos ni qué iba a pasar, pero pues dejarlo en manos de Dios, y lo importante es estar alegre y que los demás estén contentos. O sea, eso es una parte que nos ayudó muchísimo a nosotros.
8: Y otra cosa...
10: Gonzalo, ¿cómo? Sí, ajá, te escucho.
8: No, adelante la pregunta.
10: Sí, te escucho. No, te iba a preguntar, a ver, de esta maravillosa paz y alegría de la que nos habla Ana, a ver, y me atrevo a preguntártela a ti porque yo sé que los dos vivían lo mismo. ¿Cómo lograr de verdad, en medio de esa tempestad, de que las cosas a veces marchaban bien y la gran mayoría del tiempo no, pero cómo mantener esa paz y esa alegría, porque son sobrenaturales, no son chocantes, como dice San José María, ¿no? Son verdaderamente sobrenaturales, pero cómo lograr mantenerla en medio de todo, porque también con eso damos ejemplo de cómo se vive la vida cristiana aún en medio. O sea, nosotros no somos felices porque tenemos o no tenemos. Somos felices porque somos hijos de Dios a pesar de las circunstancias. Pero humanamente hablando, Gonzalo, sobre todo tú como cabeza de familia, donde el hombre trae inscrita, a ver, esa como necesidad, si tú quieres, de estar de pie, de ser el roble, de llevar todo a cuestas. ¿Cómo lo viven? ¿Cómo se vive? Y te pregunto esto pues para llevar esperanza a otros tantos hombres y mujeres y matrimonios que pasan por esto, Gonzalo, Ana, y que tristemente están buscando esa paz de la que habla Ana y esa alegría de la que habla Ana en lugares que pareciera que sí se las van a dar, pero que lo que hacen es hundirlas más, y el ejemplo más claro es la nueva era, ¿no?
8: Sí, bueno, en esa parte yo creo que, bueno, primero, pues es fruto mucho de esa oración de toda esa gente, ¿no? Y yo creo que la segunda parte importante es, pues, ponerse en manos de Dios. O sea, yo creo que ese abandono, ¿no?, en las manos de Dios y en entender, como dice el chiste, ¿no?, que si quieres hacer reír a Dios, cuéntale de tus planes.
10: Sí.
8: Efectivamente vivir con ese sentido del humor, de saber aceptar, pues, cuál es su voluntad. Su voluntad en ese momento para nosotros pues era tener dos hijos enfermos, ¿no? Entonces, toda la parte material, toda la cuestión económica, todas estas cuestiones que hablan a su firma y tal, efectivamente a conseguir donativos, organizar actividades y tal. Y bueno, siempre estamos rodeados de gente buena, ¿no? Que eso también fue un regalo muy grande para nosotros durante todo este tiempo tan difícil, que fueron pues más o menos 5 o 6 años de vida, que donde siempre hubo alguien que nos ayudara, ¿no? O sea, nunca hubo un momento en el cual nos hubiéramos tenido que preocupar incluso ni por lo más esencial en la parte material, ¿no? Nunca nos faltó nada, ni una medicina, ni un viaje, ni un pago del doctor, ni nada, aunque a veces sí pasaban cosas curiosas, como oye, ya se acabó el dinero, ya hay que comprar una medicina mañana, pues alguien, llegaba un donativo de alguien, ¿no? La divina providencia literal, y se podía pagar, ¿no? Entonces, un poco es vivir pues con esperanza, ¿no? Con abandono en las manos de Dios, y pues sabiendo también con mucha humildad que no controlamos las cosas, ¿no? Que realmente pues es lo que Dios quiere, uno pone ahí como un poquito, ahora que acaba de pasar la Pascua, ¿no? Pues tus 5 panes y tus 2 peces para la multiplicación de los panes, tú los pones, ¿no? Que pues todos los medios humanos y todo lo sobrenatural se pueden, y pues ya Dios es el que decide, ¿no?
10: Qué belleza, me encantó. Tú pones tus 5 panes, esos 2 peces y Dios te lo va a multiplicar.
9: Sí, es impresionante, ¿no? Hay veces de verdad que no. Decía, es que hay que comprar esto. Y llegan los sobrecitos que hacían cochinitos o hacían así. Y Ana pues se ponía a escribir en la página. Y bueno, otra cosa muy bonita fue, pues Ana era una adolescente, ¿no? Normal. Ella era un poquito más rezongona que Juanpa en cuanto a... pues que se enojaba un poco más, como cualquier gente normal, ¿no?
10: Sí.
9: Pero era impresionante cómo fue madurando a lo largo de toda su enfermedad, hasta llegar a lo último que escribió, ¿no? Que fue, si el trasplante no puede salir mal, o sea, eso es lo que nos da a entender, porque puso así, sí. Si me muero, pues voy a ir al cielo, y si voy a estar aquí, pues es porque voy a recuperarme, ¿no? O sea, para ella era como un ganar-ganar de todas maneras. Y pues es lo que nos tiene tranquilos, ¿no? Porque se fue preparando, su alma se fue preparando, la verdad, impresionante, fue madurando hasta pues que Dios ya se la llevó, ¿no? Que pues era el momento para ella.
8: Y otra parte también que fue bonita fue pues que cuando ella reconoció también pues que no podía seguir estudiando, ¿no? Porque acabó la prepa. Pues por la cuestión del trasplante y todo eso, no podía entrar a la universidad, pues ella decidió hacer la fundación de Ositos Valientes, ¿no?
10: Sí.
8: Que era, pues, ositos para niños enfermos, con todas las cosas que los niños tenían, ¿no? Si tenían, no sé, una cuestión de esto
9: sonda.
8: De...
9: sonda de la nariz, sonda, o sonda en el sonda. Estómago.
8: Exactamente.
9: Y se ponía, ¿no? Entonces, no saben, sí, toda temblorosa, cosía con las manos. O sea, no tenía fuerzas y se ponía en su cama a hacer ositos. Hicimos una fiesta para entregar los ositos. O sea, seguía pensando en los demás. Y le fascinaba ver, ella quería estudiar oncóloga pediatra. Y le fascinaba ir con los niños enfermos y entregarles estos ositos. Y porque ella justo a una niña le mandó uno. Una niña de Estados Unidos le mandó su osito y Ana lo llevó a todas las hospitalizaciones. Y pues sí, yo logró hacer bastantes ositos, como, ¿cuántos entregó? Como 40, ¿no?
8: Sí, más o menos. Entregó como
9: 40. Sí, pero la veía toda temblorosa cosiendo sus ositos con una sonrisa.
8: Y organizando la fiesta, ¿no? Como que siempre pensando en los demás, que eso pues es algo que sí nos enseñó mucho, ¿no? Que a pesar de que se sentía mal, que estaba cansada... que pues toda la cuestión de la alimentación, que no podía comer y tal, pues en vez de quejarse, mejor dedicaba esa energía de vida que tenía pues al servicio de los demás, ¿no? Que es algo que la verdad a todos nos enseñó muchísimo, ¿no? A nosotros como papás también, pues es de no quejarse, ¿no? Que a veces nos quejamos de todo, que hace frío, que hace calor, que quiero no sé qué y no lo puedo comprar o cosas de ese tipo, a un enfoque pues de mejor aprovecha lo que tiene, sé feliz con lo que tiene.
9: Sí,
8: vive
9: enseñándolo.
8: Y pues cada día, ¿no? Sí. Lo hacía con su ejemplo, ¿no? Nos enseñaba pues esa parte tan importante de decir, pues aprovecha el día, ¿no? Hazlo lo más que puedas, sirve a los más que puedas, ayuda, ¿no? Y eso la verdad es que sí le daba pues como muchísima fuerza. Una cosa que no sé si han platicado, ¿no? En el artículo de Aleteya o en algunos artículos, que era algo realmente muy fuerte que ella tenía, fue pues que otra cosa que le impulsó muchísimo al final de su vida fue ser madrina de una de sus sobrinas, ¿no?
9: Entonces,
8: estaba pésimamente mal en el hospital, ¿no? en diciembre, de hecho la tuvieron que hospitalizar, pues desde diciembre
9: hasta marzo, de diciembre a marzo,
8: en el hospital, pues porque ya no tenía fuerza, ya no podía comer, todo este tipo de cosas, el dolor era fuertísimo, y pues lo que a ella le impulsaba mucho era lograr ser madrina de esta niña, ¿no?, de su sobrina, se llama Fátima. Y y pues bueno, le hicieron una cosa, una prueba del elevador, o sea, tal era sus pocas fuerzas, que tenía que llegar caminando al elevador desde la habitación, ¿no? Que la verdad es que si tú lo ves ahorita, si gradualmente son, eran unos 100 metros, no, mucho menos, como 50 metros, ¿no?, de caminar.
9: Sí, diario caminaba.
8: Y diario caminaba un poquito más, un poquito más, un poquito más, para que la dejaran salir del hospital para poder llegar a ser madrina de Camila, ¿no? Pues fue también como una cosa que la motivó muchísimo, y cuando salió del hospital, bueno, venía con una sonrisa llena de alegría, ¿no?, de felicidad, pues por haber podido salir del hospital después de tantos meses, ¿no? Wow. Que bueno, fue visitadísima por sus amigas, los amigos de Guadalajara y toda la gente que conocida y cercana, y también la de México, que estuvo ahí con nosotros, ¿no?, y la familia. Pero para ella pues fue una motivación muy grande el haber estado de madrina en esa
9: ay, en sí, me acordé de una cosa también. Bueno, cuando regresamos, estuve en Guadalajara internada, estábamos esperando el trasplante, pues estaba muy mal, ¿no?, le dolía demasiado todo, y justo era mayo, y pues somos muy devotos de la Virgen, y le dijimos, Ana, ¿por qué no vamos a ver a la Virgen, a pedirle a la Villa por tu trasplante? Y iba a ser el cumpleaños de Gonzalo, mi esposo, y siempre vamos, ¿no?, en su cumpleaños para darle gracias. Y entonces fuimos ese sábado antes del trasplante, y pues Ana estaba muy cansada y no como tres veces nos dijo, no puedo, no lo voy a lograr, y tres días. Y el sábado, como una hora antes todavía, nos dijo, no lo voy a lograr, me siento muy mal. Y ya nos dijo, bueno, ya vamos, ya fuimos, y ella nos dijo, pero yo no quiero ir de romería así normal, como siempre, rezar rosarios nada más, y así. Nos dijo, vamos a ir, pero voy a ir yo a hablar con la Virgen, así nos dijo. Y entonces ya fuimos hasta la Villa, que pues es una hora, ¿no?, de recorrido, para ella sí era mucho. Y ya llegamos a la Virgen, y estuvo hablando con ella como ella quiso, así no rezamos el rosario ni nada. Y pues el miércoles siguiente ya fue su trasplante. Entonces, pues yo creo que ahí se puso de acuerdo con la Virgen y ya le mandaron el trasplante el miércoles. Fue muy pronto, la verdad, de haber ido a pedirle a la Virgen. Y pues con toda la tranquilidad, ella también, muchas veces llamábamos al padre. Cada vez que se hospitalizaba la iba a ver algún padre, ya se confesaba. Y justo antes del trasplante le llamamos, ¿no?, al sacerdote, y ya la confesó, le puso los santos óleos, y pues iba, les puedo decir que tranquilísima, sabiendo que, de hecho, al anestesista, es algo que casi no hemos platicado, le dijo, oye, yo no sé si voy a amanecer aquí o en el cielo, así de tranquila estaba.
10: Sí, y es que ella lo escribió, ¿se acuerdan? Bueno, tú lo acabas de decir, ese fue de yo creo que de lo que más nos cimbró al mundo. A ver, cuando sucedía todo eso, yo se los digo ya como espectadora, que todos seguíamos pidiendo por el milagro de su recuperación, todos gozamos, brincamos cuando supimos que ella estaba en el trasplante, y ese es el milagro que pedíamos, era el de su total sanación, recuperación. Y bueno, cuando supimos que se había ido al cielo, que ya había fallecido, de verdad, yo hacía, me lo llevaba a la oración y decía, Señor, o sea, ¿qué onda contigo? Y luego ya viéndolo así como al pasar el tiempo, claro, uno de los grandes milagros fue, Ana, Gonzalo, que nos puso al mundo entero de rodillas. Es que no había chat en el que no se pidiera oración por Ana. Es que en los círculos, en todo el mundo pedíamos por Ana, de aquí, de allá, en México, en Estados Unidos, en todas partes, la gran familia espiritual unida por Ana. Dios mío, el que no logre ver que al unirnos en oración de esa manera es un gran milagro, o sea, y qué mejor, te escucho.
9: Sí, es lo que yo decía, que de verdad sí se siente impresionante esa fuerza, o sea, si alguno no lo ha experimentado, con yo sí lo logré sentir varias veces, de que decías, ¿cómo voy a salir de esto, no? ¿Cómo? Hasta el día de veniendo, porque pues sí, no es fácil perder a un hijo, pero en el cielo, pues sí duele, y yo digo que nunca va a dejar de doler, ¿no? Hasta que la veamos otra vez, pero pues sabes dónde está y que era lo mejor, porque pues Dios sabe el mejor momento para cada quien.
10: Sí, absolutamente.
8: Y otra cosa que también, bueno, nosotros ahora sí que ya pasando todos estos años vemos, ¿no? Pues también de algún modo yo creo que Dios quería que Ana estuviera ya con él. Y también pues un poco ella intercede desde el cielo por Juan Pablo, ¿no?
10: Qué impresión eso, Gonzalo.
8: En el caso concreto de Juan Pablo, pues digo, al año prácticamente que murió Ana, empezó a caminar de nuevo, ¿no? Y eso sí fue algo...
9: Los doctores nos habían dicho que no había nada de seguridad de que volviera a caminar, pero yo me imagino a Ana insistiéndole a Dios porque era muy insistente. Seguro estaba todo el día, ya que camine Juanpa, que camine Juanpa, y al año lo logró.
10: No, eso, fíjate que cuando estuvimos aquí a Juanpa, justo yo me atreví a preguntarle, le dije, Juanpa, casi me voy a atrever a decir que Ana le dijo, Señor, mi vida por la de Juan Pablo. O sea, casi, miren. No.

0: dañado, porque pues sí, o sea, no es romántico lo que estoy diciendo, no es romanticismo vacío, es real. Annie sigue, sigue viva entre nosotros, no la hemos olvidado y no la vamos a olvidar.
1: Pues yo diría que tu no pensar en, o sea, su generosidad de no pensar en ella misma, sino ver por los demás, y también su alegría. Justo antes Gonzalo no pudo estar porque se fue por los órganos, pero yo la despedí en el hospital, en el elevador, y me dijo: mamá, gracias porque siempre me hiciste feliz. O sea, porque mi papá y tú me siempre lograron que fuera feliz. Esa alegría, y ese era una niña muy alegre, o sea, puedo ver sus ojitos brillando así de gracias, de ser agradecida, y pues súper buena compañera y hermana, era muy buena hija y hermana también, y pues su fe en Dios, ¿no?, que alcanzó al final de la vida, pues no soltarse de él.
0: Ahorita tú nos contestas, Gonzalo, vamos a ir a un corto y por supuesto que me tienes que decir eso. ¿Qué nos vas a decir? Mi gente hermosa, no se desconecten, vamos a un pequeño corte y regresamos. Estamos en Siempre Alegres.
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Mantén el buen humor en cualquier circunstancia. Y trata de mantener vivo el buen humor de todas las personas que te encuentren en la vida. La alegría es medicina divina. La tristeza, en cambio, nos hunde en un mar de barro que salpica y ensucia a los que se nos acercan. También en los sufrimientos y penas, trata de ser alegre, porque la alegría es la mejor medicina para conseguir la felicidad. 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

0: ya estamos de vuelta con Siempre Alegres.
1: Mi gente hermosa, yo soy tu amiga Lucy Bon. Gracias por continuar con nosotros. Ya escuchaste, tenemos unos súper invitados. Es el matrimonio Mucharrá. Son los papás de Juan Pablo, a quien tuvimos hace dos programas, los papás de nuestra querida Ani. Si no has seguido, que yo sé que sí, sí, busca esa página. Ustedes me corrigen, chicos, pero creo que se llama Con Ana y Juanpa. Búsquenla por Facebook para que de verdad se llenen del amor de Dios, de fe, de esperanza, de todo lo que vivieron y cómo lograron de verdad vivir a pesar de la circunstancia, enojo, vivir todo súper sobrenatural. Y nos quedamos contigo, Gonzalo, ¿qué nos ibas a compartir?
2: No, muchas gracias. Bueno, pues una cosa que sí aprendimos muchísimo de Ana, pues fue eso, la generosidad, ¿no? Y pensar en los demás y no pensar en sí misma. La fe, ¿no? También, porque al final, pues su última carta, ¿no? Su último post justamente refleja ese esa confianza que tenía ella en Dios, en la Virgen, ¿no? De poder llegar al cielo, ¿no? A pesar de todo lo que ya había tocado vivir, pero pues con un gran optimismo, ¿no? Con una muy grande esperanza. También pues esto de que cuando pues, vio que no podía estudiar alguna carrera universitaria y tal, pues se dedicara realmente a los demás haciendo esta fundación de los Ositos Valientes. Y pues yo creo que otra cosa que también nos enseñó desde muy chiquita era disfrutar la vida, ¿no? Gracias a Dios pues siempre pedimos

0: ir a algunos lugares de vacaciones, a veces muy sencillos, a veces más elaborados, pero la verdad es que siempre gozaba y disfrutaba cada momento, ¿no? De hecho, pues alguna vez nos platicaban ella de cómo nos la imaginamos. Yo me la imagino en el mar pateando el agua, ¿no? Como una foto que hay por ahí, ¿no? Donde efectivamente sabía gozar y disfrutar cada momento, el sol, el agua, sus hermanos, ¿no? La comida, cuando le gustaba mucho, muy chistosa, hizo una lista de si podía volver a comer, qué cosas le hubieran gustado volver a comer, ¿no? Y en ese sentido, pues es eso, ¿no? Ese mensaje de luz, pues, de que la felicidad justamente se puede encontrar, pues aún en los momentos más difíciles y más oscuros, ¿no? Es último que dijo su mamá, también nos lo escribía una carta, a cada uno de la familia nos escribía una carta, nos la entregó en el avión, y me dijo que está prohibido abrirla hasta después del trasplante, ¿no? Y pues ahí reflejaba ese gusto por la vida, esa alegría, ese agradecimiento, ¿no? De la felicidad que había vivido aquí. Y una parte que a mí me gustó mucho de la carta que a mí me escribió personalmente fue, pues, como una parte donde dice: yo no soy teóloga, ni sé nada de virtudes, ni nada, ¿no? Pero gracias por haberme enseñado que lo más importante es llegar al cielo, ¿no? Pues creo que eso también, como papá, es una, para todos los papás del mundo, ¿no? Es una enseñanza muy importante para los hijos, el que sepan que lo único importante es llegar al cielo, lo demás pues ahí viene, ¿no? Igual la salud, el dinero, las dificultades, la gente que nos rodea, ¿no? Que vive y mañana fallece, etcétera, como lo vivimos ahora en la pandemia. Pero pues justamente si uno tiene la esperanza puesta en la última meta, es decir, llegar al cielo, es algo que Ana le decía muchísimo a Ana casi todos los días, sí, ¿no? Y a todos los hijos.
1: Y se los pongo en su tarjeta de cumpleaños siempre. Cuando les escribo cada año en su tarjeta, les pongo: a ver, y ya te falta un año menos, ¿eh? Para llegar al cielo. Entonces, como que siempre es sin miedo recordárselos, ¿no? Porque, pues, es algo que tienen que tener súper todos, pues se nos olvida muy seguido, ¿no? También a todos, aunque yo lo escriba, después ya al ratito ya estoy preocupada por algo y se me olvida eso, ¿no? Pero sí es muy importante enseñarles eso, que, pues, estamos hechos para llegar al cielo. No para otra cosa, porque luego aquí nos ponemos a ver qué hay, qué voy a hacer, y solo ponemos metas, ¿no?, materiales o de cosas que queremos lograr, sí lograrlas, pero siempre poniendo la vista, ¿no?, a llegar al cielo. Uh-huh. Eso se me hace muy importante.
2: Y con clave de eternidad, entonces, ajá, te escucho.
0: Pero, y otra parte que también nos enseñó mucho, pues es eso, ¿no?, que realmente las cosas se ajustan, ¿no?, de acuerdo a la voluntad de Dios. O sea, yo creo que muchas veces somos muy esquemáticos y hacemos nuestro plan, ¿no? Hasta hay gente que tiene su plan de su fallecimiento y su velorio y no sé cuántas cosas, ¿no? Y que muchas veces les quita la paz, ¿no? Y cómo pues realmente las cosas no son como nosotros queremos, sino como Dios quiere, ¿no? Esa parte de vivir la voluntad de Dios cada día, pues algo que yo, la verdad, sí aprendí muchísimo de ella, ¿no? Nunca sabíamos en la mañana que se iba a ir corriendo al hospital, si Juan Pablo se iba a poner mal. Una vez, de hecho, los dos se fueron al hospital, ¿no? Sí. Juan Pablo se enfermó, creo que de neumonía, ya no había otra cosa, y pues acabamos los dos en dos hospitales diferentes, ¿no? Sí. Pero así son los días, o sea, realmente no es lo que tú quieres, sino pues lo que Dios te va poniendo en el camino, ¿no?
1: Sí, no, y tratar de vivir con eso. Perdón.
2: Uh-huh. No, sí te escucho.
1: Tratar de vivir el momento que te toca, como yo le decía, y no hay que divertirnos, aunque estemos en el hospital, mira, vamos a poder ver las películas tú y yo, o si ya se cayó un pato lleno de pipí en el cuarto, pues mejor reírte. Y también, bueno, a lo largo de los años yo me he dado cuenta, antes de vivir todo esto, que muchas veces no vale la pena enojarte. Yo, por ejemplo, me enojaba cuando eran chiquitos y tiraban la leche, me daba mucho coraje porque como que la leche se pega mucho en el piso y ensuciaba todo. Y a lo largo de la vida, después de cuando nos pasó esto, si dices, híjole, no vale la pena enojarse por casi nada, solo algo que sí sea, que no los lleve al cielo, ¿no? O sea, eso sí, para todos los papás que nos escuchan, como que sí es un aprendizaje que tuvimos. Pues no importa, si los niños tiran algo, pues es porque están chiquitos y están creciendo.
2: Exacto.
1: Mejor enfócate en algo que sí valga la pena. Eso también es un aprendizaje que tuvimos muy grande. Y pues vivir cada momento, ¿no? Aunque sea, les digo, que estábamos en cualquier hospital, lejos. Nos fuimos a tratamientos a lugares muy raros, uno en Chihuahua, en la sierra. Y pues en la tarde ya era, la verdad, muy aburrido. Pues tratábamos de ponernos a jugar juegos de mesa, a pues tratar de estar contentos, ¿no? Eso también es muy importante.
2: Sí. Qué belleza lo que estoy escuchando. Y sabes que como que es más común escuchar todo esto, querida Ana, de la voz de una mamá. Pero escucharlo ya de la voz de un varón, de un padre, que estamos creando hijos para el cielo. Mi gente, luego se nos olvida que por protestar, el varón es quien lleva la fe al hogar. Es el varón. Por costumbre, pareciera que somos las mamás, pero es el varón quien tiene la primera obligación moral de llevar la fe al hogar, y nosotras mamás de custodiarla, de embellecerla, de hacerla más grande. Y escuchar a un varón decir eso, papás, escuchen. Por eso, como hace ratito decía Sana, estamos viviendo tantas crisis de repente porque no tenemos la mirada puesta donde hay que ponerla. Sí. El varón ya no sabe si es de aquí, si es de acá, o cómo le hace, o la mamá no lo deja. Entonces, que volvamos de verdad a esos roles que Dios nos confió, que no son rollos sociales ni estructuras sociales como el mundo nos quiere vender, que así estamos diseñados para... Que el varón lleve la fe al hogar y tú y yo, mamás, custodiarle y hacerle cada día más grande. Y estos son los resultados. A ver, no hay manera de que podamos estar escuchando en un gozo sobrenatural. Insisto, no es una alegría chocante, sino un gozo sobrenatural. A unos padres que ya entregaron a una hija al cielo, se le llama pérdida y humanamente duele, que se te desgarra la vida. No hay manera de que los escuchemos de esta manera si no se vive de manera sobrenatural, sí, si no se tiene esa certeza.
1: No, yo siempre te escucho. Algo pobres, sí, que no tienen fe y... Ya.
2: Sí, Gonzalo.
0: No, hay algo que tú acabas de decir, ¿no? Justamente nosotros, bueno, tanto Ana como yo, y esto fue fuerte, pero así fue, el día del velorio de Ani en la iglesia... de la misa de cuerpo presente, pues los dos literal, ¿no? Cada uno en su, ahora sí que en su individualidad y en su interioridad, ¿no? Pensamos justo eso, que ese día, ¿no? Fue para nosotros como la boda de nuestra hija. Fue entregarle en medio de música hermosa, de todos los amigos, de muchísimas flores, de toda la gente que queremos, ¿no? Entregarle a Dios a nuestra hija en la iglesia, ¿no? Entonces digo, sí es algo que tal vez es difícil, ¿no? Como tú dices, entenderlo de esa manera, pero a los dos nos dio esa alegría de decir, bueno, nuestra hija ya está en el cielo, ¿no? O sea, ella llegó a donde tenía que llegar, y lo demás, pues bueno, da igual, ¿no? O sea, digo, va a ser duro, va a ser difícil vivir la separación, en lo posible, hoy 6 años después casi. Entonces es cada día más duro y cada vez más difícil. Pero sí tienes ese gran consuelo de alegría de decir, pues ya está en el cielo, ¿no?
2: Sí.
0: Y para eso vino. Entonces, esa entrega para mí, bueno, yo en lo personal, fue muy simbólica, ¿no? El decir, a ver, es que, pues sí, al final fue como una especie de boda, ¿no? O sea, toda la gente que quieres y que te conoce estaba ahí. Una música muy bonita, que además esa... nos la regalaron ahí también a unos amigos.
1: Sí, la tengo.
0: Y las flores, ¿no? Que también, pues bueno, en una boda siempre está lleno de flores el pasillo, ¿no? Entonces, fue pues como una especie de simbología, decir, bueno, pues aquí le estamos entregando, nos tocó ahora, ¿no? Entregarle a Dios, a nuestra hija, aquí, ¿no?
2: Sí.
0: Y fue pues como yo sentí esa misa, la verdad es que algunas veces la gente, oye, ¿no te pusiste triste? Pues, ¿no? O sea, para mí fue una alegría muy grande el haber visto pues que llegó, ¿no? A su mejor momento, y pues siendo gradualmente preparada por Dios a lo largo del tiempo, ¿no?
2: Es que sí la entregaste al altar para las bodas eternas con el Cordero. Los dos la entregaron a su chiquita, y podemos decir de esos 4 hijos, 1 de 4, misión cumplida. porque para eso papá Dios nos presta hijos. Pues esa es la gran paradoja, mi gente, los hijos no son nuestros, son prestados por un tiempo limitado, casi casi con la condición, y eso lo pongo entre comillas, ¿no? Obviamente saben que estoy hablando en muy términos del mundo, para que se los regresemos a papá Dios de donde vienen, y nuestros hijos vienen del cielo, mi gente, nuestros hijos vienen del cielo. Y se ve claramente cómo ustedes educaron y siguen educando hijos de rodillas, querida Ana, Gonzalo. Así es que misión cumplida, por lo menos va la primera y yo sé que los cuatro van a llegar a eso.
1: Sí, seguimos rezando todos los días, porque siempre, no hay que seguirle.
2: No, por supuesto. Y como esa, claro que es normal que pues, si yo se los preguntaría, a ver, ¿Qué les sigue sosteniendo al día de hoy? Porque dices, Gonzalo, se pone difícil, por supuesto, yo insisto, uno sabe dónde tiene el corazón porque una espada traspasará tu corazón, como dijo Isaías, ¿no? Pero, ¿qué les sigue sosteniendo en los días más oscuros? En esos que me lo puedo pensar como claman al cielo, Señor, transforma este dolor, porque el dolor es, pero... ¿Cómo se siguen sosteniendo en esos días, vamos a llamarles días oscuros?
1: Bueno, lo que a mí me sirve es, yo voy a misa todos los días, y pues sé que ahí están todos, ¿no? Vienen y pues me la imagino ahí cerca del altar, y le digo, pues diario te voy a ver. Sí. Entonces, pues yendo a misa, la verdad, y siguiendo rezando y teniendo fe, porque hay días que sí amanecemos y decimos, ay no, extrañamos mucho. Pero
0: si no, hay días que justo los dos nos preguntamos, ¿no? Oye, pues no estaba curando mucho de ella, ¿no? Bueno, algo bonito que hicimos en la casa fue, pues, algunas de las cosas que tenía ya en su pared, ¿no? Las pusimos en un cuadro, y están en la casa, ¿no? Y pues tal cual como las tenía, ¿no? Sus letreritos de deep swimming, ¿no? Sigue nadando, había otra que me gusta mucho, que dice que es una niña llena de esperanza, ¿no? She's a Dreamer, es otro que también está por ahí. Entonces, y tiene todas las pulseras, que son 53, de las veces que estuvo en el hospital, ¿no? Y entonces cada una ella las iba poniendo con un alfiler, ¿no? De distintos colores, de las veces que entraba al hospital, y pues esas ahí siguen. Un Pug, que lo ama, ¿no? Que también tiene ahí un cuadrito de su Pug. Y un cuadro de la Virgen de Guadalupe, muy bonito, que era la Virgen que había en su kinder, en Guadalajara, ¿no? Entonces todo eso está en ese marco, ¿no? Con el que pues, cuando pasas por ahí te acuerdas con cariño, ¿no?
1: Les mandamos una foto.
2: Sí. Oiga, chicos, ¿y qué agradecen hoy, incluso después de todo lo vivido? ¿Qué agradecen hoy, Ana, Gonzalo?
1: Pues yo todas los aprendizajes que tuvimos, como lo que les decía de pues, tener fe, tener muchísimo más paciencia, y ver las cosas de otra manera, diferente, de pues estamos en un corto tiempo aquí y hay que disfrutar y también siempre pedirle mucho más a Jesús de luces, ¿no? O sea, a veces ahorita también estamos en un momento medio difícil porque pues Gonzalo le dio un infarto y estamos así como, ya está mejor, pero siempre es decirle, ¿qué quieres, no? ¿Qué quieres en este momento? O sea, como que saber no siempre que no nos deja, ¿no? Es aprendizaje de confiar en él y saber que todo es para bien, aunque sea difícil.
2: Así es, condición sobrenatural. ¿Y tú, Gonzalo?
0: Y yo otras cosas que veo, ¿no? En esa parte de agradecimiento, pues es, bueno, la fuerza de la oración, que pues, a nosotros sí fue muy palpable y muy tangible. Sí. Además de la fuerza de la oración, pues esto, ¿no? El saber abandonar la vida en manos de Dios y poner esos 5 panes y esos 2 peces y pues ya Dios sabe más, ¿no? La tercera cosa que fue algo muy bonito y un regalo muy grande, pues es que siempre hay gente buena en el mundo dispuesta a ayudar y apoyar y a rezar por otras personas, ¿no? Y actuar desinteresadamente por los demás, cosa que la verdad es que a veces no lo vemos, ¿no? Pero yo creo que hay mucho más bien que mal en el mundo. Y pues que siempre hay esos miles de ángeles, ¿no? Que en nuestro caso son muchos y muchas, ¿no? Los que estuvieron presentes ahí todos los días tanto con oraciones como con dinero, como el señor del avión con su avión, o sea, como que siempre hubo alguien dispuesto a ayudar. Y otra cosa también, pues, es que esos corazones, esos ángeles que están aquí en la tierra, pues a veces son a veces personas que ni siquiera conocemos, ¿no? Un gran ejemplo fue el primer avión que nos llevó a San Francisco. A la fecha no sabemos quién fue quien lo prestó, ¿no? Entonces, si hay gente desinteresada, ¿no?, que verdaderamente busca el bien de otras personas y que si tiene medios para ayudar, pues siempre está presente, ¿no? Y eso, pues, es como las manos de Dios, ¿no? Como nosotros como personas somos esas manos de Dios muchas veces en el mundo, pues que le extienden la mano a alguien que lo necesita, ¿no? Y para nosotros la verdad es que eso también fue un aprendizaje muy grande.
2: Absolutamente. Chicos, díganme en menos, así en un minutito, hablemos rapidísimo del libro de Annie. Uy, ya llegamos al final, ya no me van a poder decir del libro, bueno, hasta el final. Y bueno, ya la música nos está indicando que estamos ya llegando al final de nuestro programa, y en este programa, en este espacio lo terminamos así. Les voy a hacer la gran pregunta a ambos. Primero contestas tú, Ana, y luego tú, Gonzalo. Imaginen que en este momento, Ana, Gonzalo, Dios se te aparece y te dice que te presta su dedo para que escribas un mensaje para la eternidad. Ese dedo es la vida que Dios te ha regalado para testimoniar su poder y para dejar tu huella en esas personas que te rodean. ¿Qué mensaje escribirías, Ana y Gonzalo, con el dedo de Dios que es tu vida? Ana.
1: Pues que ames a Dios sobre todas las cosas.
2: Ama a Dios sobre todas las cosas. ¿Y tú, Gonzalo?
0: Yo, el que justamente decía Ana, ¿no? El que lo más importante que tenemos en la vida es llegar al cielo. Lo demás, la verdad, es secundario, ¿no?
2: Llega al cielo, lo demás es secundario. ¡Qué belleza! Y bueno, antes de que terminemos con ustedes, díganme rapidísimo de ese maravilloso libro que Ana me hizo a mí el favor de llegar. Creo que te pedí 10 libros y aquí los sigo repartiendo. Es precioso ese libro. ¿Cómo sale ese libro? ¿De dónde surge?
0: Bueno, el libro surge de pues miles de anécdotas y de cosas, ¿no? Digo, te puedo platicar que escribimos 9,000 páginas entre Ana y yo, ajá, ¿no? En la primera versión. Y luego, pues, alguien, un sacerdote que es tío de Ana, ¿no?, nos dijo que tenía que hacerse de forma profesional. Por eso contratamos un autor que fue quien realmente redactó el libro, ¿no?
2: Okay.
0: Usando esas 1,000 páginas y pues lo convirtió en estas 200 páginas que tiene este libro, más o menos, ¿no? Y se llama, pues, si pudiera regresar el tiempo, el viaje de Ana. Y de hecho, Ana fue la que tenía la idea de escribir el libro. De hecho, la primera hoja es la que ella escribió literalmente, ¿no? No le dio tiempo más de escribir más, ¿no? Pero literal, lo que ella escribe es como esos dos primeros párrafos, ¿no? Que dice, si pudiera regresar el tiempo, le diría a mi persona de niña que disfrutara más de la vida, que disfrutara, que disfrutara ser normal, porque eso no duraría para siempre, ¿no?
2: Sí.
0: Y luego, pues, lo de Albus Dumbledore, la felicidad se puede encontrar hasta en los momentos más oscuros si uno recuerda encender la luz, ¿no? Esas dos frases fueron, literal, la primera página del libro que ella escribió personalmente.
2: Sí, ¿y el libro dónde lo pueden adquirir las personas? A mí me lo hizo llegar Ana, pero si alguien normal, ¿dónde lo pueden adquirir?
0: Está en Amazon, o sea, se puede, se llama así, si pudiera regresar el tiempo, en Amazon, ahí viene.
1: Sí, en Kindle,
0: y,
1: ¿no?
0: Pues ya, eso en todo el mundo, ¿no? Y aquí en México, pues básicamente en las iglesias de San José María, en la Ciudad de México y en la Ciudad de Guadalajara, o se puede pedir también por correo electrónico.
2: Perfecto. Mi gente hermosa y ustedes dos, Ana, Gonzalo, gracias de corazón por haber estado con nosotros. De corazón se los agradezco. Gracias por su generosidad. Y tú y yo, mi gente hermosa, tenemos una cita el próximo lunes completamente en vivo. 3 de la tarde, tiempo de Texas. 4 de la tarde, tiempo del Este. Síguenos en todas nuestras plataformas. Sigue también nuestra página matrimonioenplenitud.org. Reza por mí, yo rezo por ti, y nos vemos todos los días en el corazón de Cristo, Eucaristía. ¡Hasta el lunes!

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1: Mensaje para hoy, jueves. Hoy es otro jueves. De todos esos jueves que nos ayudan a meditar la gran dignidad sacerdotal de Cristo. Y hoy precisamente tenemos a Jesucristo, sumo y eterno sacerdote. Jesucristo, el Hijo de Dios, cuando se hace hombre, cuando hace suya la humanidad, se convierte automáticamente en nuestro sacerdote. Un sacerdote que se ofrece a sí mismo, que no ofrece sacrificios como lo hacemos los sacerdotes. Ofrecemos los sacrificios, así se tenían como en el Antiguo Testamento, que ofrecían los sacrificios de animales. Los sacerdotes de aquel tiempo eran prácticamente unos profesionales carniceros, porque sabían cómo ofrecer el animal como ofrenda. Pero ahora nosotros no ofrecemos prácticamente un animal, sino que ofrecemos el cuerpo permanente de Cristo, un cuerpo eterno, un cuerpo que realmente puede borrar los pecados del mundo porque ya se ha convertido en un cuerpo glorioso. Y Jesucristo nos invita a que nosotros también, no solamente nosotros como los sacerdotes, sino todo el pueblo sacerdotal, que ofrezca junto con su sacrificio el sacrificio que salva

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Estamos al aire con una mirada llena de misericordia y saludamos a nuestros queridos oyentes que hoy nos acompañan en una emisión más de nuestro programa, deseándoles la paz. Desde España, les acompañamos las hermanas guadalupanas. En el micrófono quien les habla, la hermana María Juliana. Hoy seguiremos hablando como ya lo hacíamos en nuestro programa anterior, cómo el amor de Dios se reviste de misericordia, especialmente cuando pensamos que nadie nos ama, que Dios nos ha abandonado, cuando pensamos que Dios es un Dios castigador y olvidamos que por el contrario es un Padre, que no está siempre acusándonos ni condenándonos, sino que espera que le abramos el corazón para poder saciarlo. Enseguida regresamos para compartir contigo el hermoso testimonio de la misericordia de Dios en la vida de nuestro invitado en el día de hoy.

0: Una mirada llena de misericordia los acompaña a descubrir cómo afrontar las situaciones difíciles.
1: Claudia, antes de iniciar con tu testimonio, le vamos a pedir a nuestro Señor, a Jesús, que nos acompañe en este espacio que nos concede para que todo lo que hagamos sea para su gloria y bien de muchas personas que hoy sufren en el cuerpo, en el alma, y también a nuestra Madre María Santísima, la Virgen de Guadalupe, le encomendamos este espacio, rezándole juntas un Ave María. Dios te salve María, llena eres de gracia, el Señor es contigo, bendita tú eres entre todas las mujeres, y bendito es el fruto de tu vientre, Jesús. Santa María, Madre de Dios, ruega por nosotros, pecadores, ahora y en la hora de nuestra muerte. Amén. Gloria al Padre, y al Hijo, y al Espíritu Santo,
2: como era en un principio, ahora y siempre, por los siglos de los siglos. Amén.
1: Santa Rita de Casia,
2: ruega por nosotros.
1: Amén.

0: Como les venía contando, está en nuestro estudio Claudia. ¿Y quién es Claudia? Ella es una mujer de esas que sorprende. Es, diría yo, polifacética. Tiene la capacidad de hacer muchas cosas juntas y sonreír siempre. Ella es casada con 3 hijos preciosos, colombiana. ¿Cuántos años tienes, Claudia?
1: 39 años.
0: Hace algunos años se trasladó a los Estados Unidos, específicamente al estado de la Florida. Ella es una mujer emprendedora que ha desarrollado su vida en medio de mucha actividad, la cual le ha hecho que sea muy independiente. Siempre ha sido muy jovial, muy alegre. Y se casó a muy temprana edad. ¿A los cuántos años te casaste, Klaus?
1: A los 17 años.
0: Desde ese momento su vida se ha ido desarrollando de manera muy especial. Ha tenido que pasar diversas situaciones que ella ya les contará, donde se ha encontrado de manera muy personal con el sufrimiento y por medio de él ha conocido el amor y la misericordia de Dios. Es por eso que la hemos invitado y sin más preámbulo, pues empezamos a escucharla. Klaus, cuéntanos un poco cuáles han sido esas situaciones difíciles que has tenido que vivir en tu familia, en tu trabajo, a lo largo de tu vida.
1: A ver, Miran. Pues, como te había contado, me casé a los 17 años y empezó a transcurrir mi vida en matrimonio. Muy lindo, un esposo súper genial, laborioso, trabajador. Y empezaron a llegar 2 hijos y en medio de ellos nuestra primera niña, que en este momento pues es una religiosa, está acá precisamente con las guadalupanas, pero ahí empezaron los médicos, ahí descubrieron que todos mis embarazos iban a ser un poco riesgosos, como lo llaman ellos, entonces tendría que someterme a una cantidad de exámenes. Ahí empieza. Siempre en cada hijo era una oración, una consagración siempre a la Virgen, porque sabía que lo podía perder o se podía morir en medio de del embarazo. La niña nació bien, gracias a Dios. Después de todas las oraciones nos dijeron, viene bien. Así empezaron a transcurrir. Ya en el siguiente embarazo nos dijeron, otra niña, y ella viene mal. Se llamaba Jennifer, tenía 6 meses de embarazo y ella murió en el vientre. Ahí empezó el Señor como a marcar esos momentos, ¿no? En que primero los marcó mi mami, que fue la persona que me enseñó a orar, que me enseñó a rezar el rosario siempre en la noche, en mi casa. Nos reuníamos todos a rezar. Y de ahí, de todos estos embarazos, empezaron mis pruebas. Entonces se lo colocaba siempre al Señor, Señor. Le tenía una fe muy grande al Divino Niño del 20 de julio en Bogotá. Así empezó mi vida en el camino del Señor, a caminar poco a poco.
2: Con la ayuda de Dios, encontrarás el sentido de tu sufrimiento.

0: la niña muere y fue algo muy fuerte. Nos encomendamos nuevamente y nació el siguiente niño y salió muy bien.
1: Y cuéntanos, ¿cómo asumiste tú esa muerte de ese bebé tan esperado?
0: Pues ahí estaba caminando apenas los primeros pasos de verdad en la vida del Señor, aprendiéndolo a conocer, pero lo conocí a través del rosario. A través del rosario que me lo enseñó mi mamá. Ella me enseñaba siempre que, aunque fuera muy difícil, aunque estuviera muy triste, que siempre le pidiera a nuestra madre, que tenía una mamá más que estaba en el cielo y que ella me escuchaba. Y entonces ella me daba la fuerza, me llevaba a Jesús y nunca faltaba la Eucaristía. Y ahí tomábamos las fuerzas. Pero ahí eran nuestros primeros pasos, muy despacio, aprendiéndolo a amar en la Eucaristía de la mano de María.
1: Clausi, ¿cómo fue ese traslado a los Estados Unidos? ¿Por qué decidieron desarrollar su vida allí?
0: Bueno, después de todo eso viene una prueba bastante difícil, que nosotros teníamos fincas y por cosas de guerrilla y toda la problemática que se vive en Colombia, nos tocó abandonar. A mi esposo lo iban a secuestrar y por cosas del Señor, él cogieron a otro que iba adelante y no lo cogieron a él y alcanzamos a irnos. De ahí empezamos a irnos a la ciudad, entonces ya no podíamos bajar a las fincas. Y después de esto, pues, le hicieron una buena propuesta a mi esposo de que se fuera a Estados Unidos a trabajar. Él se fue y yo me quedé en Colombia. De ahí sí que empecé a conocer al Señor, porque wow, fue muy fuerte. Nunca nos habíamos apartado ni estar separados así, ni de nuestros hijos ni de nosotros. Primero que nuestros hijos eran el milagro más grande que el Señor nos había hecho, el primer milagro, habernos dado 3 hijos sanos después de tantos problemas. Y ahora este, un nuevo regalo que el Señor nos hace, que era el que mi esposo se trasladara a Estados Unidos. Y de ahí conocí una linda montaña que se llamaba la Montaña del Silencio. Me llevó mi hermana, estaba en Bogotá, y un día en medio de un embarazo me presentaron la montaña. Y yo dije, wow, qué increíble. Y me fui a Bogotá y tenía la inquietud, yo tengo que volver a mi casa, a Bucaramanga, porque allí hay algo bonito y está esa montaña y me llama. Y allí fui y volví y entonces empecé más fuerte, conocí más fuerte lo que era la oración. Ahí entendí qué era la oración. Conocí que si uno se abandonaba en la oración, el Señor lo escuchaba verdaderamente.
1: Y en ese momento que estabas lejos de tu esposo, o sea, ¿cómo te sentías? ¿Cómo fue ese acercamiento de nuevo?
0: Sentí que se me había acabado todo. Porque primero teníamos una prueba muy fuerte, que nos había tocado abandonar todo y habíamos perdido todo. Y en la montaña aprendimos a confiar en el Señor, a vivir de la esperanza que era Jesús y María, a confiar en ellos, que aunque perdiéramos todos, teníamos nuestros ojos en ellos y vivíamos felices, contentos. Y cuando Él está en Estados Unidos, Él, o sea, viene la prueba para mí en la soledad y para Él también, pero habíamos aprendido algo muy bonito, que era la oración. Entonces junticos orábamos, aunque estuviéramos separados, estábamos más cerca que nunca a través de la oración. Entonces orábamos, hay veces hasta por celular orábamos bastante, y orábamos el rosario, y Él nos acompañaba para que los niños no se sintieran solos. Pero comprendimos verdaderamente que todo lo que habíamos aprendido en medio del dolor de haber perdido todos los bienes materiales, habíamos sacado algo muy lindo, que había sido la oración. Esa fue la semilla de trigo que había caído en nosotros. Era lo que el Señor nos llevaba a morir a nosotros para que el trigo diera fruto. Pero eso fue a medida del tiempo. Realmente hasta el día de hoy da fruto.
1: Es decir, que en ese momento te trasladaste a los Estados Unidos también.
0: No, duré 2 años esperando mi residencia.
1: Wow, 2 años.
0: Con mis hijos. Y ahí empezó los caminos del Señor. Oraba, iba a misa, una gracia muy linda que era ir a misa todos los días. La gente comentaba, wow, ¿cómo puedes? Me voy, estoy en una reunión y me voy para misa. O sea,
1: tu esposo está lejos,
0: sí,
1: ¿no?
0: Sí, pero fue, realmente era el encuentro con mi esposo. Ahí lo encontré, nos encontrábamos juntos, aunque estuviéramos separados, nos encontrábamos en la misa. La fuerza que tomaba en la misa era algo que cada día se convertía más grande. Entonces no podía vivir sin ella, sin la fuerza que estaba en la Eucaristía, cuando iba y recibía la comunión. Y eso me dio la fuerza, y bueno, la oración, el rosario, que fueron los que me acompañaron en 2 años a esperar. Y fue una espera que nunca terminaba.
1: Sí, cuéntame, ¿cómo fue ese encuentro? Me imagino que fue lleno de ilusión y de alegría.
0: Sí, sí, cuando realmente llegamos allá, que me llegaron los papeles y ya nos íbamos, oh, fue el encuentro del Señor más grande. Empezamos a vivir una nueva etapa de nuestro matrimonio en Estados Unidos.
1: Adaptarte a una nueva cultura, en fin.
0: Nuevas costumbres, nueva cultura, venía a mi país que lo amo mucho, le debo todo lo que he aprendido en la vida espiritual, se lo debo allí, y entonces allí encontré un choque muy tremendo, porque quería encontrar las iglesias como las había dejado, las misas como iba, y no, vino un momento de soledad y sequedad, pero también estuvo el Señor ahí detrás. Siempre María ha marcado mi vida. En todo, en este caminar, ha sido ella, siempre agarrados del rosario, todos juntos. Y en las noches nos daba la fuerza, porque fue un año muy fuerte, pero el rosario en las noches nos unía y nos daba la fuerza para seguir, aunque estuviéramos ahí. Nos pasó otra prueba, como que el Señor no quería contentarse con llevarme a Estados Unidos, ahí a Miami. Nos sacó de ahí porque yo le rezaba y le decía: Señor, ¿dónde quieres que te sirvamos? ¿Dónde quieres que estemos? Y después viene y se incendia mi casa.
1: Dios mío.
0: Y entonces nos llevó a un lugar ahora donde estamos. Vivimos en Jacksonville, donde realmente ha sido un caminar con el Señor muy, muy bonito. Gente muy especial, muy lleno de oración y muy lleno de esa experiencia de familia que nos ha, de verdad, nos ha unido mucho más fuerte. Nos ha unido a vivir una experiencia en familia, pero del Señor. Antes lo vivíamos muy independiente y ahora lo vivimos en familia.

0: Cuéntanos un poco, Claudia. Me interesa que nos cuentes Andrea. Andrea, ese personaje que sabemos que está en el cielo. Cuéntanos un poco de Andrea para que nuestros oyentes se enteren de quién es ella.
1: Bueno, Andreita fue otra prueba que el Señor puso. Muy linda, fue una llena de ilusiones y fue otro regalo que nos regaló, de verdad, nos dio allí en Jacksonville. Quedé embarazada y como veníamos con todo el entusiasmo y el Señor estaba presente en nuestras vidas, la Santísima Virgen estaba allí en nuestro hogar, es el centro, la Eucaristía de nuestra familia. Entonces se la encomendamos al Señor y dijimos, bueno, este va a ser nuestro angelito, el que va a estar ahí, una nueva experiencia acá. Y bueno, a los 3 meses me dicen que la niña viene con otro problema y que ella no va a nacer, que seguro que el aborte. Me decían, mira, aborta porque o tú corres peligro o la niña muere en tu vientre. Ella no va a poder vivir, ella viene con un problema muy grave y tienes que abortar. Y fue la presión de los médicos. Entonces ahí decidimos, no, corremos el riesgo. Si yo muero, bendito sea. Si la niña muere, Dios lo ha querido así. Pero confiamos y nos abandonamos a la providencia de Dios. Y ahí viene el caminar de Andrea con las hermanas guadalupanas, donde aprendimos de verdad a defender la vida, donde era una presión inmensa en Estados Unidos que me decían aborte, aborte, aborte. Y no, pasaron los 7 meses después de exámenes, cada día, cada semana, donde tenían que estarme mirando. Y cada día llegaron los 7 meses, y increíble, los médicos decían, increíble, ha llegado a los 7 meses. De acá en adelante, lo que Dios quiera, vamos a ver si vive.
0: Es decir, los médicos se sorprendían.
1: Sorprendidos, ellos decían, no, a los 5 meses daban que la niña moría porque venía con mucho líquido en el vientre. Y la oración fue muy fuerte, se intensificó y confiamos en que todos los días íbamos a misa y yo le decía, Señor, tú vienes a mí todos los días, ahí está la fuerza de Andrea y mía, tú nos defenderás. Así fue, transcurrió, nació, llegó el momento del parto y los médicos decían...
0: El momento esperado, ¿no?
1: El momento esperado para los médicos, decían, ella nace y muere. Y dije, bueno, está en las manos de Dios también la vida de ella y la mía también. Cuando nació, o sea, ellos pensaban que era un parto cesárea y lo tenían todo calculado así. Desde ahí el Señor empezó a cambiarles todo. Fue un parto natural y sin ningún... Nada que detuviera el dolor. La niña empezó a nacer, pero como venía con un vientre tan grande, era difícil y nada. El médico decía, tranquila. Las enfermeras me daban, todavía me acompañaban y me decían, tú puedes, hasta que nació Andreita. Y de ahí corrieron y como tenían la fuerza que yo les había dicho, yo la quiero viva, ella va a vivir, yo confío. De ahí la empezaron también, la cogieron, la metieron en la incubadora y empezó la lucha más fuerte. Venía muy moradita, pero nació, gracias a Dios. Y de ahí empezó la lucha más fuerte con la pediatra. Decía, mira, tienes que desconectarla, ella va a morir, está sufriendo, ponte en los zapatos de ella. No es que es como sufre. Yo decía, mira, yo confío en Dios. Lo que ella tenga, se lo pongo en las manos de Dios. Y me miraban como bicho raro cada vez, que fueron 17 días intensos en el Señor. Porque cada día que yo llegaba a la médica, la pediatra me miraba y me decía, venga. Y era para decirme, mira, la desconecto, le quitamos la medicina. Ella necesita descansar, ponte en los zapatos de ella. Yo le decía, se la llevará el día que el Señor quiera. El Señor es el dueño de la vida. Y fuimos, la bautizamos allí con un sacerdote muy, muy especial. Y la bautizamos ahí en la incubadora. Y habían otras enfermeras que eran católicas. Y como me miraban, decía, mira, esa niña está a punto de morir y no la han desconectado. Pero la mamá cree y sueña que el Señor la va a sanar. Y decía, para donde el Señor la quiera, para el cielo o para acá. Pero el Señor decidirá a su tiempo. Y así fue. A los 17 días, el día del Padre Pío, llegamos con una alusión, dije, bueno, hoy se la voy a poner al Padre Pío, porque sé que él la va a sanar. Llegamos allí, después de misa, alrededor de las 3 de la tarde, siempre llegábamos orando y rezando, porque era la fuerza en la oración. Ahí he entendido que mi fuerza siempre está en el Señor, en la oración y en la Eucaristía. Cuando llegamos después de las 3 de la tarde, ya la niña venía mal, mal, y murió. Ella murió y entonces los médicos todos, bueno, se lo dijimos, yo dije, no, el Señor lo quiso así. Buen trabajo, me dijo, llegó un padre y una persona muy especial que defiende la familia y la vida en Estados Unidos. Y me dijo, buen trabajo.
0: Es decir, que eso fue para ti una gran bendición.
1: Eso marcó mi familia completa, mis hijos, mi esposo y a mí. De ahí todo cambió. De ahí la Virgen nos ha venido llevando y hemos sentido ese angelito siempre en nuestro hogar, en mi corazón, al lado mío, caminando conmigo más que nunca. Siempre ha estado ahí. Siento que es esa gran intercesora al lado de Nuestra Señora.
0: Es Andrea Guadalupe.
1: Así se llama. Andrea Guadalupe.
0: Consagrada a Nuestra Señora de Guadalupe.
1: Y con el rosario en sus manos siempre murió. Ahí se la colocamos. Ella murió cuando le fueron a colocar una inyección en su costado para sacarle agua. Y en ese momento murió.
0: Es decir, tenemos un ángel en el cielo que
1: siempre nos está acompañando. Nos y ha sido el angelito. Desde ahí se ha convertido en el angelito de nuestro hogar, de nuestros hijos. Ellos, bueno, mi hija realmente dice que después de eso fuimos a una peregrinación a Medjugorje a darle gracias también por la vida y por lo que nos había permitido vivir. Se lo debíamos a ella, a Nuestra Señora. Y cuando fuimos allí, nuestros hijos, sobre todo Grace y Alvarito, ellos sintieron un llamado muy fuerte al Señor, que la Virgen les decía, mira, los necesito y necesito que me ayuden a cambiar, a ayudar a tantos jóvenes. Y de ahí mi hija decide que ella siente que Jesús la llama

0: Pues las pruebas y los regalos más bien han sido esos regalos, ya no son pruebas, que el Señor nos ha permitido, nos ha unido como familia. Y de ahí que el amor a Nuestra Señora, a la Virgen María, a Nuestra Señora de Guadalupe en especial, todo nuestro hogar ha sido consagrado a ella. En nuestro corazón ha sido consagrado a ella. Entonces ellos vienen con ese llamado muy especial de la Virgen y tienen su alegría, su gozo, viven felices en el Señor. O sea, tienen otra manera de ver la vida.
1: Hemos llegado ya al final de este programa y esperamos que este mensaje de amor y de misericordia haya podido tocar sus corazones. Si tienen alguna inquietud, les recordamos nuestro correo: guadalupanasradio@yahoo.es, guadalupanasradio@yahoo.es. Quien les acompañó al micrófono, la hermana María Juliana. Que Dios los bendiga.

que habitas al amparo del Altísimo, a la sombra del Todopoderoso, dile al Señor: mi amparo, mi refugio en ti, mi Dios, yo pongo mi confianza.

Él te libra del lazo del cazador que busca destruirte. Te cubre con sus alas y será su plumaje tu refugio. No temerás los miedos de la noche, ni la flecha disparada de día, ni la peste que avanza en las tinieblas, ni la plaga que azota a pleno sol. Aunque caigan 1,000 hombres a tu lado y 10,000 a tu diestra, tú permaneces fuera de peligro. Su lealtad te escuda y te protege. Basta que tengas tus ojos abiertos y verás el castigo del impío. Tú que dices, mi amparo es el Señor, y que haces el Altísimo tu asilo. No podrá la desgracia dominarte, ni la plaga acercarse a tu morada, pues ha dado a sus ángeles la orden de protegerte en todos tus caminos. En sus manos te habrán de sostener para que no tropiece tu pie en alguna piedra. Andarás sobre víboras y leones y pisarás cachorros y dragones. Pues a mí se acogió, lo libraré, lo protegeré, pues mi nombre conoció. Me llamará y yo le responderé. Estaré con él en la desgracia, lo salvaré y lo enalteceré. Lo saciaré de días numerosos y haré que pueda ver mi salvación.

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0: perdonado.
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2: Las madres son el corazón de todo hogar. Por eso, en este Día de las Madres, rezamos por todas las madres que están con nosotros y por las que ya nos han precedido en el cielo. Rezamos especialmente también por todas las mujeres que están esperando ser madres. Ofrezcamos esta bendición especial para todas las madres. Dios nuestro, así como una madre les da la vida y el alimento a sus hijos e hijas, tú velas por tu iglesia. Bendice a las madres y dales la fortaleza para que vivan su fe con generosidad. El ejemplo de su fe y de su amor resplandezca en torno de ellas. Y a nosotros, sus hijos e hijas, concédenos siempre honrarlas con un espíritu de profundo respeto. Te lo pedimos por Jesucristo nuestro Señor. Amén.
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3: Y Jesús dijo: Yo soy el pan vivo bajado del cielo. El que come de este pan vivirá para siempre, y el pan que yo daré es mi carne. Yo la doy para la vida del mundo. El que come mi carne y bebe mi sangre tiene vida eterna, y yo lo resucitaré el último día.
4: Para quien busca al Padre.

0: Iglesia Católica en la Edad Media, el debilitamiento del poder papal frente al Estado y sistema imperialista. El incitador Federico II, emperador del Sacro Imperio Romano. Para ello nos trasladaremos al restaurante donde después de algunos meses de lejanía se encuentran Rafaela y Roberto en un ambiente interesante.
1: Rafaela, ¿en cuántas cosas ha estado metida usted, señorita, que no tiene tiempo para los amigos? Mucho tiempo sin vernos, te extraño mucho.
2: Pues sí, la verdad es que me hacía falta distraerme y relajarme, Roberto. Ay, a propósito, gracias por la invitación. ¿Qué haría sin los amigos tan buenos como tú?
1: ¿Qué es lo que te tiene tan ocupada?
2: Ay, fíjate que he estado con varios proyectos y el hecho de haber regresado del extranjero es ponerlos en práctica. Ay, ¿sabes qué? Queremos acrecentar entre los católicos y cristianos la unión y el apoyo a la Iglesia Católica a través de los mandatos o escritos del Santo Padre Benedicto XVI.
1: ¿Ah, sí? ¿Y cómo así?
2: Sí, lo que pasa es que en la 20ª jornada de la juventud que hubo en Alemania, ¿la recuerdas?
1: ¿La que congregó al Papa este año?
2: Sí, la experiencia de estar allí con toda esa gente es única. Eso despertó en mí y en muchos jóvenes las ganas de fomentar el amor a la Iglesia y el apoyo al Papa, sobre todo ahora en este tiempo. Así que nos organizamos y estamos en eso.
1: ¡Qué bueno! El Papa necesita de nuestro apoyo. En este siglo, la Iglesia Católica está siendo atacada de una manera menos agresiva en comparación a los siglos anteriores, en donde se le hacía la guerra. Pero atacada al fin y al cabo.
2: Sí, tienes razón. Antes el sistema imperialista pugnaba el poder y desautorizaba la sede papal. Gracias a Dios que ahora la Iglesia es autónoma y la política no se mete directamente con ella, pero antes...
1: ¿Pero recuerdas cuándo fue o quién fue en la Edad Media que inició el debilitamiento del papado?
2: Sí, era en la Edad Media, sí, allá por los años 1216. Fue exactamente después que murió el Papa Inocencio III, quien trajo varias reformas positivas a la Iglesia.
3: ¡Uy!
1: Pero si trajo decretos positivos, ¿cómo es que empezó a declinar el poder papal?
2: Lo que pasa es que entró como emperador Federico II y es con él que la Iglesia tuvo problemas. Los papas se la vieron muy difíciles, el poder de la Iglesia se fue debilitando y restando autoridad a la Santa Sede, ¿verdad?
0: A la muerte de Inocencio III, la lucha entre el pontificado y el imperio no tarda en renovarse y agravarse por culpa de Federico II, un hombre con grandes dotes intelectuales y políticos, pero con vicios y defectos de no menor relieve, moralmente hipócrita, escéptico, cruel y déspota. Tan ávido de placeres sensuales como de los goces más refinados y altos del espíritu. No se extrañaba que lo llamasen el sultán cristiano.
4: ¿Le sirvo algo, señor?
1: Para mí un sushi. Y para la señorita unas pastas italianas. Ah, y una botella de vino para brindar por la amistad.
4: Muy bien, ya le traigo la orden.
1: Y dime, Rafaela, ¿este hombre Federico II fue tremendo?
2: Sí, a pesar de que tuvo como tutor al Papa Inocencio III, reconocido como un verdadero humanista, sencillo y de corazón bueno. Con este Papa Federico vivió siempre en paz. Fue recién el pontificado siguiente cuando se empezó a descubrir lo que era realmente.
1: ¿Y quién fue el pobre Papa que tuvo que aguantarlo como emperador?
2: El Papa Honorio III, Cencio Savelli, un bondadoso y piadoso anciano, muy sencillo y benigno, que había repartido entre los pobres casi todo lo que poseía. Este Papa tenía un deseo muy grande de continuar los planes de su antecesor y de cumplir con los decretos del Concilio de Letrán. Se comunicó con el rey de Jerusalén, con el emperador de Constantinopla y con varios príncipes de Occidente para disponerse a la cruzada.
1: ¿Para qué se hacía una cruzada?
2: Para recuperar las tierras cristianas que habían caído en manos de los musulmanes. Este era un sueño de Inocencio III que no logró.

0: cumplir. Entonces, para seguir este último deseo, primero debían ser eliminados todos los grandes obstáculos que amenazaban con conseguir el éxito de la misma. Uno de ellos era la persistente lucha entre Francia e Inglaterra, pero mucho más importante era el comportamiento del emperador Federico II.
1: ¿Pero qué fue lo que hizo concretamente este Federico II?
0: ¿Qué no hizo, diría yo? Él, para obtener el apoyo del Papa contra su rival Otón IV, emperador del Sacro Imperio Romano Germánico, en 1198 a 1215, había hecho grandes concesiones al Papa en una famosa bula con sello de oro, llamada Bula de Oro de Eger, 1213, una especie de confirma de las recuperaciones de Inocencio III con respecto al Estado Pontificio.
1: O sea que lo que Enrique quería en realidad era la corona de Otón.
0: Sí, por eso y por conveniencia, prometió y engañó con varias concesiones al Papa Honorio III.
1: Eso quiere decir que se comprometía a rescatar las tierras, es decir, a participar de la cruzada.
0: Sí, promesas que más adelante no quiso cumplir. Solo quería en primera instancia caerle bien al Papa para que lo coronen.
2: Otón IV fue quien arrebató al papado de Inocencio III una serie de territorios en 1210 y por esta razón fue excomulgado. Al año siguiente, los príncipes alemanes, reunidos en consejo, depusieron al emperador e invitaron a Federico II, rey de Sicilia, a ocupar el trono. Otón IV, apoyado por el rey de Inglaterra, Juan Sin Tierra, luchó contra Federico y el rey de Francia. Federico, con el apoyo del papado, al que prometió algunas concesiones, y ayudado por Francia, se aseguró el título imperial y fue coronado rey de Germania en Aquisgrán en 1215 y en 1220 emperador en Roma.
3: Aquí tiene su pedido. Espero que lo disfruten.
1: Brindemos por la amistad y por la nuestra. Ojalá no te pierdas.
0: Yo tampoco espero perderme de estos encuentros, ¿eh? ¡Salud!
1: Y dime, Rafaela, una vez dueño de la corona imperial, ¿Federico tampoco participó de la cruzada?
0: En la cruzada se iba alejando con nuevas dilaciones y la pérdida del territorio de Damieta, más o menos en 1221, alarmó a Honorio III, quien escribió una severa carta, y dolorosa por cierto, una carta a Federico, echándole en cara su demora y haciéndole responsable de los males de la cristiandad en Oriente.
1: ¿Y al fin cumplió?
0: Pues juró en presencia del patriarca de Jerusalén que iría a la cruzada palestina. Pero después la iba posponiendo poco a poco por diversas razones. Y ya habiendo pasado como 2 años de su juramento, volvió a comprometerse, aceptando la excomunión si no lo cumplía.
1: Sí que era un parlanchín este emperador. Pero fue él quien fundó en 1224 la Universidad de Nápoles, que era la primera universidad estatal de Europa, en la que se formarían los juristas sicilianos de los que Federico tenía necesidad para la administración de su reino, y prohibió la asistencia a universidades extranjeras como la de Bolonia.
0: Así es, Federico también construirá una flota siciliana. Tras la expulsión de los genoveses que tenían el monopolio. De este modo, en pocos años, el reino siciliano se transformó en un estado bien ordenado, sólidamente organizado, en el que reinaba el poder absoluto del rey.
1: Hay que reconocerle que tenía buenos dotes para gobernar, pero su ambición lo llevaba siempre a actuar egoístamente, todo para su bienestar y no para el bien común.
0: Tienes razón. Roberto, ¿sabes que me estás escuchando?
1: Sí, Lo que pasa es que hay dos señoritas que desde hace un rato están que te miran como si te conocieran.
0: Ah, sí, ellas son las alumnas de la universidad. Me parece que son Lina y Catalina. ¡Qué casualidad!
2: Mientras Lina se despide de Catalina y se atreve a acercarse a la mesa de la pareja amiga, yo les cuento cuáles fueron los otros sinsabores que Federico propinó al Papa Honorio III. Proveía a capricho a la diócesis siciliana, donde su hijo Enrique de 7 años era rey, sin aguardar la confirmación pontificia o dejaba otra sin proveer, a fin de incautarse de sus rentas. Expulsaba a los obispos nombrados por el romano pontífice. Trataba a los súbditos de la iglesia como vasallos propios y tiranizaba de tal manera a las ciudades italianas que las de Lombardía se coligaron contra él en la Liga Lombarda.
3: Buenas noches, doctora Prada. Qué gusto encontrarla por aquí.
0: Dime, Rafaela, con confianza. ¿Qué estás haciendo por aquí?
3: Pues paseando. Y al verla, pues, quise saludarla.
0: Te presento un amigo, Roberto.
3: Mucho gusto, Roberto. Me parece haberlo visto antes. ¿Usted no fue quien visitó a la profesora en la universidad?
1: Pues sí.
3: ¿Y de qué están hablando?
1: Bueno, de la historia. No creo que te parezca tan interesante.
3: Por supuesto. ¿Y de qué exactamente? Perdón, ¿puedo sentarme? Es que estoy muy cansada. Gracias.
1: ¿Deseas servirte algo?
3: Pues, por ahora una ensaladita.
0: Estábamos hablando de Federico II, emperador del Sacro Imperio Romano Germánico, quien pugnó contra la Iglesia Católica, luchando en contra del Papa Honorio III.
3: Pero no solo propinó contra Honorio III, sino también con Gregorio IX e Inocencio IV, ¿no?
0: Sí, tienes razón. Exactamente, era eso lo que le contaba Roberto. Íbamos casi en la muerte de Honorio.
1: Así es. Rafaela, ¿no me respondiste qué hizo este papa contra la actitud que tuvo Federico frente a la tiranía en contra de la Liga Lombarda?
0: Sí, Honorio, una de las últimas cosas que hizo antes de morir es que intervino como conciliador, haciendo que Federico revocase las condenas y en cambio la Liga Lombarda contribuyese con su servicio anual de 400 caballeros a la expedición palestinense.
2: Murió por fin Honorio III el 18 de marzo de 1227. Sin haber visto el logro de sus vivos afanes, la realización de la cruzada. También recordemos que promulgó la cruzada contra los albigenses, continuando la obra de Inocencio III. Exhortó a tomar la cruzada al rey Luis VIII. Gloria de Honorio III es el haber aprobado la regla de los franciscanos, dominicos y de los carmelitas.
1: Sí que las vio muy malas este papa.
0: Es por ello que ahora estoy empeñada a apoyar a la sede papal con diversos proyectos para que se lleguen a cumplir sus metas con respecto a la Iglesia Católica y sus feligreses.
1: Sí, tienes razón, porque la responsabilidad de ese cargo no es fácil. Y encima que recibas burlas, contradicciones...
3: ¡Ay, no! Debemos orar mucho por nuestro papa para que no se encuentre un Federico II.
1: ¿Y cómo se portó Federico II con el siguiente papa, Gregorio IX?
3: Uy, no. Con él las cosas empeoraron, porque Gregorio sí tenía carácter.
0: Sí, el papa Honorio no procedió con suficiente decisión y energía en sus tratos con el emperador. Gregorio IX sí que estaba dispuesto a hacerlo. Él exhortó a Federico a realizar por fin la cruzada, y Gregorio tomaría medidas contra él.
3: Me parece que un cierto verano se presentó de manera imprevista una epidemia entre los cruzados y los peregrinos. Y me parece que el propio emperador enfermó.
4: aunque a pesar de ello partió con el conde Ludovico de Turingia, el esposo de Santa Isabel, que quería ir de cruzado a Tierra Santa. Pero el conde Ludovico, a causa de la epidemia, muere el 11 de septiembre. En este momento Federico renuncia a la cruzada. ¿Sí fue así, cierto?
0: Sí, este manda una carta al Papa contándole la situación, pero el Papa no le cree, por lo que el 29 de septiembre excomulgó al emperador por no haber cumplido sus promesas, lo cual era una medida despiadada, sin considerar la enfermedad de Federico.
1: ¿Ves? Eso es lo que le pasa a los mentirosos. Cuando siempre tienen excusas, llegada la verdad, ya no se les cree.
4: Uy, sí, eso pasa.
0: El Papa envió al mundo cristiano una encíclica mancillando la vergonzosa conducta de Federico II, que tan indecible dolor causaba a la Iglesia. Frente a esto, el emperador amenazó en confiscar en sus estados los bienes de todos los clérigos que obedecían al entredicho impuesto por el Papa.
1: ¿Y cumplió esto?
0: Tanto así no, pero rebelándose, decidió embarcarse a Palestina con 500 caballeros, pues su meta no era pelear, ni de una cruzada tampoco. Quería negociar con el sultán de Egipto, quien tenía las tierras cristianas.
1: No me digas que lo consiguió.
4: Pues se ganó la confianza del sultán de Egipto, y en febrero de 1229 concluyó con el sultán un acuerdo, con el cual se aseguró un éxito de la causa cristiana sin guerras.
2: Así, por medio de tratados diplomáticos sin armas, se reconstituyó una notable parte del reino de Jerusalén con su capital. Dejó a los musulmanes la plaza del templo con la cúpula de la roca y la mezquita de Omar, y les garantizó el libre ejercicio de su religión en Jerusalén. El 17 de marzo de 1229, entró el emperador en Jerusalén y fue a rezar a la iglesia del Santo Sepulcro. Al día siguiente, tras una misa de acción de gracias, a la cual el emperador no participó por su excomunión, él mismo se ciñe la corona del reino de Jerusalén, poniéndosela sobre su cabeza.
1: ¡Qué osado este emperador! ¿Y qué hizo el Papa frente a esta guerra sin armas?
0: Pues el Papa renueva la excomunión el 23 de marzo de 1228. Y buscó ayuda por todas partes para luchar contra el emperador. Será la primera vez que el Papa consiguió pertrechar un auténtico ejército papal. Con la noticia de esta invasión, Federico volvió con rapidez a su reino de Jerusalén en 1229 y venció al ejército pontificio. Pero estuvo atento a no traspasar los confines del estado de la Iglesia para demostrar su disponibilidad hacia una paz con el Papa. Tras largas conversaciones, se llegó a un resultado.
1: ¿Y cuáles fueron las conclusiones de esta conversación?
4: Fue, creo, un 23 de julio de 1230, cuando el legado pontificio da lectura a los motivos que habían determinado la excomunión del emperador. Federico prestó juramento declarando que se sometía a las órdenes de la Iglesia, en lo que había constituido una razón de excomunión, y aceptaba sin reservas el proyecto de paz. Al mismo tiempo, aseguraba un perdón completo a todos los que hubiesen luchado contra él, prometiendo no asaltar los territorios del Estado de la Iglesia.
1: ¿Y le volvieron a creer?
0: ¿Tú qué crees?
1: Yo creo que no.
4: Pues te equivocas. Con estas promesas del emperador, el 28 de agosto de 1230, el emperador fue absuelto de la excomunión. El 1 de septiembre tiene lugar un encuentro entre Gregorio IX y Federico II, donde se selló la paz y la reconciliación.
1: No lo puedo creer. Espero que no se hayan equivocado.
0: El emperador deseaba, como fuera, la absolución de la excomunión y ha hecho todo lo posible para ser absuelto de ella. Pero la revocación de la excomunión fue también la concesión de un error cometido por Gregorio IX.
2: Antes de que Roberto muera de la indignación, yo les digo que, por otro lado, permanecieron algunas cosas sin resolver que ni siquiera se mencionaron. La cuestión es, ¿quién tiene la última palabra? El Papa quiere ser el último juez en las cosas temporales de la cristiandad, y esto vendrá contestado por el emperador Federico, así como por los reyes franceses más tarde.
0: El emperador empleó esta tregua prosiguiendo su política de consolidación del reino de Sicilia. Debía ser construido un estado que funcionara sobre una burocracia en funcionamiento rígidamente organizado, en el cual solo reinase la voluntad del emperador.
4: Federico se dedica rápidamente a la restauración del poder imperial, y así se verificaron los peores presentimientos del Papa.
0: El comportamiento de Federico tras la victoria de Corte Nuova justificaría los temores de Gregorio IX. Ya no había ninguna duda sobre las intenciones de Federico de instaurar en Lombardía el mismo poder absoluto inmediato que había establecido en su reino de Sicilia. Gregorio IX se verá amenazado en Roma por un partido imperial presente en el pueblo romano.
1: Es decir, incorporar en último término el Estado Pontificio a su imperio. ¡Ay, no! Este sí que quería llegar bien lejos.
4: Sí, pero ante estas pretensiones, Gregorio IX no permanece inactivo. El Domingo de Ramos, 20 de marzo de 1239, pronunció la segunda excomunión contra el emperador.
0: Sí, esta excomunión renovada tuvo grandes consecuencias, de las que el Papa era consciente. Comienza en 1239 una terrible lucha de vida y muerte entre los dos partidos. Un enfrentamiento conducido por ambas partes con una exasperación sin precedentes.
4: Me parece que esto fue lo que dañó a la Iglesia con graves peligros y fue fatal para el papado.
1: ¿Entonces fue a él a quien llamó preámbulo del anticristo?
2: Tiene razón, Roberto. La acusación más grave está al final de la respuesta papal, acusándole de haber afirmado públicamente que el mundo ha sido engañado por tres engañadores: Jesucristo, Moisés y Mahoma, dos de los cuales murieron honorablemente, mientras Jesús murió en la cruz. Decía también que habría osado afirmar que eran locos todos los que creían que Dios, que fue el creador de la naturaleza y de todas las cosas, hubiera podido nacer de una virgen.
1: Es allí donde el Papa le declara una guerra santa que los frailes mendicantes se encargaron de predicar en todas las ciudades, cosa que enfureció mucho a Federico II y lo llevó a cometer violentos desmanes contra obispos y monjes.
0: Sí, intentó apoderarse de Milán y Bolonia, pero fracasó. Y lo mismo quiso hacer con los estados pontificios, amenazando apoderarse de la persona misma del Papa.
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18: El Ministerio de Evangelización Católica de San Francisco de Asís invita a sus próximos encuentros de sanación y conversión para hombres y mujeres que se llevarán a cabo en la parroquia de San Francisco de Asís en la ciudad de Concord. El retiro para mujeres será del 11 al 15 de junio y el de hombres del 18 al 21 de junio. 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El cupo es limitado. Informes para el retiro de mujeres con Noemí Vázquez al 925-877-4778 y para hombres con Sergio Zárate al 925-639-5327. 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